0: Jesús me quiere a mí. Bendecida tarde, tengan todos ustedes, amigos, amigas. Qué belleza de canto familiar, como un niño con alfareros. Y así nos quiere el Señor, confiando plenamente en Él. Muy buenas tardes, tengan todos ustedes, amigos, amigas, que están en sintonía. Súbale al radio, en el carro, en el trabajo, ahí en la cocina de la casa. Y bueno, les saluda con el corazón encendido de alegría tu amiga Francis Jiménez desde Chatsworth, California. Familia, familia de Dios, estamos en Tardes de Fe. Y bueno, tenemos a alguien en línea telefónica. Tenemos una sorpresa para todos ustedes, amigos, amigas que están en sintonía. Y a quien tenemos en línea telefónica es a Miguel y Angélica desde Chino Hills. Hola, ¿qué tal, muchachos? ¿Cómo se encuentran?
1: Hola, muy buenas tardes, bendiciones. Pues aquí bien emocionados. Nos encontramos bendecidos y agradecidos con el Señor por permitirnos, por el don de la vida que nos ha dado, ¿verdad? Y por este hermoso evento que pues nos va a permitir compartir con nuestro hermanito Noel Díaz.
0: ¡Ay, qué alegría, qué gozo, qué emoción! Y ya es julio 17.
1: Correcto, sí, en la ciudad de Chino Hills, viernes 17 de julio, que es el próximo viernes. Así es que, bueno, pues estamos haciéndole la cordial invitación a todos los que estén conectados en esta hermosa radio que el Señor ha compartido, ¿verdad?, para todos y cada uno de nosotros.
0: Así es, ¿y en qué parte, a qué horas inicia? A ver, cuéntenos, platíquenos, díganos, Miguel y Angélica.
1: Sí, claro que sí, les doy detalladamente. Va a ser en la comunidad hispana de San Pablo el Apóstol, que va a estar obviamente nuestro hermanito Noel Díaz, y nos va a acompañar también nuestra hermanita Estelita Villegas, que también está bien presente, ¿verdad?, en las cosas del Señor. Va a ser en el día viernes 17, comenzando a las 5 de la tarde, y bueno, pues pensamos que vamos a dar a fin más o menos como a las 9 de la noche. Igual, si se alarga un poquitito más, pues bueno, bendito sea el Señor, ¿no?
0: Así es, claro que sí, la palabra de Dios que es viva y eficaz llega con Noel Díaz ahí en Chino Hills el día viernes 17 de julio, dando el tema Noel Díaz. Y bueno, para información, ¿se pueden comunicar con quién, Miguel?
1: Sí, bueno, quisiera más que nada corroborar, ¿verdad?, con el título el título que nuestro hermanito Noel Díaz ha escogido para compartir, que estoy seguro el Señor le ha tocado su corazón y le ha dicho que es necesario a lo mejor de hablar de este tema, ¿verdad? El título del tema se llama Jesús dijo, ¿quién dices que soy yo? Él está en la palabra de Dios, ¿verdad?, en Mateo 16:15. Y bueno, mi nombre es Miguel Ángel Ortega. Nos pueden contactar directamente al 909-973-8531, que es el teléfono de mi esposa Angélica Ortega, o directamente conmigo también, Miguel Ángel Ortega, 909-680-8504. Nuevamente, el teléfono de mi esposa Angélica Ortega es 909-973-8531. Miguel Ángel Ortega, que soy yo aquí su servidor, 909-680-8504. Y si gustan, bueno, ahora sí que mandarnos un text, porque de pronto a lo mejor nos encontramos ocupados en las diferentes tareas que el Señor nos mantiene ocupados, ¿verdad?
0: Así
1: Pero
0: es.
1: También puedo proveer aquí la dirección, que viene siendo 14085 Peyton Drive, en la ciudad de Chino Hills, California, 91709. Si tienen algún problema como quiera con la dirección, pues nada más se busca en Google, ¿verdad?, la comunidad de San Pablo el Apóstol en Chino Hills, y ahí sale, bueno, bendita tecnología, ¿verdad, hermanita Francis?
0: Amén, claro que sí. Pues muchas gracias por la información, gracias y muchas bendiciones para ustedes.
1: Sí, gracias, muchas gracias. Que el Señor les bendiga tanto a usted, hermanita Francis, como a todo el ministerio de nuestro hermano Noel Díaz.
0: Amén, así sea y así será. Claro que sí, amigos, amigas, y vamos rumbo a Metanoia 8 y 9 de agosto. Ya vamos en esa cuenta que vamos acercándonos más y más. Y una de las predicadoras que van a estar ahí presentes, claro que sí, es Lupita. Ya usted la escucha muy tempranito, a Lupita Venegas en Enamórate. Así que vamos a escuchar un poquito de ella. Y ella nos habla para sanar nuestras heridas. Vamos a escucharle a continuación un poquito nada más, ¿eh? No se me emocione. Allí va.
2: Familia bellísima de El Sembrador, les doy la más cordial bienvenida a este espacio en el que yo te invito a mirar como Dios mira. Enamórate. El día de hoy tenemos un tema muy especial. Vamos a filosofar un poquito y vamos a encontrar motivos para estar cerca de Dios. El tema es para sanar nuestras heridas afectivas, o cómo sanar nuestras heridas afectivas. Y creo que hoy vamos a hablar de cinco posturas filosóficas o cinco modos de pensamiento que nos van a dar como claves para sanar esas heridas. Y vamos a ver cómo en cuatro de ellas, pues se nos engaña. No hay sanación al final, solamente pues un refugio, un autoengaño, pero no hay sanación. Hay una verdadera salida para sanar el corazón. Y tiene que ver con esta frase: tu corazón no es de quien lo ha roto, sino de quien lo ha reparado. Tu corazón no pertenece a quien lo ha roto, sino a quien puede repararlo.
0: Amén y amén. ¿A quién pertenece nuestro corazón? No a quien lo ha roto, sino a quien lo ha reparado. Así es, amigos, amigas que están en sintonía. Ya sabemos que están bien emocionados, bien emocionadas. Pues ella va a estar presente allí en Metanoia, una de las predicadoras. Además, ella va a dar el tema, déjenme ver cuál tema va a dar Lupita Venegas. O sea, tiene que asistir los dos días. Mire, el día sábado ella va a dar el tema sanar el corazón para vivir en paz. El día domingo va a dar el tema vivir desde la confianza y no desde el miedo. Así que usted ya puede adquirir boletos, claro que sí, que ya están disponibles precisamente con algunas personas que están organizando transportación. Mire, ¿qué le parece? Usted no tiene ni siquiera que manejar. Usted solamente se comunica y le van a dar la información. Así que tome de una vez una lapicera para anotar algunos teléfonos a continuación.
3: Congreso de Metanoia Los Ángeles 2026 se llevará a cabo el 8 y 9 de agosto. Para las personas que viven en Salinas y alrededores, Margarita Virruete está organizando un medio de transporte. Pueden llamarla al área 831-444-5458.
0: ¿Qué tal? ¿Sí lo anotó el teléfono de Salinas con Margarita? Bueno, ahora anote el de la Bahía. Escuche y anote.
3: A todos ustedes que viven en el área de la Bahía de California y alrededores y planean asistir al Congreso de Metanoia Los Ángeles 2026, Hugo Olivera está organizando un medio de transporte. Se pueden comunicar con él al 707-541-8243.
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3: A ti, que vives en San Diego y te gustaría asistir al Congreso de Metanoia Los Ángeles 2026, comunícate con Anabel de la Cruz al 619-577-7392. Ella está organizando un medio de transporte.
4: 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Está organizando un medio de transporte.
0: tal? ¿Alcanzó a anotar los teléfonos? Bueno, más al ratito vamos a dar más números, más información, pero usted si tiene alguna pregunta, llame, no lo dude, comuníquese aquí a las oficinas al 773-777, se lo estamos diciendo despacio, para que lo alcance a anotar. ¿Ya trae la lapicera? ¿Se lo repetimos? Sí, claro que sí. Mire, anótelo. El área es 773. El teléfono es 777-7773. Esperamos que sí lo haya anotado, No hay pierde. ¿Ya escuchó? Mire, en Tardes de Fe, qué fuerte mensaje nos trae con Lupita. Qué real lo que nos dice ella. Tu corazón no le pertenece a quien lo rompió. Le pertenece a Dios que sabe repararlo. Y ella estará ahí el 8 y 9 de agosto. Así que adquiere boletos también. Y una muy super noticia grande. Bueno, primero queremos decirle que una gran verdad para nuestros jóvenes que a veces sufren en silencio, no quieren molestar a papá, mamá. Y que para nosotros como padres, que ya no sabemos qué hacer también, bueno, pues ahí está la super noticia. 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Y bueno, ¿qué les parece? Vamos a mantenernos bien informados, desde luego que sí, el corazón bien puesto en el cielo y los pies bien puestos en la tierra. Vamos con las noticias con Socorro Cruz a continuación.
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5: La Basílica de Guadalupe cuenta con un nuevo rector. Un día como hoy, la Virgen de Fátima le mostró cómo es el infierno a los tres niños pastorcitos. ¿Se imaginan caminar por algunos de los lugares más importantes para nuestra fe? 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Monseñor Daniel Víctor Villalobos Ortiz fue nombrado como nuevo rector de la Basílica de Guadalupe por el arzobispo primado de México, el cardenal Carlos Aguiar Retes, canónigo guadalupano y vicario episcopal para el clero desde agosto del año 2024. Él fue designado exorcista del Santuario Mariano en febrero de este año. Y precisamente el cardenal Aguiar Retes anunció el nombramiento realizado después de escuchar las propuestas presentadas por el Venerable Cabildo de Guadalupe y al Consejo Permanente de la Conferencia del Episcopado Mexicano. Al nuevo rector del Santuario Mariano, hermanos, el cardenal le ha encargado conducir una nueva etapa de renovación institucional y pastoral con la colaboración de todos los sacerdotes, diáconos, personas consagradas y fieles laicos que sirven en este querido santuario. El purpurado también manifestó su gratitud por el servicio que ha prestado el rector saliente, Monseñor Efraín Hernández Díaz, a quien le aceptó la renuncia. Vamos a orar por Monseñor Daniel Víctor Villalobos Ortiz en este nuevo cargo que está recibiendo. Oremos por él. Y mi familia ESNE, un día como hoy, la Virgen de Fátima les mostró cómo es el infierno a los tres niños pastorcitos, Lucía, Francisco y Jacinta, en Fátima, allá en Portugal. Fue el 13 de julio de 1917, en la tercera de sus apariciones, y la Virgen María permitió que los niños tuvieran una visión del infierno para que comunicaran lo que les espera al mundo invisible, a las personas que no se convierten ni arrepienten de sus pecados mortales antes de morir. Según narra la historia, ese día la Madre de Dios les reveló un secreto en tres partes a los pastorcitos. En la primera parte, la Virgen les mostró el infierno y les explicó cómo ayudar a los demás para que no se condenen. Además de la visión del infierno del 13 de julio de 1917, el mensaje de la Virgen de Fátima indica que se debe rezar el rosario todos los días, hacer sacrificios y orar por los pecadores, practicar la devoción de los 5 primeros sábados de mes en honor del Inmaculado Corazón de María y la consagración personal a su Inmaculado Corazón. Un día como hoy, queridos hermanos, pero en 1917. Vamos a concluir nuestro segmento de noticias con una invitación muy especial que les hace el Sembrador Nueva Evangelización. 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
0: Aquí continuamos en Tardes de Fe, amigos, amigas. Gracias a nuestra querida Socorro Cruz por mantenernos al día con la información. Familia, familia de Tardes de Fe, les saluda de nuevo su amiga Francis Jiménez. Y bueno, entramos de lleno a nuestro segmento Mi Familia y Yo con la psicoterapeuta Maruca Serrano. Así que papás, mamás, pongan mucha atención. Hoy tocamos un tema peligroso que está acechando a nuestros hijos jóvenes a través de las redes sociales, películas y juegos, el ocultismo. ¿Qué es realmente? ¿Cómo saber si un amuleto, una lectura de cartas, una simple limpia está abriendo la puerta al enemigo en tu propia casa? Así que escuchemos con el corazón abierto a Maruca Serrano, quien nos aclarará todas las dudas para proteger espiritualmente a nuestra familia. Así que Maruca, Maruca, adelante, te escuchamos.
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7: Hay quienes piensan inmediatamente cuando decimos ocultismo en brujería. Otros se pueden imaginar como rituales extraños. Por ejemplo, velas negras, ¿no? O pactos diabólicos. Otros piensan que el ocultismo es únicamente el hechizo o la maldición. Pero en realidad, lo triste es que el ocultismo es algo mucho más amplio, mucho más profundo. Y es por eso que es importantísimo que nosotros comprendamos de lo que estamos hablando, porque vemos de continuo que la gente cae con personas que las van a involucrar, diciéndoles que ellas tienen la solución, que ellos van a resolverles su problema, que ellos les van a dar sentido a su dolor, que ellos van a lograr que ustedes hablen con la persona, que ustedes entiendan por qué le fue infiel, que ustedes... Y eso es lo que hace atractivo, ¿no? Una solución rápida y pronta de lo que yo realmente quiero. Ahora bien, la palabra ocultismo viene de lo escondido, de lo secreto, de lo oculto, de lo que no quiero que la gente se entere, de lo que estoy defendiendo a toda costa que no se sepa. Desde su origen, el ocultismo hace referencia de que existen cosas reservadas y que esas cosas reservadas, de alguna manera, le van a dar poderes invisibles para dominar las fuerzas espirituales, ¿no? Y entonces, cuando yo puedo dominar esas fuerzas espirituales, voy a obtener muchos beneficios, porque solo yo voy a poder conocer el futuro, o solo yo voy a poder conocer la realidad. Imagínense lo que no se vende esto, ¿no? Creo que no se vende. Como yo les comentaba en alguna ocasión, ¿no? Una gran amiga mía, de verdad, me quiso meter y meter y meter, me mandaba videos cada 8 días sobre el tema de la abundancia. No, me decía, ya para que salgas de pobre, ya para que tengas algo, ¿no? De verdad deberías escuchar a este hombre. Y este hombre hablaba de esto que estoy hablando a ustedes. Y está en YouTube, como él y muchos más, que dicen solucionar los problemas de esa manera, ¿no? O sea, ellos tienen un conocimiento especial, un poder que muy pocos tienen, pero ese poder es oculto. Oculto, no va a aparecer público, porque entonces ya no sería un poder, ya sería algo de todo mundo, ¿no? Y lo van a revolver con quizás algo de ciencia, quizás le meten cosas de fe, ¿no? En las cuales uno, por ejemplo, si llega y ve la foto del Sagrado Corazón, junto con la foto de la Santa Muerte, junto con unas velas prendidas negras y común y corriente, ¿no? Pues uno empieza a confundirse, porque pues sí cree, no cree, un crucifijo, o sea, o un crucifijo todo roto o chueco, o al revés, ¿no? Todo esto confunde muchísimo, pero tenemos que saber que el cristianismo siempre ha rechazado todo lo que es oculto y lo que es misterioso. Al contrario, ¿no? La fe nos dice, habla de Jesucristo, grítalo a los cuatro vientos, di que Él existe, di que tú eres su seguidor. O sea, recordemos los evangelios, el que me niegue, yo lo negaré, ¿no? Quiero que hablen de mí, quiero que la gente me conozca, que la gente sepa, ¿sí? Por eso es que nosotros lo que hacemos es aceptar el misterio. Sabemos que hay cosas que no podemos entender. No podemos entender un terremoto en Venezuela de esas magnitudes. Y se nos llena el alma de dolor pensando lo que la gente está sufriendo. Y escuchar las noticias a las 72 horas, ya no esperamos encontrar a la gente con vida. Ir contra el tiempo e imaginarnos una madre, un hijo que espera encontrar a su padre o a su hijo o a su pareja o a quien usted quiera, que tiene la esperanza de volverlo a ver con vida y no se dan abasto. Y volteamos al cielo y decimos, no te entiendo, Señor. Y la fe nos dice, yo no te pido que me entiendas. Yo te pido solo que aceptes lo que yo he permitido que suceda. ¿Sí? Porque tenemos que saber que así es la tierra. Y mucho, mucho la hemos deshecho. La hemos deshecho nosotros, ¿no? Nosotros los humanos hicimos este calentamiento global. Nosotros los humanos hemos escarbado y escarbado y escarbado tanto la tierra que nosotros hemos hecho un verdadero desastre. Pero somos los humanos. No, Dios no se ha puesto a escarbar, ni Dios se ha puesto a utilizar todo lo que se utiliza para crear el calentamiento global. Y como usted sabe, hoy en Europa se está muriendo la gente por golpes de calor o los ancianos porque no resisten tantísimo calor. Está durísimo todo. Y nos preguntamos, no, Señor, ¿por qué? Imagínese que usted está allá, que está enterrando a su padre anciano que murió por un golpe de calor. Ya no le dije en Venezuela, ¿no? Y voltea los ojos al cielo y dice, ¿por qué? ¿Por qué pasó esto? ¿No? Y llega alguien y le dice, yo te voy a resolver. Pero no solo eso. Conmigo vas a lograr escuchar a tu padre, a tu madre. Y verás cómo se despiden de ti. Y tú puedes hablar con ellos y decirles todo lo que no pudiste decirle. Claro que usted dice, no, no, yo lo quiero. Lo que me estás ofreciendo es lo que yo necesito. Pero vámonos aquí, todo en oculto, en silencio, nadie debe de saber, así vamos a estar. Claro, ¿no? Porque es un conocimiento que está solo reservado para mí, ¿no? Yo tengo la técnica, yo tengo el ritual, yo te voy a iniciar en todo esto y tú vas a estar conmigo en esta iniciación, pero adelantado necesito $1,000 para que podamos entendernos. Y con tal de saciar mi ansiedad, mi angustia, mi miedo, mi desesperación, pues veo cómo le hago, pero te los doy. Pero entonces esta persona no termina. Hay que seguir mañana, vuelve a conseguir dinero. Y así se los traen, así se los traen, ¿no? Con esa esperanza, angustia, desesperación, porque en ese momento lo necesito. Imagínense a mí que he escuchado tantísima gente desesperada diciéndome, me dejó mi marido, mi mujer se fue con otro, o mi marido me es infiel, oye, ayúdame, estoy desesperada, o ya olvida, no puedo olvidarlo todo el día, todo el tiempo, no puedo ni trabajar. Imagínense que yo le dijera, oye, yo te voy a decir cómo le vamos a hacer, ven, te voy a explicar. Pero decía, no, cuando yo le digo a la gente, me duele en el alma saber lo que estás sufriendo, pero no puedes hacer nada. Y tienes dos caminos, o seguir llorando por los rincones, ¿verdad? Esperando que algún día se te quite el dolor, o aceptar que sucedió por algo. Y que tú a esto le puedes sacar provecho. Claro que se me quedan viendo como diciendo, ¿esa es la solución que me puedes dar? Eso es lo que... No, pues para eso te contraté. No, pues ya me voy y ni te pago. Y me lo han hecho, no crea que no. Pero, digo, es a lo que cada quien se dedica. Yo no puedo venderle falsas ilusiones a alguien que la dejó su marido, se fue con otra mujer y decirle, tú verás que si sigues conmigo, él va a regresar a ti. Yo no puedo mentirle. Ni siquiera tengo idea de por qué se fue. Ni siquiera tengo idea si va a regresar. Yo solo tengo idea de lo que esta persona puede trabajar en ella misma. Eso es lo único que yo puedo hacer. Que ella se vea, que se entienda, se comprenda y acepte lo que está viviendo. No queda otra. Así es esto. Claro. No es lo mismo que me ofrezcan una solución tangible, que es una mentira, pero es lo que yo quiero oír. En terapia, como terapeuta, nosotros tenemos que saber que la gente nos contrata para oír lo que quieren oír, lo que quieren oír. En general, la gente es tan inmadura que no está preparada para escuchar la realidad. Y lo que quieren es escuchar, aunque sean falsas esperanzas, no importa, pero dámelas. Dámelas y yo te prometo que regreso. ¿Qué onda? No puedo. No puedo. Esto es mi trabajo, ¿no? Y se ve muy fácil, por ejemplo, en la superstición. Usted sabe qué es la superstición, ¿no? O sea, por ejemplo, si yo digo la palabra víbora, ¿no? Yo estoy tocando madera. No, o pásame la sal, la tengo que dejar en la mesa porque si me la pasas de mano a mano, me pasas tu sal. No, no puedo pasar debajo de una escalera, no puede atravesarme un gato negro. O sea, hay muchas supersticiones, ¿no? Y esa superstición le atribuye a objetos, ¿verdad?, un poder especial. Por ejemplo, yo le tengo muchísima fe a la Virgen de Satanudos y sirve que hago un poquito de promoción. Porque a mí, en lo que va del año, me ha hecho 4 milagros impresionantes, ¿no? Yo compro el listón, más o menos 1 metro de listón, ahí lleno mi petición y se la voy a poner a la Virgen. ¿Ok? Y sí, me ha hecho milagros. Pero he puesto otras que todavía no me los hace. Y que yo no tengo la certeza de que me los va a hacer. El listón no tiene ninguna fuerza. Ninguna. Es solamente una costumbre que se tiene con la Virgen de Satanudos. Igualmente le puedo pedir el favor sin llevarle el listón, ¿no? Pero esto es la costumbre, lo hago, pero nunca le atribuyo al listón ningún poder. El único poder verdadero es el poder de la Virgen que viene de Jesucristo. Es el único. Y lo demás es pura falacia. Yo le tengo muchísima fe, porque de veras pienso que la Virgen intercede mucho por nosotros. mucho por nosotros, ¿no? En el tono de Jesucristo. Jesucristo, pues está, obviamente, nuestro Padre vela por nosotros, nos ama infinitamente. Y yo siempre pienso, de mi manera humana, nada, nada que sea total, absoluta y verdad total, no, no. En mi creencia. Que luego digo, ay, Dios, es que estás tan ocupado que le pido a la Virgen para que ella sabe cuándo ayudarme. Esta es mi locura, ¿ok? No tiene nada que ver con la realidad. Pero es mi locura, ¿no? Pero yo no puedo pensar que si me pongo una medalla me va a traer buena suerte. No. Yo sí creo que me va a cuidar porque cuando me la pongo, yo digo, Virgencita linda, acompáñame. Eso es lo que me acompaña. Y me pongo su medalla para que me recuerde. O el escapulario, ¿no? O sea, si yo tiro un espejo y se rompe, de verdad voy a tener 7 años de mala suerte. Y lo peor de todo es que la persona que cree que si rompe un espejo va a tener 7 años de mala suerte, se va a fijar tanto en las cosas que estén, le salgan un poco mal, que de todo va a culpar al espejo. Y está tan pendiente, que seguro le van a pasar 1000 cosas mal, que siempre le pasarían, pero que no las cuenta y no se da cuenta. Le doy un ejemplo. Hoy amanecí, no sé qué, me levanté, me caí, Chihuahua, me caí, ¿no? Y a la hora de preparar el arroz, se me quema el arroz porque me distraje haciendo ejercicio, viendo la tele, hablando con una amiga, lo que quiera. Entonces yo había roto ayer un espejo. No, ya empezó mi año de mala suerte. Me levanté y me caí y se me quemó el arroz. Claro, lo puedo ver desde ese punto de vista o desde el otro punto de vista es, me levanté a la carrera, se me enredó el pie en la sábana y me caí. Si me fijo, no me vuelve a pasar, ¿no? Igualmente, si estoy cocinando y estoy concentrada, no me va a pasar que se me quema la comida. Pero si yo lo que estoy haciendo o el día con día se lo atribuyo todo a mi mala suerte, seguro el espejo me va a dar no 7 años, 70 años de mala suerte. Porque así es como nosotros queremos controlar lo que no entendemos, no entendemos, ¿no? Es una falsa seguridad, pero me siento seguro, ¿no? Ahora, ojo con lo que voy a decir, el esoterismo. El esoterismo son un conjunto de enseñanzas que me afirman para transmitir conocimientos secretos reservados para las personas iniciadas. Entonces usted dice, yo quiero ser brujo, bruja, pero brujo de los brujas malos, ¿no? Porque según mis creencias y mis cuentos con mis nietos, hay brujas buenas, ¿no? Pero bueno, estas personas son iniciadas y entran de lo esoterismo, es la enseñanza de lo prohibido, la enseñanza de lo secreto, ¿no? Por eso es que muchas corrientes esotéricas hablan de las energías, ¿no? Y bueno, tengo una gran amiga de toda mi vida, pero ella es médico naturista, pero le he entrado muchísimo a los cuarzos y a los imanes y a las energías, ¿no? Y ella tiene un chat de muchísima gente, ¿no? Que le habla de la energía, que le habla de la comida, que le habla de todas estas cosas y revuelve mucho su fe, muchísimo, ¿verdad? Con todo lo que ella ha ido aprendiendo, pero en mucho ha aprendido de lo esotérico, ¿no? De lo esotérico. Y es muy difícil que ella pueda comprender que está en el lado oculto de la vida. No lo quiere ver, no lo quiere aceptar. Ella se dice católica apostólica. Y esto es lo que más confunde. Porque la primera confundida es ella, ¿sí? Ahora, el ocultismo es más amplio. El esoterismo es solo la enseñanza. El ocultismo son un montón de prácticas que manipulan, según ellos, las fuerzas invisibles, ¿no? Y ellos dicen, yo tengo información sobrenatural, a donde tú y yo podemos interferir. Y luego agréguele que hacen películas de esto y series de esto. Pues no, la gente, claro, que se clava y yo creo en esto. Y los chavos ni les digo, ¿no? Ahora bien, es muy importante esto. ¿Qué tienen en común las manifestaciones como el tarot, la ouija, algunos rituales mágicos, o los médiums, o ciertas prácticas de adivinación? ¿Ok? Dice, esto es importantísimo, ¿no? Así de hecho, así, tarot, ouija, rituales, son diferentes. Sin embargo, todos tienen un mismo núcleo. La idea de que el ser humano puede acceder a un poder o a un conocimiento extraordinario. Todas te van a llevar a algo que tú no mueves. Yo recuerdo, estaba en primera de secundaria, ¿no? Y las compañeras llevaron una ouija. Yo no sé si ustedes saben lo que es una ouija. Una ouija es una tabla, ¿ok? Que tiene todo el abecedario en un semicírculo, ¿ok? Y números abajo. Y luego tiene un textual, hoy sí lo puedo decir, un mouse, haga de cuenta. Entonces, nos empezaron a decir las compañeras, no, es que las cuatro que estábamos ahí, todas tenemos que poner cuando menos dos dedos en la ouija, ¿no? Y entonces empezábamos a preguntarle, oye, ouija, ¿Héctor va a querer ser mi novio? Y la ouija contestaba, S-I, sí. Y todas gritaban, ¡guau, va a querer ser, ¿no? Y así nos pasábamos. Y después, cuando mi mamá se entera, no les cuento cómo me fue, ¿no? La regañada de y vete a confesar, vete a confesar. Así es. Pero no nos damos cuenta de algo que, pues, en primera y secundaria, 12 años, pues me dio muchísimo miedo al mismo tiempo, ¿no? Porque yo decía, pues, ¿cómo se mueve de esta manera? Y yo sentía que se movía solito. Obviamente es el inconsciente que trabaja en cada uno de nosotros y nos va a dar las respuestas que queremos ver, ¿ok? Pero, o sea, en una fe donde somos libres, donde Dios existe, no hay fórmulas mágicas, no hay rituales, no hay rituales. Hay misa, ¿no? Que es el recuerdo de la vida de Jesucristo y su pasión, muerte y resurrección, ¿ok? O la oración, que es estar hablando con Dios, que es estar comunicándonos con él y tratar de escucharlo también. Pero las prácticas ocultistas, ¿ok?, realmente son diferentes. Se basan en la idea de que yo tengo la fuerza de hablar con el más allá. Yo puedo hacerlo. Algo espantosísimo, ¿no? Una visión que el humano intenta controlar lo que no le pertenece. ¿Ok? Y tenemos que recordar que todo esto está fatal. ¿Ok? No todo lo misterioso podemos decir es malo, ¿no? No, no todo lo misterioso. ¿Ok? Habrá algunas cosas quizás que son de misterios, misterios que no entendemos, ¿verdad? Como el misterio de un milagro. El milagro es un misterio a los ojos de la ciencia que no se lo explica más que a los ojos de la luz. Eso es un misterio y lo aceptamos. Es un misterio de la Santísima Trinidad y lo aceptamos. Pero no tiene nada de ocultismo. Nada. No, en cambio, ok, todo esto sí lleva mucho de oculto y mucho de prohibido. Ok, entonces, vamos a darnos cuenta para no caer en todo esto que se nos vende con mucha facilidad, ¿no? Muchos de ellos, ojo, van a usar prácticas religiosas, ¿no? Como la hechicería o la magia negra, ¿no? Tráeme un recuerdo de él, tráeme su foto, le vamos a clavar alfileres, va a tener muchos dolores, ¿no? Está durísimo. Durísimo. Ok, en semejanza a esto, les quiero comentar de una película muy reciente, yo la fui a ver al cine, ¿verdad? Que se llama Obsesión. Obsesión. Me sirvió mucho porque hay personas que celan tanto al marido que casi se las mando a ver para que vean lo que es una obsesión. Pero en esta película manejan lo que estamos hablando. Manejan. Y no se las quiero spoilear, pero bueno, es un chavo, ok, que muere por una chavita y no sabe cómo hacerle para que ella caiga rendida a sus pies. El sueño de cualquier chavo. Y llega a una tienda, porque a ella le gustan mucho los cuarzos, a buscar un cuarzo para ella, no lo encuentra, no recuerdo bien. Pero entonces él se voltea y ve en un araquén una caja que vendían una varita, tal cual una varita. Y le decía, si tú pides un deseo, y rompes la vareta, el deseo se te va a cumplir. O sea, esto es de lo que estamos hablando. Ojalá la puedan ver, queridos amigos, queridos hermanos, y luego la comentamos. Son esas películas que hay que ver para comentar. Es una película que sí exagera mucho la obsesión y exagera mucho lo que le pasa a la chava, ¿verdad? Lo que es la brujería, pero hace gala a lo que creemos y a las tiendas. Ojo, estas tiendas sí existen y sí venden esas cosas, ¿no? Es por eso que es muy importante que lo aprendamos, que lo sepamos, ¿sí? Parecen inofensivas. Oye, no, espérame, ten cuidado, ¿no? Pregúntale qué visión tienes del ser humano, pregúntale qué visión tienes de Dios, ¿ok? ¿En quién? Y preguntémonos a nosotros mismos, ¿en quién estoy poniendo mi confianza? ¿En esta persona o en Dios? ¿En quién? ¿En quién? ¿De quién dependo? ¿De Dios o de este amuleto? ¿De quién dependo? ¿Mi relación con Dios es de amor? ¿Es de mi Señor? ¿O es un Señor injusto y malo? ¿Cómo es mi vida? ¿Cómo hablo de Él? ¿Sí? El Catecismo de la Iglesia nos da un criterio muy claro. No lo olvidemos, ¿ok? Hay que rechazar todas las formas de adivinación, de intento de dominar el futuro, porque lo único que expresan es un poder sobre el tiempo, la historia, las personas, cuando únicamente, esto es nuevo catecismo, ¿eh? Dios es el Señor de la creación. No se trata de una prohibición arbitraria que hace la Iglesia, es una invitación a vivir en la confianza a Dios y no vivir desde el miedo. ¿Cómo lo ve? ¿Desde cuándo se ha utilizado la brujería y se sigue utilizando? ¿No? No es solo la práctica exterior lo que nos da miedo, es lo que nos deja en nuestro interior, lo que nos aleja de Dios, es terrible. La fe cristiana nunca te promete, te voy a quitar toda incertidumbre, te la voy a quitar. Tú ven conmigo, reza junto a mí, vas a... No, pero hay cosas que tenemos que saber. Qué grande, fuerte y difícil es la frase, lo que Dios quiera. Y lo vuelvo a repetir. Qué duro y difícil es lo que Dios quiera. Porque esta frase, lo que Dios quiera, nos lleva a aceptar lo que no podemos controlar. Nos quita el miedo. Porque tenemos la convicción de que nada malo nos puede pasar, que Dios no lo permita. Nos da seguridad, nos da esperanza, nos da paz en última instancia, pero si logramos repetirla con toda la fuerza de nuestra fe, entonces sí nos sirve, ¿no? A mí me gustaría que para finalizar este programa, cada uno de nosotros pensara en las siguientes preguntas. Se las voy a hacer despacio para que usted, si quiere y si gusta, las vaya pensando en lo que yo voy haciéndole la pregunta. Respóndasela para usted mismo. ¿Dónde deposito mi confianza cuando tengo miedo? ¿Dónde la deposito? ¿En la pistola que tengo guardada? ¿En la policía que va a llegar a tiempo? ¿En el cuchillo de la cocina? ¿Qué sé yo? ¿Dónde la deposito? ¿O en el adivinador que me vino a ver? ¿No? ¿En quién descanso cuando no sé qué hacer? No sé qué hacer, voy a buscar al adivino. No sé qué hacer, voy a buscar a la bruja, al chamán. No sé qué hacer, ¿en quién descanso? Otra cosa importante es, busco controlar la vida y a toda costa, o aprendo poco a poco a abandonarme en las manos de Dios. Pregúntese usted, ¿quiero controlar mi vida? ¿Quiero controlarla a toda costa? O la verdad, como estoy convencida, cuando menos yo estoy convencidísima de que su servidora no puede controlar su vida, lo único que me queda es abandonarme en las manos de Dios. Así es, ¿no? Y bueno, mis queridos amigos, mis queridos hermanos, ojalá y todo esto les sirva. Les agradezco a las personas que me han hecho el favor de responderme. Ojalá usted también pueda hacerlo un día de estos. marucaserrano@yahoo.com. Encantada estaré de responderle y de hacer caso a sus sugerencias. Que Dios me lo siga bendiciendo y nos seguimos escuchando.
8: Gracias por tu compañía. 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
0: Continuamos en Tardes de Fe, amigos, amigas. Gracias por estar en sintonía. Gracias, Maruca, por el tema que nos has dado en Mi Familia y Yo, que nos habló sobre qué es el ocultismo. Y bendito sea Dios, ¿verdad? Maruca nos dejó varias preguntas también al final. Y una de ellas dice, ¿dónde deposito mi confianza cuando tengo miedo? Hoy proclamamos que nuestra confianza está puesta únicamente en el Señor, porque la oración es hablar con Dios y su amor perfecto echa fuera todo temor. Gracias, Maruca, por recordarnos que ninguna superstición tiene poder ante el nombre de Jesús. 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Bueno, para seguir fortaleciendo nuestra fe, vamos juntos de Pereira.

0: 818-912-3108. Y bueno, agradeciendo a todos los sembradores de Jesús con María, muchísimas gracias, gracias, gracias, gracias por sembrar para la obra de Dios nuestro Señor. Muchísimas gracias por su oración, por su donación. Gracias a quien en esta tarde dice, yo me anoto como nuevo sembrador, a quien recuerda, dice, ay, yo hice un compromiso en la jornada, ya me acordé, pues voy a llamar para enviarlo. Y también gracias a quien ya va para ir a, en este momento, a acompañar al padre Mario Torres. Hoy lunes, le recordamos, su mamá Berta Torres partió a la casa del padre hace como 2 semanas. Y hoy lunes ahí será la misa a las 7 de la noche.
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4: Oh Jesús, que has instituido el sacerdocio para continuar en la tierra la obra divina de salvar a las almas, protege a tus sacerdotes en el refugio de tu sagrado corazón. Guarda sin mancha sus manos consagradas, que a diario tocan tu sagrado cuerpo, y conserva puros sus labios teñidos con tu preciosa sangre. Haz que se preserven puros sus corazones, marcados con el sello sublime del sacerdocio, y no permitas que el espíritu del mundo los contamine. Aumenta el número de tus apóstoles, y que tu santo amor los proteja de todo peligro. Bendice sus trabajos y fatigas, y que como fruto de su apostolado obtengan la salvación de muchas almas, que sean su consuelo aquí en la tierra y su corona eterna en el cielo. Amén.
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Gracias por estar en sintonía de Tardes de Fe de SNE Radio, su estación consentida, su estación favorita, familia de Dios nuestro Señor. Y bueno, son 6:05 p.m, hora local en el sur de California. Y seguimos con la alegría a millón, claro que sí. Y bueno, si te acabas de subir al carro, vas saliendo del trabajo, si estás llegando a casa a preparar la cena, a lo mejor ya vas rumbo a Santo Tomás Apóstol, a la Santa Misa de la señora Berta Torres, de la mamá del padre Mario Torres. Bueno, pues te mandamos muchos saludos. Claro que sí, que llegues con bien. Y a ti que apenas acabas de sintonizar en esta hora, te damos la bienvenida en esta nueva hora de bendición de Tardes de Fe. Les acompaña su hermana en Cristo, Francis Jiménez. Y bueno, bueno, acuérdese que vamos rumbo. ¿A dónde vamos? A ver. Rumbo a Metanoia.

a Metanoia. Claro que sí, amigos, amigas, porque ya es 8 y 9 de agosto en Los Ángeles, en el Convention Center, en el West Hall A. Y habrá varios conferencistas, claro que sí. Estará el doctor Ricardo Castañón, el padre Armando López, Noel Díaz, fundador del apostolado El Sembrador, Lupita Venegas, que comentábamos hace ratito, escuchábamos un poquitito de un audio de ella y una probadita nada más, Maribel Arriaga también estará presente, el padre Mario Torres también, y en grupa Música del Sembrador. Bendito sea Dios. Bueno, hemos escuchado aquí la tribu de Dios, Católicos de Corazón. Y bueno, tenemos un testimonio, porque sabemos que en el Metanoia, ¿qué va a haber? Presencia de Dios. Habrá bendición. Habrá también transformación y liberación. Bendito sea Dios. Y mucha sanación. No te lo puedes perder. Claro que no. Unción y la fuerza del Espíritu Santo también estarán presentes. Por ello, vamos a escuchar este testimonio a continuación. Adelante.

aquí, que es el alcoholismo en un esposo alcohólico. Ese esposo era todos los fines de semana, todos los días, a veces todas las semanas. Yo no deseaba que hubiera holidays, no hubiera fin de semana, porque era lo mismo, siempre lo mismo. Cada fiesta que me invitaban, no quería ir porque no sabía qué iba a pasar.

todo se puede. Y con Dios, el sembrador, fueron la solución. Y ahí, a partir de ahí, empecé a orar más, a conectarme todos los días, a escuchar los programas que tienen, que son muy nutritivos, aprendes mucho. Empecé a venir, me hice sembradora. Al día de hoy, para la gloria de Dios,

0: por la iglesia. Tengo un esposo nuevo. Tengo una familia muy bendecida. Doy gracias a Dios y los invito a todas mujeres, no pierdan la fe. Sí se puede.
1: Bendito sea Dios, su esposo sanó de alcoholismo. Para Dios nada, nada, nada es imposible. ¡Wow! ¡Qué testimonio tan poderoso acabamos de escuchar, amigos, amigas que están en sintonía! ¡Ay, la piel se me pone de gallina! Porque esto no es un cuento, esto es lo que hace el buen pastor cuando una familia dobla rodilla, cuando una persona va a este Metanoia con un corazón sincero, con un corazón dispuesto. Por eso le recordamos, adquiera ya sus boletos disponibles, claro que sí, al 773-777-7773. Y bueno, vamos a ir a unos mensajes y después regresamos aquí en Tardes de Fe.
2: Le agradezco al apostolado porque ahí es donde yo encontré el camino del Señor, donde yo era una oveja perdida y tengo mucho, mucho que agradecerle.
3: En el mes de julio celebramos a San Benito. 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
6: A veces pensamos que vamos bien, yo no le hago mal a nadie, mi vida yo la manejo a mi manera, a mí no me gusta que me digan de esto, a mí no tienen que decir que vaya a la iglesia, yo quiero a Dios a mi manera. 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
9: Ser responsable. Otro de los principios para reactivarte es la responsabilidad. La responsabilidad es dar una respuesta adaptativa a una situación adversa y eso te hace mejor persona. Hay ocasiones, dice un dicho popular, en que es mejor no hacer nada, porque mucho estorba el que no ayuda y mucho ayuda el que no estorba. Ser responsable es hacerlo mejor para que no se compliquen las cosas. Sensatez y cordura ante situaciones difíciles. Eso te hará responsable de las circunstancias, pero especialmente de ti. Este es el principio de la responsabilidad. Nos escuchamos en el siguiente segmento de Principios para Reactivarte, Padre Cirilo Bailón. Dios te bendiga.

0: Hola, ¿qué tal, amigos, amigas? Aquí continuamos en Tardes de Fe. Gracias por estar en sintonía. Bendito sea Dios. Claro que sí. Preparándonos para escuchar las grandezas que Dios nos tiene, ¿verdad? Nos tiene hoy a las 6 de la tarde, joven, Hablemos de Fe con Luis Ángel Campos. Así que quédese con nosotros. Siga disfrutando de esta programación de Tardes de Fe aquí en ESNE Radio. Gracias. Le damos a usted que está en sintonía definitivamente. Gracias le damos también a Luis Ángel Campos, que ya está con nosotros. Nos tenía un poquito preocupados aquí, pero ya estamos listos en Joven Hablemos de Fe con el teólogo. Claro que sí, Luis Ángel Campos. Muy bendecida tarde, Luis Ángel.
1: Buenas tardes, ¿cómo se encuentran? Bendiciones para todos los que nos están escuchando, la familia de ESNE, todos los sembradores que nos escuchan. Dios me los bendiga. Hoy día lunes, inicio de semana laboral. Así que bendiciones y una vez más agradecido por estar aquí con ustedes compartiendo temas sumamente importantes sobre nuestra fe.
0: Amén. Pues te damos la bienvenida. Mi nombre es Francis Jiménez y saludamos al profesor de apologética, Ángel Campos. Adelante, Luis Ángel.
1: Sí, el día de hoy, esta bonita tarde, vamos a estar tocando un tema sumamente interesante e importante, por lo cual hoy en estos tiempos es necesario hablar sobre esta situación que ha tomado un entorno a la Iglesia Católica. Sabemos muy bien que hoy en día hay un grupo dentro de la Iglesia Católica que fue excomulgado. Muchas personas tal vez no sepan de esto, pero es muy importante hablar de esto, ya que esta agrupación, esta fraternidad por nombre Lefebrista, está confundiendo muchos hermanos católicos y es necesario hablarlos desde los puntos canónicos de lo que enseña la Iglesia Católica dentro de la tradición. Nunca se puede un católico, una fraternidad, a oponer al magisterio de la Iglesia. Tenemos que entender que nuestros pilares de fe es la tradición, la escritura y el magisterio. Entonces, la Iglesia Católica es una iglesia visible, una iglesia con jerarquía. Tenemos nosotros, por gracia divina, al sumo pontífice, al vicario de Cristo, ¿verdad? Jesús, dentro de los 12, tomó a Pedro, y ya ese tema también lo hemos dialogado, el tema petrino, y asimismo le dio ese mandato de pastor universal sobre la iglesia. Entonces, sabiendo muy bien que tenemos al pontífice, los cardenales, los arzobispos, obispos, sacerdotes y diáconos que son parte de lo que vienen siendo las autoridades eclesiales. Entonces, ya que tenemos la claridad del tema que estamos desarrollando, el tratado del día de hoy, que es la Iglesia Católica, la única fundada por Cristo. No hay dos ramas de iglesia católicas, no hay una tripleta de iglesia católicas, sino que hay personas que se oponen a la verdadera iglesia católica, que desafían las autoridades eclesiales, que desafían la jurisdicción a la que nosotros nos sujetamos, que es a Roma, donde el pontífice está, y desafortunadamente se siguen llamando católicos, ultratradicionales, y arandean muchas de las fees de católicos, de laicos, que no están preparados, que solamente viven una fe auténtica porque tienen fe, pero muchas de las veces, desafortunadamente, no se forma, pero por eso estamos aquí nosotros formándonos día tras día más. Así que les seguimos, que se sigan conectando a las transmisiones de ESNE, especialmente en Tardes de Fe, 6:15 de la tarde, PM, Tiempo del Pacífico, en adelante, para escuchar esos temas que realmente nos ayudan a conocer más nuestra fe, más nuestra iglesia, y conociendo a la iglesia conocemos a Cristo, porque Cristo le dio el depósito ¿a quién? A la iglesia. Entonces, el grupo Lefebrista fue formado por Marcel Lefebvre, Él era un arzobispo francés que participó y fue en el participó del Concilio Vaticano II, pero a la misma vez este arzobispo desafió las autoridades del Concilio Vaticano II. Entonces tenemos que entender que anteriormente del Concilio Vaticano II, el idioma de la misa y las enseñanzas eran simplificadas en el hacer del sacerdote, es decir, la Eucaristía solamente el sacerdote la podía dar. Hoy nosotros tenemos ministros extraordinarios porque la Iglesia, después del Concilio Vaticano II, dio la oportunidad que los laicos se comprometan más con la Iglesia, nos abrieron más la puerta, la Iglesia que es madre, que nos enseña, nos quiso dar esa participación a nosotros para que así nosotros también podamos ejercer dentro de la comunidad de la ecumene, que significa Iglesia, también nosotros con ese derecho. Ahora bien, no con un derecho autoritativo de decir que nosotros tenemos la misma autoridad que un sacerdote, como un obispo, no, simplemente nosotros siguiendo esas reglas canónicas que la Iglesia nos ha dado. Por ejemplo, el propio Catecismo de la Santa Iglesia Católica nos da el permiso a nosotros de evangelizar. Anteriormente, antes del Concilio Vaticano II, nosotros no estuviésemos haciendo esto que hacemos hoy en día. Por ejemplo, yo que me dedico a las redes sociales, a evangelizar por diferentes plataformas, yo no podría estar detrás de una pantalla evangelizando si la Iglesia no lo hubiese establecido como hoy en día nos dio ese principio de poder evangelizar a través del Concilio Vaticano II. Entonces, después del Concilio Vaticano II, se nos abrieron las puertas para ser partícipes. Bueno, pues para algunas personas causó daño interno, daño en su fe, porque decían, ¿cómo es posible que la iglesia va a permitir que ministros extraordinarios toquen al Señor con sus manos? Anteriormente la comunión era en la boca, ahora ¿por qué la dan en la mano? ¿Por qué la misa ahora es en castellano? ¿Por qué no se hace en latín? Y empezaron la crítica, el rechazo a la autoridad de la iglesia, y nosotros nos tenemos que y debemos, porque nosotros no nos debemos a la iglesia, entonces debemos someternos a lo que la iglesia nos está enseñando. ¿Por qué? Porque recordemos esto, que los tiempos van cambiando. Una persona me puede decir, Luis Ángel, eso lo que acabas de decir suena modernista. Estás tentando con lo que la tradición enseñaba. Y es un grave error pensar de esa forma, porque el modernismo es cuando se cambia la doctrina. Yo en ningún momento he afirmado o la iglesia ha enseñado cambio de doctrina. La doctrina nunca cambia. Y lo que yo digo, por esencia divina que Cristo le dio la potestad a la iglesia, la doctrina no cambia y no va contra la doctrina de Cristo o la moral de la iglesia. Entonces, ¿qué es lo que sucede? Esta agrupación, esta fraternidad, se creó, ¿verdad? Tuvieron sus propios obispos. En aquel entonces, tenemos que también ser un poco claros, antes de este cisma que sucedió, tenemos que entender que la iglesia le dio a Marcel Lefebvre la oportunidad, le dio el derecho de hacer la fraternidad. Entonces, no fue que la fraternidad se hizo oponiéndose en contra de Roma, no, sino que se hizo la fraternidad y después, con tiempo después, se opusieron a lo que la iglesia había hecho en el Concilio Vaticano II. Pero ahí no fue el problema, porque todavía cuando surge el Concilio Vaticano II, ellos no estaban conforme la enseñanza, la criticaban, la rechazaban, pero todavía estaban en comunión. ¿Qué viene sucediendo? Que por falta de obispos lefebres, recordar que es una fraternidad dentro de la propia Iglesia Católica, y sus obispos se estaban terminando. Obviamente, pues con el tiempo la gente muere y pues se requiere de una nueva ordenación. ellos piden una ordenación a la iglesia y la iglesia les dice que no. Desafortunadamente no hacen caso a las autoridades. Ellos ordenan a 4 obispos y asimismo la iglesia ha decretado que han sido excomulgados, late sentencia. Entonces, esto sucedió por allá en el año 1988. Estamos hablando ya de hace muchísimo tiempo, aproximadamente 40 años. Pero, ¿qué viene sucediendo? Que con el Papa Benedicto XVI, el Papa y la autoridad de que él es la autoridad de la iglesia, le levantó la excomunión. Entonces, pasa el tiempo, ellos están están en excomunión, pasa el tiempo, el Papa Benedicto XVI, por el bien mayor de la iglesia, les vuelve a abrir las puertas, así como se le han abierto a cualquier persona que está en pecado. Siempre la iglesia los va a abrazar con ese amor de Jesucristo nuestro Señor. Se les abre las puertas una vez más a los lefebristas, se les levanta la excomunión, y así desde el tiempo del Benedicto XVI hasta hoy en día, no es que ellos estuviesen en plena comunión con la Iglesia Católica. Lo que cambió aquí del año 1988 hasta el Papa Benedicto XVI, en paz descanse, fue de que cuando eran excomulgados, nosotros no podíamos ser partícipes de lo que ellos establecían. Cuando se levanta la excomunión, Benedicto XVI, entonces ellos no entran en plena comunión con la iglesia, pero al mismo tiempo no son excomulgados. Ahora bien, piden la fraternidad en este año, a finales del 2025 y en este año 2026, piden la nueva ordenación de nuevos obispos. ¿Por qué? Porque una vez más, los obispos del año 1988, una vez más, ellos dicen en la necesidad de nombrar a otros obispos, porque recordar lo que decía San Ignacio de Antioquía, ¿verdad? Por allá en el año 105, San Ignacio de Antioquía, citando la tradición, padre de la iglesia, aproximadamente el año, como lo mencioné, 105, él decía, donde está el obispo, está la iglesia, donde está la iglesia, está Jesucristo. Entonces, era necesidad para lo que la fraternidad de San Pío X, los lefebristas, era necesidad que ellos formaran esta agrupación y nombraran nuevos obispos. Desafortunadamente lo hicieron una vez más sin el permiso de las autoridades eclesiales, es decir, con la autoridad del pontífice de Roma. Una vez más, el 1 de julio, año 2026, apenas hace un par de semanas, ellos nombran nuevos obispos. La Iglesia Católica, una vez más, los ha excomulgado. En este momento, ellos no se encuentran en comunión con la iglesia. Al contrario, están excomulgados. Muchas personas en redes sociales tienen que tener cuidado cuando se encuentren con plataformas pseudo-católicas, porque lo existe. ¿Qué significa eso? Que hay personas que te quieren vender una catolicidad que no lo es, porque la tradición no rechaza el magisterio. La tradición desde el siglo I hasta el siglo V, hasta el siglo XVI, hasta hoy en día, no se opone a la autoridad de Roma. Y cuando se opone en contra de Roma, discúlpenme que lo diga, pero no vengo a suavizar las palabras o su entendimiento, pero tenemos que ser claro que las personas que se opusieron a Roma simplemente eran personas herejes que se combatieron en los primeros siglos. Por ejemplo, Nestorio, que negaba la divinidad de Jesús. Nestorio hacía la separación de Jesús. Ese fue un error mío, disculpen. Entonces, Nestorio hacía la separación de Jesús y presentaba a un Jesús como si fuera dos personas. La iglesia combatió esa herejía. Arrio negaba la divinidad de Jesús. Entonces, los modalistas, esta herejía también se combatió. Los modalistas, por ejemplo, decían que el Padre era el mismo que Jesús y que el Espíritu Santo es el mismo que Jesús. Ellos no profesan Trinidad. Ellos dicen es un solo Dios en una sola persona. Al contrario, nosotros decimos es un solo Dios en tres personas. Y esa herejía se combatió. Ellos se opusieron en contra de Roma. Los arrianos se opusieron en contra de Roma. Y si nosotros recordamos una vez más, Martín Lutero, siglo XVI, se opuso en contra de Roma y así apostató. ¿Y qué sucedió entonces? Que formó a la denominación luterana. Y así fue con Juan Calvino, ¿verdad? Los calvinistas, los metodistas, pero ellos son protestantes, ellos son evangélicos cristianos. Ahora tenemos lefebristas que salieron de la Iglesia Católica, salieron de las entrañas de la Iglesia, pero que asimismo desafiaron las autoridades de la Iglesia. Y bueno, pues ahorita nos vamos a ir a unos breves mensajes importantes que tenemos y regresamos con este tema que es interesante, y si tienen algunas preguntas también estaremos aquí para responder. Gracias.
0: Así es, amigos, amigas, alguna pregunta que tengan pueden llamarnos al 773-777-7773. ¿Algún mensaje que guste mandar por WhatsApp, cabina en vivo, 818-912-3108? ¿Y qué precisión teológica e historia nos está compartiendo Luis Ángel? Gracias, Luis Ángel. Es una noticia que estremece el corazón de la Iglesia en este año 2026. El decreto del pasado 2 de julio es muy doloroso, pero claro, la consagración de obispos sin el mandato papal del 1 de julio rompió la unidad. Así que quédese con nosotros, vamos a unos mensajes y continuamos aquí en Tardes de Fe con Luis Ángel.
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3: El Papa León XIV ha presidido su primer Ángelus del año desde la residencia estival de Castel Gandolfo. Desde esta localidad ha invitado a los fieles a aprovechar las vacaciones de verano, no solo para el descanso y el ocio, sino también para dedicar tiempo a la oración.
4: Volveremos a nuestras ocupaciones habituales, renovados en el cuerpo y en el espíritu, dispuestos a anunciar la buena noticia del Evangelio.
3: Antes de rezar a la Madre del Cielo, León XIV reflexiona sobre la parábola del sembrador y recuerda que Jesucristo es la semilla que el Padre esparce por el mundo para que a través de su entrega produzca abundantes frutos, aunque a veces se encuentra en nosotros un terreno duro, a veces pedregoso y otras matorrales de espinas.
4: Pero hay momentos en los que encuentra una tierra receptiva y fértil. Y entonces se producen milagros de amor, capaces de cambiar todo lo demás.
5: El resto.
3: Después habla de la generosidad de Dios para con nosotros. Una generosidad que ha dicho no es ingenua, sino sabia, ya que el Señor sabe descubrir en cada persona posibilidades de bien que muchas veces ni siquiera uno mismo alcanza a reconocer.
4: El Señor que conoce bien el terreno de nuestro corazón, mejor de lo que nosotros mismos lo conocemos, no deja de creer en nosotros, en lo que somos y en lo que podemos llegar a ser, día tras día, si con fe nos abandonamos en Él.
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0: Gracias, amigos, por continuar con nosotros en Tardes de Fe. Recuerde, usted puede dejar su pregunta o puede hablar al aire con Luis Ángel al 773 777-7773. ¿Algún mensajito? Cuesta cabina en vivo, 818-912-3108. Y vamos con Luis Ángel nuevamente en Joven Hablemos de Fe. Adelante, Luis Ángel.
1: Gracias, regresamos. Bueno, quería tocar tres puntos para también entender en qué estado se encuentra la fraternidad San Pío X. Primeramente, cuando yo cito, por ejemplo, a Arrio, a Nestorio, a los modalistas y a todos los pseudocristianos que apostataron de la fe al rechazar que Jesús era Dios, que Jesús es una sola persona con dos naturalezas, cuando la iglesia rechazó, como bien dicho, el modalismo, que es la Trinidad. Hoy en día nosotros aceptamos la Trinidad y no aceptamos la unicidad de Dios. Cuando nosotros entendemos esto, es de que ellos fueron herejes, personas heréticas, personas que la iglesia les anatemizó. No es un capricho de una persona, no, estamos hablando de la autoridad de la iglesia para defender la sana doctrina del evangelio. Entonces, esa persona es un hereje. Ahora, cuando yo hablo en referencia de los protestantes, y la palabra protestante no es para ir en contra de los hermanos evangélicos, simplemente se le llama protestante porque protestan en cada momento que tengan la oportunidad. Le hablas de los santos, van a protestar en contra de los santos. Hablas de las imágenes, van a decir que es idolatría y van a protestar. Entonces, protestante no es sinónimo de atacarle a la persona, es para identificar quiénes son ellos, porque también son cristianos, ¿verdad? Pero ¿de qué rama del cristianismo? Bueno, ellos provienen del protestantismo, que protesta en contra de la Iglesia Católica. Entonces, ¿y cómo se le puede decir a ellos? Eso es abrazar el estado del sectarismo. Son personas sectarias, una comunidad, una agrupación, una asamblea que se separa de lo que viene siendo, pues, la iglesia. Se ha separado de un grupo y, por lo tanto, que ha recibido enseñanza donde se congregan para recibir esa enseñanza cristiana, se le considera a la persona ya una secta. ¿Por qué? Porque rechazó la autoridad de la iglesia. Entonces, pero ¿por qué estoy citando esto? Para no confundirnos en el estado de los lefebristas. Entonces, se encuentran los que son herejes, se encuentran los que son protestantes o sectarios, ¿verdad? Un sectario no es lo mismo que un hereje. ¿Por qué? Porque el hereje rechaza una verdad absoluta. El protestante, es decir, el cristiano evangélico, no rechaza que Jesús sea Dios. Los testigos de Jehová sí. Los unicitarios, ellos también se consideran herejes porque rechazan la Trinidad. Los evangélicos no rechazan la Trinidad. Entonces, tenemos que ir paso por paso, qué es el hereje, qué es el sectario, y ahora vamos a pasar a lo que es el apóstata, ¿verdad? El apóstata se le considera al protestantismo, pero la Iglesia Católica en su catecismo, y por eso yo siempre los invito a que estudien su catecismo. En el catecismo numeral 818 nos da a saber quién recibe el pecado de apostasía. Entonces, hay una diferencia entre el que apostató de la fe, el que vive en apostasía y el que, no siendo católico, ¿verdad? Como ahí voy a dar un claro ejemplo. Un ejemplo, si una persona dentro de la comunidad de la Iglesia Católica se aleja de la iglesia, va a un grupo cristiano de alguna denominación, ya sea bautista, metodista, calvinista, sea de la que sea, esa persona apostató de la fe. Entonces, es un sectario que ha apostatado. Sectario porque se está congregando en otro lugar que no debe, desafortunadamente. Apóstata porque era católico. Pero ahora bien, aquí viene la clave. Si esa persona evangélica llega a casarse, sea mujer, sea hombre, tiene un hijo o tiene una hija, y esa hija nace en las entrañas de lo que viene siendo esa comunidad evangélica, la criatura, sea niño o niña, no recibe el pecado de apostasía. Y eso está claro en la Iglesia Católica. Eso no es un invento de Luis Ángel. Eso está en el catecismo numeral 818. Ahora bien, si nosotros leemos más adelante el 819, el 820 hasta el 23, la iglesia los invita ¿a qué? A una conversión. Hay que dejar eso en claro. La iglesia los invita a tener esa conversión de corazón. Y también en el 818, a esas personas que no apostataron, pero nacieron en esa comunidad, es como decir que tú hayas nacido en una familia católica, pues de allí eres católico, y si se te da la fe, ¿verdad? Bueno, pues hay personas que nacen así en esas comunidades y no reciben el pecado de apostasía. E incluso la Iglesia Católica les reconoce como hermanos en el Señor. Y muchas dicen, Luis Ángel, pero estás mal. No. Eso lo dice la iglesia. Entonces, no podemos nosotros llamarle apóstata a cualquier persona, ¿verdad? Tenemos que también conocer. Incluso este programa es de apologética. Y obviamente, a veces la postura cuesta. A mí me cuesta decir estos términos. A mí me cuesta llamar, o no tanto llamar, pero explicar que es un hereje. Me cuesta hablar de los apóstatas. ¿Por qué? Porque quisiéramos que todo fuese en el amor, que todo estuviese perfecto, que no hubiera divisiones, pero lo hay. Este trabajo no es de mi agrado, pero lo tenemos que hacer. Y más preciso cuando la iglesia nos da el permiso de esta función de evangelizar. La apologética es la defensa de la fe y tenemos que dar respuestas sobre estos temas tan importantes para que el día de mañana, cuando te encuentres, ya sea una persona que rechaza la divinidad de Jesús, por ejemplo, el tema de los herejes, o por ejemplo, los apóstatas, los que salieron de la iglesia sin importar la doctrina, y ahora en día los cismáticos. Ese tema es el que vamos a estar tocando. ¿Por qué cismáticos? Aquellos que causan divisiones dentro de la propia comunidad. Una diferencia que ya aclaramos fue los herejes, los sectarios apóstatas. Ahora el cismático es aquel que no niega verdades absolutas. Por ejemplo, los lefebristas no niegan al pontífice, no niegan la enseñanza de la Iglesia Católica, como lo hizo Martín Lutero, como lo hacen los protestantes. Ellos no niegan nuestros sacramentos, ellos no niegan la cristología, no niegan todo el hecho teológico de la Iglesia, no lo niegan. Entonces la pregunta es, Luis Ángel, pero pues entonces ¿por qué hay división con ellos? ¿Por qué hay esta excomunión con los lefebristas? El hecho es de la desobediencia. Una persona que desobedece a la iglesia, a su párroco, a su obispo, a la jerarquía, a la autoridad eclesial, está causando cisma. Hay cismas y ojo lo que voy a decir ahorita. Esto es importante. Muchos de ustedes me van a entender, pero hay que hablar sin pelos en la lengua esta clase de temas, porque también hoy en día a muchos nos va a quedar el saco de las palabras que voy a decir. Hoy en día hay personas que están causando cismas en propios grupos de la Iglesia Católica, apostolados. Ese no es el tema, pero van a ver la próxima semana. Vamos a tocar ese tema importante, porque la iglesia y los apostolados son de Jesús y no son personalmente mío, como dicen. No, tú no lo fundaste, lo fundó la iglesia, ese apostolado, ese ministerio, que a veces se otorgan esa posición, ya van 6 años, 8 años, 12 años, ¿y qué estás haciendo? Se trata de evangelizar y colocar a las siguientes personas para que tengan esa sucesión, no apostólica, pero de liderazgo, formar líderes, porque cada vez que se forma un líder, ¿qué hacemos? La iglesia crece, la iglesia se renueva. Y cuando se va renovando, pues es que estamos haciendo algo. La iglesia es una iglesia peregrina, es una iglesia militante. Es decir, la iglesia aquí en la tierra no está paralizada, sino que se anima con la fuerza y el poder del Espíritu Santo. Entonces vamos a continuar en el tema que estábamos, porque este es otro tema, primeramente Dios, la próxima semana. Pero sí, dentro de la propia iglesia hay agrupaciones que causan cisma. El cisma de los lefebristas es mayor. ¿Por qué? Porque no estamos hablando de una persona que está haciendo daño en la iglesia, en la parroquia, en un grupo. No, estamos hablando de cientos y miles de personas que se están oponiendo a lo que la iglesia está diciendo en referencia de unas ordenaciones de obispos. Es decir, ellos una vez más, 40 años después, quieren ordenar obispos, lo cual ya lo hicieron, y la iglesia determinó que no. Claro, no llegaron a un diálogo sano que de ambas partes, por ejemplo, que se haya entornado un diálogo para mirar y resolver las cuestiones de ambas posturas, ¿verdad? Pero más allá de las ambas posturas, la autoridad la tiene la iglesia, no un grupo de cientos o miles de personas. La iglesia es la iglesia y la autoridad se respeta y la autoridad nosotros nos debemos a ella. Entonces, este cisma fue mayor que hizo ruido en todas partes del mundo. México, Estados Unidos, toda Europa, Asia. Esto es un tema que en la historia va a marcar para siempre. Y nosotros nos está tocando vivir esto, recordar los primeros cristianos. Ellos vivieron martirios. Personas de siglos después vivieron las apostasías, vivieron el sectarismo. Muchas personas en el tiempo de Martín Lutero, nosotros no vivimos ese tiempo. ¿Qué sucedió con la iglesia? ¿Cómo la iglesia reaccionó sobre esto? Pero quiero decir algo, queridos hermanos, que me queda en la confianza de la iglesia católica. Porque hay una promesa que Jesús dijo, y esa promesa fue, ni los poderes del infierno podrán contra ella. Pueden venir líos, pueden venir cismas, pueden venir herejías, pero ¿saben algo? La iglesia sigue de pie, porque así Cristo, el sumo sacerdote, el cordero inmolado, así lo quiso. Y su palabra la cumple. Y si Jesús nos dijo que ni los poderes del infierno van a poder contra la iglesia, es porque así será, nunca podrá. Entonces, eso no quita que el enemigo está furioso y viene ¿a qué? A confundir. Y en otras palabras, para que me entiendan más claro, como lo dice el evangelista Juan, capítulo 10, versículo 10, vamos a quitar un poquito al lado de la confusión. El enemigo viene a confundir, pero la Biblia dice viene a robar, a matar y a destruir. Esa confusión de muchas personas, ahí los está llevando. ¿A dónde? A una muerte espiritual, porque estás negando verdades absolutas. No te puedes poner o poner en contra de lo que el pontífice ha señalado. Y no es y una cosa, quiero también tocar esto. No es en lo que el pontífice haya dicho en tema personal. Sabemos que muchas veces a las autoridades eclesiales se les hacen entrevistas. Puede ser que en una entrevista se equivoque. Eso no va en contra de la infalibilidad de la iglesia, o es decir, la infalibilidad del pontífice. Cuando se habla infaliblemente, es en el momento de escátedra. Escátedra, es decir, desde la silla de Pedro. Es decir, que sea una orden clara bajo un documento, bajo una enseñanza ya decretada del propio sumo pontífice. Pero, por ejemplo, en paz descanse, el Papa Francisco, a él se sentó con los jóvenes, él platicó, incluso hubo un programa, si mal recuerdo, lo pusieron por varias semanas en Netflix, donde el Papa Francisco se sentó, se reunió con jóvenes, le hicieron tantas preguntas y él respondió. Pero ¿qué estaba haciendo él? Estaba ejerciendo, sí, quién es, ¿verdad? Es decir, un papa dialogando con los jóvenes, pero no hablando escátedra, sino ejerciendo la sabiduría que Dios le dio. Ahora, que quede claro, ¿un papa se puede equivocar en el hecho personal? La respuesta es sí, hermanos, sí. El Código de Derecho Canónico de la Iglesia Católica en su catecismo nos habla que el sumo pontífice no puede errar en materia de fe. Es decir, en la doctrina no se erra, en la moral no se erra, pero en cuestiones personales que el Papa dijo algo, por decirlo, en una conferencia, en una entrevista, se puede equivocar porque recuerde que el Papa no es una persona en un hecho divino, no podemos divinizar así al Papa tampoco. Entonces, tenemos que entender cuál es la labor del sumo pontífice. Apacienta mis ovejas, fueron las palabras de Jesús. Pedro, ¿me amas más que estos? apacienta mis ovejas. Y esas palabras ahorita en este tiempo de cisma, en este tiempo de lío, de caos, de confusión, para mucha gente, esas palabras son las que nosotros tenemos que atesorar hoy en nuestros tiempos. Que estando los otros discípulos ahí, es como imaginarme yo, disculpen que lo ponga de esta analogía de esta forma, pero imaginarme que están los lefebristas, ¿verdad? Los evangélicos y los que cayeron en herejía, que estén allí y que Jesús le diga a Pedro, es decir, al Papa, ¿me amas más que a estos? Apacienta mis ovejas, apacienta mis corderos. Ahí estaban delante de Jesús los otros discípulos. Jesús no titubeó porque su palabra es vida, su palabra se cumple. Entonces su palabra es ley, pero ¿qué clase de ley? La ley del Espíritu. Su palabra es movida por el Espíritu Santo. Entonces esas palabras fueron dadas a Pedro. Por eso nosotros las atesoramos y en estos tiempos tan difíciles para algunas personas que están causando estas confusiones, especialmente en las redes sociales. Yo he compartido y he dicho a mis hermanos católicos, tengan cuidado. Estas personas están sumamente preparadas. El protestantismo ya se defendió en contra de ellos. Hoy en día el problema es con lo que está sucediendo hoy. Hoy en día desafortunadamente nos queremos enfocar las personas que hacen apologética. Recordar, estamos en este momento de apologética. A veces se enfoca mucho en el protestantismo, pero eso ya quedó resuelto. La iglesia por eso convocó el Concilio de Trento, ¿verdad? Donde ya se habló quiénes son, qué es lo que se está haciendo. Hubo una nueva reforma en la iglesia católica, Concilio Vaticano II. Por eso es tan importante el concilio para nosotros que para los lefebristas, que es el tema del día de hoy, se oponieron porque no estaban de acuerdo por ejemplo, que los ministros extraordinarios den la comunión, que porque solamente el sacerdote. O otro ejemplo, la música, la alabanza, tienen que ser cantos gregorianos, que porque así se hacía en la tradición. Y los cantos que hoy en día hace dentro de las comunidades parroquiales, diocesanas o arquidiocesanas, ¿qué es lo que dicen ellos? Que es música moderna y que van en contra de eso. Pero recordar una vez más lo que Luis Ángel les compartía en la primera sesión. Yo les compartí y les dije, no es modernismo porque no se ha cambiado la doctrina, sino que los tiempos de Dios se necesita esa nueva evangelización. ¿Cómo vamos a llevar a los jóvenes? ¿Cómo vamos a llevar a aquellas personas que conocieron de Jesús, se alejaron por cuestiones personales? ¿Cómo vamos a llevar a los matrimonios a los pies de Cristo? Hablándoles en latín cuando no lo van a entender, si hablando en castellano, si hablando en el inglés, si hablando en alemán, portugués, la gente hoy en día no quiere conocer de Jesús. Entonces que venga una agrupación y decir, no, vamos a regresar al tiempo de la ultratradición, donde, oye, ¿cómo se va a vivir entonces? Si hoy en día la gente está paralizada, mucha gente. Mucha gente está paralizada. Por eso la iglesia, que es maestra, es sabia y posee. Este es el gran regalo que tiene nuestra iglesia católica. Que ninguna otra denominación, que te quede claro esto, católico, y ya voy a estar finalizando, que te quede claro esto. Lo que no posee ni los luteranos, ni los anglicanos, presbiterianos, cualquier otra denominación, ni los lefebristas o sedevacantes poseen esto. ¿Saben qué es? El Espíritu Santo que se le prometió a la iglesia, que en tiempos de Pentecostés, cuando los apóstoles, los discípulos, algunas mujeres y María Santísima estaban reunidos en oratio,

0: que la iglesia somos nosotros en el cuerpo visible de Cristo.
1: Amén, amén y amén. Muchísimas gracias, Luis Ángel Campos. Está muchísima información para todos los jóvenes y pues contamos con tu...
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1: En el nombre del Padre, y del Hijo, y del Espíritu Santo. Amén. Señor de la vida, tú nos creaste por amor y nos llamaste a vivir en plenitud. Cada persona es un don sagrado que refleja tu rostro desde el primer instante de su existencia hasta el último respiro de su camino en la tierra. Hoy te pedimos la gracia de reconocer y custodiar el valor único e irrepetible de cada ser humano. Que aprendamos a acoger la vida sin condiciones, a sostener con ternura la fragilidad, a acompañar con respeto cada etapa y a defender con valentía a quienes no tienen voz. Perdónanos, Señor, cuando caemos en la indiferencia o en la cultura del descarte, cuando dejamos de ver en el otro a un ser digno de amor. Danos un corazón nuevo, capaz de elegir siempre la vida, y manos generosas que la protejan con gestos concretos. Haz de tu Iglesia un testimonio vivo del Evangelio de la vida, lugar abierto, donde toda existencia sea celebrada, donde nadie se sienta sobrante, y donde la dignidad sea respetada y cuidada siempre. Señor Jesús, que amemos la vida como tú la amas, con ternura, fidelidad y entrega, que sepamos proclamar con palabras y gestos que cada vida humana vale el don total de sí mismo.
0: Te agradecemos profundamente por haberte unido a rezar con el Papa.
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0: Marcos 1:11. Mientras escuchaban estas palabras del cielo, tú eres mi hijo, el amado, mi elegido.

0: Este mes de julio celebramos a Nuestra Señora del Carmen. Reflexionemos hoy un poco sobre esta advocación y las grandes promesas de su escapulario.
1: ¿Qué es el escapulario carmelita? Los seres humanos nos comunicamos por símbolos y las comunidades religiosas llevan su hábito como signo de su consagración a Dios. Los laicos no pueden llevar hábito, pero los que desean asociarse a los religiosos en su búsqueda de la santidad pueden usar el escapulario. La Virgen dio a los carmelitas el escapulario como un hábito miniatura que todos los devotos pueden llevar para significar su consagración a ella. Consiste en un cordón que se lleva al cuello con dos piezas pequeñas de tela color café, una sobre el pecho y la otra sobre la espalda. Se usa bajo la ropa. Junto con el rosario y la medalla milagrosa, el escapulario es uno de los más importantes sacramentales marianos.
0: Nuestra Señora del Carmen, ruega por nosotros.
2: Mi nombre es Isabel Molina y dale las gracias, señor Noel Díaz, porque a través de él yo me he acercado a mi parroquia a conocer de la palabra de Dios. Gracias a Dios y al señor Noel Díaz que yo he podido superar la pérdida de mi hijo y pues viendo su programación del canal El Sembrador, Nueva Evangelización, estoy superando día a día, como dice en el canto, un día a la vez. Nos ayudan a entender de la palabra de Dios que necesitamos todos, ¿verdad? Es como el alimento de nuestra alma. Yo creo que a través del Sembrador yo he conocido más y estoy contenta porque puedo rezar el rosario. Le doy gracias al Sembrador y que Dios los bendiga y que sigan adelante ayudando a muchas personas como yo que necesitamos unas palabras de aliento. Que Dios los bendiga.
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4: Actualidades.
5: ¿Qué opciones tiene el beneficiario cancelado de TPS para permanecer en los Estados Unidos? La abogada Vanessa Frank nos explica.
6: En pocas palabras, lo que les queda es buscar otra alternativa bajo la ley vigente. Y en muchos casos, tristemente, si hubiera habido otro camino, la mayoría de la gente no se hubieran quedado con TPS. Si tuvieran la oportunidad de arreglar con residentes, ya le hubieran agarrado esa oportunidad. Así que cuando nos dicen que ya se acabó TPS y que busquen por otro camino, pues obvio, ¿no? De nuevo, sus opciones son las mismas de siempre. Si tienen algún familiar que les puede tramitar, si sean menor, you know, un padre, ciudadano, residente, un esposo, esposa, hijo, hermano, hermana, que les podría tramitar, quizás por medio del trabajo, si es que no tienen otras faltas.
4: Un mensaje de esta emisora y de laredhispana.com.
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2: Estoy aquí con el sembrador ESNE. Yo soy bendecida por el sembrador, que mi esposo salió de ahí bendecido de un congreso de hombres. 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
3: La sociedad actual ofrece una gran variedad de productos llamativos y los promocionan de tal forma que hasta parecen necesarios, lo cual nos hace perder el verdadero valor de dinero. Como nos enseña la Sagrada Escritura, no junten tesoros y reservas aquí en la tierra, donde la polilla y el óxido hacen estragos y donde los ladrones rompen el muro y roban. Junten tesoros y reservas en el cielo, donde no hay polilla ni óxido para hacer estragos y donde no hay ladrones para romper el muro y robar. 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
5: Los siete pecados capitales y las siete virtudes contrarias son: soberbia, ante el deseo de tener alto honor y gloria, practicar la humildad, para reconocer que de nosotros mismos solo tenemos la nada y el pecado; avaricia, ante el deseo de acaparar riquezas; practicar la generosidad, para dar con gusto de lo que tenemos a los pobres y los que necesiten; lujuria, ante el apetito sexual; practicar la castidad, para lograr el dominio de los apetitos sensuales; ira, ante un daño o dificultad, practicar la paciencia, sufriendo con paz y serenidad todas las adversidades; gula, ante la comida y bebida, practicar la templanza, con moderación en el comer y en el beber; envidia, resiente las cualidades, bienes o logros de otros porque reducen nuestra autoestima; practicar la caridad, deseando hacer siempre el bien al prójimo; pereza, del desgano por obrar en el trabajo o por responder a los bienes espirituales; practicar con diligencia la prontitud de ánimo para obrar el bien. Esta es nuestra fe, la fe de la Iglesia que nos gloriamos de profesar.
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0: de la Iglesia, Madre del Salvador, siempre atenta a nuestras súplicas, refugio de los pecadores y consuelo de los afligidos, dijo:
1: Mi Hijo me ha concedido que todo aquel que se encomiende a mí, al rezar el rosario, tendrá como intercesores a toda la corte celestial, en vida y a la hora de la muerte. No estoy aquí yo, que soy tu madre.

0: ¿Qué tal, queridísima familia en Cristo? Les damos la cordial bienvenida y les saludamos a cada uno de ustedes quienes se encuentran en la fiel sintonía. Unámonos en el rezo del Santo Rosario, gracias a la generosidad de los sembradores y sembradoras de Jesús con María. Así que les invitamos para que ya en este momento, Francis, que vamos a iniciar esta hermosa y santa devoción, pues envíen todas sus intenciones, ya sea a la cuenta de WhatsApp en cabina en vivo, a las redes sociales, o también nos las puedan comunicar a través de sus llamadas. ¿Cómo estás, Francis? Dios te bendiga.
1: Muy bendecida, Anita, amigos, amigas. Un placer estar en el Santo Rosario. Hora de platicarle a nuestra Mamá Santísima cualquier preocupación, cualquier cosa que nos aflige. Así que oremos, entreguemos esa corona de rosas a nuestra Madre Santísima en el rezo del Santo Rosario, Anita.
0: Así es, Francis, vamos a iniciar presentando las intenciones y necesidades, ponerlas en las dulces manos de nuestra dulce y santa madre, Santa María, para que ella también, pues por su intercesión, las presente ante nuestro Padre Celestial. Queremos pedirle muy en especialmente por todos los sembradores de Jesús con María y por las necesidades, tanto personales como las de cada una de sus familias. Y pues también vamos a pedirle en este día que contemplamos los misterios gozosos, en el cual pues nuestra Madre Santa María es anunciada que será la Madre de Dios por todas las madrecitas, aquellas que han recibido esta gran noticia de la maternidad, para que cada uno de nosotros como hijos de Dios defendamos, protejamos y sobre todo resguardemos la vida en todo momento, desde la concepción hasta la muerte natural.
1: Amén, claro que sí. También oramos por todas las parejas, por todos los matrimonios del mundo, para que estén llenos de la gracia de Dios nuestro Señor y hagan de su unión un signo vivo de amor de Jesucristo en la iglesia, y que a través de cada unión del matrimonio nazcan esas vidas, vidas humanas que debemos de respetar, de cuidar y de guiar en nuestra fe católica.
0: Por las mamitas que han sido diagnosticadas con un embarazo de alto riesgo, queremos pedirle a nuestra Madre Santísima, para aquella que es salud de los enfermos, interceda también por todas las que se pueden encontrar o los que se pueden encontrar enfermitos en sus hogares o tal vez en un hospital, o aquellos que tienen familiares enfermos o que han sido diagnosticados con alguna enfermedad grave. Pedimos a ella salud de los enfermos, que ruegue e interceda por todos nuestros sembradores enfermos.
1: Unidos en oración, aclamamos a la intercesión de nuestra Madre Santísima por todos los que se encuentran encadenados, podemos decir, de alguna adicción, de algún vicio, ya sea de alcoholismo, de pornografía, cualquier vicio, para que sean liberados por la intercesión de nuestra Madre Santísima y tengan a cabo esa salud, porque cualquier adicción es una enfermedad. Rogamos a la intercesión de nuestra Madre Santísima. Amén.
0: También le pedimos a nuestra dulce y santa madre especialmente para que cese todo aquello que va en contra de la vida, los abortos, la eutanasia, la misma guerra que también atenta contra las vidas de hermanos y hermanas nuestras, de familias inocentes. Pedimos también especialmente por aquellas almas que han partido a la casa del Padre, para que nuestra Madre Santísima consuele a sus familiares, les llene de esperanza su corazón. Y también rogamos por aquellos familiares nuestros que han partido a la casa del Padre, que luzca para ellos y todas las almas del purgatorio la luz perpetua y descansen en paz. Así sea.
1: Unidos en oración por todos los que en esta hora del Santo Rosario nos unimos, oramos para que Dios a todos nos conceda salud, paz, trabajo y alegría.
0: También le encomendamos a nuestra dulce y santa madre María cada una de sus intenciones y necesidades, de todos los que se unen en este momento del rezo del Santo Rosario a través de las diferentes frecuencias radiales, a través del www.elsembrador.org, y también aquellos que están sintonizando en su aplicación en su teléfono inteligente. Les invitamos para que en este momento de gracia y de bendición podamos presentarle a nuestra dulce y santa madre María todas nuestras necesidades. reina del Santo Rosario, tú que te dignaste venir a Fátima a revelar a los pastorcitos los tesoros ocultos de la gracia en el rezo del Santo Rosario, inspira nuestros corazones con un sincero amor por esta hermosísima devoción, para que meditando cada uno de los misterios de nuestra redención que ellos evocan, podamos enriquecernos con frutos y obtener sobre todo la paz, la anhelada paz en el mundo, la conversión de todos los pecadores y las gracias que te pedimos en este rezo del Santo Rosario, para mayor gloria de Dios, para honor de tu nombre y por el bien de todas las almas, especialmente las nuestras. En este momento pueden también cada uno de ustedes que están en la fiel sintonía presentar todas sus intenciones y necesidades para dar inicio por la señal de la Santa Cruz de nuestros enemigos. Líbranos, Señor Dios nuestro, en el nombre del Padre, del Hijo y del Espíritu Santo. Amén.
1: Señor mío Jesucristo, Dios y hombre verdadero, Creador y Redentor mío, por ser tú quien eres y porque te amo sobre todas las cosas, me pesa de todo corazón de haberte ofendido. Propongo enmendarme y confesarme a su tiempo. Ofrezco cuanto hiciere en satisfacción de mis pecados y confío en tu bondad y misericordia infinita, que me perdones por tu preciosa sangre y me des gracias para nunca más pecar.
0: Amén. Padre nuestro que estás en el cielo, santificado sea tu nombre, venga a nosotros tu reino, hágase tu voluntad en la tierra como en el cielo.
1: Danos hoy nuestro pan de cada día, perdona nuestras ofensas como también nosotros perdonamos a los que nos ofenden. No nos dejes caer en la tentación y líbranos del mal. Amén.
0: Dios te salve María, llena eres de gracia, el Señor es contigo, bendita eres entre todas las mujeres, y bendito es el fruto de tu vientre Jesús.
1: Santa María, Madre de Dios, ruega por nosotros pecadores, ahora y en la hora de nuestra muerte. Amén.
0: Dios te salve María, llena eres de gracia, el Señor es contigo, bendita eres entre todas las mujeres, y bendito es el fruto de tu vientre Jesús.
1: Santa María, Madre de Dios, ruega por nosotros pecadores, ahora y en la hora de nuestra muerte. Amén.
0: Dios te salve María, llena eres de gracia, el Señor es contigo, bendita eres entre todas las mujeres, y bendito es el fruto de tu vientre Jesús.
1: Santa María, Madre de Dios, ruega por nosotros pecadores, ahora y en la hora de nuestra muerte. Amén.
0: Gloria al Padre, al Hijo y al Espíritu Santo.
1: Como era en el principio, ahora y siempre, por los siglos de los siglos. Amén.
0: Señor, abre mis labios.
1: Y mi boca proclamará tu alabanza.
0: Dios mío, ven en mi auxilio.
1: Señor, date prisa en socorrerme.
0: Vamos a preparar nuestro corazón para iniciar la meditación de cada uno de los misterios gozosos en este día. Contemplando el primer misterio gozoso, meditamos en la encarnación del Hijo de Dios. Del Santo Evangelio según San Lucas en el capítulo primero, versículos 26 al 27. Al sexto mes, el ángel Gabriel fue enviado por Dios a una ciudad de Galilea, llamada Nazaret, a una virgen desposada con un hombre llamado José, de la estirpe de David. El nombre de la virgen era María. Palabra del Señor.
1: Gloria a ti, Señor Jesús.
0: Padre nuestro, que estás en el cielo, santificado sea tu nombre. Venga a nosotros tu reino. Hágase tu voluntad en la tierra como en el cielo.
1: Danos hoy nuestro pan de cada día. Perdona nuestras ofensas, como también nosotros perdonamos a los que nos ofenden. No nos dejes caer en la tentación y líbranos del mal. Amén.
0: Dios te salve María, llena eres de gracia, el Señor es contigo. Bendita eres entre todas las mujeres, y bendito es el fruto de tu vientre Jesús.
1: Santa María, Madre de Dios, ruega por nosotros pecadores, ahora y en la hora de nuestra muerte. Amén.
0: Dios te salve María, llena eres de gracia, el Señor es contigo. Bendita eres entre todas las mujeres, y bendito es el fruto de tu vientre, Jesús.
1: Santa María, Madre de Dios, ruega por nosotros pecadores, ahora y en la hora de nuestra muerte. Amén.
0: Dios te salve, María. Llena eres de gracia, el Señor es contigo. Bendita eres entre todas las mujeres, y bendito es el fruto de tu vientre, Jesús.
1: Santa María, Madre de Dios, ruega por nosotros pecadores, ahora y en la hora de nuestra muerte. Amén.
0: Dios te salve, María. Llena eres de gracia, el Señor es contigo. Bendita eres entre todas las mujeres, y bendito es el fruto de tu vientre, Jesús.
1: Santa María, Madre de Dios, ruega por nosotros pecadores, ahora y en la hora de nuestra muerte. Amén.
0: Dios te salve, María. Llena eres de gracia, el Señor es contigo. Bendita eres entre todas las mujeres, y bendito es el fruto de tu vientre, Jesús.
1: Santa María, Madre de Dios, ruega por nosotros pecadores, ahora y en la hora de nuestra muerte. Amén.
0: Dios te salve, María. Llena eres de gracia, el Señor es contigo. Bendita eres entre todas las mujeres, y bendito es el fruto de tu vientre, Jesús.
1: Santa María, Madre de Dios, ruega por nosotros pecadores, ahora y en la hora de nuestra muerte. Amén.
0: Dios te salve, María. Llena eres de gracia, el Señor es contigo. Bendita eres entre todas las mujeres, y bendito es el fruto de tu vientre, Jesús.
1: Santa María, Madre de Dios, ruega por nosotros pecadores, ahora y en la hora de nuestra muerte. Amén.
0: Dios te salve, María. Llena eres de gracia, el Señor es contigo. Bendita eres entre todas las mujeres, y bendito es el fruto de tu vientre, Jesús.
1: Santa María, Madre de Dios, ruega por nosotros pecadores, ahora y en la hora de nuestra muerte. Amén.
0: Dios te salve, María. Llena eres de gracia, el Señor es contigo. Bendita eres entre todas las mujeres, y bendito es el fruto de tu vientre, Jesús.
1: Santa María, Madre de Dios, ruega por nosotros pecadores, ahora y en la hora de nuestra muerte. Amén.
0: Dios te salve, María. Llena eres de gracia, el Señor es contigo. Bendita eres entre todas las mujeres, y bendito es el fruto de tu vientre, Jesús.
1: Santa María, Madre de Dios, ruega por nosotros pecadores, ahora y en la hora de nuestra muerte. Amén.
0: Dios te salve, María. Llena eres de gracia, el Señor es contigo. Bendita eres entre todas las mujeres, y bendito es el fruto de tu vientre, Jesús.
1: Santa María, Madre de Dios, ruega por nosotros pecadores, ahora y en la hora de nuestra muerte. Amén.
0: Dios te salve, María. Llena eres de gracia, el Señor es contigo. Bendita eres entre todas las mujeres, y bendito es el fruto de tu vientre, Jesús.
1: Santa María, Madre de Dios, ruega por nosotros pecadores, ahora y en la hora de nuestra muerte. Amén.
0: Gloria al Padre, al Hijo y al Espíritu Santo.
1: Como era en el principio, ahora y siempre, por los siglos de los siglos. Amén.
0: María, Madre de Gracia, Madre de Misericordia.
1: En la vida y en la muerte, ampáranos, Gran Señora.
0: Oh buen Jesús, perdona nuestros pecados, líbranos del fuego del infierno, lleva al cielo a todas las almas, socorre especialmente a las más necesitadas de tu infinita misericordia.
1: Amén. Meditamos el segundo misterio, la visitación de Nuestra Señora de su prima Santa Isabel, tomado del Evangelio Lucas capítulo 1, versículo del 39 al 42. En aquellos días María se puso en camino y fue a prisa a la región montañosa, a una ciudad de Judá. Entró en casa de Zacarías y saludó a Isabel. Y sucedió que, en cuanto Isabel oyó el saludo de María, saltó de gozo el niño en su seno, e Isabel quedó llena del Espíritu Santo, y exclamando a voz en grito, dijo: bendita tú entre las mujeres, y bendito el fruto de tu vientre. Palabra del Señor.
0: Gloria a ti, Señor Jesús.
1: Padre nuestro que estás en el cielo, santificado sea tu nombre. Venga a nosotros tu reino. Hágase tu voluntad en la tierra como en el cielo.
0: Danos hoy nuestro pan de cada día. Perdona nuestras ofensas, como también nosotros perdonamos a los que nos ofenden. No nos dejes caer en tentación y líbranos del mal. Amén.
1: Dios te salve María, llena eres de gracia. El Señor es contigo. Bendita eres entre todas las mujeres, y bendito es el fruto de tu vientre, Jesús.
0: Santa María, Madre de Dios, ruega por nosotros pecadores, ahora y en la hora de nuestra muerte. Amén.
1: Dios te salve María, llena eres de gracia, el Señor es contigo. Bendita eres entre todas las mujeres, y bendito es el fruto de tu vientre, Jesús.
0: Santa María, Madre de Dios, ruega por nosotros pecadores, ahora y en la hora de nuestra muerte. Amén.
1: Dios te salve María, llena eres de gracia, el Señor es contigo. Bendita eres entre todas las mujeres, y bendito es el fruto de tu vientre, Jesús.
0: Santa María, Madre de Dios, ruega por nosotros pecadores, ahora y en la hora de nuestra muerte. Amén.
1: Dios te salve María, llena eres de gracia, el Señor es contigo. Bendita eres entre todas las mujeres, y bendito es el fruto de tu vientre, Jesús.
0: Santa María, Madre de Dios, ruega por nosotros pecadores, ahora y en la hora de nuestra muerte. Amén.
1: Dios te salve María, llena eres de gracia, el Señor es contigo. Bendita eres entre todas las mujeres, y bendito es el fruto de tu vientre, Jesús.
0: Santa María, Madre de Dios, ruega por nosotros pecadores, ahora y en la hora de nuestra muerte. Amén.
1: Dios te salve María, llena eres de gracia, el Señor es contigo. Bendita eres entre todas las mujeres, y bendito es el fruto de tu vientre, Jesús.
0: Santa María, Madre de Dios, ruega por nosotros pecadores, ahora y en la hora de nuestra muerte. Amén.
1: Dios te salve María, llena eres de gracia, el Señor es contigo. Bendita eres entre todas las mujeres, y bendito es el fruto de tu vientre, Jesús.
0: Santa María, Madre de Dios, ruega por nosotros pecadores, ahora y en la hora de nuestra muerte. Amén.
1: Dios te salve María, llena eres de gracia, el Señor es contigo. Bendita eres entre todas las mujeres, y bendito es el fruto de tu vientre, Jesús.
0: Santa María, Madre de Dios, ruega por nosotros pecadores, ahora y en la hora de nuestra muerte. Amén.
1: Dios te salve María, llena eres de gracia, el Señor es contigo. Bendita eres entre todas las mujeres, y bendito es el fruto de tu vientre, Jesús.
0: Santa María, Madre de Dios, ruega por nosotros pecadores, ahora y en la hora de nuestra muerte. Amén.
1: Dios te salve María, llena eres de gracia, el Señor es contigo. Bendita eres entre todas las mujeres, y bendito es el fruto de tu vientre, Jesús.
0: Santa María, Madre de Dios, ruega por nosotros pecadores, ahora y en la hora de nuestra muerte. Amén.
1: Gloria al Padre, al Hijo y al Espíritu Santo.
0: Como era en el principio, ahora y siempre, por los siglos de los siglos. Amén.
1: María, Madre de Gracia, Madre de Misericordia.
0: En la vida y en la muerte, ampáranos, oh Gran Señora.
1: Oh Jesús mío, perdona nuestros pecados, líbranos del fuego del infierno, lleva al cielo a todas las almas, especialmente a las más necesitadas de tu misericordia.
0: Amén. Tercer misterio gozoso, el nacimiento del Hijo de Dios en el portal de Belén. Del Santo Evangelio según San Lucas, en el capítulo 2, versículos del 1 al 7. Sucedió que por aquellos días salió un edicto de César Augusto, ordenando que se empadronasen todo el mundo. Este primer empadronamiento tuvo lugar siendo Cirino gobernador de Siria. Iban todos a empadronarse, cada uno a su ciudad. Subió también José desde Galilea, de la ciudad de Nazaret a Judea, a la ciudad de David, que se llama Belén, por ser él de la casa y familia de David, para empadronarse con María, su esposa, que estaba encinta. Y sucedió que mientras ellos estaban allí, se le cumplieron los días del alumbramiento, y dio a luz a su hijo primogénito, le envolvió en pañales y le acostó en un pesebre, porque no tenían sitio en el alojamiento. Palabra del Señor.
1: Gloria a ti, Señor Jesús.
0: Padre nuestro, que estás en el cielo, santificado sea tu nombre. Venga a nosotros tu reino. Hágase tu voluntad en la tierra como en el cielo.
1: Danos hoy nuestro pan de cada día. Perdona nuestras ofensas, como también nosotros perdonamos a los que nos ofenden. No nos dejes caer en la tentación y líbranos del mal. Amén.
0: Dios te salve María, llena eres de gracia, el Señor es contigo. Bendita eres entre todas las mujeres, y bendito es el fruto de tu vientre, Jesús.
1: Santa María, Madre de Dios, ruega por nosotros pecadores, ahora y en la hora de nuestra muerte. Amén.
0: Dios te salve María, llena eres de gracia, el Señor es contigo. Bendita eres entre todas las mujeres, y bendito es el fruto de tu vientre, Jesús.
1: Santa María, Madre de Dios, ruega por nosotros pecadores, ahora y en la hora de nuestra muerte. Amén.
0: Dios te salve María, llena eres de gracia, el Señor es contigo. Bendita eres entre todas las mujeres, y bendito es el fruto de tu vientre, Jesús.
1: Santa María, Madre de Dios, ruega por nosotros pecadores, ahora y en la hora de nuestra muerte. Amén.
0: Dios te salve María, llena eres de gracia, el Señor es contigo. Bendita eres entre todas las mujeres, y bendito es el fruto de tu vientre, Jesús.
1: Santa María, Madre de Dios, ruega por nosotros pecadores, ahora y en la hora de nuestra muerte. Amén.
0: Dios te salve María, llena eres de gracia, el Señor es contigo. Bendita eres entre todas las mujeres, y bendito es el fruto de tu vientre, Jesús.
1: Santa María, Madre de Dios, ruega por nosotros pecadores, ahora y en la hora de nuestra muerte. Amén.
0: Dios te salve María, llena eres de gracia, el Señor es contigo. Bendita eres entre todas las mujeres, y bendito es el fruto de tu vientre, Jesús.
1: Santa María, Madre de Dios, ruega por nosotros pecadores, ahora y en la hora de nuestra muerte. Amén.
0: Dios te salve María, llena eres de gracia, el Señor es contigo. Bendita eres entre todas las mujeres, y bendito es el fruto de tu vientre, Jesús.
1: Santa María, Madre de Dios, ruega por nosotros pecadores, ahora y en la hora de nuestra muerte. Amén.
0: Dios te salve María, llena eres de gracia, el Señor es contigo. Bendita eres entre todas las mujeres, y bendito es el fruto de tu vientre, Jesús.
1: Santa María, Madre de Dios, ruega por nosotros pecadores, ahora y en la hora de nuestra muerte. Amén.
0: Dios te salve María, llena eres de gracia, el Señor es contigo. Bendita eres entre todas las mujeres, y bendito es el fruto de tu vientre, Jesús.
1: Santa María, Madre de Dios, ruega por nosotros pecadores, ahora y en la hora de nuestra muerte. Amén.
0: Dios te salve María, llena eres de gracia, el Señor es contigo. Bendita eres entre todas las mujeres, y bendito es el fruto de tu vientre, Jesús.
1: Santa María, Madre de Dios, ruega por nosotros pecadores, ahora y en la hora de nuestra muerte. Amén.
0: Gloria al Padre, al Hijo y al Espíritu Santo.
1: Como era en el principio, ahora y siempre, por los siglos de los siglos. Amén.
0: María, Madre de Gracia, Madre de Misericordia.
1: En la vida y en la muerte, ampáranos, Gran Señora.
0: Oh, buen Jesús, perdona nuestros pecados, líbranos del fuego del infierno, lleva al cielo a todas las almas, socorre especialmente a las más necesitadas de tu infinita misericordia.
1: Amén. Cuarto misterio, gozoso, la presentación del niño al templo. Tomado del Evangelio de Lucas, capítulo 2, versículo del 22 al 24. Y al cumplirse los días de la purificación de ellos, según la ley de Moisés, llevaron al niño a Jerusalén para presentárselo al Señor, según lo que está escrito en la ley del Señor. Todo macho primogénito será consagrado, y para ofrecer el sacrificio de un par de tórtolas o de dos pichones, según lo prescrito en la ley del Señor. Palabra del Señor.
0: Gloria a ti, Señor Jesús.
1: Padre nuestro que estás en el cielo, santificado sea tu nombre. Venga a nosotros tu reino. Hágase tu voluntad en la tierra como en el cielo.
0: Danos hoy nuestro pan de cada día. Perdona nuestras ofensas, como también nosotros perdonamos a los que nos ofenden. No nos dejes caer en tentación y líbranos del mal. Amén.
1: Dios te salve María, llena eres de gracia, el Señor es contigo. Bendita eres entre todas las mujeres y bendito es el fruto de tu vientre, Jesús.
0: Santa María, Madre de Dios, ruega por nosotros pecadores, ahora y en la hora de nuestra muerte. Amén.
1: Dios te salve María, llena eres de gracia, el Señor es contigo. Bendita eres entre todas las mujeres y bendito es el fruto de tu vientre, Jesús.
0: Santa María, Madre de Dios, ruega por nosotros pecadores, ahora y en la hora de nuestra muerte. Amén.
1: Dios te salve María, llena eres de gracia, el Señor es contigo. Bendita eres entre todas las mujeres, y bendito es el fruto de tu vientre, Jesús.
0: Santa María, Madre de Dios, ruega por nosotros pecadores, ahora y en la hora de nuestra muerte. Amén.
1: Dios te salve María, llena eres de gracia, el Señor es contigo. Bendita eres entre todas las mujeres, y bendito es el fruto de tu vientre, Jesús.
0: Santa María, Madre de Dios, ruega por nosotros pecadores, ahora y en la hora de nuestra muerte. Amén.
1: Dios te salve María, llena eres de gracia, el Señor es contigo. Bendita eres entre todas las mujeres, y bendito es el fruto de tu vientre, Jesús.
0: Santa María, Madre de Dios, ruega por nosotros pecadores, ahora y en la hora de nuestra muerte. Amén.
1: Dios te salve María, llena eres de gracia, el Señor es contigo. Bendita eres entre todas las mujeres, y bendito es el fruto de tu vientre, Jesús.
0: Santa María, Madre de Dios, ruega por nosotros pecadores, ahora y en la hora de nuestra muerte. Amén.
1: Dios te salve María, llena eres de gracia, el Señor es contigo. Bendita eres entre todas las mujeres, y bendito es el fruto de tu vientre, Jesús.
0: Santa María, Madre de Dios, ruega por nosotros pecadores, ahora y en la hora de nuestra muerte. Amén.
1: Dios te salve María, llena eres de gracia, el Señor es contigo. Bendita eres entre todas las mujeres, y bendito es el fruto de tu vientre, Jesús.
0: Santa María, Madre de Dios, ruega por nosotros pecadores, ahora y en la hora de nuestra muerte. Amén.
1: Dios te salve María, llena eres de gracia, el Señor es contigo. Bendita eres entre todas las mujeres, y bendito es el fruto de tu vientre, Jesús.
0: Santa María, Madre de Dios, ruega por nosotros pecadores, ahora y en la hora de nuestra muerte. Amén.
1: Dios te salve María, llena eres de gracia, el Señor es contigo. bendita eres entre todas las mujeres, y bendito es el fruto de tu vientre, Jesús.
0: Santa María, Madre de Dios, ruega por nosotros pecadores, ahora y en la hora de nuestra muerte. Amén.
1: Gloria al Padre, al Hijo y al Espíritu Santo.
0: Como era en el principio, ahora y siempre, por los siglos de los siglos. Amén.
1: María, Madre de Gracia, Madre de Misericordia.
0: En la vida y en la muerte, ampáranos, oh Gran Señora.
1: Oh Jesús mío, perdona nuestros pecados, líbranos del fuego del infierno, lleva al cielo a todas las almas, especialmente a las más necesitadas de tu misericordia.
0: Amén. Quinto misterio gozoso. El niño Jesús perdido y hallado en el templo. Sus padres iban todos los años a Jerusalén, a la fiesta de la Pascua. Cuando tuvo 12 años, subieron ellos como de costumbre a la fiesta. Y al volver, pasados los días, el niño Jesús se quedó en Jerusalén, sin saberlo sus padres. Y sucedió que al cabo de 3 días, le encontraron en el templo, sentado en medio de los maestros, escuchándoles y preguntándoles. Todos los que le decían estaban estupefactos por su inteligencia y sus respuestas. Del Santo Evangelio según San Lucas, en el capítulo 2, versículos 41 al 47, palabra del Señor.
1: Gloria a ti, Señor Jesús.
0: Padre nuestro que estás en el cielo, santificado sea tu nombre. Venga a nosotros tu reino. Hágase tu voluntad en la tierra como en el cielo.
1: Danos hoy nuestro pan de cada día. Perdona nuestras ofensas, como también nosotros perdonamos a los que nos ofenden. No nos dejes caer en la tentación y líbranos del mal. Amén.
0: Dios te salve María, llena eres de gracia, el Señor es contigo. Bendita eres entre todas las mujeres y bendito es el fruto de tu vientre, Jesús.
1: Santa María, Madre de Dios, ruega por nosotros pecadores, ahora y en la hora de nuestra muerte. Amén.
0: Dios te salve María, llena eres de gracia, el Señor es contigo. Bendita eres entre todas las mujeres, y bendito es el fruto de tu vientre, Jesús.
1: Santa María, Madre de Dios, ruega por nosotros pecadores, ahora y en la hora de nuestra muerte. Amén.
0: Dios te salve María, llena eres de gracia, el Señor es contigo. Bendita eres entre todas las mujeres, y bendito es el fruto de tu vientre, Jesús.
1: Santa María, Madre de Dios, ruega por nosotros pecadores, ahora y en la hora de nuestra muerte. Amén.
0: Dios te salve María, llena eres de gracia, el Señor es contigo. Bendita eres entre todas las mujeres, y bendito es el fruto de tu vientre, Jesús.
1: Santa María, Madre de Dios, ruega por nosotros pecadores, ahora y en la hora de nuestra muerte. Amén.
0: Dios te salve María, llena eres de gracia, el Señor es contigo. Bendita eres entre todas las mujeres, y bendito es el fruto de tu vientre, Jesús.
1: Santa María, Madre de Dios, ruega por nosotros pecadores, ahora y en la hora de nuestra muerte. Amén.
0: Dios te salve María, llena eres de gracia, el Señor es contigo. Bendita eres entre todas las mujeres, y bendito es el fruto de tu vientre, Jesús.
1: Santa María, Madre de Dios, ruega por nosotros pecadores, ahora y en la hora de nuestra muerte. Amén.
0: Dios te salve María, llena eres de gracia, el Señor es contigo. Bendita eres entre todas las mujeres, y bendito es el fruto de tu vientre, Jesús.
1: Santa María, Madre de Dios, ruega por nosotros pecadores, ahora y en la hora de nuestra muerte. Amén.
0: Dios te salve María, llena eres de gracia, el Señor es contigo. Bendita eres entre todas las mujeres, y bendito es el fruto de tu vientre, Jesús.
1: Santa María, Madre de Dios, ruega por nosotros pecadores, ahora y en la hora de nuestra muerte. Amén.
0: Dios te salve María, llena eres de gracia, el Señor es contigo. Bendita eres entre todas las mujeres, y bendito es el fruto de tu vientre, Jesús.
1: Santa María, Madre de Dios, ruega por nosotros pecadores, ahora y en la hora de nuestra muerte. Amén.
0: Dios te salve María, llena eres de gracia, el Señor es contigo. Bendita eres entre todas las mujeres, y bendito es el fruto de tu vientre, Jesús.
1: Santa María, Madre de Dios, ruega por nosotros pecadores, ahora y en la hora de nuestra muerte. Amén.
0: Gloria al Padre, al Hijo y al Espíritu Santo.
1: Como era en el principio, ahora y siempre, por los siglos de los siglos. Amén.
0: María, Madre de Gracia, Madre de Misericordia.
1: En la vida y en la muerte, ampáranos, Gran Señora.
0: Oh buen Jesús, perdona nuestros pecados, líbranos del fuego del infierno, lleva al cielo a todas las almas, socorre especialmente a las más necesitadas de tu infinita misericordia.
1: Amén.
0: Oh soberano santuario, sagrario del Verbo Eterno,
1: libra, Virgen del Infierno, a los que rezan tu rosario.
0: Emperatriz poderosa, de los mortales consuelo,
1: ábrenos, Señora, el cielo con una muerte dichosa, y danos pureza de alma, tú que eres tan poderosa. Por las intenciones del Santo Padre. Padre nuestro, que estás en el cielo, santificado sea tu nombre. Venga a nosotros tu reino. Hágase tu voluntad en la tierra como en el cielo.
0: Danos hoy nuestro pan de cada día. Perdona nuestras ofensas, como también nosotros perdonamos a los que nos ofenden. No nos dejes caer en tentación y líbranos del mal. Amén.
1: Dios te salve María, llena eres de gracia. El Señor es contigo. Bendita eres entre todas las mujeres, y bendito es el fruto de tu vientre, Jesús.
0: Santa María, Madre de Dios, ruega por nosotros pecadores, ahora y en la hora de nuestra muerte. Amén.
1: Gloria al Padre, al Hijo y al Espíritu Santo.
0: Como era en el principio, ahora y siempre, por los siglos de los siglos. Amén. Dios te salve, María Santísima. Hija de Dios Padre, Virgen Purísima antes del parto, en tus manos ponemos nuestra fe para que la ilumines. Llena eres de gracia, el Señor es contigo. Bendita eres entre todas las mujeres, y bendito es el fruto de tu vientre, Jesús.
1: Santa María, Madre de Dios, ruega por nosotros pecadores, ahora y en la hora de nuestra muerte. Amén.
0: Dios te salve, María Santísima, Madre de Dios Hijo, Virgen Purísima en el parto, en tus manos ponemos nuestra esperanza para que la alientes. Llena eres de gracia, el Señor es contigo. Bendita eres entre todas las mujeres, y bendito es el fruto de tu vientre, Jesús.
1: Santa María, Madre de Dios, ruega por nosotros pecadores, ahora y en la hora de nuestra muerte. Amén.
0: Dios te salve, María Santísima, Esposa de Dios Espíritu Santo, Virgen Purísima después del parto, en tus manos ponemos nuestra caridad para que la inflames. Llena eres de gracia, el Señor es contigo. Bendita eres entre todas las mujeres, y bendito es el fruto de tu vientre, Jesús.
1: Santa María, Madre de Dios, ruega por nosotros pecadores, ahora y en la hora de nuestra muerte. Amén.
0: Dios te salve, María Santísima, templo y sagrario de la Santísima Trinidad, Virgen concebida sin la culpa original.
1: Dios te salve, Reina, Madre de Misericordia, vida, dulzura y esperanza nuestra. Dios te salve, a ti llamamos los desterrados, hijos de Eva, a ti suspiramos, gimiendo y llorando en este valle de lágrimas. Ea pues, Señora, abogada nuestra, vuelve a nosotros esos tus ojos misericordiosos, y después de este destierro, muéstranos a Jesús, fruto bendito de tu vientre. Oh clemente, oh piadosa, oh dulce Virgen María, ruega por nosotros, Santa Madre de Dios,
0: para que seamos dignos de alcanzar las promesas de nuestro Señor Jesucristo. Amén. Señor, ten piedad de nosotros.
1: Señor, ten piedad de nosotros.
0: Cristo, ten piedad de nosotros.
1: Cristo, ten piedad de nosotros.
0: Señor, ten piedad de nosotros.
1: Señor, ten piedad de nosotros.
0: Cristo, óyenos.
1: Cristo, óyenos.
0: Cristo, escúchanos.
1: Cristo, escúchanos.
0: Dios Padre Celestial,
1: ten piedad de nosotros.
0: Dios Hijo Redentor del mundo,
1: ten piedad de nosotros.
0: Dios Espíritu Santo,
1: ten piedad de nosotros.
0: Santísima Trinidad, que eres un solo Dios,
1: ten piedad de nosotros.
0: Santa María,
1: ruega por nosotros.
0: Santa Madre de Dios,
1: ruega por nosotros.
0: Santa Virgen de las Vírgenes,
1: ruega por nosotros.
0: Madre de Jesucristo,
1: ruega por nosotros.
0: Madre de la Iglesia,
1: ruega por nosotros.
0: Madre de la Divina Gracia,
1: ruega por nosotros.
0: Madre Purísima,
1: ruega por nosotros.
0: Madre Castísima,
1: ruega por nosotros.
0: Madre de la Esperanza,
1: ruega por nosotros.
0: Madre Siempre Virgen,
1: ruega por nosotros.
0: Madre Inmaculada,
1: ruega por nosotros.
0: Madre Amable,
1: ruega por nosotros.
0: Madre Admirable,
1: ruega por nosotros.
0: Madre del Buen Consejo,
1: ruega por nosotros.
0: Madre del Creador,
1: ruega por nosotros.
0: Madre del Salvador,
1: ruega por nosotros.
0: Virgen Prudentísima,
1: ruega por nosotros.
0: Virgen Venerable,
1: ruega por nosotros.
0: Virgen Laudable,
1: ruega por nosotros.
0: Virgen Poderosa,
1: ruega por nosotros.
0: Virgen Clemente,
1: ruega por nosotros.
0: Virgen Fiel,
1: ruega por nosotros.
0: Espejo de Justicia,
1: ruega por nosotros.
0: Trono de la Eterna Sabiduría,
1: ruega por nosotros.
0: Causa de nuestra alegría,
1: ruega por nosotros.
0: Vaso Espiritual,
1: ruega por nosotros.
0: Vaso Digno de Honor,
1: ruega por nosotros.
0: Vaso de Insigne Devoción,
1: ruega por nosotros.
0: Rosa Mística,
1: ruega por nosotros.
0: Torre de David,
1: ruega por nosotros.
0: Torre de Marfil,
1: ruega por nosotros.
0: Casa de Oro,
1: ruega por nosotros.
0: Arca de la Alianza,
1: ruega por nosotros.
0: Puerta del Cielo,
1: ruega por nosotros.
0: Estrella de la Mañana,
1: ruega por nosotros.
0: Salud de los Enfermos,
1: ruega por nosotros.
0: Refugio de los Pecadores,
1: ruega por nosotros.
0: Consuelo de los Migrantes,
1: ruega por nosotros.
0: Consuelo de los Afligidos,
1: ruega por nosotros.
0: Auxilio de los Cristianos,
1: ruega por nosotros.
0: Reina de los Ángeles,
1: ruega por nosotros.
0: Reina de los Patriarcas,
1: ruega por nosotros.
0: Reina de los Profetas,
1: ruega por nosotros.
0: Reina de los Apóstoles,
1: ruega por nosotros.
0: Reina de los Mártires,
1: ruega por nosotros.
0: Reina de las Vírgenes,
1: ruega por nosotros.
0: Reina de los Confesores,
1: ruega por nosotros.
0: Reina de todos los Santos,
1: ruega por nosotros.
0: Reina concebida sin pecado original,
1: ruega por nosotros.
0: Reina asunta a los cielos,
1: ruega por nosotros.
0: Reina del Santísimo Rosario,
1: ruega por nosotros.
0: Reina de la Familia,
1: ruega por nosotros.
0: Reina de la Paz,
1: ruega por nosotros.
0: Cordero de Dios, que quitas el pecado del mundo,
1: perdónanos, Señor.
0: Cordero de Dios, que quitas el pecado del mundo,
1: escúchanos, Señor.
0: Cordero de Dios, que quitas el pecado del mundo,
1: ten misericordia de nosotros.
0: Bajo tu amparo nos acogemos, Santa Madre de Dios. No desprecie las oraciones que te hacemos en nuestras necesidades. Antes bien, líbranos de todos los peligros. Oh Virgen gloriosa y bendita,
1: ruega por nosotros, Santa Madre de Dios,
0: para que seamos dignos de las promesas de nuestro Señor Jesucristo.
1: Amén. Señor, infunde tu gracia en nuestras almas, y haz que por la intercesión de la Santísima Virgen María, los que hemos conocido por el anuncio del ángel, la encarnación de tu Hijo Jesucristo, consigamos por su pasión y su cruz la gloria de la resurrección. Por Cristo nuestro Señor.
0: Amén.
1: Ave María Purísima,
0: sin pecado concebida.
1: En el nombre del Padre, del Hijo y del Espíritu Santo.
0: Amén.
2: Te agradecemos que te hayas unido al rezo del Santo Rosario. Seguiremos en oración por tus peticiones a María, nuestra dulce Madre. A unirte con nosotros en esta novena a la Virgen del Carmen. Madre de Dios y madre también de los pecadores, y especial protectora de los que visten tu sagrado escapulario,
3: por lo que su divina majestad te engrandeció, escogiéndote para verdadera madre suya. Te suplico me alcances de tu querido hijo el perdón de mis pecados, la enmienda de mi vida, la salvación de mi alma, el remedio de mis necesidades, el consuelo de mis aflicciones y la gracia especial que te pido en esta novena, si conviene para su mayor honra y gloria y bien de mi alma. Que yo, Señora, para conseguirlo me valgo de tu poderosa intercesión y quisiera tener el espíritu de todos los ángeles, santos y justos, a fin de poder alabarte dignamente. Y uniendo mis voces con sus afectos, te saludo una y mil veces diciendo: Dios te salve, llena eres de gracia, el Señor es contigo. Bendita tú eres entre todas las mujeres, y bendito es el fruto de tu vientre, Jesús. Santa María, Madre de Dios, ruega por nosotros los pecadores, ahora y en la hora de nuestra muerte. Amén.
4: Oh Virgen del Carmen, María Santísima, que en tu santo escapulario viste a los que devotamente lo visten, un finísimo escudo para defenderse de todos los peligros de este mundo y de las acechanzas del demonio, acreditando esta verdad con tantos y tan singulares milagros. Te ruego, Señora, que seas mi defensa poderosa en esta vida mortal, para que en todas las tribulaciones y peligros encuentre la seguridad y en las tentaciones salga con victoria, logrando siempre tu especial asistencia para conseguirlo. Así, Señora, te lo suplico humildemente diciendo: Dios te salve, Reina y Madre de Misericordia, vida, dulzura y esperanza nuestra. Dios te salve. A ti clamamos los desterrados hijos de Eva. A ti suspiramos gimiendo y llorando en este valle de lágrimas. Ea pues, Señora, abogada nuestra, vuelve a nosotros tus ojos misericordiosos y después de este destierro, muéstranos a Jesús, fruto bendito de tu vientre. Oh clemente, oh piadosa, oh dulce Virgen María, ruega por nosotros, Santa Madre de Dios, para que seamos dignos de alcanzar las promesas de nuestro Señor Jesucristo. Amén.
3: Virgen Santísima del Carmen, yo deseo que todos, sin excepción, se cobijen bajo la sombra protectora de tu santo escapulario, que todos estén unidos a ti, Madre mía, por los estrechos y amorosos lazos de esta tu querida insignia. Oh hermosura del Carmelo, míranos postrados reverentes ante tu sagrada imagen y concédenos benigna tu amorosa protección. Te pongo en tus benditas manos al Santo Padre, el Papa, y a la Iglesia Católica, nuestra Madre, así como las necesidades de mi nación y las de todo el mundo, las mías propias y las de mis parientes y amigos. Mira con ojos de compasión a tantos pobres pecadores, herejes y cismáticos, como ofenden a tu divino Hijo, y a tantos infieles, como gimen en las tinieblas del paganismo. Que todos se conviertan y te amen, Madre mía, como yo deseo amarte ahora y por toda la eternidad. Así sea.

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3: Ven, Espíritu Divino, manda tu luz desde el cielo. Padre amoroso del pobre, don en tus dones espléndido. Luz que penetra las almas, fuente del mayor consuelo. Ven, dulce huésped del alma, descanso de nuestro esfuerzo. Tregua en el duro trabajo, brisa en las horas de fuego. Gozo que enjuga las lágrimas y reconforta en los duelos. Entra hasta el fondo del alma, divina luz, y enriquécenos. Mira el vacío del hombre, si tú le faltas por dentro. Mira el poder del pecado, si no envías tu aliento. Riega la tierra en sequía, sana el corazón enfermo. Lava las manchas, infunde calor de vida en el hielo. Doma el espíritu indómito, guía al que tuerce el sendero. Reparte tus 7 dones, según la fe de tus siervos. Por tu bondad y tu gracia, dale al esfuerzo su mérito. Salva al que busca salvarse, y danos tu gozo eterno. Amén.
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1: Me piden dar un tema que habla de la cruz, un medio maravilloso de reconciliación. Señor, me uno a este grupo de personas que están

0: estamos aquí representando nuestros hogares y familias. Y me uno a San Pablo con estas palabras que nos trae en su carta a los Gálatas, en el capítulo 2, versos 19 y 20. Estoy crucificado con Cristo. Vivo yo, pero no soy yo. Es Cristo quien vive en mí. Y mientras vivo en esta carne, vivo de la fe en el Hijo de Dios, que me amó hasta entregarse por mí. Palabra de Dios. Que me amó hasta entregarse por mí. Por mí. Por mí, hermano, hermana querida, por ti, por ti, por tu papá, por tu mamá, por tu hijo, por tu esposo, por tu esposa. ¿Qué te pasó? ¿Por qué sigues arrastrándote en la vida? ¿Por qué sigues viviendo en medio de placeres que no te llevan a la vida? ¿Por qué sigues en la muerte? ¿Por qué? Un día predicando en una ciudad de este país, se me acercó un joven, me dijo: hermana, ore por mí, tengo una enfermedad muy delicada. Yo lo miré, porque cuando la gente viene a pedirle a uno oración, unos empiezan a llorar, otros no quieren hablar, otros enredan la cosa y no dicen la verdad. Si supieran hablar con la verdad, llegaríamos al meollo, a la raíz del problema. ¿Y cómo se sanarían de fácilmente? Pero hasta en eso, muchas veces somos hipócritas. Venimos a decir: ayúdeme, pero no se quieren dejar ayudar. Venimos a decir: ore por mí, por favor. Dígame qué hago. Pero cuando les dices lo que crees en el nombre del Señor, si no es lo que están pensando y lo que quieren escuchar, se van disgustados, se van enojados, y alguien llega a gritarle a uno: usted igual que los demás. Aquel joven me dijo: hermana, yo tengo una enfermedad que yo sé que la iba a adquirir. Y yo por dentro de mí me quedé fría, helada, por la forma en que me hablaba. Luego me dijo: pero sabe una cosa, yo sé que Dios me va a sanar. Y le dije: no te entiendo. Le dije: no te entiendo. Para que se despertara del sueño en que andaba. Yo tengo una enfermedad que sabía que le iba a tener, sabía que me iba a dar. Y cuando me dijo: yo sé que Dios me va a sanar, yo le dije: un momentito, háblame claro, por favor. Me dijo: hermana, tengo sida. Le dije: ¿me repites, por favor? Hermana, tengo sida. Y yo le dije: ¿me estás diciendo que tienes sida? Me dijo: sí, hermana, soy homosexual. Y yo sabía que iba a adquirir esa enfermedad. Como él me había dicho: también sé ahora, estoy seguro que Dios me va a sanar. Le dije: un momentito, por favor. Si estás tan seguro que Dios te va a sanar, tenés que estar también muy seguro de que tu vida tiene que cambiar. De que no puedes seguir en el mismo lugar, ni con las mismas personas, ni con los mismos malos hábitos. De que no puedes seguir pensando: soy homosexual. Porque tú eres un hijo de Dios, tú eres un amado del Padre Celestial, y tú viniste a este mundo no a arrastrarte por el suelo, sino a vivir para el cielo. Ese joven, dele ese aplauso a Jesús, al Señor, a Él que fue capaz de llegar hasta allá, por ti, por mí, por ese joven. Él me miró como pasmado, como espantado. A mí me llamaron a predicar y yo no pude orar en ese momento por él. Le dije, perdóname, pero te hablo más tarde. Hermanos, aquel sábado pasó el día y yo no volví a ver el joven. Me dolió por allá adentro de mi corazón. Al día siguiente pasó la mañana y el mediodía, y cuando iba a empezar la divina Eucaristía, entró por la puerta una figurita que yo vi desde muy lejos y yo dije, este es el de ayer. Yo estaba orando con una jovencita y yo dije, termino de orar con esta y me voy rapidito para la Santa Misa, porque para mí vivir sin Eucaristía es como para un pez estar fuera del agua. Pero ya yo había estado en la Santa Misa por la mañana y me alegré de que ya había participado del misterio grande del amor. De todos modos, yo pensaba, estaba muy cansada, y pensaba venirme a la Santa Misa. Cuando esta joven se puso en pie porque terminé de orar con ella, salió y se fue. Ese joven se vino a la carrera y se me sentó al lado. Y le dije, ¿tú de dónde saliste? ¿Yo por qué no te había visto? Desde ayer quería orar contigo. Me dijo, hermana, tuve que irme porque tengo tantos trabajadores y tuve que ir a pagarlos en distintos lugares de la ciudad. Ese día, sábado, él se había arrimado a la mesa de los cassettes. Y entre los cassettes que se había llevado, hay un cassette que yo tengo que se llama Del SIDA al Cielo. Porque imagínense ustedes, una persona que ha adquirido esa enfermedad también se llena de Jesucristo. Y no se va a morir de SIDA, se va a morir con SIDA, pero de SIDA no se muere, porque nadie se muere ni de cáncer, ni de derrame cerebral, ni de... Se van a morir de muerte, hijitos, yo también, de muerte. Día, hora, minuto y segundo en que nos llame el Señor. Ahora, nos morimos en medio de un cáncer, de unas puñaladas, de unos balazos, de un gran accidente, en medio de una cirugía. Bueno, yo le dije al joven, ¿y escuchaste ya alguno de los cassettes? Y entonces me dijo, no, hermana, no escuché ninguno de los cassettes, no he tenido tiempo. Pero ¿sabe una cosa? Ese CD que me llevé, yo tenía un CD con tres canciones de las jóvenes religiosas de mi comunidad, tres cancioncitas nomás. Me dijo, vea, desde que puse ese CD, la primera canción es una fotografía de mi vida. Hermana, no he hecho sino escucharlo y llorar. Le dije, bueno, ¿qué quieres que yo haga contigo y por ti? Y me dijo, oramos. Le dije, sí, mi amor, oremos. Pero yo no oro por las personas sin escucharlas. Porque a muchos de nosotros, para podernos ayudar, parece que nos tienen que quitar la caparazón que nos hemos puesto encima para disimular el problemita. Y mire cómo Jesús no se puso nada, a él le pusieron encima. Y no le pusieron encima, le pusiste tú, le he puesto yo nuestro pecado. Y nosotros nos hemos hecho una caparazón de pecado, y más pecado, y más pecado, y más pecado. Y hemos cubierto todo, también cubiertico, que decimos que estamos muy bien. Qué bien, ni qué bien. Estamos hundidos, y todos los días nos hundimos más, y más, y más, y más. Y llegamos al momento en que ya no podemos más. Y explotamos, y el que explota quiere suicidarse, se vuelve alcohólico, se vuelve drogadicto, se vuelve homosexual, se vuelve lesbiana, se vuelve infiel a su esposo, a su esposa, a su hogar, a su familia, a Dios, a sí mismo. Entonces yo le dije, ¿qué pasa? ¿Qué le quieres entregar a Dios? Me dijo, ve, hermana, cuando yo tenía 5 años, no recuerdo si 5 o 7 años, esa edad, más o menos, a mí me violó una persona de mi propio sexo. Y cuando el joven dijo eso, me dijo, hermana, ¿Por qué Dios lo permitió? ¿Por qué yo tengo que ser homosexual? Yo no soy feliz, a mí no me gusta eso, me parece horrible. ¿Por qué, hermana? ¿Por qué? Y gritaba. Entonces, yo cerré mis ojos del cuerpo, abrí los ojos del espíritu, abrí mi corazón a Dios y le grité: dame, Señor, lo que este joven necesita. Regálale, Jesús, lo que necesita. Y cuando él me dijo eso, me dijo, y desde ese día que me violaron, hermana, en mí se despertaron pasiones y sentimientos y malos hábitos. Hermana, yo vivo en un infierno. Yo sabía eso. Y me alegro mucho que esta mañana el sacerdote que dio la primera predicación, creo que por primera vez escucho a un sacerdote decir aquello de lo cual yo estoy seriamente convencida. El padre dijo: los leprosos no nacen leprosos. A los leprosos les contagian la enfermedad. Los leprosos se enferman. Y también dijo: los homosexuales los enferman. Miren, perdonen estas frases que voy a decir, y si usted no comulga con esto, quédese tranquilo. San Pablo dice: quédese con lo bueno, deje lo otro al lado. Yo no creo en homosexuales ni en lesbianas. Yo no creo que nacen, yo creo que los hacen. Y los hacen en sus propios hogares y familias, muchas veces desde el vientre materno. Los hacen cuando no desean tener una niña, sino un niño, y nace una niña, y esa niña nace con una necesidad de satisfacer los deseos de sus padres, las necesidades de sus padres, y empieza a actuar como un niño, viceversa. Yo no creo que nacen, porque Dios quiere que nazcan, pero si acaso llegan a ser uno o una, recordémoslo, ¿qué desearon esos padres cuando esperaban esa criatura? Uno. Dos. ¿Cómo trató su mamá a esa criatura dentro de su vientre? ¿Fue la mamá soltera que escondió el embarazo? ¿Fue la mamá soltera que se fajó su estomaguito para que no se le notara? ¿Fue la mamá soltera que nunca se hizo un tratamientico para darle vitaminas y vitalidad a ese bebé que se desarrollaba en su vientre? ¿Es eso culpa de Dios? Y si ese niño o esa niña nacen con deficiencia hormonal, etcétera, etcétera, etcétera, ¿por qué le echamos la culpa a Dios? Y después de eso, cuando la criatura nace, ¿qué pasa? ¿Y qué sigue pasando? ¿Y qué va pasando más allá? Este joven me narraba, me decía: hermana, no fue una persona, fueron muchas. Y yo ahora vivo así. Hermana, ¿por qué? ¿Por qué Dios lo permitió? Y nos quedamos como mudos. Pero lo que no nos hemos dado cuenta es que Dios respeta la libertad del ser humano y permite todo lo que la persona quiere hacer. Tú tomas tu decisión. Tú eres libre porque para eso llegó Él allá a la cruz. Él recibió sobre sus espaldas, sobre sus sienes, sobre su cabecita, sobre su cuerpo entero, sobre su corazón divino, todo el dolor que tú y yo llevábamos del pecado, todo el sufrimiento, toda la amargura, todo, absolutamente todo lo recibió Él. Mírale, y hubo escenas peores. Yo pedí que me pusieran la escena de la cruz, donde está bañado en sangre, donde ya no le cabe un moretón o un golpe más. Estaba puesta esta y esta se quedó. Pero qué lindo que en el transcurso de estos 2 días recorriéramos con Jesús su pasión. Y no fue para Él, fue para ti. Para ti el dolor, para ti el sufrimiento. Y Él llegó y dijo: el de esta lo hago mío. Y se quedó con todo tu sufrimiento causado por el pecado, con todo tu sufrimiento causado por el dolor de la vida que has llevado, humillaciones, maltratos, rechazos. Sí, hermano, sí, hermana, ahí lo tiene. ¿Para qué lo sigues llevando tú? ¿Acaso podrías recibir lo que Él recibió? ¿Acaso podrías vivir lo que Él vivió? ¿sabes? Aunque pudieras, ya no necesitas, porque Él ya pagó tu cuenta, Él saldó, Él canceló tu cuenta, porque no eres agradecido o agradecida. Y dices, gracias Dios mío, acepto tu perdón, acepto tu sanación, acepto tu entrega, acepto tu ir hasta la cruz, gracias por salvarme. Tómame, Señor, haz conmigo y de mí lo que quieras. Aquel domingo en la tarde, yo acompañaba a ese joven a perdonar a la persona que le había violado por primera vez. Cuando oramos y logró entregarle esa persona de su propio sexo al Señor, el rostro de este joven cambió. La mirada de este joven cambió, la sonrisa le salió en sus labios y volteó y me dijo, hermana, yo sé que Dios me va a curar. Y yo les digo una cosa, hermanos queridos, ojalá yo volviera a encontrarme ese joven un día, porque yo sé que el Señor lo sanó para su gloria, porque para eso murió en la cruz. Alabado sea el Señor, alabado sea el Señor. Al empezar este compartir con ustedes, lo hice con estas palabras: ¿qué cruz llevas? Hace unas 5 o 6 semanas, o un mes o 2 meses, no sé cuánto tiempo, pero hace poco, a nuestra casa del Ave María, donde está mi comunidad en Medellín, Colombia, llegaron 2 o 3 miembros de una familia. Al terminar la reunión se me acercaron, me dijeron, hermana, por favor, ora por mi familia. Ora por una hermanita de 17 años que tenemos. La semana pasada llegó a la casa y le dijo a mi mamá, me voy. Hermana, tenemos el corazón partido, estamos destrozados. Hermana, una niña buena, una niña sana, se fue. Hermana, ¿sabe dónde está? Viviendo con una mujer de 22 años, convive con ella. Yo te pregunto a ti, hermano o hermana querida, ¿tú crees que esa niña, esa joven nació para eso? Uno. Dos, ¿tú crees que en lo íntimo, íntimo de su corazón, eso es lo que le llama la atención y lo que le gusta? Tres, ¿estará huyendo de cuál problema? ¿Habrá tenido besos, abrazos y caricias de su mamá? Yo estoy hablando de la cruz como medio de reconciliación. ¿Para qué me voy a poner a decirte un montonón de cosas? Yo te voy a hablar con la realidad de hoy, quizás la tuya, quizás la de tu casa, quizás la de tu nieta, de tu nieto, quizás la del amigo, de la amiga, pero está a tu alrededor. Pongámonos las manos en el corazón, no, aquí, sobre el pecho, no. Pongámonoslas allá adentro y pensemos, ¿cuál ha sido mi cruz? ¿Cómo ha sido mi actitud como papá o mamá? ¿Qué le he dado a mis hijos? ¿Cómo he convivido y compartido con ellos? Esa niña de 17 años, ¿qué tipo de vida llevaría con su mamá? ¿Sería su amiga? ¿Sería su confidente? Esa niña podría conversar y compartir con su mamá común y corriente, creyendo que la escuchaba, que la podía ayudar. Y esa mamá se sentaría, aún con lágrimas sobre sus mejillas, a escucharle lo que había vivido la niña, la joven, a extender sus brazos y recostarla sobre su pecho, a secarle sus lágrimas. O por el contrario, estaría muy ocupada esa mamá. Tendría que salir a trabajar fuera de su casa y regresar a su casa, al quehacer cotidiano, y no tuvo tiempo para su hija. Escúchenme, la mujer de 22 años sí tuvo tiempo para esa joven. La mujer de 22 años quizás la escuchó un día como amiga, como simple amiga, y no pasó nada. La mujer de 22 años quizás la invitó un día a tomarse una Coca-Cola con un pedacito de pastel, de cake. y le gastó 10, 15, 20, 30 minutos, una hora. Y allí empezó lo que se convirtió como en una catástrofe familiar y personal. Allí empezó donde el enemigo se metió y se trabó en la vida de esta niña para convertirla en presa suya y encarnada para los infiernos. Ya no vivo yo, dice San Pablo, es Cristo quien vive en mí. Y a ti te pregunto, ¿quién vive en ti? Venir a este tipo de concentraciones es extraordinario. Es maravilloso poder compartir un fin de semana con personas de tantos lugares y en un colorido tan hermoso como estos escenarios, y con cantantes y con predicadores, tanta maravilla. Es hermoso venir y pasearse por esos pasadizos y conseguir tal o cual libro, tal o cual estampita, tal o cual cassette o video, y que tu vida siga igual. Eso sería una burla a tu Señor. Y en la carta de San Pablo a los Gálatas, capítulo 6, verso 7, dice: nadie se burla de Dios. El que siembra en la carne cosecha muerte, el que siembra en el espíritu cosecha vida eterna. Y continúa diciendo: por eso no deben cansarse de hacer el bien, especialmente a los de su familia, a los de su casa. ¡Qué dolor! ¡Qué dolor! ¡Qué dolor encontrarnos hasta servidores, hasta personas consagradas al Señor, que no se pueden hablar el uno con el otro, que no resisten una persona, una mirada, una frase, una pregunta, porque explotan y se salen de sí! ¡Qué tristeza ver hijos que no pueden hablarle a sus padres! ¡Qué tristeza ver papás que no resisten a sus hijos! Y nos acababa de decir la palabra: ya no vivo yo, es Cristo quien vive en mí. Y tú que vas y vas a encuentros y a reuniones y a grupos y perteneces hasta comunidades, ¿qué estás haciendo con tu vida? Junto a la cruz de Cristo, al pie de la cruz de Cristo, todos nos podemos reconciliar. Porque llegamos a reconocer: me equivoqué, he caído, he pecado. Señor, la regué, como dicen ustedes. Y el Señor seguramente te mira y te dice: ¿y qué? Si te amo. Vine por ti. ¿Estás enfermo o enferma? Yo vine a sanar a los enfermos. ¿Estás triste o solo, sola? Yo vine a consolar a los tristes. ¿Tienes necesidades? ¿Tienes hambre? ¿Tienes sed? Yo vine a saciar a los hambrientos y a los sedientos. Yo vine a darte la paz. Y nos encontramos en la palabra del Señor. Escucha qué grandeza la de Dios. En la carta a los Romanos, en el capítulo 12, hay versos 17, 19, 20, 21. No devolváis a nadie mal por mal, dice la Escritura: es mía la venganza, mía la recompensa, palabra del Señor. Pero también dice: si tu enemigo tiene hambre, dale de comer. Si tiene sed, dale de beber. No te dejes vencer del mal, sino vence al mal con el bien. Palabra de Dios. ¿Qué nos tiene que quedar? Dele el aplauso a Jesucristo fuerte, pero más que aplaudir, pídale que le dé la sabiduría de su espíritu, que le dé el conocimiento, el discernimiento, que le dé la alegría de conocer su palabra y de vivirla, de volverla a hechos palpables en su vida. ¿Qué tendría que quedarnos después de un evento como este? Que a mí no me hablaban, pero yo hablo. Que a mí no me aceptaban, pero yo acepto. que a mí no me escuchaban, pero yo escucho. A mí no me hablaban, pero yo le hablo a Dios. ¿De quién? De aquel o de aquella que no me hablaba. Y yo le digo, Señor, mira, no me resiste, y yo tampoco le resistía. Mira, Jesús, yo no puedo estar donde está esa persona, pero tú sí puedes. Dame tu fortaleza, dame tu alegría, dame tu gozo, dame tu mirada, dame tu sonrisa. Y no te vas después de ese momento de petición igual. Yo estoy segura que no te vas igual. Yo acabo de decir que el Señor llenaría tu vida, y al que no te habla, tú le puedes hablar. Al que no te escuchaba, tú le puedes escuchar, porque ya le escucharás con los oídos de Jesús. Al que no te miraba, tú le puedes mirar, porque ya le darías la mirada de Jesús. Y aquella persona no entendería nada, absolutamente nada de lo que está pasando en su vida. Pero se avergonzaría, seguramente, como nos dice la palabra del Señor, de ver tu reacción, y terminaría por escucharte, por mirarte, y se preguntaría, ¿qué le pasó a él? ¿Qué le pasó a ella que está tan diferente? Ahora, pongamos atención. La palabra del Señor nos pide no pagar mal por mal. Y nosotros decimos, me la hizo. ¿Y qué? Oiga, ¿ustedes de dónde son? ¿De China o de dónde? Que no saben nada. ¿Me la hizo y me la? Ah, ustedes también son colombianos. Yo he oído decir mucho eso en Colombia. ¿Ustedes de dónde son? Aquí hay mexicanos, salvadoreños, puertorriqueños, hasta el padrecito puertorriqueño. Tendríamos que preguntarle qué dice él, ¿me la hizo y me la? Esta mañana predicaba muy alegre y muy feliz. Vaya, pregúntele si todo el mundo lo ha tratado aquí. Vaya, pregúntele si no ha tenido que comer tierrita para poder subsistir. Vaya, pregúntele cuántos en su mismo ministerio sacerdotal le han maltratado, le han humillado, le han rechazado. ¿Ustedes qué creen, que nosotros somos de caucho? Y que porque Dios nos da la oportunidad de ponernos en pie aquí, estamos viviendo entre rosas. Sí, Señor, pero no entre el perfume de las rosas únicamente. Nos tocan las espinitas, y fuertes a veces. Vuelvo a preguntarte, ¿cuál cruz llevas? Llevas la cruz del rechazo, y ya has rechazado al uno y al otro y al otro y al otro, y este no lo puedes ver y este no lo quieres. ¿Por qué no cambias tu expresión de rechazo por una frasecita? Yo creo que la enseñé aquí, porque es parte de mis constituciones que vivo como religiosa. Y todo lo bueno que Dios le da a uno, uno le encanta compartirlo con las personas que le rodean. Hay una frase, y qué bueno que la grabaras hoy, no en tu mente, pero en tu corazón. Jesús, ora al Padre, ¿para qué? Mi mamá, mi papá, mi marido, mi esposa, mi hijo y yo seamos uno, como tú y el Padre son uno. Vamos a decirla a todos, y allí donde dice para qué, usted mete lo que quiera y al que quiera meter ahí. Jesús, ora al Padre. ¿Qué? Diga lo que tenga que decir. Yo voy a decir mi superiora, mi comunidad, mi familia. Seamos uno, como tú y el Padre son uno. Como me dijeron que tienen muy buena memoria, yo quisiera quedarme con dos veces, pero ahí si hay alguno quedadito, les la voy a decir tres veces. Jesús, ora al Padre, ¿para qué? Mi comunidad y yo, usted diga lo que quiera, la iglesia y yo, mi obispo y mi comunidad, seamos uno, como tú y el Padre son uno. Hermanos, estoy absolutamente segura que después de que usted diga esa frase diariamente, 5, 50, 500 veces, en algo que usted tenga como dificultad, en la noche usted probará y comprobará que todo es diferente para la gloria de Dios. Ahora, como el tiempo es corto, y estos dos días van a ser sobre el mismo tema de la cruz, yo me voy a limitar a poner dos o tres testimonios más, y ustedes me van a ayudar a pensar si esa persona o personas están llevando su cruz o la cruz de Cristo. Conversaba yo con una familia y me dijo esto la señora de la casa: hermana, yo formé un hogar, pero uno muchas veces en la vida no sabe la suerte que le toca. Mi esposo era alcohólico y un día yo estaba con mis dos niños pequeños. Nos encerró en un cuarto y estuvimos encerrados 3 días en ese cuarto, sin nada que comer, sin nada que beber. A los 3 días logramos salir de allí, hermana. Usted no se alcanza a imaginar cómo salieron aquellas criaturitas muertas de hambre y muertas de sed. Como pudimos, llegamos a la casa de mi mamá. Allí nos dieron de comer, nos dieron para beber algo y nos encerraron para que mi esposo no fuera a venir y nos hiciera daño. Pero yo no sé, hermana, cómo en una entrada y salida de las personas de la casa, ese cuarto donde estábamos ya protegidos, ya acompañados, ya seguros, entre comillas, se abrió porque lo habían dejado abierto. Y entró mi esposo y me agarró del pelo y me llevó. Pregunto, 3 días sin comer, sin beber, con dos criaturas. El dolor profundo de sentir pánico, pánico ante la presencia de aquel a quien se le entregó la vida, a quien se le consagró la vida, porque una esposa entrega su vida a su marido y se consagra para vivir con él hasta el final de sus días en la tierra, bendecidos por Dios. Viceversa, un marido se entrega a su esposa y se consagran por el matrimonio a vivir sana y santamente hasta el final. Preguntémonos, ¿era justo que esa mujer joven, con dos criaturas pequeñitas, viviera aquellas escenas? ¿Verdad que no? ¿Era justo que aquel hombre, dominado por el placer, por el pecado, por el licor, vaya a saber por cuántas cosas más, usara y abusara de esa familia como lo hizo? ¿Verdad que no? Ahora hágame el favor y mire esa escena de la pantalla. ¿Es justo que a Jesús lo hayamos vuelto pedazos? ¿Es justo que a Jesús lo hayamos tratado y dejado como un guiñapo humano, sin figura de hombre? ¿Y no saben por qué quedó así? Por los pecados de ese hombre alcohólico que maltrató a su esposa y a sus niños. Por los pecados de las personas que con él llegaron allá. Pero también, qué bueno que ustedes, esposas, pensaran un ratico: ¿y qué he hecho yo en mi hogar, en mi familia. Y cuando yo quise formar un hogar o me fui del hogar sin casarme, ahí están esos golpes que representan lo que tú hiciste. Y no le obedecí a mi mamá y a mi papá que me decían, con ese hombre no, por favor. Ese hombre viene en una familia que es esto y aquello. Y tú dijiste, no me importa. Míralos, ahí están, los cardenales, los golpes que le dieron. No se los dieron los judíos, se los diste tú y se los seguimos dando nosotros. Y con tus mentiras, y con tus engaños, y con tus borracheras, ¿cuál es la cruz que has llevado hasta ahora? No has llevado la de Jesús, has llevado la tuya. ¿Y qué han vivido los tuyos? ¿Dónde les ha tocado llegar? ¿Qué han tenido que hacer? Por tu terquedad, por tu soberbia, por tu querer ser yo y no más que yo. Y aquí mando yo y se hace lo que yo digo. Ahí lo tienes. Al principio yo decía, póngase en pie el que haya sufrido tanto como él. Y si hubiera dicho más bien, pónganse en pie los que lo hemos hecho sufrir, así como llegó a la cruz, no hubiéramos podido quedarnos sentados ninguno, porque ese es el dolor de Jesús. Pero mírenlo cómo llega a la cruz. Y si usted ha sufrido mucho, a usted le hace falta tener agallas, a usted le hace falta tener hombría si es un hombre, a usted le hace falta ser mujer de verdad para agarrar todo ese pasado, cogerlo y entregárselo a Jesús y decirle, esta es la cruz de ayer, esta es la cruz de mi familia, esta es la cruz que yo me puse encima, tómala, Señor, y hoy voy a agarrar la tuya. Hoy me quedo con la tuya. La tuya es suave y llevadera. Con la tuya yo puedo hasta el final. Eso nos falta, hermanos. Eso le falta al sacerdote. Eso le falta a ese joven, a esa jovencita. Perdón. Y si hiciéramos eso, yo les garantizo que con esa cruz no estaríamos ni apagados, ni tristes, ni enfermos, ni deprimidos. Qué dolor tan grande da escuchar a una persona que dice, estoy en una depresión, es que ya no puedo más. Y cuando yo oigo en una familia, en un hogar, que me dicen, vea, mi niña de 16, de 15, 17, 20 años, ya no puede más. No quiere comer, no duerme, no quiere salir, no habla con nadie, no hace sino llorar. ¿Saben qué pienso? Qué inocentes somos. Y con mucho respeto les voy a decir esta frase, qué bobos somos. A esa niña le pasó algo, esa niña está sufriendo algo, esa niña tiene algo en su mente, en su corazón, a esa niña le hicieron algo, esa niña hizo algo, esa niña vio algo. No se sienten simplemente a pensar qué hacemos. Póngase de rodillas ante el Señor y dígale, yo no sé qué hizo, yo no sé qué le pasó, yo no sé qué tiene, pero regáleme la sabiduría de su espíritu y dele la capacidad, báñela con su sangre divina, dele la capacidad de salir de allí. Solo pensamos, ¿dónde la llevo? ¿Dónde la va a llevar si ni ganas tiene usted, ni fuerzas tiene? Está peor que ella. A lo mejor esa niña ya no quiere vivir porque las peleas y problemas de su papá y de su mamá la tienen hasta aquí. Hermana, ¿qué hago? ¿Cómo que qué hago? ¿Por qué me viene a preguntar a mí qué hace? Hágalo. Lo único que le queda por hacer, vaya, póstrese a los pies de Jesús sacramentado y dígale, un día me la prestó, un día la ayudé a crecer, un día hice lo que pude hacer con ella y por ella, ahora ya no puedo más, ahí se la dejo, Señor. Ve a ver qué hace usted, porque su sangre no se puede perder, sus llagas divinas no se pueden perder, su muerte no se puede perder, usted está resucitado y glorioso. Usted puede, Señor, yo no puedo. Haga algo, Señor. Pero hay personas que se van donde la bruja, se van donde el curandero, se van donde el espiritista, a ver qué puedo hacer con mi hija. Y el otro le dice, a su hija le hicieron un mal muy grande. Dice, sí, ¿y qué puedo hacer? Ay, no, usted me la tiene que traer aquí cada 15 días, pero me la tiene que dejar aquí sola. Y allá le hacen el resto. Y hay criaturas que en las casas de brujos, de curanderas y de espiritistas, los han y las han violado. Y ese es el tratamiento que les hacen. Y fuera de eso, les dan hierbas y les dan cosas rezadas con el poder de Satanás. Y usted se comió el cuento. Y usted va y paga para que le hagan más daño a su hijo, a su hija, en su hogar, en su familia. ¿Qué tengo que hacer que mi marido se fue de la casa? ¿Cómo lo puedo traer? Y allá la otra o el otro le dice, vea, tráigame una pieza de ropa interior, vea, tráigame esto, tráigame aquello. Usted lleva las cositas de su casa, que están buenas, allá se las rezan con el poder de Satanás, usted se las lleva de regreso. Y a su casa no entra la ropita rezada, sino Satanás en la ropita del que le rezaron. Eso hacemos, esa es la cruz que llevamos, la cruz de la mentira, la cruz del engaño, la cruz de la soberbia, la cruz del pecado. Y esa cruz no es de reconciliación. Y a los pies de la cruz de Cristo nos sanamos y nos reconciliamos. Pero para eso hay que ir a la confesión, para eso hay que ir ante el sacerdote representante de Jesucristo y decirle, Padre, pero Padre al del cielo, en ese de la tierra, he pecado, me he equivocado, he hecho lo que no tenía que hacer, cometí este y este y este y este error, pero no guarde adentro nada, no lo guarde. Al muchacho aquel que decía ser homosexual, a la primera historia que les conté, yo le pregunté si él había confesado su pecado. Hermana, no, me da vergüenza. Él no aparentaba ser homosexual, para nada, descubrírselo casi imposible. Por allá le pregunté a otra persona que también había sido violada de niño o de niña, usted ya se confesó, hermana, yo no soy capaz. Y yo le dije, mire, valiente gracia, a mí vino y me dijo todo eso. Yo no tengo el poder para desatar su pecado. Yo no puedo levantar mi mano y decir, yo te absuelvo en el nombre del Padre, del Hijo y del Espíritu Santo. Yo puedo orar con usted. Yo puedo orar por usted. Pero usted se va a ir igual. ¿Por qué? Porque usted va a seguir atado, atada a su pecado. Y Satanás se vale de eso para que usted no salga de allí. Hermana, no soy capaz de decirle esto al sacerdote. Y le dije, ¿me autoriza? Y me dijo, si me ayuda, sí, venga. Me fui y le dije, Padre, perdóneme. ¿Sabe una cosa? Esta persona se quiere confesar, pero no es capaz de decirle. Imagínese que le hicieron daño cuando estaba niño. Adiós, Padre, que esté muy bien. Y allá se la dejé y se lo dejé. Y allá los dejo cada rato. Porque ¿por qué vamos a guardar lo que nos está dañando? ¿Por qué vamos a meter allá dentro de nosotros tanto mugre, tanta basura, tanta podredumbre que no nos deja ser, que no nos deja pensar, que no nos deja actuar a la manera de Dios? Y reconciliarnos es sanarnos, reconciliarnos es venir a Jesucristo, reconciliarnos es abrir el corazón, sacar toda esa manada de tonterías y decirle, entra Jesús, Espíritu Divino de Dios, lléname, purifícame, bendíceme, sáname, ámame, soy tuyo, soy tuya, haz conmigo y haz de mí lo que tú quieras. ¿Y qué pasa? Aquella tensión nerviosa, aquella angustia, es estar así como agachaditos, como que no podemos, con una carga tan pesada que nos arrastra, sale de nosotros y nos levantamos con la mirada puesta en Dios, puesta en el cielo, con la sonrisa de Dios, con la alegría de Dios, a continuar viviendo, porque el Señor vino a sanar y Él sana a los que vengan a Él, a los que quieran y a los que se queden en Él. Hermanas, ¿qué hay? ¿Cómo les va? Yo no las había visto. Ellas se ríen todas. Yo quisiera preguntarles si ya se reconciliaron. Yo quisiera preguntarle a las hermanitas si quieren la madre superiora. ¿Cómo les fue en el noviciado? Las tratan las cuñaditas, porque ellas dicen que están enamoradas del marido. El marido de nosotros es Jesucristo, buena gente, ¿eh? No nos deja solas, no llega tarde, no nos maltrata, nos da todo lo que necesitamos. Pero en los conventos vivimos con cuñaditas. ¿Y cómo es la cosa de esas hermanas? ¿Ustedes creen que en su casa es duro vivir? ¿Ustedes creen que allá donde viven 4 o 5 es muy duro vivir? Pregúntenos a nosotros. Donde en las comunidades religiosas llega la muchachita de no sé dónde, la otra de no sé tanto, la una que sí sabe leer y escribir, la otra que es graduada, la otra que medio puede y quiere o no quiere. Híjole, y hay que compartir con todas, y hay que amarlas a todas, y hay que ayudarlas a todas. Y ustedes saben que nosotros no somos hueso gustador de todo el mundo, ¿verdad? ¿Con quién se casó usted? Yo dije que el tiempo es muy corto y ya me toca orar. Pregunte cuál es su cruz. ¿Usted cree en brujería, hechicería? ¿Usted cree en adivinación, en magia, en cartas del tarot? ¿Usted ha ido a que le adivinen la buena suerte? El padre hablaba esta mañana de mercados y hablaba de estrellas. Y decía, ¿por qué me van a dirigir a mí las estrellas? Si a mí me creó Dios, a mí me tiene que dirigir el que me creó y al que le pertenezco. A ver cuántos de ustedes se leen los horóscopos diarios. A ver cuántos compran las revistas de vaciedades. Yo no puedo decir títulos aquí porque nos demandan. Póngale vaciedades y llámelo como lo quiera llamar. A ver cuántos de ustedes ven las telenovelas y ven las peliculitas. Esa es su cruz. Tiene su mente llena de telarañas y de bobadas, de escuchar tanta majadería, de ver tanta majadería. Y después, muy normal que en su casa el marido suyo se quiera ir con otra, o a usted le parezca muy normal irse con otro que no es su marido. Esa es su cruz. Esa es su cruz. En estos días estaba yo en una casa de familia. Yo no veo televisión, pero estaba encendida la televisión. Los chiquitos llegaron, estaba encendida en un canal muy especial, pero los chiquitos llegaron y hundieron botoncitos, pipa, papa. ¿Qué salió? Entonces una niñita de 2 años empezó a mirar y le dijo a la tía, mira, mira. ¡Wow! ¿Qué estaba saliendo por esa pantalla? Nada más ni nada menos que una escena donde una parejita se besaban en su cama. Niña de 2 años, mira, mira. ¿Cuál cruz llevas y qué cruz le has cargado a tu familia? Porque no es la que llevamos, es la que le cargamos a los nuestros. Si tú llevas la cruz de la prostitución, del adulterio, del licor, de la droga, ¿por qué no la llevas solo o sola y no se la cargas a tu familia? Tampoco la lleves solo o sola, entrégala que ya no puedes con ella.
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1: La Basílica de Guadalupe cuenta con un nuevo rector. Un día como hoy, la Virgen de Fátima le mostró cómo es el infierno a los tres niños pastorcitos. ¿Se imaginan caminar por algunos de los lugares más importantes para nuestra fe? ESNE los invita a una peregrinación muy especial. Monseñor Daniel Víctor Villalobos Ortiz fue nombrado como nuevo rector de la Basílica de Guadalupe por el arzobispo primado de México, el cardenal Carlos Aguiar Retes, canónigo guadalupano y vicario episcopal para el clero desde agosto del año 2024. Él fue designado exorcista del Santuario Mariano en febrero de este año. Y precisamente el cardenal Aguiar Retes anunció el nombramiento realizado después de escuchar las propuestas presentadas por el venerable Cabildo de Guadalupe y al Consejo Permanente de la Conferencia del Episcopado Mexicano. Al nuevo rector del Santuario Mariano, hermanos, el cardenal le ha encargado conducir una nueva etapa de renovación institucional y pastoral con la colaboración de todos los sacerdotes, diáconos, personas consagradas y fieles laicos que sirven en este querido santuario. El purpurado también manifestó su gratitud por el servicio que ha prestado el rector saliente, Monseñor Efraín Hernández Díaz, a quien le aceptó la renuncia. Vamos a orar por Monseñor Daniel Víctor Villalobos Ortiz en este nuevo cargo que está recibiendo. Oremos por él. Y mi familia ESNE, un día como hoy, la Virgen de Fátima les mostró cómo es el infierno a los tres niños pastorcitos, Lucía, Francisco y Jacinta, en Fátima, allá en Portugal. Fue el 13 de julio de 1917, en la tercera de sus apariciones, y la Virgen María permitió que los niños tuvieran una visión del infierno para que comunicaran lo que les espera al mundo invisible, a las personas que no se convierten ni arrepienten de sus pecados mortales antes de morir. Según narra la historia, ese día la Madre de Dios les reveló un secreto en tres partes a los pastorcitos. En la primera parte, la Virgen les mostró el infierno y les explicó cómo ayudar a los demás para que no se condenen. Además de la visión del infierno del 13 de julio de 1917, el mensaje de la Virgen de Fátima indica que se debe rezar el rosario todos los días, hacer sacrificios y orar por los pecadores, practicar la devoción de los cinco primeros sábados de mes en honor del Inmaculado Corazón de María y la consagración personal a su Inmaculado Corazón. Un día como hoy, queridos hermanos, pero en 1917. Vamos a concluir nuestro segmento de noticias con una invitación muy especial que les hace el Sembrador Nueva Evangelización. 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

0: ¿Qué será de mí? En los peligros del mundo asísteme. Quiero vivir y morir bajo tu manto. Quiero que mi vida te haga sonreír. Mírame con compasión, no me dejes, madre mía. Y al final de mi vida, sal a recibirme y llévame junto a ti. Que tu bendición me acompañe, hoy y siempre. Amén.
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soy la resurrección y la vida. El que cree en mí, aunque muera, vivirá. Y el que está vivo y cree en mí, no morirá. Ustedes no tienen por qué temer. Yo sé que buscan a Jesús que fue crucificado. No está aquí, pues ha resucitado. Y sepan que yo estoy con ustedes todos los días hasta el fin del mundo. Jesús está vivo. Creo en Dios Padre Todopoderoso, Creador del cielo y de la tierra. Creo en Jesucristo, su único Hijo, nuestro Señor, que fue concebido por obra y gracia del Espíritu Santo. Nació de Santa María Virgen, padeció bajo el poder de Poncio Pilato, fue crucificado, muerto y sepultado, descendió a los infiernos, al tercer día resucitó de entre los muertos, subió a los cielos y está sentado a la derecha de Dios Padre Todopoderoso. Desde allí ha de venir a juzgar.

Llegar a vivos y muertos. Creo en el Espíritu Santo, la Santa Iglesia Católica, la comunión de los santos, el perdón de los pecados, la resurrección de la carne y la vida eterna. Amén. Jesús, mi Señor y Redentor, me arrepiento de todo corazón de todos los pecados que he cometido hasta hoy, y me pesa de todo corazón, porque con ellos ofendí a un Dios tan bueno y digno de ser amado sobre todas las cosas. Propongo firmemente, con tu gracia, no volver a pecar, y confío que por tu infinita misericordia has de conceder el perdón de mis culpas por los méritos de la pasión de nuestro Señor Jesucristo. Amén.

en los cielos y en la tierra, sea por siempre alabado el corazón amoroso de Jesús sacramentado. En los cielos y en la tierra sea por siempre alabado, adorado el corazón amoroso de Jesús sacramentado. Gracias, Jesús. Bienvenido a esta hora santa. Bienvenido, Señor Jesús, a este momento de reunión contigo, de encuentro contigo. Te damos las gracias, Señor, por estar una vez más con nosotros, acompañándote y adorándote y glorificando tu bendita presencia aquí en este santo altar. Queridos hermanos, démosle la bienvenida a Jesús, el pan de vida, a Jesús, Eucaristía, el mismo de ayer, de hoy, de siempre, aquel que hizo los cielos y las estrellas, creó a toda la humanidad y aquí está presente, convertido en un pedazo de pan, lo cual le damos las gracias al Señor, lo cual le adoramos, le bendecimos, le glorificamos, le exaltamos al Señor. Nos unimos en este momento con todos aquellos hombres y mujeres que nos sintonizan en diferentes lugares, especialmente aquellos que están en un hospital pasando alguna situación difícil, en una cama luchando por sus vidas. Nos unimos con aquellos también que están conectados en algún reclusorio, en una cárcel. Nos unimos contigo, querido hermano, que estás pasando tribulación, prueba, crisis. Dios está aquí y Él está en control de nuestras vidas. Por eso le damos las gracias de antemano, porque el Señor está aquí. Y ante la presencia de Jesús, huyen todos aquellos que quieran separarnos de Él. Porque ante Jesús toda rodilla se doblará y toda lengua proclamará que Él es el Señor, el Dios de la vida. Y el Salmo 50, queridos hermanos, nos trae una promesa. El Salmo 50 dice: al que sigue el buen camino, le haré ver la salvación de Dios. El Salmo nos hace una promesa llena de esperanza. Al que sigue el buen camino, dice, le haré ver la salvación de Dios. Nótese que dice, no dice al que nunca se equivoca, no dice al que jamás cae, dice al que sigue el buen camino, es decir, al que vuelve a levantarse, al que se deja corregir, al que no se cansa de regresar al corazón de Dios. Qué bueno y qué maravilloso estar delante de Jesús Eucaristía, porque delante de Él, hermanos, no necesitamos escondernos. Su mirada no humilla, su mirada nos sana. Él conoce cada paso que hemos dado, las decisiones que nos acercaron a su amor y también aquellas que nos alejaron de Él. Por eso en este momento de adoración es una oportunidad para preguntarnos con sinceridad: ¿por qué camino estoy avanzando? ¿Mis palabras construyen o lastiman? ¿Mis decisiones me acercan a Dios o endurecen mi corazón? ¿Estoy viviendo desde la gratitud o desde la queja? El buen camino comienza cuando dejamos de justificar lo que sabemos que está mal.
comienza cuando permitimos que la luz de Cristo entre en los rincones que preferimos mantener cerrados. Tal vez hoy el Señor nos muestra un resentimiento, una falta de perdón, una costumbre que nos domina, una relación que necesita verdad, una promesa que hemos descuidado. Jesús, nuestro Señor, no lo muestra para condenarnos, sino para liberarnos. Por eso seguir el buen camino es aprender a volver. Muchas veces pensamos que el buen camino es una vida sin tropiezo, pero el Evangelio nos enseña algo distinto. El buen camino es permanecer orientados hacia Dios, aun cuando tengamos que volver muchas veces. Recordando, el apóstol Pedro cayó, lloró y volvió. El hijo pródigo se perdió, reconoció su miseria y volvió. Zaqueo cambió de dirección cuando Jesús entró en su casa. Vemos que Jesús lo miró y lo invitó a su casa. La salvación comenzó, hermanos, para ellos cuando decidieron regresar. Quizás hoy también necesitamos volver. Volver a la oración, volver a la Eucaristía, volver a la palabra, volver a pedir perdón, volver a servir como humildad, volver a confiar después de una decepción. Es que el Señor no desprecia nuestros pasos pequeños cuando son sinceros. A veces el milagro no consiste en correr, sino en dar nuevamente un paso en la dirección correcta. Señor Jesús, aquí frente a ti, queremos decirte: no permitas que nos acostumbremos a caminar lejos de tu voluntad. Cuando caigamos, danos humildad para levantarnos, y cuando nos confundamos, danos luz. Cuando sintamos el cansancio, recuérdanos que tú caminas a nuestro lado. Hermanos, Jesús lo proclamó: yo soy el camino, la verdad y la vida. Y aquí estamos ante su presencia real. El Señor sigue perdonando las veces que elegimos caminar, incluso cuando nos alejamos de Él. Pidámosle que sane nuestro corazón. Pidámosle que enderezca nuestras decisiones y que renueve nuestros deseos de vivir según su voluntad. Señor, danos un corazón agradecido, humilde y obediente. Que no nos cansemos de volvernos a ti. Que tu palabra sea lámpara para nuestros pies y que tu cuerpo eucarístico, Señor Jesús, sea la fuerza de nuestro caminar. Haznos reconocer tu salvación en lo pequeño de cada día y que nos convirtamos en testigos de tu misericordia. Hoy te decimos con confianza: Jesús, toma nuestra mano y guíanos por el buen camino. Y cuando llegue la oscuridad, el cansancio, la prueba, recuérdanos que quien camina contigo nunca camina solo. Muéstranos, Señor, tu salvación. Jesús, Eucaristía, quédate con nosotros y guíanos por el camino de la salvación. Gracias, Jesús. Gracias por tu presencia.

Gracias, Señor. Gracias por tu presencia. Gracias, Señor, porque tu palabra sigue llegando a lo más profundo de nuestro corazón. Es que eres tú, Señor, el que obras. Eres tú el que tocas. Eres tú el que sanas. Eres tú el que levanta. Eres tú el que nos mantiene de pie en el camino. Gracias, Señor, porque puedo confiar de que tú vas conmigo. Aunque pase tribulación, aunque pase crisis, aunque pase enfermedades, tú, Señor, no nos has abandonado. Y el Señor, a través de su palabra, a través del Evangelio según San Mateo capítulo 10, 34, Jesús dice: no vine a traer paz, sino espada. Hermanos, cuando escuchamos a Jesús decir: no vine a traer paz, sino espada, esas palabras pueden sorprendernos. Y usted y yo podemos pensar: ¿cómo puede hablar de espada aquel que es llamado el príncipe de la paz? ¿Cómo puede decir esto el mismo Jesús que enseñó a perdonar, amar al enemigo, a poner la otra mejilla? Jesús no está invitando, hermanos, a la violencia, no. La espada de la que habla no es un arma que hiere el cuerpo, es la fuerza de su palabra que entra en el corazón y separa la verdad de la mentira, separa la luz de las tinieblas, la fidelidad de la comodidad. Cuando Cristo llega de verdad a una vida, ya nada puede permanecer igual. Su presencia nos obliga a decir: o caminamos con Él o seguimos viviendo lejos de Él. Jesús viene a romper una falsa paz. Hay una paz que viene de Dios. Aquella paz que Jesús dijo: mi paz os dejo, mi paz os doy. Pero también existe una falsa paz. La paz de no hablar para evitar problemas. La paz de tolerar el pecado. La paz de aparentar que todo está bien cuando por dentro el alma está lejos del Señor. Y muchas veces decimos: yo no quiero conflictos. Pero en realidad es que no queremos cambiar. Preferimos una tranquilidad sin conversión antes que una vida nueva en Cristo Jesús el Señor. Entonces Jesús viene a romper esa falsa paz. Su espada corta nuestras excusas y descubre nuestras heridas y pone delante de nosotros la verdad. Conocerás la verdad y la verdad te hará libre. Tal vez hoy el Señor nos pregunta: ¿qué debe de ser cortado en tu vida? ¿Un rencor que sigues alimentando? ¿Una relación que te aleja de Dios? ¿Una costumbre que te esclaviza? ¿Una doble vida que nadie conoce? Cristo no revela nuestro pecado para humillarnos, no, sino para salvarnos. Él quiere liberarnos de aquello que nos roba la verdadera paz. La espada es la fuerza para que tú y yo dejemos aquello que nos separa de Dios, aquellos que nos roba lo más precioso
el tiempo a estar con Dios. Esta mañana, haciendo mi oración, y aquí lo tengo en mi celular, eran las antes de las 6 de la mañana, y estaba haciendo mi examen de conciencia. Y creo que estaba haciendo examen de conciencia de que muchas veces el celular te quita tanto tiempo, o le das tanto tiempo al celular en vez de darle al Señor, en vez de estar con el Señor ante su presencia, en vez de estar meditando su palabra. ¿Y qué es lo que hice? El Señor me dio la fuerza para decir, ok, le hago delete a todo aquello que me está quitando mi tiempo para estar con Dios. Facebook, fuera. Instagram, fuera. Para eso es la espada, hermanos. La espada es la palabra de Dios que penetra las intimidades del alma para arrancar, para quitar, para demorar. Esa es la palabra que te da la fuerza para que le digas no a aquel pecado, no a la droga, no al alcohol, no al robar, no a lo malo, no a la oscuridad. Pidámosle al Señor que nos dé la fuerza, hermanos. Seguir a Cristo exige una decisión. Y Él nos dice en su palabra, Jesús añade, el que no toma su cruz y me sigue no es digno de mí. La cruz no significa buscar sufrimientos, ni resignarse a la tristeza. Tomar la cruz es permanecer fiel cuando obedecer a Dios cuesta. Es perdonar cuando el corazón quiere vengarse. Es decir la verdad cuando todos callan. Es servir cuando nadie agradece. Es seguir amando cuando el camino se vuelve difícil. El mundo te dice, sálvate a ti mismo. Pero Jesús dice, el que pierda su vida por mí, la encontrará. Y esa es la gran noticia del reino, hermanos. Cuando entregamos la vida a Cristo, no quedamos vacíos. Encontramos la vida verdadera. El pecado promete libertad, pero termina encadenándote. Cristo te pide entrega, pero nos conduce a la salvación. Perder por Jesús es ganar. Renunciar por Jesús es ser libres. Morir al egoísmo es comenzar a vivir de verdad. Hoy Jesús está delante de nosotros. No vino a condenarnos, sino a rescatarnos. Porque Él conoce nuestros pecados, nuestras luchas, nuestras caídas. En la cruz tomó sobre sí nuestra culpa. Con su sangre abrió el camino del perdón. Y con su resurrección venció la muerte. Ahora nos llama a dejar la falsa paz y recibir la paz verdadera que nace de una conciencia reconciliada con Dios. Hermanos, no tengamos miedo de permitir que su palabra corte lo que debe ser cortado. No temamos perder aquello que nos está alejando de Él. Cristo no quiere quitarte la vida, quiere devolvértela. Y hoy puedes decirle desde el corazón, Jesús, renuncio al pecado, te entrego mi vida y decido seguirte, Señor. Dame fuerza para tomar mi cruz y caminar contigo. Señor, que tu palabra nos levante, que tu palabra nos dé vida. Gracias, Jesús, por tu presencia aquí en el lugar santo, en ese sagrario,
Estás tú presente, Señor, obrando. Gracias, Jesús.

Es una verdad, una gran verdad. Solo una palabra bastará para sanar. A través de Hágase, Dios creó el cielo. Si usted tiene la oportunidad, mire el cielo, la tierra. Dios lo creó a través de su palabra. Y dice el Señor que su palabra es como una espada de doble filo que penetra las intimidades, las coyunturas del alma. Por eso hoy una palabra del Señor puede llegar a ese enfermo y sanar, puede transformar nuestras heridas, puede hacer el Señor todas las cosas nuevas, porque Él es Dios, Él es grande, Él es maravilloso. Y aquí estamos suplicantes ante la presencia del Todopoderoso, clamándole y pidiéndole en esos momentos la misericordia de Dios, el poder de Dios, y que hoy en esos momentos la fuerza y el poder de su palabra llegue a lo más profundo del corazón que clama, del corazón necesitado, del corazón que dice: Señor, ya no puedo más seguir adelante con esta tristeza, con este dolor, con esta preocupación, con esta crisis, con este problema en familia. Vamos a clamarle al Señor, vamos a darle gracias, vamos a adorar, a glorificar la presencia del Rey de Reyes y Señor de Señores. Yo te invito, querido hermano, hermana, para que clames al Señor. Yo te invito en este momento para que tú creas que Dios está vivo y que Dios puede restaurar tu vida, tu corazón, transformarlo en un corazón nuevo, porque nada es imposible para Dios. Y aquí está presente el Señor, el dador de vida, el Todopoderoso. Aquí está el Señor, el que hace las cosas nuevas, el que da la última palabra. Uno pone y Dios dispone. Oh, qué maravilloso es decirle: Señor, gracias porque tú vives. Gracias porque tú estás vivo, Señor. Y te quisiste quedar en las especies del pan y del vino para adorarte, para glorificarte, para darte gracias, para recibirte a través de tu santa y bendita Eucaristía. Te adoramos y te bendecimos y glorificamos tu santa y bendita presencia. Gracias, Señor, porque aquí estás. Gracias, Señor, porque vives, porque tú eres el eterno. Tú estás vivo y vivirás por siempre y por toda la eternidad. Eres tú el Señor. Eres tú el que puede hacer grandes milagros y prodigios, porque lo hiciste antes, lo sigues haciendo y lo seguirás haciendo por toda la eternidad. Aquí estamos, Señor, un pueblo orante que ha venido, Señor, a pedirte misericordia y compasión. Aquí estamos muchos intercediendo por nuestros seres queridos. Aquí estamos muchos con dificultades, con crisis, con problemas, pero con una fe puesta en el único que no falla, poniendo nuestra fe y nuestra confianza en aquel que dice: ten valor, no temas, yo soy tu Dios, soy tu fuerza, soy tu roca. Y aquí está el Señor. Aparentemente frágil en las especies del pan y del vino, pero ahí está su fuerza y su poder, capaz de transformar y de sanar y de liberar. Una sola palabra tuya bastará, Señor. Así como lo hiciste en aquel hombre, aquel capitán romano que vino a suplicarte, pero él confió que tú, Señor, tienes el poder. Te dijo: no tienes que ir a mi casa, no tienes que preocuparte, di solamente una palabra, Señor. Y en ese momento, aquel amigo, aquel criado, servidor de aquel capitán romano, fue sanado por la palabra que tiene poder.
Aquí está el Señor, hermanos, pídele. Pídele al Señor que sane ese hijo tuyo, esa hija. Que sane tu situación. Que nos aumente la fe para poder creer en Él. El Señor está aquí presente en medio de su pueblo, recibiendo tu alabanza, tu gratitud, tu adoración al Rey de Reyes y Señor de Señores. No estamos solos, hay presencia viva de Jesús, hay ángeles alrededor de este altar, adorando, glorificando la presencia del Dios por quien se vive. Oh Señor, gracias por tu santa y bendita presencia. Te adoramos, te bendecimos, te glorificamos y te damos gracias porque estás aquí en medio de tu pueblo, tomando cada carga, cada preocupación, cada tristeza, cada angustia, tomando cada problema que para nosotros es imposible. Toma, Señor, cada cáncer, cada preocupación de cada familia, de cada padre, de cada madre que se preocupa por sus hijos, por su matrimonio, por sus esposos. Señor Jesús, estamos en este momento ante tu bendita presencia, adorando y glorificando tu poder, Señor. Hoy escuchamos tu voz y no queremos, Señor, cerrar el corazón. Entra en nuestras vidas con la espada de tu palabra, Señor. Corta todo lazo de pecado, toda mentira, todo miedo y toda falsa seguridad. Y perdona nuestras falsas y lávanos con tu sangre preciosa. Danos la valentía, Señor, de elegirte por encima de todo. Te pedimos en este momento, Señor, por cada persona que está en sintonía, son cientos y miles aquellos que están en esos momentos adorando tu presencia eucarística, porque Jesús, estás vivo y estás presente en el altar. Tú eres el mismo de ayer, de hoy, de siempre. Nos unimos en este momento, Señor, porque tu palabra tiene poder. Tu palabra sana, transforma y hace cosas maravillosas. Tú hiciste el cielo con tu palabra. Nos creaste a nosotros. El Salmo 139 proclama y dice que tú nos mirabas en formación. Cuando estábamos en el vientre de nuestra madre, tú ya nos mirabas, Señor. Y hoy nos miras y te está mirando, querido hermano, hermana. Él te mira con compasión y con misericordia. Hay tantas peticiones, Señor, en esos momentos. Te ponemos a cada persona que está en sintonía. Aquí está una persona que está allá en la Ciudad de México. Dice, saludos desde México. Pide oración por Margarita Reyes García, Pire Ramírez, Andrea Ramos. Nancy dice, Señor, en tus manos encomiendo mi matrimonio y mis hijos. Padre, por Mari y su familia, y en este momento yo te pongo en tus manos, Señor, también a mis hijos, especialmente a mi hijo Jacob, lo pongo en tus manos, Señor. Te pongo también a mi madre que tiene 92 años y está pasando momentos, Señor, muy difíciles por su ancianidad. Te pedimos en este momento por Jorge del CID, que tiene cáncer y nos está también llamando, Señor. Todos aquellos que están en los hospitales en esos momentos luchando por su vida. Jesús, ten compasión y misericordia. Tú estás vivo, Señor, y estás aquí en el altar. Llega a todos aquellos que están en las prisiones. Llega a todos aquellos que caminan en este mundo y presos, Señor, del pecado, de la maldad, del odio, del resentimiento. Aquí estamos adorándote, Jesús, Eucaristía, proclamando que tú estás vivo en las especies del pan y del vino. Aquí está tu presencia, Señor. Y gracias porque nos permites en esta hora santa acompañarte y pidiéndote que te glorifiques, Señor, en aquella persona que está ahorita en sintonía, allá en la Ciudad de México, en Guatemala, en El Salvador, en Honduras, en cualquier parte. Señor, tu poder es grande, grande. Y puedes llegar en esos momentos a sanar y a liberar.
queridos hermanos, pidámosle al Espíritu Santo que a través de la presencia de Jesús en Eucaristía salga esa fuerza poderosa para sanar, para transformar, para que nos dé paz. Y el Espíritu Santo llegará a los corazones necesitados. Él es el gran operante. Él es el Espíritu de la verdad. Gracias, Jesús. Bendito y alabado y glorificado sea tu nombre hoy por siempre y por toda la eternidad. Dile, ven Espíritu Santo, ven Espíritu de Dios. Amén.

Gracias, Señor, por tu presencia. Gracias, Espíritu Santo, que sigues llegando a los corazones, que nos sigues dando la paz para seguir adelante en este caminar maravilloso. Espíritu Santo, sigue fluyendo en todos los corazones necesitados. Aquí estamos poniéndote en tus manos nuestras vidas, nuestras familias, nuestras necesidades. Querido hermano, póngale en las manos del Señor su vida, su corazón, especialmente todo aquello que nos está separando. Pidámosle a la luz de su palabra que nos enseñe qué es lo que tenemos que quitar de nuestro corazón, de nuestras vidas. Y si no podemos, pidámosle la ayuda al poder del Espíritu Santo, de su fuerza poderosa, para que nos haga libres. Y confiamos de que el Señor lo está haciendo. Gracias, Señor. Te pedimos por cada enfermedad, por cada situación que a veces nos asusta, que a veces nos atemoriza, a veces nos preocupamos por el mañana y todavía no existe y ya estamos preocupados. Ayúdanos a tener paz, esa paz que sobrepasa todo entendimiento y la paz que solamente tú das a nuestras vidas, a nuestros corazones y a nuestras familias. Sí, Señor, a nuestras familias te queremos hoy consagrar. Queremos consagrar cada familia. Pedirte, Señor, que cubras mi hogar, mi familia, con tu sangre preciosa. Así como le indicaste a tu siervo Moisés, allá en el libro del Éxodo, cuando dijiste que sacrificaran un cordero y que marcaran todas las casas de todos los hebreos, con la sangre de aquel cordero cubrieron las puertas, ventanas, y el espíritu de la muerte solamente pasó y nada les pasó. Hoy clamamos, hermanos, la sangre del Cordero de Dios. Nos cubrimos con la sangre de Jesucristo, el Cordero de Dios, que quita el pecado del mundo, y cubrimos nuestras familias, cubrimos nuestros seres queridos, especialmente aquellos enfermos que sufren, nuestros familiares, nuestros ancianos, ancianas, nuestros hijos, los cubrimos con la sangre de Jesucristo el Señor. Y le pedimos al Señor por cada petición que usted está poniendo en estos momentos aquí en chat en vivo. Todas las personas que nos han enviado sus peticiones, los ponemos en las manos de Cristo Jesús el Señor. Por la señora María del Carmen, por su salud, por Pablo García, también por fortaleza, por el joven Edgar Arévalo, para que el Señor le dé sabiduría, ya que entró al seminario, por Joel Rodríguez, que fue detenido, también por Eric, también fue detenido. Rogamos y pedimos por Amalia, pide para que el Espíritu Santo le dé poder para guiarlos a restaurar sus mentes y sus familias, y piden por sus hijos. También Librada Angulo, le pide al Señor compasión y misericordia. Francisco, por la salud de Raúl, lo ponemos en las manos del Señor. Marisela también pide que la cubra el Señor con su preciosa sangre. Lorena, también ella le consagra al Sagrado Corazón su familia y ruega por su hijo Alejandro, por Diego, para que les ponga buenas parejas, personas, y sean felices. También Andrea dice: Padre y médico divino, con humildad te pido derrames a todo el mundo salud, paz y amor al prójimo. Amén. También pedimos por las necesidades de Amalia, de Librada, de Jesús, de Glenda Maldonado, de Amalia Gallardo, Concepción Solís, pide por todos
su familia, por los hospitales, las casas hogares, para que el Señor bendiga a todos los que están olvidados. Lorena Barrón pide por sus hijos y por sus nietos y por todas las personas que leemos aquí en chat en vivo, por la sanidad de Margarita Reyes García desde la Ciudad de México y todas las personas que en este momento están en sintonía. Padre, te pedimos por todas las necesidades de toda la iglesia, por el Papa León XIV, por todos los cardenales, obispos, sacerdotes, diáconos, todos los servidores, especialmente los sembradores de Jesús con María, todos aquellos que laboran, y también pedimos por todos los sembradores que generosamente apoyan para que esta obra siga proclamando que Jesús está vivo y llevando el mensaje de salvación a través de los medios de comunicación. Rogamos y pedimos por nuestros próximos también metanoias, la consagración Yo Soy el 73, y rogamos para que el Señor siga enviando más obreros a su mies, porque la mies es mucha y los obreros son muy pocos. Padre, gracias por tu presencia y por todo lo que tú has hecho hoy en este día en nuestro corazón. Gracias, Señor. Gracias, Madre Santísima. A ti también nos encomendamos y nos consagramos al Inmaculado Corazón de María, al Sagrado Corazón de Jesús y a Dios Padre. Le pedimos su bendición. Todo esto, Padre, te lo pedimos en el poderoso nombre de tu Hijo Jesucristo, nuestro Señor, quien es Dios, vive y reina en la unidad del Espíritu Santo por los siglos de los siglos. Por los siglos de los siglos. Amén. Jesús está vivo y está presente en el altar. Él vive y vivirá por los siglos de los siglos. Amén y amén. Bendiciones.

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2: Bienvenidas y bienvenidos, queridos hermanos. En estas palabras que edifican, nos vamos a recibir una dosis muy importante de algo que quizás el católico de a pie no aprovecha muy bien. Y es que nosotros, como buenos católicos, estamos siempre abiertos y siempre disponibles. Pero puede ser que en medio de las ovejas haya una oveja con piel de oveja, pero por dentro es un lobo. Exactamente. De manera que Noel Díaz nos va a empezar a poner unos

0: textos bíblicos y nos va a empezar a mostrar cómo nosotros necesitamos ser mansos como palomas, pero al mismo tiempo necesitamos ser astutos. ¿Por qué? Porque entonces podemos caer en un error, podemos caer en una equivocación. Alguien, por ejemplo, me dice, pero Gonzalo, ¿qué mal hace que pueda yo escuchar la teología de una iglesia cristiana, cualquiera que se sea, si es el mismo Cristo? Y es verdad, tiene razón. Pero el tema central está en que la teología puede ser indirectamente transformada, puede ser dirigida en un cauce específico que no esté en 100% comunión con el magisterio de la Iglesia Católica. Por eso no es tan fácil tomar un cántico, cantarlo y hacerlo nuestro, cuando aparentemente son simplemente notas musicales, pero la letra, la lírica, nos está llevando hacia una realidad que no está de acuerdo con la Biblia. Por ejemplo, cuando usted mira una Biblia, usted dice, ¿esta Biblia es católica o esta Biblia es de otra denominación? ¿Y usted cómo se da cuenta de eso? ¿Verdad? Ese es un ejemplo sencillo para que nosotros estemos muy abiertos, porque a veces una persona muy católica nos puede invitar a algo que no es tan católico. Vamos a ver este tema, porque del cielo cae fuego, pero el fuego que el Señor pide tiene que ser de una forma en particular. Palabras que edifican con Noel Díaz.
1: Yo quisiera hablar de ese fuego que Jesús quiere que arda. Hemos estado hablando de la importancia que tiene el recibir las bendiciones de Dios. Hemos estado hablando de la importancia que tiene que nuestro corazón esté recto delante de Dios para que nosotros podamos recibir la bendición y la gracia de Dios. Hemos estado hablando que Dios quiere que nos volvamos a Él y que nosotros respondamos a ese amor. Pareciera que muchas cosas se han estado dando en estos últimos días. Recibía dos cartas esta semana, una de una mujer madre desde la cárcel, y decía: Noel, le pido que ruegue a Dios por mí, estoy en una cárcel, mi vida, dice, ha sido muy difícil y yo no creí en Dios, pero dice, aquí en la cárcel he descubierto que Dios existe. Muchas veces en el momento de la aflicción, en el momento de la prueba, ahí llegamos a descubrir a Dios. En el valle muchas veces encontramos a Dios. Recibí otra carta de una señora que escribía de Argentina. Esta señora decía: Noel, le pido para que le ruegue a Dios por mi matrimonio. Mi esposo nos ha abandonado y se ha ido con otra mujer y tengo tantos hijos y no sé qué hacer. Pareciera que una tras otra situación se dan a nivel de familia, a nivel de matrimonio. Hoy estamos, como lo he dicho, en momentos difíciles, en una era donde es fácil darle la espalda a Dios por algún placer, por algún apetito de la carne. Pero también estamos viviendo tiempos donde hay mucho engaño en el mundo. No solamente a nivel personal muchas veces, pero muchos tipos de engaño. Hoy la gente está confundida. Mucha gente que busca a Dios se ha confundido. Quiero decirle que la Biblia nos habla acerca de la importancia que tiene que nosotros tengamos discernimiento. Escuchaba el otro día, alguien decía por la radio en un programa cristiano: si usted da una ofrenda de tanta cantidad, Dios va a sanarle. Tenemos que tener mucho cuidado. Hay mucha gente desesperada y en su afán de poder lograr sus objetivos ponen a Dios en todo. También en esta semana escuchaba a un hombre decir en la radio: Dios me ha hablado y me ha dicho esto. Y pareciera como que si le había escrito una carta a Dios. Yo cada vez que una persona dice Dios me ha hablado, es muy serio decir Dios me ha hablado y me ha dicho tal, tal y tal, tal cosa. Dios nos habla a través de su palabra. Pero cuando alguien dice Dios me ha hablado y me ha dicho esto y esto, y hay mucha gente que le cuesta discernir, saber si eso viene de Dios o no. Yo le quiero decir algo: no nos podemos creer, no podemos creer de cualquier persona que con la Biblia dice que Dios le está hablando. Tenemos que tener mucho cuidado. Y no solamente hablo de personas de otras denominaciones, pero dentro de la Iglesia Católica también hay personas que dicen: Dios me ha hablado. Yo he tenido muchas experiencias de personas que dicen: Dios me ha dicho esto. Una de las responsabilidades nuestras es poner en discernimiento lo que una persona dice. Recuerdo que en uno de los congresos pasados en este año, una joven se me acercó llorando y me dijo: Noel, quiero decirle algo, Dios me dio este mensaje. Y le dije: sí, no es que uno va a dudar de que Dios puede comunicarse de alguna forma, pero hay que prestar mucha atención cómo Dios se comunica con alguna persona. Y me dijo: Dios quiere que usted me permita subir allá y le hable a estas 10,000 personas que están aquí. Dije: ok, ¿y qué les va a decir? ¿Qué le dijo el Señor? Y ya cuando le empecé a ver que no describía, dice: bueno, ahí voy a decir. Obviamente que esto es muy peligroso. Le dije: ¿sabes qué? En este momento le dije, lo que te aconsejo que vayas y hagas esto, vayas a hablar con el grupo de personas que tenemos encargados de oración, habla con ellos y después que ellos vengan y me digan. Después de una hora llegó la joven y me dice: ay, dice, no, me dijeron que yo creo que no puedo subir, pero el Señor me dijo, dice, otra cosa para usted, que me debe de comprar todos los rosarios que he hecho. Ustedes se dan cuenta, digo, podría ser que Dios le dijo: dile a Noel que te compre todos los rosarios que has hecho. Yo no puedo juzgar y decir Dios no le habló, pero hay que usar discernimiento para saber si viene de Dios. Pero es muy peligroso hoy escuchar tantas personas hablar de Dios y no saber. No por eso mucha gente ya no quiere venir a la iglesia. Dicen: ¿para qué voy a la iglesia si hay esto, si hay engaños, si hay mentiras? Y esto hay en todo lugar, no estoy hablando solamente en algunos lugares. Esto está ocurriendo. Pues yo quisiera, el Señor ha puesto en mi corazón que para que nosotros recibamos de parte de Dios debemos de tener mucho discernimiento también. ¿Qué es lo que estamos escuchando? La palabra de Dios siempre previene a sus hijos. El apóstol San Juan en la primera epístola dijo estas palabras. Fíjese, esto fue escrito hace más de 2,000 años y desde entonces ya Dios está previniendo a su pueblo de tener cuidado a quien escuchamos. Mire lo que dice el apóstol Juan: queridos hermanos, no crean ustedes a todos los que dicen estar inspirados por Dios, sino pónganlos a prueba, a ver si el espíritu que hay en ellos es de Dios o no, porque el mundo está lleno de mentirosos. Esta es la primera epístola, capítulo 4, versículo 1. Usted léalo por su propia cuenta. Es lo que dice la palabra de Dios. Dice uno de los apóstoles de Jesucristo. Dice: queridos hermanos, dice, no crean en todos los que dicen estar inspirados. ¿Por qué? Por Dios. Y cuando hablamos de inspirados, es que mucha gente usa el nombre de Dios para que su mensaje sea más creíble. Ahora, hay otras formas de hacerlo sin tener que decir Dios me habló y yo escuché su voz. Muchas veces sentimos una inspiración. Yo uso esa palabra porque no me atrevo, al menos que esté 100% convencido, y han sido pocas veces en mis 20 años de estar siguiendo al Señor donde he sentido algo muy claro de parte de Dios. Y hasta entonces sí me he atrevido a decir, yo he sentido que Dios ha puesto en mi corazón y voy a hacer esto, pero son contadas las veces. Otras veces he sentido una inspiración, algo que me mueve, y pocas veces en mis 20 años he visto una manifestación así clara y real donde veo que Dios se manifiesta, porque hoy hay mucha gente también diciendo, aquí hizo Dios esto, y tenemos que tener mucho discernimiento. Hoy también hay mucha gente que no ha podido abrirse a Dios porque otras personas le han dicho, el problema que tienes es que tienes un mal espíritu. Hoy hay gente sacando espíritus y viendo espíritus en todas las personas. Tengan mucho cuidado, porque he visto personas, en vez de acercarse a Dios, salen huyendo y salen con temores. Imagínese que usted lleve una persona a que oren, y esto sucede no solamente en unas iglesias, también dentro de la Iglesia Católica. Por eso no quiero tapar el sol con un dedo. Ciertas personas se sienten inspirados por Dios y están orando por una persona y dicen, esta persona tiene un mal espíritu, La persona quizás tenga un problema, quizás tenga una situación psicológica y ya ven el espíritu. Pues la persona que tenía una situación diferente ahora se siente que tiene un mal espíritu y sale y dice: el diablo está en mí, dentro de mí. Y la gente llega a llevar a estas personas a una confusión. El otro día también escuchaba que hay, miren, dentro de la palabra de Dios hay dones que Dios nos da. Dios regala estos dones a la iglesia, pero también hay que estos dones. ¿Cómo es que estos dones se dan? Hay el don de lenguas y también existe, encontramos en las epístolas del apóstol San Pablo, que hay el don de interpretarlas. Muchas veces hay personas que dicen: yo tengo el don de interpretar lenguas. Hay que poner mucho en discernimiento. Hace poco escuché que en un lugar una persona estaba diciendo: Dios me dice que usted tiene esto y esto otro. Y le habló una persona acerca, por decir algo, no recuerdo la situación, pero algo así, digamos: su hijo está en las drogas porque usted no le hace caso. Dios ha puesto eso en mi corazón, sin conocer a la persona. Puede ser que ese sea un don si la persona lo ha recibido, pero resulta que esta persona ni hijo tenía. Entonces, ¿están inspirados de qué? Amados hermanos, tenemos que tener mucho cuidado cuando usamos el nombre de Dios y cuando decimos: Dios me habla. Yo quisiera que se dieran cuenta, en una ocasión sucedió algo con dos hombres. En el Antiguo Testamento, en el libro de Levítico, en el capítulo 10, voy a leer el versículo 1. Dos hombres que eran personas muy allegadas a Moisés, porque eran los hijos de Aarón. Aarón era el sacerdote, el que había elegido Dios como parte del servicio dentro del templo, dentro de la tienda del encuentro. Ahí se ofrecían sacrificios a Dios, pero Dios había establecido cómo se hacían y se debían hacer esos sacrificios. Pues estos dos hombres, hijos de Aarón, un día dijeron: ¿por qué nosotros no le ofrecemos, tú y yo, hermano? Eran dos hermanos. Le ofrecemos a Dios un sacrificio y le ofrecemos un incienso, que es un ofrecimiento a Dios. Si lo pueden hacer otros, pues hagámoslo nosotros. Pero ellos lo hicieron a su manera y lo hicieron sin un recto corazón. Mire lo que sucedió con estos hombres. Dice así la palabra de Dios: Nadab y Abiú, hijos de Aarón, tomaron cada uno su brasero, pusieron lumbre e incienso en ellos y ofrecieron ante el Señor un fuego extraño que Él no les había ordenado. Entonces salió fuego de la presencia del Señor y los quemó por completo. Así murieron ante el Señor. Palabra de Dios. ¿Qué hicieron estos dos hombres? Dice que le ofrecieron incienso, pero dice que ofrecieron un fuego, ¿qué? Dice la palabra de Dios, extraño, que Dios no les había, ¿qué? Ordenado. Muchas veces nosotros en las cosas de Dios estamos queriendo hacer lo que otros hacen, pero lo queremos hacer a nuestra manera. Mis amados hermanos, hoy hay muchos fuegos extraños y ahí es donde hay mucha gente confundida. Yo creo que el enemigo está utilizando muchas de estas cosas para confundir a mucha gente. Ahora, Jesús dijo estas palabras que he estado compartiendo en este día desde la mañana. En el Evangelio de San Lucas, estas palabras llegan a mi corazón en este tiempo. Jesús dijo lo siguiente: tengan cuidado y no dejen que sus corazones se endurezcan por los vicios, las borracheras y las preocupaciones de esta vida, para que aquel día no caiga de pronto sobre ustedes como una trampa, porque vendrán sobre todos los habitantes de la tierra. Estén ustedes preparados, orando en todo tiempo, para que puedan escapar de todas estas cosas que van a suceder, y para que puedan presentarse delante del Hijo del Hombre. Jesús dice aquí: tengan cuidado y no dejen que sus corazones se endurezcan. Fíjense que aquí en otras versiones dice: no dejen que sus corazones se endurezcan por el libertinaje. Aquí dice: por los vicios. Su corazón y el mío a veces se endurece, pero no solamente por el pecado, Dice aquí Jesús, también por las preocupaciones. No dejen que su corazón se endurezca. Endurecer el corazón, ¿saben qué es, amados hermanos? Es no sentir nada por Dios. Es no sentir ninguna atracción hacia la búsqueda de Dios. Es no sentir ningún impulso por las cosas de Dios. Este es un punto muy delicado. Y le hablo a usted de todo corazón. Si usted siente y no siente ese deseo hacia Dios, usted puede estar en esta categoría. Su corazón se ha endurecido. ¿Por qué? ¿Cómo? No lo sé. Pero aquí Jesús dice, tengan cuidado, que su corazón no se endurezca. Puede ser razón del pecado. Hay personas que han sido víctimas de abuso y su corazón se ha endurecido. Hay personas que no creen en nadie porque las personas que creyeron abusaron de ellos, de su confianza, de su inocencia. Hay personas que están muy dañadas y les cuesta creer en algo o en alguien. Tengamos cuidado que nuestro corazón no se endurezca de tal manera que no dejemos que Dios hable a nuestra vida. Jesús nos previene de eso. Yo quisiera, amados hermanos, que hoy dejáramos, como lo hemos dicho en las últimas ocasiones, que Dios realice su obra en cada uno de nosotros. ¿Sabe? Todos los que estamos aquí hoy, los que ven a través de la televisión, los que escuchan a través de la radio, Dios es tan bueno que a cada uno de nosotros nos ha regalado dones. ¿Cuántos creen en eso? ¿Qué es un don? Un don es un regalo. ¿Pero qué tipo de regalo? Una capacidad especial que Dios le ha dado. Muchos de ustedes tienen el don del servicio, de la hospitalidad. Muchos de ustedes tienen esa habilidad para caerle bien a las personas. Muchos de ustedes tienen ese don de la compasión. A cualquier persona que necesita algo, ustedes se quitan lo que traen para dárselo. Son dones que Dios nos ha dado. Cada uno de nosotros tenemos dones y estoy seguro que muchos no han descubierto los dones que Dios le ha dado. Muchos no han descubierto que tienen capacidades que no han descubierto, pero no las hemos descubierto muchas veces por eso, porque nuestro corazón se ha endurecido, porque nuestro corazón no se ha abierto a la gracia de Dios. También creo que muchas personas no han dejado que Dios utilice sus vidas como instrumentos, porque tienen miedo al que dirán, porque dicen, es que no puede ser que Dios pueda hacer algo esto a través de mí. Yo por muchos años pasé por esa experiencia. Estuve viniendo con mi esposa a esta parroquia por varios años y, como lo he dicho en mi testimonio, yo tocaba en una misa de los sábados y me iba y me escondía detrás de mi guitarra, de mi bajo. No me atrevía a decir una sola palabra porque yo decía, yo soy una persona cohibida, desde niño fui cohibido, jamás me atrevería a pararme y agarrar un micrófono. Pero Dios comenzó a hablar a mi corazón, Dios comenzó a hablar a mi corazón, a invitarme a hacer algo, pero yo tenía miedo. Dios quería no solamente utilizar lo que Él me había dado como un don, pero quería librarme del temor, del miedo, de todas esas cosas que nos impiden realizarnos. ¿Saben? No fue poco tiempo el que duré para poder lograr entender. Fueron 7 años. 7 años. De los 20 a los 27. De los 20 como joven comencé a sentir algo, pero no llegaba a entender que Dios me estaba llamando. Tenía miedo, pero a la vez no quería dejar muchas cosas. Había cosas en mi vida de las cuales yo estaba tomado de ellas y no las quería soltar. Cuando Dios le llama a uno y le pide algo, es porque Dios nos va a bendecir. ¿Cuánto lo creen así? Y a través de lo que Dios va a hacer con nosotros, va a bendecir a otros. Finalmente un día, y el poder que Dios tiene para hablarnos al corazón en una misa de las que tocaba ahí y aquí en este mismo lugar donde estoy, bendito sea Dios, que no me he movido de aquí. Como dice la canción, cuando me dicen, ¿cómo estás, Noel? Le digo, en el mismo lugar y con la misma gente. Pues aquí en este lugar Dios tocó mi corazón, y de ser esa persona cohibida que casi los únicos que me conocían eran los del grupo de música, y de repente decido hablar y decir lo que Dios de alguna forma me había enseñado a través de su santa palabra. Amados hermanos, Dios tiene planes grandes y maravillosos para cada uno de nosotros. ¿Será que nosotros no nos hemos sentido realizados porque no le hemos dado la oportunidad a Dios? ¿Será que aquí hay hombres y mujeres capaces de hacer cosas extraordinarias, pero no se han dado a la tarea de creer lo que Dios les pone en su corazón? ¿O estamos reteniendo eso que Dios quiere decirnos? ¿O le estamos poniendo excusas? Un día Dios le llamó a un joven llamado Jeremías y le dijo: Jeremías, yo te he elegido desde antes que estuvieras en el seno de tu madre. Yo ya te había elegido y te había consagrado como profeta. Amados hermanos, Dios nos ha elegido. Dios le ha elegido a usted y a mí. Y este joven llamado Jeremías dijo: Señor, soy muy joven. Y mire, no le digamos al Señor ni le demos excusas. Cuando Dios nos habla y nos manda que hagamos algo, hay que responderle. ¿Sabe? Moisés, cuando se encontró allá cuidando los animales de su suegro, vio que ardía una zarza y no se consumía. El fuego estaba ahí y Dios le habla a Moisés y le dice: te he elegido a ti para que saques a mi pueblo de la esclavitud. Y entonces empieza el diálogo entre Dios y Moisés y le dice: ve a hablarle al faraón. Y ahí está Moisés también dándole excusas a Dios. Le dice: Señor, pero ¿cómo voy a hablar? Nos dice, por medio de lo que relata ahí esta conversación entre Dios y Moisés, Moisés era tartamudo. Y le dice: ¿cómo voy a hablarle al rey si ya sabes que no puedo hablar bien? Pues mire, dice, ¿quién es el que le da el hablar a las personas? Pues soy yo. Mas sin embargo, siempre cuando Dios nos quiere mandar una misión, encontrará personas que digan: aquí estoy, Señor. Y habrá personas que digan: yo no sirvo para eso. ¿Ha escuchado personas que dicen: yo no soy para eso? Yo no tengo. Sí, quizás tenemos que descubrir cuál es el don que Dios nos ha dado, pero estoy seguro que Dios nos ha regalado dones a cada uno de nosotros. Pero primeramente debemos de quitarnos el miedo y debemos de pedirle a Dios que quite todas las barreras que pueda haber en nuestra vida para ser instrumentos del Señor. Ciertamente yo les decía al principio que hoy hay mucha gente confundida, porque una vez que se adentran a las cosas de Dios, muchos ya se creen pues de que Dios habla solamente a través de ellos. Y es por eso que hoy hay muchas iglesias por todos lados, porque cada uno dice: yo tengo la unción de Dios y Dios habla a través de mí. Cualquier persona que tiene facilidad de palabra ya agarra una Biblia y ya puedo poner mi iglesia. Miren, amados hermanos, si yo creyera que es de eso se trata y yo quisiera no solamente ser un seglar aquí en la iglesia católica, pues yo les aseguro, si yo pongo una iglesia en algún lugar y me salgo de la iglesia, yo les aseguro que voy a tener una iglesia grande y empiezo a predicar y empiezo con la Biblia. Pero de eso no se trata. No se trata de hacer otra iglesia. Ya hay muchas iglesias. Jesucristo fundó una iglesia, y si yo voy a hacer una iglesia, será mi iglesia, pero no será la de Cristo. Pero yo le voy a decir una cosa: hoy hay mucha gente buscando atraer atención a ellos, mucha gente buscando poder en el nombre de Dios. Y yo quisiera que hoy viéramos dos cosas importantes. Una, de que Dios nos da a cada uno de nosotros talentos, capacidades, que son regalos de Dios y que Dios quiere que los descubra, para que Dios le use a usted como instrumento. Usted no se imagina lo que Dios puede hacer con la vida de cada uno de nosotros. Hay un caso muy interesante y quiero leerlo, porque nunca he compartido acerca de este pasaje. Hoy será la primera vez que voy a hablar de este pasaje, y lo traigo en mi corazón desde hace mucho tiempo. Es un pasaje que encontramos en los Hechos de los Apóstoles. En los Hechos de los Apóstoles, ustedes se dan cuenta, era el principio de la era cristiana. Muchas cosas extraordinarias estaban sucediendo. Jesucristo había sido crucificado, había resucitado, habían dado 40 días con los apóstoles y con toda la gente que estaba cerca de él. Y después Jesús asciende al cielo y les dice: no se vayan de Jerusalén, quédense en Jerusalén, porque voy a enviar la promesa del Padre. Y llega el Espíritu Santo a Jerusalén, pero especialmente aquellos que estaban reunidos, y son llenos del Espíritu Santo. Encontramos eso en el Hechos de los Apóstoles, capítulo 2. Se encendió el fuego en el corazón de todos los apóstoles. El Pedro, que un día estaba temblando de miedo con una mujer que le dijo, tú eres uno de los que andaba con Jesús, dice, no, yo no lo conozco. Pedro, que estaba temblando de miedo, ahora, después de la venida del Espíritu Santo, es otro Pedro. Quiero decirles, amados hermanos, que cuando dejamos que el Espíritu Santo nos posee, somos otras personas. El apóstol Pedro ya no era el mismo después de recibir la fuerza del Espíritu Santo. Era un hombre nuevo, con una fuerza nueva. Él mismo se ha de haber desconocido. ¿Sabe por qué? Porque dejó que el Espíritu Santo tomara su vida. Y salió a predicar como los otros apóstoles. Ya no tenían miedo. Un día estaba temblando con una mujer, ahora se paraba delante de la gente y decía, ustedes judíos crucificaron a Jesús. Ya no temía. ¿Cuál fue el cambio? El cambio es que dejó que Dios llenara su vida con el Santo Espíritu. Los apóstoles andaban proclamando. Después un hombre llamado Saulo, celoso porque era religioso, porque creía en su religión, andaba detrás de todos los cristianos. Decía, todos los cristianos los tengo que agarrar y meterlos a la cárcel. Usted quizás conoce la historia de Saulo. Y Saulo un día, como era su meta agarrar a todos los que hablaban de Jesucristo y meterlos a la cárcel, va camino a Damasco y en el camino Dios le habla y va en su asno, en su burro, en su camello, lo que fuera, y va en esa cabalgadura y se cae y Dios le habla y le dice, Saulo, Saulo, a mí es al que con el que estás peleando, conmigo es el que tienes que tratar. Y Saulo queda ciego. Después de eso, Saulo ya no es Saulo, es Pablo. Y Pablo viene a ser un hombre que escribe la mayoría de las epístolas del Nuevo Testamento, por supuesto. Pues saben, amados hermanos, los apóstoles estaban encendidos en el amor de Dios. Y donde ellos hablaban, la gente escuchaba y se convertían. Pero no solamente eso, pasaban milagros. Gente que estaba enferma sanaba, gente que estaba poseída de malos espíritus eran liberados. Entonces la gente estaba atónita, decía, qué bárbaro, qué poder tienen estos amigos. Pues en una de esas ocasiones, también uno de los seguidores de Jesús, Felipe, hizo algo extraordinario, pero había un hombre que era brujo, que era mago, y hacía magia y hablaba muy bien. Le sucedió una experiencia inolvidable a este hombre. Yo quiero que escuchemos lo que le pasó a este hombre y que tengamos nosotros cuidado, pero también a la vez aprendamos de esta historia. En Hechos de los Apóstoles, capítulo 8, escuche lo que pasó con este hombre llamado Simón. Leo del versículo 9 y siguientes. Pero había ahí un hombre llamado Simón, que antes había practicado la brujería y que había engañado a la gente de Samaria, haciéndose pasar por una persona importante. Todos, desde el más pequeño hasta el más grande, lo escuchaban atentamente y decían, este es a quien llaman el gran poder de Dios. Fíjense cómo lo llamaban, el gran poder de Dios. Y le hacían caso, porque con su brujería los había engañado durante mucho tiempo. Pero cuando creyeron en las buenas noticias que Felipe les anunciaba acerca del reino de Dios y de Jesucristo, tanto hombres como mujeres se bautizaron. Y el mismo Simón creyó y se bautizó. Y comenzó a acompañar a Felipe, admirado de los grandes milagros y señales que veía. Estaba sorprendido este hombre de lo que veía, pero dice aquí que se bautizó, que creyó y siguió a Felipe. Dice, cuando los apóstoles que estaban en Jerusalén supieron que los de Samaria habían aceptado el mensaje de Dios, mandaron allá a Pedro y a Juan. Al llegar oraron por los creyentes de Samaria para que recibieran el Espíritu Santo, porque todavía no había venido el Espíritu Santo sobre ninguno de ellos, solamente se habían bautizado en el nombre del Señor Jesús. Entonces Pedro y Juan les impusieron las manos y así recibieron el Espíritu Santo. Simón, al ver que el Espíritu Santo venía cuando los apóstoles imponían las manos a la gente, les ofreció dinero y les dijo, y es el grave error de Simón. Simón le dijo esto a los apóstoles, denme también a mí ese poder para que aquel a quien yo le imponga las manos reciba igualmente el Espíritu Santo. ¿Se da cuenta lo que le dijo Simón? Pensó que se podía, ¿qué? Comprar el poder de Dios. Y mire la respuesta de Pedro, agárrate, Simón. Entonces Pedro le contestó, que tu dinero se condene contigo porque has pensado comprar con dinero lo que es un don de Dios. Tú no tienes ningún derecho a recibirlo, porque delante de Dios tu corazón no es recto. Abandona esta maldad tuya y ruega a Dios que tal vez te perdonará el haber pensado así, porque yo veo que estás lleno de amargura y que la maldad te tiene preso. Simón contestó, oren ustedes al Señor por mí, para que no me pase nada de esto que me han dicho. ¡Qué tremendo! ¿Se da cuenta lo que pasó aquí, hermanos? ¿Qué hizo este hombre Simón? Primero dice que era malo, ¿verdad? ¿Era un qué? Un brujo. Era un hombre que manipulaba con ciertos poderes, porque les voy a decir una cosa, el poder del mal existe. El poder del mal existe. Hay personas que tienen temor de que le pueda hacer una brujería a alguien, algo. A mí me han preguntado muchas veces eso. ¿Usted cree que el demonio puede hacerle un daño? Claro que sí, el demonio es demonio. Pero sabe que esto le deje tranquilo. Los que están unidos a Cristo y han sido revestidos y han sido bañados con la sangre de Jesús, el enemigo no los puede tocar. No les puede hacer eso que dice la gente. No puede. Puede atacar, pero si estamos en Cristo no nos puede vencer. Entonces sería mentira lo que dijo Jesús, sería mentira lo que creemos. Antes, cuando empezaba yo a predicar y hablaba de los brujos, me decía mi esposa, ay, en la tele les hablas y les tiras, porque un día dije, si quieren llenar una cosita de alfileres, porque dicen que los alfileres en muñequitos es, cada alfiler es un mal para ti, y un día dije, pues que llenen todos los alfileres, de todos modos, quien esté conmigo es más grande que el que está allá afuera, y ves. Y mi esposa decía, está retándole. Le digo, no, es que si yo creo que Dios está vivo y que esté en mi corazón, pues voy a creer eso y voy a caminar con miedo. Entonces, ¿en quién estoy creyendo? ¿En quién he confiado? Pero hay personas que viven con ese temor, con ese miedo. Miren aquí lo que pasa. El enemigo sí puede atacarnos, sí puede oprimirnos, sí puede hacernos. Pero el que está revestido de esa fuerza y de ese Santo Espíritu de Dios, el enemigo te va a atacar, pero no te podrá vencer si tú te paras firme, porque Dios es más grande que el mal. Dios es más grande que el enemigo. La historia de Simón. ¿Qué Simón, verdad? Yo no sabía que había un hombre que se llamaba Simón. Cuando era chico yo escuchaba mucho la palabra en Tijuana, Simón, Simón, ¿verdad? Era una forma de decir sí. Después me di cuenta que era también un hombre. Simón, ¿qué le pasó? Era un hombre malo. Utilizaba sus poderes del maligno, porque se dejaba utilizar también, así como nosotros nos podemos dejar utilizar por Dios. Hay personas que se dejan utilizar por el enemigo, y él era uno de sus servidores. Y hay mucha gente allá leyendo las cartas diciéndole, mire, le voy a decir que usted le va a pasar esto, y ahí está la gente pobre. Otros les van a que les hagan limpias, limpias de dinero y limpias de todo, porque les quitan todo, y se les salen 2, 3 males y les llegan 5 más. Y es un engaño, hay gente allá robando. No debemos de creer en los horóscopos. Hay personas que todavía traen por ahí su anillo, su medallita de su horóscopo. Amados hermanos, la palabra de Dios nos dice que no creamos en los adivinos ni los que predicen el futuro, porque estamos preocupados. Miren, los que el futuro está fácil entenderlo. Para los que creen en Dios, su futuro es bueno. No tiene que ir a que le lean la carta, hermano. Su futuro es bueno. Sea como sea la situación, su futuro es bueno. Así de sencillo. Simón engañaba a mucha gente. Dice que cuando la gente lo escuchaba, eran desde chicos a grandes, y le prestaban atención. Tenía esa capacidad de captar la atención de la gente, y lo escuchaban. Y mire cómo le llamaban. Dice, este es a quien le llaman el gran poder de Dios. Tengamos cuidado, porque confundimos muchas cosas con que Dios está ahí. Este hombre engañaba a tanta gente, dice que los engañó por mucho tiempo, pero cuando escuchó, ¿qué escuchó Simón? la buena nueva de salvación. Escuchó esta palabra que hoy estamos predicando. Escuchó la buena noticia de Jesucristo. Y cuando escuchó eso, el hombre reconoció que estaba mal. Y dice que hizo dos cosas. Creyó y se bautizó. O sea, ese es el llamado de Jesús, ¿verdad? Aquellos que ustedes les hablen, hagan discípulos míos. El que crea se salvará. Pues este hombre hizo eso. Creyó en Jesús y se bautizó. El bautismo era para arrepentimiento. Entonces este hombre hizo lo correcto. Creyó y se bautizó. Pero no estaba del todo ya... todo bien. Aquí vemos que hay mucha gente que está en el camino de Dios, pero todavía hay situaciones en su corazón. Y este fue el caso de Simón. Simón dice que dejó lo que estaba haciendo, porque no dice aquí que siguió haciendo lo mismo. Dice que siguió a Felipe. Y dice que él estaba sorprendido de ver los milagros que hacía Felipe y los apóstoles. En otras palabras, oraban por los enfermos y sanaban. ¿Quién no se va a sorprender de ver cosas así? Pero este hombre le atraía el poder. Decía, yo quisiera tener el poder que tiene esta persona. Yo quisiera hacer lo mismo que hace esta persona. Yo quisiera. Y empieza la envidia. Y empieza ese deseo de tener poder. Y entonces llega el momento donde vio lo que estaba sucediendo. Pero después llega Pedro y llega Juan. Y dice que impusieron la mano sobre esas personas de Samaria. Y dice que el Espíritu Santo tocó esas vidas, o sea, fueron transformados con la oración y la imposición de manos de los apóstoles. Y este sí dijo, este poder es el que quiero. Yo creo que miró el poder que tenía Felipe y después vio a Pedro y a Juan. Dijo, yo quiero eso. ¿Y cómo lo puedo tener? Y luego no se le ocurre decir, les ofrezco algo debajo de la mesa. Dijo, a ver si estos cuates caen. Fíjese, ya había seguido el camino de Dios, pero estaba teniendo una actitud totalmente contraria a lo que Dios quería. Y quiso comprar el poder de Dios. Y qué sorpresa se da con Pedro. Le dije que tu dinero y tú se te... condénate con tu dinero porque has querido comprar el don de Dios. Fíjese, es un don de Dios. Dios nos regala los dones como un regalo. Y esos regalos son para nosotros. Pero fíjese por qué este hombre cayó en ese problema. Le dijeron a él, dice, abandona tu maldad y ruega a Dios que tal vez te perdonará por haber pensado así. Dice, porque veo que estás lleno de amargura. Veo que estás lleno de amargura. Este hombre, escuche bien, y esto es lo que me duele muchas veces. Este hombre era ya cristiano. Ya estaba siguiendo a los apóstoles. Ya oraba. Era uno de los miembros, de los nuevos miembros de la iglesia. Este hombre estaba con los apóstoles. Mas sin embargo, a pesar de que se había bautizado, a pesar de que había creído, tenía un problema muy serio en su corazón. Déjeme decirle, hermano, hermana, Dios en su infinita misericordia tiene paciencia para con nosotros. Yo me imagino a Dios con regalos. Es decir, estos regalos que tengo aquí se los he dado a mi hijo, a mi hija, pero no los puede recibir. ¿Por qué? Porque su corazón no es recto delante de mí. Mi hijo, mi hija están sufriendo ahí. Mira el problema que tiene en la casa. Mira el problema que tiene el trabajo. Mira este hijo mío joven, esta joven. Están mal. No son felices. Y tantas cosas que yo tengo para dar. Jesús dijo, tengan cuidado en que su corazón no se endurezca. Dios está ahí buscando darnos a nosotros la satisfacción que no podemos encontrar en ninguna de las cosas que ofrece este mundo. Pero nuestro corazón se ha endurecido como el de Simón. Simón era un creyente aparentemente, pero tenía ciertas inclinaciones que eran equivocadas. Cuando él trata de comprar el poder, ahí se manifiesta su maldad. Muchas veces en algún pecado que cometemos se manifiesta que hay maldad dentro de nuestro corazón, no solamente por el pecado, pero otras cosas que hay ahí. Y el apóstol Pedro le dice, estás lleno de amargura. Este hombre tenía otras cosas que no había sido purificado, que no había sido sanado, que no había sido liberado. ¿Por qué? Porque quizás él se había acercado, pero no había dejado que Dios quemara todo eso. ¿Qué dije al principio de lo que dijo Jesús? Yo vine a traer ¿qué? Fuego. En la palabra de Dios encontramos dos o más significados acerca del fuego. Uno, el fuego como la justicia de Dios. Sabemos que el lugar de tormento al infierno se le conoce como un lugar de fuego. Vemos pues en la palabra de Dios que el fuego tiene significado de esa justicia y de ese juicio. Pero también vemos el fuego en otro sentido. Este fuego del que habla Jesús, quisiera que este fuego ya estuviera ardiendo. Ese fuego que enciende nuestros corazones. Este fuego que enciende el corazón, dice la palabra de Dios, que es como el fuego que purifica el oro. Amados hermanos, debemos dejar que ese fuego de Dios entre a nuestra vida para que queme toda la amargura y el pecado que pueda haber en nuestro corazón. Porque podemos caer en el peligro. No quizás que usted quiera comprar el poder de Dios, pero puede caer en el peligro de decir: yo voy a la iglesia, yo voy a misa, yo recibo el cuerpo de Cristo, pero su corazón está lleno de amargura. Y Dios desea bendecirle, liberarle, pero ahí está eso. Mis amados hermanos, dejemos que el fuego de Dios purifique y nos libere y nos sane y rompa todas esas cosas que hay ahí, por más pequeñas o por más grandes que sean. Porque hay personas que dicen: yo no tomo, no fumo. Eso ya no lo sabemos, y Dios ya la sabe, hermano. Hay personas que no fuman, no toman, pero hacen cosas peores que quizás personas que están en la cárcel, que muchas veces con el pensamiento y con la lengua hacemos tanto daño a otras personas. Muchas veces nosotros nos hacemos daño el guardar rencor, porque otras personas, la envidia, los celos y tantas cosas. Saben, hermanos, la respuesta está en que cada uno de nosotros reconozca dónde está y nos enamoremos de Dios. Yo les hablaba el día martes a los jóvenes que hoy también están aquí, les hablaba de la importancia de estar enamorados. Quiero mirar sus rostros y quiero pensar que todos ustedes en algún momento dado han estado enamorados. A ver, déjenme verlo, ¿sí? Bueno, confío que más de alguno de ustedes se enamoró cuando era niño de la maestra. Ese tipo de momentos donde uno empieza a despertar al amor. ¿Cuántos de ustedes recuerdan el noviazgo? Yo les recordaba aquí a los jóvenes de mis noviazgos. Yo les platicaba a ellos y le digo a usted que el estar enamorado es algo muy bello, ¿verdad? ¿No les parece, mujeres? ¿Verdad que es bien bello estar enamorado? A ver, hombres, ¿ustedes no creen que es bien bello estar enamorado? ¿Sí? El amor es lo más bello que puede haber. Mire, cuando uno está enamorado hay ciertas cosas que hacemos que para otros son locuras. Uno es capaz de viajar hasta donde sea por ver a la persona amada, ¿sí o no? ¿Se acuerdan ustedes? Aquí mis hermanos de Tijuana y usted que está por ahí, ¿nos acordamos? Yo allá con mi esposa que tuve que viajar hasta Tijuana para traer, no se crea. Qué bonito es estar enamorado. ¿Saben? Cuando uno está verdaderamente enamorado, se levanta en la mañana y dice: ay, estoy enamorado. Alguien me quiere y yo quiero a alguien. Y uno a trabajar con ganas, ¿por qué? Porque estoy enamorado. Cualquier canción que escucho romántica me acuerdo de la persona que amo. Qué bonito es estar enamorado. No se me olvida, una señora decía: mi hijo dice, ¿cómo me cuesta que se bañe? Tiene 13 años y lo tengo que decir, te tienes que bañar. Pero un día de estos ha cambiado. Se levanta el sol a las 5 de la mañana a bañarse. Y le tuve que preguntar, hijo, ¿qué te pasa? Ustedes ya saben. Ya saben. Por ahí una jovencita le había ganado el ojo. Estaba enamorado. Ya no le importaba que la mamá le dijera que él se bañaba solo y se levantaba a tiempo para bañarse. Cuando una persona está enamorada, no me digan las mujeres, antes pasaban 5 minutos en pintarse, cuando están enamoradas y van a ver a su ser, se pasan 1 hora. Y la ceja tiene que quedar bien, y las pestañas tienen que quedar bien, y el pelo, porque están enamoradas, quieren verse bien. Ahora las mujeres tienen un gran arte hoy en día, no sé cómo le hacen. Yo siempre me quedo fascinado al ver a las mujeres manejando y haciéndole así. Y en el alto, sa, sa, sa. ¡Qué tremendo! Se quieren ver bien, está bien. Cuando nosotros estamos enamorados, somos capaces de hacer cosas extrañas. Y si nos critican y si nos dicen, ni sentimos tan mal porque estamos enamorados. Lo que importa es que me aman y que amo, ¿sí o no? Cuando estamos enamorados trabajamos mejor, porque todo parece mejor. Los ojos de un enamorado ve el mundo diferente que una persona que no está enamorada. La persona que no está enamorada, por los frutos los conoceréis. Si está haciendo mucho sol, ahí está haciendo mucho sol. Si está nublado, ahí está nublado. Si está lloviendo, ahí está lloviendo. Pareciera que nada puede iluminar sus vidas. Desafortunadamente hay muchas personas que no tienen y no han experimentado y no han conocido este amor. Pero saben, yo quiero decirles, amados hermanos, cuando usted y yo nos enamoramos de Jesús, pero bien enamorados, ¿sabe cuál ha sido el enamorado de enamorados? Él, porque tuvo una idea loca que fue dada por su padre, que tenía que portarse bien sin fallar una sola vez, sin pecar una sola vez, y tenía que mantenerse limpio para pagar un precio muy alto con su vida. Y este hombre estuvo tan enamorado por usted y por mí, que no merecíamos su amor, que se atrevió a dejarse clavar en una cruz por amor. Alguien se atreve a amar a otra persona porque le ama, y es bonito cuando amamos y nos aman, pero amar cuando las personas no te aman, eso requiere una fuerza mayor. Jesús se dejó clavar en la cruz por amor, a pesar de que nosotros no le amamos, a pesar de que los hombres lo rechazamos. Por eso, amados hermanos, hoy hay mucha gente que no le encuentra sentido a la vida, y mi respuesta es porque no han encontrado el amor de los amores, y es Dios. Porque cuando has encontrado el amor de Dios, cuando yo tenga problemas en mi casa, ¿sabe? Sé que los tengo y no los puedo evadir, pero estoy enamorado de Dios y Dios me va a ayudar a salir de ellos.
0: Literalmente así es. Y no solamente en tu casa, puedes tener problemas en tu trabajo, puedes tener problemas en tu comunidad parroquial, puedes tener situaciones en medio de las cuales hay una autoridad sobre ti que te obliga, porque no puedes pasar por encima de esa autoridad. Y esa orden de esa autoridad te pone en desventaja en medio de tus tradiciones, te pone en desventaja en medio de lo que tú siempre hacías, te pone en desventaja en medio incluso de tus costumbres familiares. Pero es la autoridad que está sobre ti y la tienes que obedecer. Impresionante. Tengo que cumplir muchas veces buscando acertar y tengo que obedecer aunque yo no quisiera. Pero hay una realidad que Noel nos dice. Cuando uno conoce el amor de Dios, cuando uno vive en el amor de Dios, cuando uno de verdad es capaz de moverse en el amor de Dios, no importa lo que le ocurra, si del cielo le caen limones, pues aprende a hacer limonada, ¿Por qué? Porque en el amor de Dios todo es posible. Porque en el amor de Dios sabemos que nada de lo que nos pase está lejos de los ojos de Dios. Ni un codo se le añade a la estatura, ni un cabello se cae de nuestra cabeza si no es por la voluntad de Dios. Así de que si estamos en Dios, eso gráfico, eso físico, eso que es experiencia de compartir con las personas que están alrededor, pues es simplemente eso. Hechos y circunstancias. Pero sobre esas personas, sobre mí y sobre todas las circunstancias que tenemos, hay un Dios. Y ese Dios no es ciego, no se duerme, no me descuida, no me desatiende. Al contrario, me dice, no te afanes, Gonzalo. Yo estoy contigo todos los días, hasta el fin del mundo. Palabras que edifican con Noel Díaz.
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4: Toda la creación y todas las criaturas son como un rastro del paso de Dios. Y por ellas podemos rastrear su grandeza y sabiduría. El Señor siempre pasa por sus obras, por su creación y sus criaturas. Y cada vez que pasa, las deja llenas de

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4: Te recuerdo, hija mía, que cuantas veces oigas el reloj dando las tres, sumérgete totalmente en mi misericordia, adorándola y glorificándola, ya que en ese momento se abrió de par en par para cada alma. En esa hora puedes obtener todo lo que pides para ti y para los demás. En esa hora se estableció la gracia para el mundo entero. La misericordia

0: que seas tú abriendo las puertas para que sus jóvenes sueños se hagan realidad. Llénalos de tu sabiduría para llevar su fe a la acción y ayudar a los que más lo necesitan. Que ellos no se aparten de tus caminos para que permanezcan cerca de sus familias y construyan sus comunidades. A nosotros, sus padres, esfuérzanos para ser buenos referentes en su vida. Nuestras sociedades necesitan niños obedientes y sanos para ser los hombres y mujeres del mañana como personas de bien. Te ruego que cada uno de nuestros jóvenes, desde el lugar donde se encuentren, siempre aparten un momento para glorificarte y alabarte. Que a pesar de todos los ruidos que existen en el mundo de hoy, sepan distinguir lo bueno de lo malo. En el nombre de Jesús. Amén.
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1: Gracias, Señor, por todas las personas que a lo largo de mi vida me han llevado a

0: Este mes de julio celebramos a Nuestra Señora del Carmen. Reflexionemos hoy un poco sobre esta advocación y las grandes promesas de su escapulario.
1: Dice San Alfonso Ligorio, doctor de la Iglesia, así como los hombres se enorgullecen de que otros usen su uniforme, así Nuestra Señora Madre María está satisfecha cuando sus servidores usan su escapulario como prueba de que se han dedicado a su servicio y son miembros de la familia de la Madre de Dios. El primer escapulario debe ser bendecido por un sacerdote e impuesto por él mientras dice: recibe este escapulario bendito y pide a la Virgen Santísima que por sus méritos lo lleves sin ninguna mancha de pecado y que te proteja de todo mal y te lleve a la vida eterna. La Virgen Santísima prometió un auxilio especial en la hora de la muerte a los miembros de la Orden Carmelita y a cuantos participaran de su patrocinio llevando su santo escapulario.
0: Nuestra Señora del Carmen, ruega por nosotros.
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0: ¿Sabes cuál es nuestro amigo, modelo e intercesor?
1: Sí, por supuesto, el santo del día. Hoy la iglesia en América se viste de fiesta para conmemorar el nacimiento para el cielo de San Francisco Solano, en el aniversario de su santa muerte, ocurrida un día como hoy de 1610 en Lima, Perú. Oriundo de Montilla, España, en 1549, fue religioso sacerdote de la Orden Franciscana, de la rama observante. En 1726, el Papa Benedicto XIII le proclamó santo. Es patrono de Chile, Panamá y Lima. Se le invoca contra los terremotos.
0: Hoy también, unidos a la Iglesia de Colombia, recordamos con gozo el tránsito a Dios del beato Mariano de Jesús Eusehoyos, quien descansara en el Señor el 13 de julio de 1926 en Angostura, Colombia. Nacido en este país, en la localidad de Yurumal, de la diócesis de Antioquia, fue sacerdote y párroco de Angostura hasta su muerte. El año 2000, Juan Pablo II le proclamó beato. Sus restos se veneran en la Capilla del Carmen, que él mismo había hecho construir en su parroquia de Angostura.
1: Querido San Francisco Solano, permítenos un momento de conversación. Predicador incansable y original de indios y colonos, a los 20 años de edad ingresas a la Orden de San Francisco, en donde recibes las Sagradas Órdenes. En tu tierra, España, inicias la labor misionera, ocupándote con cariño de los enfermos, pero luego de 20 años de trabajo, sientes un llamado nuevo de Dios. La idea de ir a América empezó a aparecer en tus proyectos de vida. Dejas tu patria y vas de por vida al nuevo mundo. Aquí llegas a la región septentrional de Argentina, en donde inicias tu labor apostólica con los indios. Ellos fueron entrando con mucha fuerza en tu corazón, de modo que tu vida se fue haciendo toda para ellos. Pasas al Perú, en donde muestras capacidades extraordinarias en la pastoral. A estas se añadieron muy pronto carismas sobrenaturales. Tu don de hacer milagros empezó a ser conocido tanto dentro como fuera de los ambientes en los que te movías. En tu vida personal, mortificación heroica y dedicación total al trabajo. Hombre alegre, gustas de la compañía de los demás y tocas bien el violín para la gloria de Dios y alegría de los hombres.

0: Detente y escucha. Esto puede cambiar tu vida. Qué difícil es dar malas noticias y saber darlas todavía más. Pero, ¿qué diferencia cuando tenemos algo bueno que comunicar? Cuando algo nos impacta de forma positiva, es en realidad un gusto hacerlo y cualquier forma es buena. Puede ser desde una buena calificación, un reconocimiento recibido, hasta un buen reporte de resultados en la empresa. Hay situaciones en la vida que nos marcan y las cuales deseamos beneficien también a quienes queremos. Cuando es así, anunciar la buena nueva se da casi sin esfuerzo. Con solo ver nuestra cara, refleja que algo bueno traemos entre manos. Y todos podemos simplemente voltear a nuestro alrededor y encontrar esa buena noticia que compartir. Hoy más que nunca, estamos sedientos de ellas.
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5: Un minuto con Noel.
6: La paz en el corazón que las cosas de este mundo no te podrán dar jamás. Y mucha gente gasta su dinero para que le lean las cartas, para que le hagan una limpia. Todo eso le desagrada a Dios. Y las personas que van en busca de este tipo de cosas, de amuletos, de cosas de suerte, es abominación contra Dios, ¿sabían ustedes? Eso le desagrada, Dios lo detesta. Eso no está de acuerdo a lo que Dios quiere. Pero en la desesperación de muchos de nosotros queremos tener y tener lo que no tenemos. Y hacemos lo imposible, pase lo que pase, cueste lo que cueste. Y nos dejamos engañar y seducir. Hermanos, ahí no está la respuesta.
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2: Señor, tú conoces mi vida y sabes mi dolor. Has visto mis ojos llorar, mi rostro entristecerse, mi cuerpo lleno de dolencias y mi alma traspasada por la angustia. Lo mismo que te pasó a ti cuando camino de la cruz, todos te abandonaron, hazme comprender tus sufrimientos y con ellos el amor que tú nos tienes. Y que yo también aprenda que uniendo mis dolores a tus dolores, tienen un valor redentor por mis hermanos. Ayúdame a sufrir con amor, hasta con alegría. Si no es posible que pase de mí este cáliz, te pido por todos los que sufren, por los enfermos como yo, por los pobres, los abandonados, los desvalidos, los que no tienen cariño ni comprensión y se sienten solos. Señor, sé que también el dolor lo permites tú para mayor bien de los que te amamos. Haz que estas dolencias que me aquejan me purifiquen, me hagan más humano, me transformen y me acerquen más a ti. Amén.
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2: Me piden dar un tema que habla de la cruz, un medio maravilloso de reconciliación. Señor, me uno a este grupo de personas que estamos aquí representando nuestros hogares y familias. Y me uno a San Pablo con estas palabras que nos trae en su carta a los Gálatas en el capítulo 2. Versos 19 y 20. Estoy crucificado con Cristo. Vivo yo, pero no soy yo. Es Cristo quien vive en mí. Y mientras vivo en esta carne, vivo de la fe en el Hijo de Dios, que me amó hasta entregarse por mí. Palabra de Dios. Que me amó hasta entregarse por mí. Por mí. Por mí, hermano, hermana querida. Por ti, por ti. Por tu papá, por tu mamá, por tu hijo, por tu esposo, por tu esposa. ¿Qué te pasó? ¿Por qué sigues arrastrándote en la vida? Porque sigues viviendo en medio de placeres que no te llevan a la vida. Porque sigues en la muerte. ¿Por qué? Un día predicando en una ciudad de este país, se me acercó un joven. Me dijo: hermana, ore por mí. Tengo una enfermedad muy delicada. Yo lo miré.

0: Porque cuando la gente viene a pedirle a uno oración, unos empiezan a llorar, otros no quieren hablar, otros enredan la cosa y no dicen la verdad. Si supieran hablar con la verdad, llegaríamos al meollo, a la raíz del problema. ¿Y cómo se sanarían de fácilmente? Pero hasta en eso, muchas veces somos hipócritas. Venimos a decir, ayúdeme, pero no se quieren dejar ayudar. Venimos a decir, ore por mí, por favor. Dígame qué hago. Pero cuando les dices lo que crees en el nombre del Señor, si no es lo que están pensando y lo que quieren escuchar, se van disgustados, se van enojados y alguien llega a gritarle a uno, usted igual que los demás. Aquel joven me dijo, hermana, yo tengo una enfermedad que yo sé que la iba a adquirir. Y yo por dentro de mí me quedé fría, helada, por la forma en que me hablaba. Luego me dijo, pero ¿sabe una cosa? Yo sé que Dios me va a sanar. Y le dije, no te entiendo. Le dije, no te entiendo, para que se despertara del sueño en que andaba. Yo tengo una enfermedad que sabía que le iba a tener, sabía que me iba a dar. Y cuando me dijo, yo sé que Dios me va a sanar, yo le dije, un momentito, háblame claro, por favor. Me dijo, hermana, tengo sida. Le dije, ¿me repites, por favor? Hermana, tengo sida. Y yo le dije, ¿me estás diciendo que tienes sida? Me dijo, sí, hermana, soy homosexual. Y yo sabía que iba a adquirir esa enfermedad. Como él me había dicho, también sé ahora, estoy seguro que Dios me va a sanar. Le dije, un momentito, por favor. Si estás tan seguro que Dios te va a sanar, tenés que estar también muy seguro de que tu vida tiene que cambiar. De que no puedes seguir en el mismo lugar, ni con las mismas personas, ni con los mismos malos hábitos. De que no puedes seguir pensando, soy homosexual. Porque tú eres un hijo de Dios, tú eres un amado del Padre Celestial. Y tú viniste a este mundo, no a arrastrarte por el suelo, sino a vivir para el cielo. Ese joven, dele ese aplauso a Jesús, al Señor, a Él que fue capaz de llegar hasta allá, por ti, por mí, por ese joven. Él me miró como pasmado, como espantado. A mí me llamaron a predicar y yo no pude orar en ese momento por él. Le dije, perdóname, pero te hablo más tarde. Hermanos, aquel sábado pasó el día y yo no volví a ver al joven. Me dolió por allá adentro de mi corazón. Al día siguiente pasó la mañana y el mediodía, y cuando iba a empezar la Divina Eucaristía, entró por la puerta una figurita que yo vi desde muy lejos y yo dije, este es el de ayer. Yo estaba orando con una jovencita y yo dije, termino de orar con esta y me voy rapidito para la Santa Misa. Porque para mí vivir sin Eucaristía es como para un pez estar fuera del agua. Pero ya yo había estado en la Santa Misa por la mañana y me alegré de que ya había participado del misterio grande del amor. De todos modos, yo pensaba, estaba muy cansada, y pensaba venirme a la Santa Misa. Cuando esta joven se puso en pie, porque terminé de orar con ella, salió y se fue, ese joven se vino a la carrera y se me sentó al lado y le dije, ¿tú de dónde saliste? ¿Yo por qué no te había visto? Desde ayer quería orar contigo. Me dijo, hermana, tuve que irme porque tengo tantos trabajadores y tuve que ir a pagarlos en distintos lugares de la ciudad. Ese día, sábado, él se había arrimado a la mesa de los cassettes. Y entre los cassettes que se había llevado, hay un cassette que yo tengo que se llama Del SIDA al Cielo. Porque imagínense ustedes, una persona que ha adquirido esa enfermedad, también se llena de Jesucristo. Y no se va a morir de SIDA, se va a morir con SIDA, pero de SIDA no se muere, porque nadie se muere ni de cáncer, ni de derrame cerebral, ni de... Se van a morir de muerte, hijitos, yo también, de muerte. Día, hora, minuto y segundo en que nos llame el Señor. Ahora, nos morimos en medio de un cáncer, de unas puñaladas, de unos balazos, de un gran accidente, en medio de una cirugía. Bueno, yo le dije al joven, ¿y escuchaste ya alguno de los cassettes? Y entonces me dijo, no, hermana, no escuché ninguno de los cassettes, no he tenido tiempo. Pero ¿sabe una cosa? Ese CD que me llevé, yo tenía un CD con tres canciones de las jóvenes religiosas de mi comunidad, tres cancioncitas nomás. Me dijo, vea, desde que puse ese CD, la primera canción es una fotografía de mi vida. Hermana, no he hecho sino escucharlo y llorar. Le dije, bueno, ¿qué quieres que yo haga contigo y por ti? Y me dijo, oramos. Le dije, sí, mi amor, oremos. Pero yo no oro por las personas sin escucharlas. Porque a muchos de nosotros, para podernos ayudar, parece que nos tienen que quitar la caparazón que nos hemos puesto encima para disimular el problemita. Y mire cómo Jesús no se puso nada, a él le pusieron encima. Y no le pusieron encima, le pusiste tú, le he puesto yo nuestro pecado. Y nosotros nos hemos hecho una caparazón de pecado, y más pecado, y más pecado, y más pecado. Y hemos cubierto todo, también cubiertico, que decimos que estamos muy bien. Qué bien, ni qué bien. Estamos hundidos, y todos los días nos hundimos más, y más, y más, y más. Y llegamos al momento en que ya no podemos más, y explotamos. Y el que explota quiere suicidarse, se vuelve alcohólico, se vuelve drogadicto, se vuelve homosexual, se vuelve lesbiana, se vuelve infiel a su esposo, a su esposa, a su hogar, a su familia, a Dios, a sí mismo. Entonces, yo le dije, ¿qué pasa? ¿Qué le quieres entregar a Dios? Me dijo, vea, hermana, cuando yo tenía 5 años, no recuerdo si 5 o 7 años, esa edad, más o menos, a mí me violó una persona de mi propio sexo. Y cuando el joven dijo eso, me dijo, hermana, ¿por qué Dios lo permitió? ¿Por qué yo tengo que ser homosexual? Yo no soy feliz, a mí no me gusta eso, me parece horrible. ¿Por qué, hermana? ¿Por qué? Y gritaba. Entonces, yo cerré mis ojos del cuerpo, abrí los ojos del espíritu, abrí mi corazón a Dios y le grité, dame, Señor, lo que este joven necesita. Regálale, Jesús, lo que necesita. Y cuando él me dijo eso, me dijo, y desde ese día que me violaron, hermana, en mí se despertaron pasiones y sentimientos y malos hábitos. Hermana, yo vivo en un infierno. Yo sabía eso. Y me alegro mucho que esta mañana el sacerdote que dio la primera predicación, creo que por primera vez escucho a un sacerdote decir aquello de lo cual yo estoy seriamente convencida. El padre dijo, los leprosos no nacen leprosos. A los leprosos les contagian la enfermedad. Los leprosos se enferman. Y también dijo, los homosexuales los enferman. Miren, perdonen estas frases que voy a decir, y si usted no comulga con esto, quédese tranquilo. San Pablo dice, quédese con lo bueno, deje lo otro al lado. Yo no creo en homosexuales ni en lesbianas. Yo no creo que nacen, yo creo que los hacen. Y los hacen en sus propios hogares y familias, muchas veces desde el vientre materno. Los hacen cuando no desean tener una niña, sino un niño, y nace una niña. Y esa niña nace con una necesidad de satisfacer los deseos de sus padres, las necesidades de sus padres, y empieza a actuar como un niño. Viceversa. Yo no creo que nacen porque Dios quiere que nazcan, pero si acaso llegan a ser uno o una, recordémoslo, ¿qué desearon esos padres cuando esperaban esa criatura? ¿O no? Dos, ¿cómo trató su mamá a esa criatura dentro de su vientre? ¿Fue la mamá soltera que escondió el embarazo? ¿Fue la mamá soltera que se fajó su estomaguito para que no se le notara? ¿Fue la mamá soltera que nunca se hizo un tratamientico para darle vitaminas y vitalidad a ese bebé que se desarrollaba en su vientre? ¿Es eso culpa de Dios? Y si ese niño o esa niña nacen con deficiencia hormonal, etcétera, etcétera, etcétera, ¿por qué le echamos la culpa a Dios? Y después de eso, cuando la criatura nace, ¿qué pasa? ¿Y qué sigue pasando? ¿Y qué va pasando más allá? Este joven me narraba, me decía: hermana, no fue una persona, fueron muchas. Y yo ahora vivo así. Hermana, ¿por qué? ¿Por qué Dios lo permitió? Y nos quedamos como mudos. Pero lo que no nos hemos dado cuenta es que Dios respeta la libertad del ser humano y permite todo lo que la persona quiere hacer. Tú tomas tu decisión. Tú eres libre porque para eso llegó Él allá a la cruz. Él recibió sobre sus espaldas, sobre sus sienes, sobre su cabecita, sobre su cuerpo entero, sobre su corazón divino, todo el dolor que tú y yo llevábamos del pecado. Todo el sufrimiento, toda la amargura, todo, absolutamente todo lo recibió Él. Mírale, y hubo escenas peores. Yo pedí que me pusieran la escena de la cruz, donde está bañado en sangre, donde ya no le cabe un moretón o un golpe más. Estaba puesta esta y esta se quedó. Pero qué lindo que en el transcurso de estos 2 días recorriéramos con Jesús su pasión. Y no fue para Él, fue para ti. Para ti el dolor, para ti el sufrimiento. Y Él llegó y dijo: el de esta lo hago mío. Y se quedó con todo tu sufrimiento causado por el pecado, con todo tu sufrimiento causado por el dolor de la vida que has llevado, humillaciones, maltratos, rechazos. Sí, hermano, sí, hermana, ahí lo tiene. ¿Para qué lo sigues llevando tú? ¿Acaso podrías recibir lo que Él recibió? ¿Acaso podrías vivir lo que Él vivió? ¿Sabes? Aunque pudieras, ya no necesitas, porque Él ya pagó tu cuenta. Él saldó, Él canceló tu cuenta, porque no eres agradecido o agradecida. Y dices: gracias, Dios mío, acepto tu perdón, acepto tu sanación, acepto tu entrega, acepto tu ir hasta la cruz. Gracias por salvarme. Tómame, Señor, haz conmigo y de mí lo que quieras. Aquel domingo en la tarde, yo acompañaba a ese joven a perdonar a la persona que le había violado por primera vez. Cuando oramos y logró entregarle esa persona de su propio sexo al Señor, el rostro de este joven cambió. La mirada de este joven cambió, la sonrisa le salió en sus labios y volteó y me dijo: hermana, yo sé que Dios me va a curar. Y yo les digo una cosa, hermanos queridos, ojalá yo volviera a encontrarme ese joven un día, porque yo sé que el Señor lo sanó para su gloria, porque para eso murió en la cruz. Alabado sea el Señor, alabado sea el Señor. Al empezar este compartir con ustedes, lo hice con estas palabras: ¿qué cruz llevas? Hace unas 5 o 6 semanas, o un mes o 2 meses, no sé cuánto tiempo, pero hace poco, a nuestra casa del Ave María, donde está mi comunidad en Medellín, Colombia, llegaron 2 o 3 miembros de una familia a Al terminar la reunión se me acercaron, me dijeron: hermana, por favor ora por mi familia. Ora por una hermanita de 17 años que tenemos. La semana pasada llegó a la casa y le dijo a mi mamá: me voy. Hermana, tenemos el corazón partido, estamos destrozados. Hermana, una niña buena, una niña sana, se fue. Hermana, ¿sabe dónde está? Viviendo con una mujer de 22 años. Convive con ella. Yo te pregunto a ti, hermano o hermana querida, ¿tú crees que esa niña, esa joven, nació para eso? Uno. Dos. ¿Tú crees que en lo íntimo, íntimo de su corazón, eso es lo que le llama la atención y lo que le gusta? Tres. ¿Estará huyendo de cuál problema? ¿Habrá tenido besos, abrazos y caricias de su mamá? Yo estoy hablando de la cruz como medio de reconciliación. ¿Para qué me voy a poner a decirte un montonón de cosas? Yo te voy a hablar con la realidad de hoy. Quizás la tuya, quizás la de tu casa, quizás la de tu nieta, de tu nieto, quizás la del amigo, de la amiga, pero está a tu alrededor. Pongámonos las manos en el corazón, no, aquí, sobre el pecho, no. Pongámonoslas allá adentro y pensemos: ¿cuál ha sido mi cruz? ¿Cómo ha sido mi actitud como papá o mamá? ¿Qué le he dado a mis hijos? ¿Cómo he convivido y compartido con ellos? Esa niña de 17 años, ¿qué tipo de vida llevaría con su mamá? ¿Sería su amiga? ¿Sería su confidente? Esa niña podría conversar y compartir con su mamá común y corriente, creyendo que la escuchaba, que la podía ayudar. Y esa mamá se sentaría, aún con lágrimas sobre sus mejillas, a escucharle lo que había vivido la niña, la joven, a extender sus brazos y recostarla sobre su pecho, a secarle sus lágrimas. O por el contrario, estaría muy ocupada esa mamá. Tendría que salir a trabajar fuera de su casa y regresar a su casa, al quehacer cotidiano, y no tuvo tiempo para su hija. Escúchenme, la mujer de 22 años sí tuvo tiempo para esa joven. La mujer de 22 años quizás la escuchó un día como amiga, como simple amiga, y no pasó nada. La mujer de 22 años quizás la invitó un día a tomarse una Coca-Cola con un pedacito de pastel, de cake, y le gastó 10, 15, 20, 30 minutos, una hora. Y allí empezó lo que se convirtió como en una catástrofe familiar y personal. Allí empezó donde el enemigo se metió y se trabó en la vida de esta niña, para convertirla en presa suya y encarnada para los infiernos. Ya no vivo yo, dice San Pablo, es Cristo quien vive en mí. Y a ti te pregunto, ¿quién vive en ti? Venir a este tipo de concentraciones es extraordinario. Es maravilloso poder compartir un fin de semana con personas de tantos lugares y en un colorido tan hermoso como estos escenarios, y con cantantes y con predicadores, tanta maravilla. Es hermoso venir y pasearse por esos pasadizos y conseguir tal o cual libro, tal o cual estampita, tal o cual cassette o video, y que tu vida siga igual. Eso sería una burla a tu Señor. Y en la carta de San Pablo a los Gálatas, capítulo 6, verso 7, dice: nadie se burla de Dios. El que siembra en la carne cosecha muerte, el que siembra en el Espíritu cosecha vida eterna. Y continúa diciendo: por eso no deben cansarse de hacer el bien, especialmente a los de su familia, a los de su casa. ¡Qué dolor! ¡Qué dolor! ¡Qué dolor encontrarnos hasta servidores, hasta personas consagradas al Señor, que no se pueden hablar el uno con el otro, que no resisten una persona, una mirada, una frase, una pregunta, porque explotan y se salen de sí! ¡Qué tristeza ver hijos que no pueden hablarle a sus padres! ¡Qué tristeza ver papás que no resisten a sus hijos! Y nos acababa de decir la palabra: ya no vivo yo, es Cristo quien vive en mí. Y tú que vas y vas a encuentros y a reuniones y a grupos y perteneces hasta comunidades, ¿qué estás haciendo con tu vida? Junto a la cruz de Cristo, al pie de la cruz de Cristo, todos nos podemos reconciliar. Porque llegamos a reconocer: me equivoqué, he caído, he pecado. Señor, la regué, como dicen ustedes. Y el Señor seguramente te mira y te dice: ¿y qué? Si te amo, vine por ti. ¿Estás enfermo o enferma? Yo vine a sanar a los enfermos. ¿Estás triste o solo, sola? Yo vine a consolar a los tristes. ¿Tienes necesidades? ¿Tienes hambre? ¿Tienes sed? Yo vine a saciar a los hambrientos y a los sedientos. Yo vine a darte la paz. Y nos encontramos en la palabra del Señor. Escucha qué grandeza la de Dios. En la carta a los Romanos, en el capítulo 12, hay versos 17, 19, 20, 21. No devolváis a nadie mal por mal. Dice la Escritura: es mía la venganza, mía la recompensa. Palabra del Señor. Pero también dice: si tu enemigo tiene hambre, dale de comer. Si tiene sed, dale de beber. No te dejes vencer del mal, sino vence al mal con el bien. Palabra de Dios. ¿Qué nos tiene que quedar? Dele el aplauso a Jesucristo fuerte, pero más que aplaudir, pídale que le dé la sabiduría de su espíritu, que le dé el conocimiento, el discernimiento, que le dé la alegría de conocer su palabra y de vivirla, de volverla a hechos palpables en su vida. ¿Qué tendría que quedarnos después de un evento como este? Que a mí no me hablaban, pero yo hablo. Que a mí no me aceptaban, pero yo acepto. Que a mí no me escuchaban, pero yo escucho. A mí no me hablaban, pero yo le hablo a Dios. ¿De quién? De aquel o de aquella que no me hablaba. Y yo le digo: Señor, mira, no me resiste, y yo tampoco le resistía. Mira, Jesús, yo no puedo estar donde está esa persona, pero tú sí puedes. Dame tu fortaleza, dame tu alegría, dame tu gozo, dame tu mirada, dame tu sonrisa. Y no te vas después de ese momento de petición igual. Yo estoy segura que no te vas igual. Yo acabo de decir que el Señor llenaría tu vida, y al que no te habla, tú le puedes hablar. Al que no te escuchaba, tú le puedes escuchar, porque ya le escucharás con los oídos de Jesús. Al que no te miraba, tú le puedes mirar, porque ya le darías la mirada de Jesús. Y aquella persona no entendería nada, absolutamente nada, de lo que está pasando en su vida, pero se avergonzaría seguramente, como nos dice la palabra del Señor, de ver tu reacción, y terminaría por escucharte, por mirarte, y se preguntaría: ¿qué le pasó a él? ¿Qué le pasó a ella que está tan diferente? Ahora, pongamos atención. La palabra del Señor nos pide no pagar mal por mal. Y nosotros decimos: me la hizo. ¿Y qué? Oiga, ustedes, ¿de dónde son? ¿De China o de dónde? Que no saben nada. Me la hizo y me la... Ah, ustedes también son colombianos. Yo he oído decir mucho eso en Colombia. ¿Ustedes de dónde son? Aquí hay mexicanos, salvadoreños, puertorriqueños, hasta el padrecito puertorriqueño. Tendríamos que preguntarle qué dice él. ¿Me la hizo y me la? Esta mañana predicaba muy alegre y muy feliz. Vaya, pregúntele si todo el mundo lo ha tratado aquí. Vaya, pregúntele si no ha tenido que comer tierrita para poder subsistir. Vaya, pregúntele cuántos en su mismo ministerio sacerdotal le han maltratado, le han humillado, le han rechazado. ¿Ustedes qué creen? ¿Que nosotros somos de caucho? Y que porque Dios nos da la oportunidad de ponernos en pie aquí, estamos viviendo entre rosas. Sí, Señor, pero no entre el perfume de las rosas únicamente. Nos tocan las espinitas y fuertes a veces. Vuelvo a preguntarte, ¿cuál cruz llevas? Llevas la cruz del rechazo y ya has rechazado al uno y al otro y al otro y al otro. Y este no lo puedes ver y este no lo quieres. ¿Por qué no cambias tu expresión de rechazo por una frasecita? Yo creo que la enseñé aquí porque es parte de mis constituciones que vivo como religiosa. Y todo lo bueno que Dios le da a uno, uno le encanta compartirlo con las personas que le rodean. Hay una frase, y qué bueno que la grabaras hoy, no en tu mente, pero en tu corazón. Jesús, ora al Padre. ¿Para qué? Mi mamá, mi papá, mi marido, mi esposa, mi hijo y yo seamos uno, como tú y el Padre son uno. Vamos a decirla a todos, y allí donde dice para qué, usted mete lo que quiera y al que quiera meter ahí. Jesús, ora al Padre. ¿Qué? Diga lo que tenga que decir. Yo voy a decir mi superior, a mi comunidad, mi familia. Seamos uno, como tú y el Padre son uno. Como me dijeron que tienen muy buena memoria, yo quisiera quedarme con dos veces, pero ahí si hay alguno quedadito, les la voy a decir tres veces. Jesús, ora al Padre. ¿Para qué? Mi comunidad y yo. Usted diga lo que quiera. La iglesia y yo. Mi obispo y mi comunidad. Seamos uno. Como tú y el Padre son uno. Hermanos, estoy absolutamente segura que después de que usted diga esa frase diariamente, 5, 50, 500 veces, en algo que usted tenga como dificultad, en la noche usted probará y comprobará que todo es diferente para la gloria de Dios. Ahora, como el tiempo es corto, y estos dos días van a ser sobre el mismo tema de la cruz, yo me voy a limitar a poner dos o tres testimonios más, y ustedes me van a ayudar a pensar si esa persona o personas están llevando su cruz o la cruz de Cristo. Conversaba yo con una familia y me dijo esto, la señora de la casa: hermana, yo formé un hogar, pero uno muchas veces en la vida no sabe la suerte que le toca. Mi esposo era alcohólico y un día yo estaba con mis dos niños pequeños. Nos encerró en un cuarto y estuvimos encerrados 3 días en ese cuarto, sin nada que comer, sin nada que beber. A los 3 días logramos salir de allí, hermana. Usted no se alcanza a imaginar cómo salieron aquellas criaturitas muertas de hambre y muertas de sed. Como pudimos, llegamos a la casa de mi mamá. Allí nos dieron de comer, nos dieron para beber algo. Y nos encerraron para que mi esposo no fuera a venir y nos hiciera daño. Pero yo no sé, hermana, cómo. En una entrada y salida de las personas de la casa, ese cuarto donde estábamos ya protegidos, ya acompañados, ya seguros, entre comillas, se abrió porque lo habían dejado abierto. Y entró mi esposo y me agarró del pelo y me llevó. Pregunto, 3 días sin comer, sin beber, con 2 criaturas. El dolor profundo de sentir pánico, pánico ante la presencia de aquel a quien se le entregó la vida, a quien se le consagró la vida. Porque una esposa entrega su vida a su marido y se consagra para vivir con él hasta el final de sus días en la tierra, bendecidos por Dios. Viceversa, un marido se entrega a su esposa y se consagran por el matrimonio, a vivir sana y santamente hasta el final. Preguntémonos, ¿era justo que esa mujer joven, con 2 criaturas pequeñitas, viviera aquellas escenas? ¿Verdad que no? ¿Era justo que aquel hombre, dominado por el placer, por el pecado, por el licor, vaya a saber por cuántas cosas más, usara y abusara de esa familia como lo hizo? ¿Verdad que no? Ahora hágame el favor y mire esa escena de la pantalla. ¿Es justo que a Jesús lo hayamos vuelto pedazos? ¿Es justo que a Jesús lo hayamos tratado y dejado como un guiñapo humano, sin figura de hombre? ¿Y no saben por qué quedó así? Por los pecados de ese hombre alcohólico que maltrató a su esposa y a sus niños. Por los pecados de las personas que con él llegaron allá. Pero también, qué bueno que ustedes, esposas, pensaran un ratico. ¿Y qué he hecho yo en mi hogar, en mi familia? Y cuando yo quise formar un hogar o me fui del hogar sin casarme, ahí están esos golpes que representan lo que tú hiciste. Y no le obedecí a mi mamá y a mi papá que me decían, con ese hombre no. Con ese hombre no, por favor. Ese hombre viene en una familia que es esto y aquello. Y tú dijiste, no me importa. Míralos, ahí están. Los cardenales, los golpes que le dieron. No se los dieron los judíos, se los diste tú. Y se los seguimos dando nosotros. Y con tus mentiras, y con tus engaños, y con tus borracheras, ¿cuál es la cruz que has llevado hasta ahora? No has llevado la de Jesús, has llevado la tuya. ¿Y qué han vivido los tuyos? ¿Dónde les ha tocado llegar? ¿Qué han tenido que hacer? Por tu terquedad, por tu soberbia, por tu querer ser yo y no más que yo. Y aquí mando yo y se hace lo que yo digo. Ahí lo tienes. Al principio yo decía, póngase en pie el que haya sufrido tanto como él. Y si hubiera dicho más bien, pónganse en pie los que lo hemos hecho sufrir así como llegó a la cruz, no hubiéramos podido quedarnos sentados ninguno, porque ese es el dolor de Jesús. Pero mírenlo cómo llega a la cruz. Y si usted ha sufrido mucho, a usted le hace falta tener agallas, a usted le hace falta tener hombría si es un hombre, a usted le hace falta ser mujer de verdad para agarrar todo ese pasado, cogerlo y entregárselo a Jesús y decirle, esta es la cruz de ayer, esta es la cruz de mi familia, esta es la cruz que yo me puse encima, toma. tómala, Señor, y hoy voy a agarrar la tuya. Hoy me quedo con la tuya. La tuya es suave y llevadera. Con la tuya yo puedo hasta el final. Eso nos falta, hermanos. Eso le falta al sacerdote. Eso le falta a ese joven, a esa jovencita. Perdón, y si hiciéramos eso, yo les garantizo que con esa cruz no estaríamos ni apagados, ni tristes, ni enfermos, ni deprimidos. Qué dolor tan grande da escuchar a una persona que dice: estoy en una depresión, es que ya no puedo más. Y cuando yo oigo en una familia, en un hogar, que me dicen: vea, mi niña de 16, de 15, 17, 20 años, ya no puede más. No quiere comer, no duerme, no quiere salir, no habla con nadie, no hace sino llorar. ¿Saben qué pienso? Qué inocentes somos. Y con mucho respeto les voy a decir esta frase: qué bobos somos. A esa niña le pasó algo, esa niña está sufriendo algo, esa niña tiene algo en su mente, en su corazón. A esa niña le hicieron algo, esa niña hizo algo, esa niña vio algo. No se sienten simplemente a pensar qué hacemos. Póngase de rodillas ante el Señor y dígale: yo no sé qué hizo, yo no sé qué le pasó, yo no sé qué tiene, pero regáleme la sabiduría de su espíritu y dele la capacidad, báñela con su sangre divina, dele la capacidad de salir de allí. Solo pensamos: ¿dónde la llevo? ¿Dónde la va a llevar si ni ganas tiene usted, ni fuerzas tiene? Está peor que ella. A lo mejor esa niña ya no quiere vivir porque las peleas y problemas de su papá y de su mamá la tienen hasta aquí. Hermana, ¿qué hago? ¿Cómo que qué hago? ¿Por qué me viene a preguntar a mí qué hace? Hágalo. Lo único que le queda por hacer, vaya, póstrese a los pies de Jesús sacramentado y dígale: un día me la prestó, un día la ayudé a crecer, un día hice lo que pude hacer con ella y por ella, ahora ya no puedo más, ahí se la dejo, Señor, ve a ver qué hace usted, porque su sangre no se puede perder, sus llagas divinas no se pueden perder, su muerte no se puede perder, usted está resucitado y glorioso. Usted puede, Señor, yo no puedo. Haga algo, Señor. Pero hay personas que se van donde la bruja, se van donde el curandero, se van donde el espiritista, a ver qué puedo hacer con mi hija. Y el otro le dice: a su hija le hicieron un mal muy grande. Dice: sí, ¿y qué puedo hacer? Ay, no, usted me la tiene que traer aquí cada 15 días. Pero me la tiene que dejar aquí sola. Y allá le hacen el resto. Y hay criaturas que en las casas de brujos, de curanderos y de espiritistas, los han y las han violado. Y ese es el tratamiento que les hacen. Y fuera de eso les dan hierbas y les dan cosas rezadas con el poder de Satanás. Y usted se comió el cuento. Y usted va y paga para que le hagan más daño a su hijo, a su hija, en su hogar, en su familia. ¿Qué tengo que hacer que mi marido se fue de la casa? ¿Cómo lo puedo traer? Y allá la otra o el otro le dice: vea, tráigame una pieza de ropa interior, vea, tráigame esto, tráigame aquello. Usted lleva las cositas de su casa, que están buenas, allá se las rezan con el poder de Satanás, usted se las lleva de regreso. Y a su casa no entra la ropita rezada, sino Satanás en la ropita del que le rezaron. Eso hacemos. Esa es la cruz que llevamos. La cruz de la mentira, la cruz del engaño, la cruz de la soberbia, la cruz del pecado. Y esa cruz no es de reconciliación. Y a los pies de la cruz de Cristo nos sanamos y nos reconciliamos. Pero para eso hay que ir a la confesión. Para eso hay que ir ante el sacerdote representante de Jesucristo y decirle: Padre, pero Padre al del cielo, en ese de la tierra, he pecado, me he equivocado, he hecho lo que no tenía que hacer, cometí este y este y este y este error, pero no guarde adentro nada, no lo guarde. Al muchacho aquel que decía ser homosexual, a la primera historia que les conté, yo le pregunté si él había confesado su pecado. Hermana, no. Me da vergüenza. Él no aparentaba ser homosexual. Para nada. Descubrírselo casi imposible. Por allá le pregunté a otra persona que también había sido violada de niño o de niña. Usted ya se confesó. Hermana, yo no soy capaz. Y yo le dije: mire, valiente gracia, a mí vino y me dijo todo eso. Yo no tengo el poder para desatar su pecado. Yo no puedo levantar mi mano y decir: yo te absuelvo en el nombre del Padre, del Hijo y del Espíritu Santo. Yo puedo orar con usted, yo puedo orar por usted, pero usted se va a ir igual. ¿Por qué? Porque usted va a seguir atado, atada a su pecado. Y Satanás se vale de eso para que usted no salga de allí. Hermana, no soy capaz de decirle esto al sacerdote. Y le dije: ¿me autoriza? Y me dijo: si me ayuda, sí, venga. Me fui y le dije: Padre, perdóneme. ¿Sabe una cosa? Esta persona se quiere confesar, pero no es capaz de decirle. Imagínese que le hicieron daño cuando estaba niño. Adiós, Padre, que esté muy bien. Y allá se la dejé y se lo dejé. Y allá los dejo cada rato. Porque ¿por qué vamos a guardar lo que nos está dañando? ¿Por qué vamos a meter allá dentro de nosotros tanto mugre, tanta basura, tanta podedumbre que no nos deja ser, que no nos deja pensar, que no nos deja actuar a la manera de Dios? Y reconciliarnos es sanarnos, reconciliarnos es venir a Jesucristo, reconciliarnos es abrir el corazón, sacar toda esa manada de tonterías y decirle: entra, Jesús, Espíritu Divino de Dios, lléname, purifícame, bendíceme, sáname, ámame, soy tuyo, soy tuya, haz conmigo y haz de mí lo que tú quieras. ¿Y qué pasa? Aquella tensión nerviosa, aquella angustia, es estar así como agachaditos, como que no podemos, con una carga tan pesada que nos arrastra, sale de nosotros y nos levantamos con la mirada puesta en Dios, puesta en el cielo, con la sonrisa de Dios, con la alegría de Dios, a continuar viviendo, porque el Señor vino a sanar y Él sana a los que vengan a Él, a los que quieran y a los que se queden en Él. Hermanas, ¿qué hay? ¿Cómo les va? Yo no las había visto. Ellas se ríen todas. Yo quisiera preguntarles si ya se reconciliaron. Yo quisiera preguntarle a las hermanitas si quieren la Madre Superiora. ¿Cómo les fue en el noviciado? Las tratan las cuñaditas, porque ellas dicen que están enamoradas del marido. El marido de nosotros es Jesucristo, buena gente, ¿eh? No nos deja solas, no llega tarde, no nos maltrata, nos da todo lo que necesitamos. Pero en los conventos vivimos con cuñaditas. ¿Y cómo es la cosa de esas, hermanas? ¿Ustedes creen que en su casa es duro vivir? ¿Ustedes creen que allá donde viven 4 o 5 es muy duro vivir? Pregúntenos a nosotros. Donde en las comunidades religiosas llega la muchachita de no sé dónde, la otra de no sé tanto, la una que sí sabe leer y escribir, la otra que es graduada, la otra que medio puede y quiere o no quiere. Híjole, y hay que compartir con todas, y hay que amarlas a todas, y hay que ayudarlas a todas. Y ustedes saben que nosotros no somos hueso gustador de todo el mundo, ¿verdad? ¿Con quién se casó usted? Yo dije que el tiempo es muy corto y ya me toca orar. Pregunte cuál es su cruz. ¿Usted cree en brujería, hechicería? ¿Usted cree en adivinación, en magia, en cartas del tarot? Usted ha ido a que le adivinen la buena suerte. El padre hablaba esta mañana de mercados. Y hablaba de estrellas. Y decía, ¿por qué me van a dirigir a mí las estrellas? Si a mí me creó Dios, a mí me tiene que dirigir el que me creó y al que le pertenezco. A ver cuántos de ustedes se leen los horóscopos diarios. A ver cuántos compran las revistas de vaciedades. Yo no puedo decir títulos aquí porque nos demandan. Póngale vaciedades y llámelo como lo quiera llamar. A ver cuántos de ustedes ven las telenovelas y ven las peliculitas. Ese es su cruz. Tiene su mente llena de telarañas y de bobadas, de escuchar tanta majadería, de ver tanta majadería. Y después, muy normal que en su casa el marido suyo se quiera ir con otra, o a usted le parezca muy normal irse con otro que no es su marido. Ese es su cruz. Ese es su cruz. En estos días estaba yo en una casa de familia. Yo no veo televisión, pero estaba encendida la televisión. Los chiquitos llegaron, estaba encendida en un canal muy especial, pero los chiquitos llegaron y hundieron botoncitos, pipa, papa. ¿Qué salió? Entonces una niñita de 2 años empezó a mirar y le dijo a la tía, mira, mira. ¡Wow! ¿Qué estaba saliendo por esa pantalla? Nada más ni nada menos que una escena donde una parejita se besaban en su cama. Niña de 2 años, mira, mira. ¿Cuál cruz llevas y qué cruz le has cargado a tu familia? Porque no es la que llevamos, es la que le cargamos a los nuestros. Si tú llevas la cruz de la prostitución, del adulterio, del licor, de la droga, ¿por qué no la llevas solo o sola y no se la cargas a tu familia? Tampoco la lleves solo o sola, entrégala que ya no puedes con ella.
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0: Bendiciones, yo soy Padre Charbel. Yo quiero saludar toda la audiencia de este programa de la radio y que también a saludos a todos los enfermos, los que están pasando un tiempo bien difícil. Espero que puedan ustedes recibir el poder y la paz del Espíritu Santo a través del Padre y del Hijo y del Espíritu Santo. Vaya con Dios, hermanos, que viva Cristo Rey, que viva la Santísima Virgen María, que viva San José, que viva la audiencia de ESNE.
1: En este mes de julio recordamos a Santo Tomás Apóstol. El Evangelio nos narra que cuando Jesús decide regresar a Jerusalén, los discípulos le dicen:
2: ¿quieren matarte y vuelves allá?
1: En ese momento interviene Tomás diciendo:
2: vayamos también nosotros y muramos con él.
1: Lo cual demuestra su admirable valor. También es recordado por su duda respecto a la resurrección de Jesús al expresar:
2: hasta que no vea la marca de los clavos en sus manos, no meta mis dedos en el agujero de los clavos y no introduzca mi mano en la herida de su costado, no creeré.
1: Murió martirizado en la India. Santo Tomás Apóstol ruega por los sembradores.
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0: Primera de Corintios 1:21. Dios quiso salvar a los creyentes mediante la necedad de la predicación. La cruz es escándalo para los judíos y locura para los gentiles. Cristo crucificado es fuerza de Dios y sabiduría de Dios. La necedad divina es más sabia que la sabiduría de los hombres. La debilidad divina es más fuerte que la fuerza de los hombres.
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3: Aliméntate. La palabra griega para describir la forma en que se alimentaban los niños es técnica. Aliméntate como niño. Busca siempre cosas que te van a hacer mejor persona. Puedes bailar, puedes reír, puedes cantar, puedes modelar, puedes hacer cosas con arte. Puedes estar contento, puedes meditar, puedes discernir. Puedes buscar crear en ti pensamientos positivos. Dale la vuelta a la tortilla. Dale la vuelta a la moneda. Esa es la técnica. Y toda técnica termina alimentando tu espíritu. Como el cuerpo, al alma hay que alimentarla. Y con toda técnica que te ayude, estarás haciendo algo favorable para salir de la depresión. Nos escuchamos en el siguiente segmento. Principios para reactivarte. Padre Cirilo Bailón, Dios te bendiga.
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3: Feliz el hombre que no sigue el consejo de los malvados, ni va por el camino de los pecadores, ni hace causa común con los que se burlan de Dios, sino que pone su amor en la ley del Señor, y en ella medita noche y día. Ese hombre es como un árbol plantado a la orilla de un río, que da su fruto a su tiempo, y jamás se marchitan sus hojas. Todo lo que hace le sale bien.

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0: En el nombre del Padre, del Hijo y del Espíritu Santo. Amén. Padre nuestro que estás en el cielo, santificado sea tu nombre. Venga a nosotros tu reino. Hágase tu voluntad en la tierra como en el cielo.
1: Danos hoy nuestro pan de cada día. Perdona nuestras ofensas, como también nosotros perdonamos a los que nos ofenden. No nos dejes caer en tentación y líbranos del mal. Amén.
0: Dios te salve María, llena eres de gracia. El Señor es contigo. Bendita eres entre todas las mujeres, y bendito es el fruto de tu vientre Jesús. Santa María, Madre de Dios, ruega por nosotros los pecadores, ahora y en la hora de nuestra muerte. Amén. Creo en Dios Padre Todopoderoso, Creador del cielo y de la tierra. Creo en Jesucristo, su único Hijo, nuestro Señor, que fue concebido por obra y gracia del Espíritu Santo. Nació de Santa María Virgen. Padeció bajo el poder de Poncio Pilato. Fue crucificado, muerto y sepultado. Descendió a los infiernos y al tercer día resucitó entre los muertos. Subió a los cielos y está sentado a la derecha del Padre Todopoderoso. Desde allí ha de venir a juzgar a vivos y muertos. Creo en el Espíritu Santo, la Santa Iglesia Católica, la comunión de los santos, el perdón de los pecados, la resurrección de la carne y la vida eterna. Amén. Padre eterno, te ofrezco el cuerpo, la sangre, el alma y la divinidad de tu amadísimo Hijo, nuestro Señor Jesucristo. Como propiciación de nuestros pecados y los pecados del mundo entero, por su dolorosa pasión, ten misericordia de nosotros y del mundo entero. Por su dolorosa pasión, ten misericordia de nosotros y del mundo entero. Por su dolorosa pasión, ten misericordia de nosotros y del mundo entero. Por su dolorosa pasión, ten misericordia de nosotros y del mundo entero. Por su dolorosa pasión, ten misericordia de nosotros y del mundo entero. Por su dolorosa pasión, ten misericordia de nosotros y del mundo entero. Por su dolorosa pasión, ten misericordia de nosotros y del mundo entero. Por su dolorosa pasión, ten misericordia de nosotros y del mundo entero. Por su dolorosa pasión, ten misericordia de nosotros y del mundo entero. Por su dolorosa pasión, ten misericordia de nosotros y del mundo entero. Padre eterno, te ofrezco el cuerpo y la sangre, el alma y la divinidad de tu amadísimo Hijo, nuestro Señor Jesucristo. Como propiciación de nuestros pecados y los pecados del mundo entero. Por su dolorosa pasión, ten misericordia de nosotros y del mundo entero. Por su dolorosa pasión, ten misericordia de nosotros y del mundo entero. Por su dolorosa pasión, ten misericordia de nosotros y del mundo entero. Por su dolorosa pasión, ten misericordia de nosotros y del mundo entero. Por su dolorosa pasión, ten misericordia de nosotros y del mundo entero. Por su dolorosa pasión, ten misericordia de nosotros y del mundo entero. Por su dolorosa pasión, ten misericordia de nosotros y del mundo entero.

0: por su dolorosa pasión.
1: Ten misericordia de nosotros y del mundo entero.
0: Por su dolorosa pasión.
1: Ten misericordia de nosotros y del mundo entero.
0: Por su dolorosa pasión.
1: Ten misericordia de nosotros y del mundo entero.
0: Padre eterno, te ofrezco el cuerpo y la sangre, el alma y la divinidad de tu amadísimo Hijo, nuestro Señor Jesucristo, como propiciación de nuestros pecados y los pecados del mundo entero. Por su dolorosa pasión, ten misericordia de nosotros y del mundo entero. Por su dolorosa pasión,
1: ten misericordia de nosotros y del mundo entero.
0: Por su dolorosa pasión,
1: ten misericordia de nosotros y del mundo entero.
0: Por su dolorosa pasión,
1: ten misericordia de nosotros y del mundo entero.
0: Por su dolorosa pasión,
1: ten misericordia de nosotros y del mundo entero.
0: Por su dolorosa pasión,
1: ten misericordia de nosotros y del mundo entero.
0: Por su dolorosa pasión,
1: ten misericordia de nosotros y del mundo entero.
0: Por su dolorosa pasión,
1: ten misericordia de nosotros y del mundo entero.
0: Por su dolorosa pasión,
1: ten misericordia de nosotros y del mundo entero.
0: Por su dolorosa pasión,
1: ten misericordia de nosotros y del mundo entero.
0: Padre eterno, te ofrezco el cuerpo, la sangre, el alma y la divinidad de tu amadísimo Hijo, nuestro Señor Jesucristo,
1: como propiciación de nuestros pecados y los pecados del mundo entero.
0: Por su dolorosa pasión,
1: ten misericordia de nosotros y del mundo entero.
0: Por su dolorosa pasión,
1: ten misericordia de nosotros y del mundo entero.
0: Por su dolorosa pasión,
1: ten misericordia de nosotros y del mundo entero.
0: Por su dolorosa pasión,
1: ten misericordia de nosotros y del mundo entero.
0: Por su dolorosa pasión,
1: ten misericordia de nosotros y del mundo entero.
0: Por su dolorosa pasión,
1: ten misericordia de nosotros y del mundo entero.
0: Por su dolorosa pasión,
1: ten misericordia de nosotros y del mundo entero.
0: Por su dolorosa pasión,
1: ten misericordia de nosotros y del mundo entero.
0: Por su dolorosa pasión,
1: ten misericordia de nosotros y del mundo entero.
0: Por su dolorosa pasión,
1: ten misericordia de nosotros y del mundo entero.
0: Padre eterno, te ofrezco el cuerpo, la sangre, el alma y la divinidad de tu amadísimo Hijo, nuestro Señor Jesucristo, como propiciación de nuestros pecados y los pecados del mundo entero. Por su dolorosa pasión,
1: ten misericordia de nosotros y del mundo entero.
0: Por su dolorosa pasión,
1: ten misericordia de nosotros y del mundo entero.
0: Por su dolorosa pasión,
1: ten misericordia de nosotros y del mundo entero.
0: Por su dolorosa pasión,
1: ten misericordia de nosotros y del mundo entero.
0: Por su dolorosa pasión,
1: ten misericordia de nosotros y del mundo entero.
0: Por su dolorosa pasión,
1: ten misericordia de nosotros y del mundo entero.
0: Por su dolorosa pasión,
1: ten misericordia de nosotros y del mundo entero.
0: Por su dolorosa pasión,
1: ten misericordia de nosotros y del mundo entero.
0: Por su dolorosa pasión,
1: ten misericordia de nosotros y del mundo entero.
0: Por su dolorosa pasión,
1: ten misericordia de nosotros y del mundo entero.
0: Santo Dios, Santo fuerte, Santo inmortal,
1: ten piedad de nosotros y del mundo entero.
0: Santo Dios, Santo fuerte, Santo inmortal,
1: ten piedad de nosotros y del mundo entero.
0: Santo Dios, Santo fuerte, Santo inmortal,
1: ten piedad de nosotros y del mundo entero.
0: Oh sangre y agua, que brotaste del costado del Sagrado Corazón de Jesús, como una fuente inagotable de misericordia.
1: Yo en ti confío.
0: En el nombre del Padre, del Hijo y del Espíritu Santo.
1: Amén.
0: Santa Faustina, ruega por nosotros.
2: Defenderé con mi gloria a cada alma que rece esta coronilla en la hora de la muerte, o cuando los demás la recen junto al agonizante, quienes obtendrán el mismo perdón. Cuando cerca de un agonizante es rezada esta coronilla, se aplaca la ira divina y la insondable misericordia envuelve al alma y se conmueven las entrañas de mi misericordia por la dolorosa pasión de mi Hijo. Diario de Santa Faustina, numeral 811.
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4: No tengas miedo de errar, no te lamentes demasiado, no te castigues sin misericordia. Solo recuerda que tu camino es único y que en ese camino vas solo, y que en ese camino tú eres el arquitecto y constructor de sus veredas y de su destino. Se hace camino al andar, y en el camino podemos perder el paso, pero jamás la esperanza, jamás la ilusión de vivir. Caminante, no hay camino. El camino es Jesús. Los demás salen sobrando. Padre Cirilo Bailón, y que la misericordia brille en tu rostro. Hasta el próximo segmento.

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2: Soy una señora que tengo 60 años y mis hijas todo el tiempo habían estado descarriladas del camino de Dios y ahora me encuentro feliz, pero feliz porque mis hijas están aquí. Una de mis hijas, la más grande, se acercó a mí, me abrazó y me dijo: madre, perdóname. Y yo amo mucho, mucho a todos los sembradores, a todos, porque ellos oraron por mis hijas, ellos acarrearon a mi hija, ellos, porque yo llamaba a la radio y les decía: pongan a mi hija en oración. 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Y bendito sea Dios que Cristo me concedió el milagro, porque aquí tengo mi hija con dos nietecitos que no están bautizados. Y ahora me dijo: mami, quiero bautizar mis hijos, bendito sea mi Cristo. Amén.
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6: Oración de consagración a la Virgen María, que desata los nudos. Señora y Madre mía, Virgen Santa María, la que desata los nudos, a tus pies me encuentro para consagrarme a ti. Con filial afecto, te ofrezco en este día cuanto soy y cuanto tengo. Mis ojos para mirarte, mis oídos para escucharte, mi voz para cantar tus alabanzas, mi vida para servirte, mi corazón para amarte. Acepta, Madre mía, el ofrecimiento que te hago y colócame junto a tu corazón inmaculado, ya que soy todo tuyo, Madre de misericordia, la que desata los nudos que aprisionan nuestro pobre corazón. Guárdame y protégeme como posesión tuya. No permitas que me deje seducir por el maligno, ni que mi corazón quede enredado en sus engaños. Enséñame a aceptar los límites de mi condición humana, sin olvidar que puedo superarme con la ayuda de la gracia y que agradezca siempre a Dios por mi existencia. Ilumíname para que no deseche al Creador por las criaturas, ni me aparte del camino que Él pensó para mí. Amén.

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1: Queridos hermanos, soy el padre José Román Flecha de la diócesis de León, en España. Es una alegría compartir con ustedes este espacio sobre la Sagrada Escritura. Hoy nos corresponde meditar sobre el primer capítulo del Génesis. Generalmente es un capítulo que suscita muchas preocupaciones. Yo he tenido ocasión de dialogar con un profesor muy culto que se decía no creyente, y toda su dificultad venía por aquí, porque él afirmaba la evolución de todo lo creado, que se habría producido durante milenios y milenios de años, y sin embargo, leyendo la Biblia, le decía que el mundo había sido creado en 6 días y por tanto él no podía creer en la Biblia. Su sorpresa fue absoluta cuando yo le dije que no tengo inconveniente tampoco en admitir la evolución del universo, como no lo tenía el Papa Pío XII, que nos manifestó en la carta encíclica Humani Generis que los teólogos podemos admitir la evolución. Y sin embargo, leo la Escritura y no encuentro ningún obstáculo y ningún inconveniente. Mi buen amigo se quedó realmente estupefacto. ¿Cómo podía un teólogo católico admitir la evolución y al mismo tiempo leer este capítulo? Y yo le dije que, sin ánimo de ofenderle, él no había aprendido a leer poesía. El primer capítulo del Génesis es un poema, y a los poemas nadie les pide una precisión científica, porque no se trata de establecer una definición del universo. De hecho, este primer capítulo de la Biblia no era al principio el primer capítulo de la Biblia. Hay pasajes mucho más antiguos que este. Este debió de ser escrito en torno al siglo V, precisamente como un himno de alabanza y un himno para ser recitado a dos coros. Nosotros tenemos ya una cierta facilidad cuando lo hacemos en la iglesia, las peticiones de los fieles, vemos que se puede entender este cántico. Porque en las peticiones de los fieles comenzamos diciendo, por la iglesia y sus ministros, roguemos al Señor. Y el pueblo contesta, Señor, escucha y ten piedad. Curiosamente, ese es el esquema con el cual se ha escrito el primer capítulo del Génesis. Dios hizo esto y esto y esto. Y después hay una palabra. Y así hubo tarde y mañana el día primero, el día segundo, el día tercero. Y esa es como la señal para que el pueblo intervenga diciendo, y vio Dios que todo era muy bueno. Así que tenemos un enunciado de las obras de la creación de este mundo, una señal para invitar al pueblo a contestar, a responder, y finalmente la respuesta del pueblo, que siempre es siempre una alabanza a Dios por la bondad de toda la creación. ¿Por qué está dividido en estas estrofas, en 6 estrofas más una final? Para tratar de imitar el esquema hebdomadario, perdón por la palabra. Hebdomada significa semana. Es decir, trata el poema de incluir toda la creación en el marco de una semana para indicar el tiempo litúrgico y para indicar también la santidad, la sacralidad del sábado, el día del descanso de Dios, que es el día de la alabanza, el día de la perfección, el día del encuentro entre lo humano y lo divino. Bueno, a mí me asombra que este esquema tan sencillo pueda causar tanto escándalo en algunas personas. Claro, seguramente la causa la tenemos un poco todos. El haber leído este texto, como tantos otros, al modo de una descripción histórica, científica, cósmica. y entonces evidentemente nada cuadra en nuestra mentalidad contemporánea. Si lo leyéramos realmente como lo que es, como un himno, y hacen bien las Biblias contemporáneas en presentarlo como un poema, como un himno, no tendríamos dificultad en aceptar la belleza de este himno de creación. Dicho lo cual, digamos muy brevemente algunas cosas especialmente importantes. En el capítulo 1 del Génesis, verso 1, se nos dice que en el principio, cuando Dios creó los cielos y la tierra, todo era confusión y no había nada en la tierra, y las tinieblas cubrían los abismos mientras el Espíritu de Dios aleteaba sobre la superficie de las aguas. Hay muchas cosas que recordar aquí. Estas primeras palabras de el principio o el cuando serán imitadas, como sabemos, por el Evangelio de Juan, que también nos dice que en el principio existía la palabra. Después se nos habla de los cielos y la tierra, que es la forma hebrea de hablar de todo el universo, aludiendo a sus partes. Y se nos dice que todo era confusión, precisamente porque es presentado Dios como el ordenador, el que pone el orden y da un sistema a las cosas de este mundo. Sin Dios, efectivamente, en el mundo todo es inexplicable y todo es confuso. No se habla, sin embargo, del crear en este momento en el sentido técnico. Solamente en el segundo libro de los Macabeos, en el capítulo 7, verso 28, la madre de aquellos jóvenes mártires dirá: de lo no existente hizo Dios todas las cosas. Pero eso será ya en el siglo segundo antes de Cristo. Pasará mucho tiempo para que el hebreo comprenda la obra de Dios como una creación a partir de la nada. Podremos decir aquí que se trata, por tanto, de la obra de ordenación del universo debida a Dios, al que podemos llamar con razón, sí, el creador de todas las cosas, cómo no. La contraposición entre las tinieblas y la luz será propia también de toda la escritura. Con Dios hay luz. Hay luz en el cosmos, pero hay luz también en la sociedad y hay luz también en el alma de las personas. Sin Dios todo es tinieblas, pero puede participar el Espíritu de Dios, el soplo de Dios, y también el Espíritu creador y el Espíritu que anima a las cosas de este mundo, a los animales y también a los vivientes, a poner orden en este mundo. De las obras que aparecen en este orden de la creación, la primera de todas ellas es la luz. No se nos olvide que si en el verso segundo se habla de las tinieblas, la primera obra de Dios es la luz. Y la luz es pregonada como buena, la luz es buena. Y Dios es el que separa la luz de las tinieblas, también en la mente humana y también en la sociedad humana. Y ahí se atribuye a Dios la distinción entre el día y la noche. Es Dios mismo el que pone orden en el ciclo temporal. Es muy importante esto porque los pueblos antiguos, con mucha frecuencia, no sé si decir que adoraron a Dios y a la luna, o tal vez adoraban, sí, a la causa de todas las causas, a la causa de todos los seres, y veían la grandeza, la belleza y el poder representada en estos astros que gobiernan el día. Pero el autor sagrado trata de decirnos que la distribución de los tiempos es obra de Dios. A continuación se presenta la separación de las aguas de arriba y las aguas de abajo, porque el hebreo piensa que sobre los montes que bordean esta tierra concebida a modo de una gran mesa, cuyos bordes están elevados, sobre esos montes se eleva una bóveda. Es la bóveda de los cielos. Pero por encima de esa bóveda supone él que hay agua. De hecho, cuando llueve es porque se abren unas compuertas en esa bóveda y cae el agua de los cielos. Así que Dios lo primero que hace es levantar esta bóveda como si fuera la lona de una tienda o una carpa, las carpas de los pastores, de los beduinos, levantarla hacia lo alto para que quepa un espacio intermedio en el cual pueda haber la vida. Es una visión muy sencilla, pero muy elocuente. Recuerdo la primera vez que visité la Tierra Santa. En el viaje iba un profesor de una escuela superior que decía no ser muy creyente. No sabía bien por qué iba a Tierra Santa. El guía de la peregrinación, que era un buen padre agustino, excelente biblista, pasó mucho tiempo de nuestra peregrinación hablando de los beduinos. Y nos explicaba la mentalidad de los beduinos, la cultura de los pastores beduinos que viven al borde del desierto. Y nos explicaba cómo los relatos también del origen del mundo, del paraíso primordial, han sido escritos con la mentalidad de las gentes del desierto. Bueno, al final recuerdo que aquel buen profesor me dijo, si a mí me hubieran explicado mejor, me hubieran explicado más claramente el espíritu y la cultura de los beduinos, yo creo que no hubiera tenido tantas dificultades para mi fe. Y tenía razón. Para comprender estos primeros capítulos del Génesis, de la Biblia, el hombre moderno, más que aprender, lo que tiene que hacer es desaprender. Es entrar en la mentalidad de las gentes nómadas que viven en el desierto. Y lo primero es entender que vivían y viven. Viven hoy todavía en estas carpas, en estas tiendas de campaña. Bueno, para que se pueda vivir en la carpa hay que elevarla sobre unos pivotes, sobre unos postes, para que uno pueda alojarse allí y dormir allí. Bueno, pues esto es lo que se atribuye a Dios. Hace una bóveda, levanta una bóveda en medio de las aguas para que haya aguas arriba, encima del techado de esa carpa, y aguas abajo que corran por los riachuelos o en los mares. Las aguas pueden ser fuente de vida, pero pueden ser también fuente de muerte, causa de muerte. Así que, de alguna forma, se nos dice que Dios es el Señor, Dios es el Señor de la vida, y que pone orden también en este elemento que puede ser causa de vida y causa de muerte. Y se nos dice que Dios mismo da el nombre del cielo a esa superficie superior. Después de este segundo día, Dios pide que las aguas de abajo también se ordenen, que haya depósitos y que aparezca también el suelo seco, la tierra seca, para que pueda haber vida. Y a ese suelo seco Dios lo llama tierra, y al depósito de las aguas Dios lo llama mares. Y con esto Dios nos dice que podemos empezar a vivir. A continuación Dios dice que la tierra produzca hierba y plantas y semillas y árboles frutales para que sea posible también la vida. Y la tierra produjo efectivamente hortalizas, plantas. Así que después de preparar la tierra empieza a crecer la vida en ella. Y entonces atardeció y amaneció el día tercero. Observemos que en este tercer día hay como más trabajo. Digamos, con perdón por la broma, que Dios trabaja en la mañana y trabaja en la tarde. En la mañana separa las aguas de la tierra y en la tarde hace surgir los vegetales. Posteriormente, en el día cuarto, aparecen los luceros en el cielo. Muchas personas se preguntan, ¿pero cómo es que en el primer día apareció la luz y solamente en el cuarto día aparecen el sol, la luna y las estrellas? Bueno, el hebreo antiguo piensa así, que antes de que aparezca el sol hay ya luz. Hay una luz que es la luz de la aurora. Y por tanto, aquí trata de subrayar otra cosa muy importante. Los hebreos vieron, sobre todo en su exilio en Babilonia, pero lo habían visto también en Egipto, cómo en las culturas antiguas se adoraba al sol, a la luna, a las estrellas y a otros planetas que podían conocer. Podían entenderse como divinidades. Lo que trata de decírsenos aquí en el día cuarto es que los astros no son dioses, sino que son obra de Dios. Y por cierto, han sido puestas por Dios ahí para separar las tinieblas de la luz y también para marcar el ritmo y los ritmos litúrgicos. Están al servicio de Dios, pero no son dioses. Adoramos a Dios, pero no adoramos las bellezas de este mundo que nos llevan, por cierto, a Él. Tras el día cuarto, Dios dice, es la palabra de Dios la que crea, que se llenen las aguas de seres vivientes. Habíamos visto la creación de las plantas, las hortalizas, los árboles. Ahora, en el día quinto, aparecen las aves sobre la tierra y bajo el firmamento, bajo la bóveda, bajo la carpa. Y Dios crea los grandes monstruos marinos. También es importante porque en la cultura babilónica se hablaba de algunos monstruos marinos importantes, como el Leviatán. Bueno, pues todos los monstruos marinos presentes en la mitología oriental se nos presentan aquí también como obra de Dios. No tiene el hombre que temer a los grandes monstruos, porque Dios ha puesto orden en el mundo y ha creado a todos los seres según sus especies. Y todo eso es bueno. Es importante ver que en el versículo 22 se nos dice que Dios los bendijo. La Biblia latinoamericana, en la nota a este lugar, dice, y muy acertadamente, esta es la primera de tres bendiciones. Bendición de la vida nacida en nuestro planeta, bendición de la raza humana y de la pareja, en el verso 28, y bendición del día de descanso o el sábado, lo cual será una señal distintiva del pueblo de Dios. La bendición de Dios, por tanto, como fuente de vida, fuente de felicidad, fuente de armonía, fuente de descanso y de oración. Importante subrayar, por tanto, en Génesis 1:22, la bendición. Y una bendición, como digo, que es fuente de vida. Crezcan, multiplíquense, llenen las aguas del mar, multiplíquense también las aves. Y atardeció y amaneció y fue el día quinto. Y después dijo Dios que produzca la tierra vivientes sobre, según sus especies, y aparecieron los animales del campo, los reptiles, las fieras según sus especies. Y Dios creó las distintas especies de todos ellos, y vio Dios que todo era bueno. Pero fíjense que también este día, el sexto día, hay un doble trabajo, igual que el tercer día. Lo cual nos indicaría ya que evidentemente es un poema. Un poema con dos grandes estrofas separadas por un doble trabajo. Podríamos decir que el poema iría según este ritmo: A, B, C, A prima, B prima, C prima. En ese sexto día, además de producir a los animales terrestres, Dios produce también al ser humano. Y lo que es importante es que lo produce a imagen y semejanza de Dios, o habría que traducir a imagen de la semejanza de Dios. Es imagen de Dios como ser vivo, y es imagen de Dios en cuanto visir, representante, tutelador del jardín. Dios se ha creado un jardín y ha pedido al ser humano que lo cuide. Pero es importante también ver que se utilizan palabras distintas. Dios crea al hombre, y el hombre se dice Adán, y lo crea como varón y mujer, Ish e Isha. Por tanto, la primera palabra, Adán, se refiere a la humanidad entera, mientras que luego se ve que la imagen de Dios es incomprensible si no vemos este diálogo y esta complementariedad entre el varón y la mujer. Pero hay algo muy importante. En este momento actual se acusa con frecuencia a judíos y cristianos de ser los causantes del deterioro de la naturaleza, de la creación, porque nos dicen, claro, Dios les dijo, sean fecundos, multiplíquense, llenen la tierra, sométanla, tengan autoridad. Y se ha creído que este dominio era un dominio despótico. Ya el Papa Pablo VI decía, el ser humano ha de aprender a dominar el dominio. Hemos sido creados como para ser el gran jardinero, los tuteladores, los supervisores de este jardín bello que Dios ha puesto a nuestra disposición. Por eso se nos pide que seamos capaces de cultivar, y cultivar y dar culto se parece en todas las lenguas de la tierra. Nos da el Señor la responsabilidad sobre este mundo. Y termina este día sexto con una exageración. Si todos los días terminaban diciendo y vio Dios que todo era bueno, el sexto día se dice que vio Dios que todo era muy bueno. El final de este poema, para ser cantado en el templo, para proclamar la grandeza de la creación y del Dios creador, es por tanto una alabanza, y una alabanza gozosa. El día séptimo Dios tuvo terminada su obra y descansó en ese día. Es interesante presentar el descanso de Dios como luego se dirá en las leyes de Israel, como el anticipo del descanso del ser humano. Descansamos en el sábado porque Dios también descansó. Y descansamos para demostrar nuestra libertad. Más adelante se dirá que tú fuiste esclavo en Egipto y tenías que trabajar como un esclavo. Pero Dios te ha hecho libre para que seas el señor de tu propio mundo. El descanso del sábado no es, por tanto, un día y un espacio para el pecado, por supuesto. No es tampoco para el odio, para el alejamiento de los seres humanos unos de otros, sino que es un descanso para la bendición. Dios, que había bendecido a los animales, Dios que bendice a la pareja humana, bendice también el séptimo día y lo hace santo. Santo, es decir, separado de la profanidad. Es un día del descanso de los trabajos para proclamar la grandeza del Dios creador. Mis queridos hermanos, deseo que la lectura de este primer capítulo del Génesis, repito, como himno de alabanza al Dios creador, no suscite de nuevo, como les contaba al principio, dudas sobre Dios o motivos para una eventual negación de Dios. Todo lo contrario. Es un himno de alabanza, es un cántico a la belleza de este mundo que Dios ha confiado en nuestras manos. Dios ha confiado a nuestra responsabilidad para que podamos ver en él el rastro de Dios. El libro de la naturaleza, decían los teólogos medievales, está abierto ante nuestros ojos, hablándonos de Dios, de su bondad, de su sabiduría y de su belleza, también de su amor. Muchas gracias por su atención. Bendiciones.
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2: En el nombre del Padre, y del Hijo, y del Espíritu Santo. Amén. Señor de la vida, tú nos creaste por amor y nos llamaste a vivir en plenitud. Cada persona es un don sagrado que refleja tu rostro desde el primer instante de su existencia hasta el último respiro de su camino en la tierra. Hoy te pedimos la gracia de reconocer y custodiar el valor único e irrepetible de cada ser humano. Que aprendamos a acoger la vida sin condiciones, a sostener con ternura la fragilidad, a acompañar con respeto cada etapa y a defender con valentía a quienes no tienen voz. Perdónanos, Señor, cuando caemos en la indiferencia o en la cultura del descarte, cuando dejamos de ver en el otro a un ser digno de amor. Danos un corazón nuevo, capaz de elegir siempre la vida, y manos generosas que la protejan con gestos concretos. Haz de tu iglesia un testimonio vivo del evangelio de la vida, lugar abierto, donde toda existencia sea celebrada, donde nadie se sienta sobrante, y donde la dignidad sea respetada y cuidada siempre. Señor Jesús, que amemos la vida como tú la amas, con ternura, fidelidad y entrega. Que sepamos proclamar con palabras y gestos que cada vida humana vale el don total de sí mismo.
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5: ¡No falten! Oh Jesús, que has instituido el sacerdocio para continuar en la tierra la obra divina de salvar a las almas, protege a tus sacerdotes en el refugio de tu sagrado corazón. Guarda sin mancha sus manos consagradas, que a diario tocan tu sagrado cuerpo, y conserva puros sus labios teñidos con tu preciosa sangre. Haz que se preserven puros sus corazones, marcados con el sello sublime del sacerdocio, y no permitas que el espíritu del mundo los contamine. Aumenta el número de tus apóstoles y que tu santo amor los proteja de todo peligro. Bendice sus trabajos y fatigas y que como fruto de su apostolado obtengan la salvación de muchas almas, que sean su consuelo aquí en la tierra y su corona eterna en el cielo. Amén.
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Señor, yo creo, adoro, espero y te amo. Te pido perdón, Señor, por los que no creen, no adoran, no esperan y no te aman. Ven, Espíritu de Dios Creador, visita el hogar de tus fieles, haz un templo de gracia en sus pechos, con el don de tu santa presencia. Tú, el amor que consuela a los hijos como eterno regalo del Padre, caridad, fuente viva de gracia, llama eterna de amor verdadero. Ilumine tu luz nuestros ojos y tu amor se derrame en el alma. Tu poder nos sostenga en la lucha y renueve las fuerzas cansadas. Danos, Señor, un corazón contrito. Haz que triunfen tus hijos contra el mal. Danos gloria por siempre. Y Jesús, triunfador de la muerte y al espíritu del alma, alabanza y honor para siempre. Ven, Espíritu Santo, llena los corazones de tus fieles y disponlos, Señor, para entrar en el misterio de la vida.

Muy buenos días, mis hermanos. El Señor les bendiga, la paz esté con ustedes ahí donde se encuentran. Yo no sé dónde está usted. En su casa, camino a su trabajo, saliendo del trabajo, disponiendo todo para salir a su misión de este día. Pues mi hermano, mi hermana, el Señor está con nosotros. Bendito, alabado y glorificado sea nuestro Señor, que nos acompaña, que nos cuida, que nos protege de todo mal y todo peligro. Comencemos, mis hermanos, con un corazón agradecido, porque muchos ayer no despertaron hoy. Porque muchos hoy ya no están con nosotros y hubieran querido tener un amanecer más para darle gracias a Dios, para reconocer todas las bendiciones, pero ya no están. Tú y yo pudimos abrir los ojos, caminar, disponernos para estar aquí reunidos. Bendito sea el Señor. Con ustedes Gaby Penago desde la ciudad de Miami, cubriendo este país de norte a sur, de este a oeste, pero al mundo entero a través de la aplicación. Estamos en 16 estaciones, gracia y bendición de Dios, mis hermanos, cada una de ellas acercándose al corazón de cada oyente y uniéndonos todos en uno solo, el corazón de Dios. A esa hora, mis hermanos, disponemos todo nuestro ser, porque Dios mismo nos va a hablar a través de su palabra. Gracias por estar ahí, por decir sí, yo quiero rezar, yo quiero interceder, yo quiero pedirle a Dios por mis necesidades, pero ante todo por las grandes necesidades del mundo entero, sometido por el pecado, por la oscuridad, por los vicios. Comencemos, mis hermanos, y disponemos el corazón. Dios mismo, a través del Evangelio de San Mateo, hoy nos habla. Lectura del Santo Evangelio según San Mateo. En aquel tiempo, Jesús se puso a reprender a las ciudades que habían visto sus numerosos milagros por no haberse arrepentido. Les decía: ¡Ay de ti, Corozaín! ¡Ay de ti, Betsaida! Porque si en Tiro y Sidón se hubieran realizado los milagros que se han hecho en ustedes, hace tiempo que hubieran hecho penitencia, cubiertas de sayal y de ceniza. Pero yo les aseguro que el día del juicio será menos riguroso para Tiro y Sidón que para ustedes. Y tú, Cafarnaúm, ¿crees que serás encumbrada hasta el cielo? No, serás precipitada en el abismo, porque si en Sodoma se hubieran realizado los milagros que en ti se ha hecho, quizás estaría en pie hasta el día de hoy. Pero yo te digo que será menos riguroso el día del juicio para Sodoma que para ti. Palabra de Dios. Gloria a ti, Señor Jesús.

0: Bueno, mis hermanos, recordemos que nuestro Señor es misericordia. Misericordia infinita, sí. Insondable. Pero también es justicia. Y el Señor hoy nombra las ciudades donde hizo grandes milagros, sin embargo, no creyeron. Sin embargo, no cambiaron. Y hoy podemos decir en el Evangelio de este día que el Señor dice: ay de ti, y nombra la ciudad donde estás. O mejor aún, nos nombra a nosotros. Porque cuántas cosas y portentos no ha hecho el Señor en nuestra vida, cuántos milagros no ha hecho. Y sin embargo, todavía seguimos tibios. Este evangelio, mis hermanos, no se dirige a los enemigos declarados ni a los paganos ignorantes de la época de Jesús, sino a quienes habían sido testigos de su presencia, de sus milagros, de su amor, y no se convirtieron. Hemos sido testigos de la presencia del Señor, mis hermanos. A ver, les invito a recordar un milagro que Él haya hecho en su vida, en la vida de los que ama, en su país, en su familia. ¿Cada cuánto lo recordamos? A lo mejor cada vez que necesitamos otro y nos acordamos, ay, yo me acuerdo que el Señor me hizo ese milagro, vamos a pedirle. Bueno, mis hermanos, con Dios hay que estar en las buenas y también en las malas. No solo cuando lo necesitamos, cuando nos agobia la situación que vivimos. Porque el Señor hoy lo advierte su palabra. Y todavía mientras respiremos, mis hermanos, podemos transformar esas realidades. Este pasaje de la Biblia nos golpea con la verdad. No basta con haber visto milagros, haber oído la palabra o haber recibido los sacramentos. Si el corazón, si nuestro corazón permanece tibio, si no hay conversión real, somos como Corozaín y Betsaida, ciudades que recibieron tanto, pero no respondieron con amor. ¿Cuántos católicos, mis hermanos, asistimos a misa con el cuerpo presente, pero con el corazón lejos de Dios? Estamos ahí sentados como un mueble más de la iglesia, pero nuestra mente está pensando lo que vamos a hacer después, y está el Señor ahí hablándonos, consolándonos, tratando de hacer llegar su gracia a nuestro corazón. Y estamos ahí físicamente, pero nuestra mente, y peor, nuestro corazón está lejos de Dios. Rezamos oraciones de memoria. No sabemos el rito perfecto de la misa y lo decimos, nos sale así de memoria, pero sin fe. Buscamos las bendiciones de Dios, pero rehusamos la conversión. Porque la conversión es una decisión personal. Nadie puede salvar a otro. La salvación es individual. Sin embargo, hermanos, el Señor nos muestra el camino, nos da las herramientas, pero queremos seguir atados a este mundo y a sus pecados. ¿Cómo se llama el pecado? Yo no sé cuáles son los suyos, yo conozco muy bien los míos. Le pido a Dios todos los días que me los muestre, si los olvido, y que antes de cometerlos, sepa yo que con ellos me separo de Él, me alejo de Él. Haití 10, hermanos, aún en medio de todo lo que vivimos, que necesitamos una fe fuerte, una fe que no se rompa con cualquier cosa. Seguimos tibios. Preguntémosle al Señor cómo, Señor, podemos aumentar y ayudar a aumentar nuestra fe. Pidámoselo a Él, porque Él es el que aumenta esa fe. Pero hay que ser más piadosos, hay que estar más cerca de Él, hay que leer su palabra. Le invito, hermano, hermana, a ser parte de ello. 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Y sin moverse de su casa, usted entra en esa voluntad de poder acercarse más a Dios a través de un medio poderoso que es su palabra. Dice, despertémonos, convirtámonos, mis hermanos, no hay más tiempo. El tiempo se acaba. Yo no sé si ustedes no pueden ver a veces el pecado, la angustia, el miedo, las situaciones de la vida nos ciegan. Pero ya no hay que desperdiciar la gracia que el Señor nos ha dado de poder mirar todo esto. Hay que despertar, hermanos, entrar en acción y ya definitivamente unirnos a Él. Porque solo de Él recibiremos las gracias para vivir todo lo que está viviendo la humanidad a todo nivel. Estamos en una guerra espiritual. Y los signos de los tiempos nos hablan claro de eso. Y todo lo que vemos a nuestro alrededor lo grita. Así que, hermanos, hoy el Señor nos espera. Pues decidimos y empezamos el rezo del Santo Rosario, mis hermanos, con un corazón pidiendo perdón al Señor por nuestros pecados, por nuestra tibieza, por nuestra falta de acción. Le pedimos al Señor que tome nuestras oraciones y las multiplique a la humanidad entera. Que de nuestra oración se generen muchas gracias y bendiciones para la humanidad. Para nuestros seres amados, los cercanos y los lejanos. Que haya conversión en el mundo y en mi corazón. Pedimos por el próximo congreso que tendremos en El Sembrador en agosto. Para que todos los que el Señor llame lleguen allá sin contratiempos y reciban de todas las gracias que Él tiene preparadas para ellos. Le pedimos al Señor por el fin de la guerra, por los niños abusados, maltratados, abandonados, por los niños abortados. Pedimos, mis hermanos, por las benditas almas del purgatorio, por las que rezamos todos los días y por las que nadie se acordó. Nosotros sí, aquí, encuentran en nuestras oraciones una para ellos. Te pedimos, Señor, por las familias, por los esposos y esposas, por los que se encuentran viajando en vacaciones, que el Señor los cuide y proteja, que vayan y vengan bien. Por nuestros países y las amenazas tan grandes que tenemos. Padre Santo, bendícelos. Le pido a Dios por todos ustedes, cada uno de ustedes y sus realidades. Pedimos por nuestros enfermitos, especialmente nuestros enfermos de cáncer que cada día suman más, por sus tratamientos, por los médicos que los asisten, por el personal que los atiende, por la ciencia, los científicos que investigan la curación de estas terribles enfermedades, por los que están en los hospitales hoy. Les pido, mis hermanos, por mi yerno, Cris, que este día, ayer entró al hospital y lo van a operar en más o menos 2 horas de la vesícula. Así, una cosa que sale de en cualquier momento, por todos los que así en sorpresa de un día para otro terminan en hospital, para que salgan bien de esas situaciones. Y por todo lo que hay en sus corazones, mis hermanos, y el triunfo del Inmaculado Corazón de María. ¿Cómo se comunica usted para rezar con nosotros? A través del 619-618-2878. Mis hermanitos que habitualmente llaman, les pido que le den la oportunidad a otros que también lo quieren hacer. Por estos días hemos escuchado hermanitos de otros lugares, bendito sea Dios, porque esta familia es muy grande, hermanos. Bendito sea el Señor, que nos llama a tantos y todos respondemos. 619-618-2878, les pido brevedad en sus intenciones. Y nada, hermanos, pongamos el corazón, no recemos automáticamente, recemos con el corazón. Te lo pedimos, Señor. Muy buenos días. ¿Con quién estamos? ¿De dónde nos llama?
1: Buenos días.
0: Sí, buenos días.
1: ¿Cómo está?
0: Bien. ¿Con quién hablo?
1: Sí, mire, yo soy Gloria de aquí de Santa María.
0: Glorita, buenos días. ¿Cómo está el día por allá? ¿Cómo amanecieron?
1: No, pues sí, está bien el tiempo.
0: Bendito Dios. Hay mucho calor en todas partes.
1: Sí, pues sí, está caliente, pero le damos gracias a Dios que, ¿verdad?, estamos en vida, pues.
0: Así es, así y, es, Glorita.
1: Y le doy gracias a Dios porque, usted sabe, pues, o sea, que nos ha fortalecido, pues, ¿verdad?, nos ha dado la vida. Uh-huh. y nuestra... Lo que sí es que, ¿verdad?, le pido todavía a mi Dios, ¿verdad?, por, o sea, de mi hermano, que uh-huh. cualquier medicina que, ¿verdad?, en el tiempo pasado le dañó, pero fíjese que me dijeron a mí que, como él es diabético, uh-huh. que él, a mí me dijo un doctor que mi hermano, bueno, unas personas que me dijeron ahí que él se iba a morir, que mi hermano, y todavía hasta ahorita le doy gracias a Dios, fíjese, que he estado mi hermano en vida. Bueno. Y ya me han dicho, me dijeron desde cuatro años ya de eso. Ya y sabe. Por eso le doy gracias a Dios que él todavía está en vida, mi hermano.
0: Bueno, vamos a pedir por él. ¿Cómo se llama?
1: Él se llama Francisco Ortiz. Y yo soy la hermana de él. Y como mi hermano falleció, que estaba en una rehabilitación, uh-huh. Él falleció y pues sigo también el rosario para mi hermano Gregorio Ortiz.
0: ¿Cómo no? Vamos a pedir por el alma de él.
1: Y sabe, por el mundo, pues, nosotros. Por las guerras, despense por las guerras, ¿verdad? También el terremoto de Venezuela, por todo el mundo, ¿verdad? Lo que pasa en el mundo, ¿verdad? Que Dios, ¿verdad?, tome... usted sabe, misericordia, ¿verdad?, de uh-huh. lo que sucede aquí en el mundo, porque pues él es el único que puede parar todo.
0: Así es, Glorita. Pues vamos a pedir contigo todas tus intenciones, tus necesidades, por tu hermanito que falleció, por Francisco, que está, luchando con su diabetes y todos los enfermitos de diabetes. Vamos a pedir. Comencemos el rezo del Santo Rosario por la señal de la Santa Cruz de nuestros enemigos. Líbranos, Señor Dios nuestro, en el nombre del Padre, del Hijo y del Espíritu Santo. Amén. Digamos juntos, creo en Dios, Padre Todopoderoso, Creador del cielo y de la tierra. Creo en Jesucristo, su único Hijo, nuestro Señor, que fue concebido por obra y gracia del Espíritu Santo, nació de Santa María Virgen, padeció bajo el poder de Poncio Pilato, fue crucificado, muerto y sepultado, descendió a los infiernos. Al tercer día resucitó de entre los muertos, subió a los cielos y está sentado a la derecha de Dios Padre Todopoderoso. Desde allí ha de venir a juzgar a vivos y muertos. Creo en el Espíritu Santo, la Santa Iglesia Católica, la comunión de los santos, el perdón de los pecados, la resurrección de la carne y la vida eterna. Amén. Con Glorita y con todos ustedes pedimos por las intenciones y las necesidades del Santo Padre León XIV. Padre nuestro que estás en el cielo, santificado sea tu nombre. Venga a nosotros tu reino, hágase tu voluntad en la tierra como en el cielo.
1: Tierra como en el cielo. Danos hoy nuestro pan de cada día y perdona nuestras ofensas como también nosotros perdonamos a los que nos ofenden. Y no nos dejes caer en tentación y líbranos de todo mal.
0: Amén. Dios te salve María, llena eres de gracia. El Señor es contigo, bendita tú eres entre todas las mujeres, bendito el fruto de tu vientre, Jesús.
1: Santa María, Madre de Dios, Madre, ruega por nosotros los pecadores, ahora y en la hora de nuestra muerte.
0: Amén. Dios te salve María, llena eres de gracia. El Señor es contigo, bendita tú eres entre todas las mujeres, y bendito es el fruto de tu vientre, Jesús.
1: Santa María, Madre de Dios, Madre, ruega por nosotros los pecadores, ahora y en la hora de nuestra muerte. Amén.
0: Dios te salve María, llena eres de gracia. El Señor es contigo, bendita tú eres entre todas las mujeres, y bendito el fruto de tu vientre, Jesús.
1: Santa María, Madre de Dios, Madre, ruega por nosotros los pecadores, ahora y en la hora de nuestra muerte. Amén.
0: Gloria al Padre, al Hijo y al Espíritu Santo.
1: Espíritu Santo, como era
0: en el principio, ahora y siempre.
1: Ahora y siempre, por los siglos de los siglos. Amén.
0: Amén. Un abrazo, Glorita, que pases un lindo día y seguimos orando por ti y tu familia.
1: Y yo pido también, soy la 73.
0: Ay, bendito el Señor. Sí, qué lindo.
1: Sí, mire, que traté de hacer mi, por el banco, uh-huh, para hacer mi...
0: Tu donación.
1: Para mi semilla, uh-huh, de sembrador. Y estoy en eso, me dijo el banco que voy a tener que ir en persona, uh-huh, y yo no sé cómo, a quién llamarle para que me puedan, ¿verdad?, tomar dinero para ayudar, porque sí quiero ayudar.
0: ¿Cómo no? Glorita, quédate ahí, voy a tomar tu teléfono y yo te ayudo con eso. ¿Ok? Quédate ahí.

0: Bueno, mis hermanos, ya la línea está libre. Ah, sorry, creo que dejé el micrófono abierto. Sí, hay que ayudar a las personas que quieren ayudarnos en nuestro ministerio, pero no saben cómo. 619-618-2878. Comenzamos los misterios de este día, que son, a ver, ¿cuáles son? Los misterios dolorosos. Primer misterio, nuestro Señor ora en el huerto de Getsemaní. Señor, enséñanos a orar. Es tan importante orar, mis hermanos, es entrar en el misterio de Dios. No solo hablar, pero también y sobre todo escucharlo. Muy buenos días, ¿con quién estamos? ¿De dónde nos llama? Entró mal la llamada. Puede marcar otra vez la personita que estaba llamando. Por lo pronto empezamos el santo misterio. Padre nuestro que estás en el cielo, santificado sea tu nombre. Venga a nosotros tu reino. Hágase tu voluntad en la tierra como en el cielo.
1: Danos hoy nuestro pan de cada día. Perdona nuestras ofensas como también nosotros perdonamos a los que nos ofenden. No nos dejes caer en tentación, mas líbranos de todo mal. Amén.
0: Dios te salve María, llena eres de gracia. El Señor es contigo. Bendita tú eres entre todas las mujeres y bendito el fruto de tu vientre, Jesús.
1: Santa María, Madre de Dios, ruega, Señora, por nosotros los pecadores, ahora y en la hora de nuestra muerte. Amén.
0: Dios te salve, María, llena eres de gracia, el Señor es contigo. Bendita tú eres entre todas las mujeres, bendito el fruto de tu vientre, Jesús.
1: Santa María, Madre de Dios, ruega, Señora, por nosotros los pecadores, ahora y en la hora de nuestra muerte. Amén.
0: Dios te salve, María, llena eres de gracia, el Señor es contigo. Bendita tú eres entre todas las mujeres y bendito el fruto de tu vientre, Jesús. Se cayó la llamada. Santa María, Madre de Dios, ruega por nosotros pecadores, ahora y en la hora de nuestra muerte. Amén. Puede volver a marcar, mi hermanita. Dios te salve, María. Llena eres de gracia, el Señor es contigo. Bendita tú eres entre todas las mujeres y bendito el fruto de tu vientre, Jesús.
1: Santa María, Madre de Dios, ruega, Señora, por nosotros los pecadores, ahora y en la hora de nuestra muerte. Amén.
0: Dios te salve, María, llena eres de gracia, el Señor es contigo. Bendita tú eres entre todas las mujeres y bendito el fruto de tu vientre, Jesús.
1: Santa María, Madre de Dios, ruega, Señora, por nosotros los pecadores, ahora y en la hora de nuestra muerte. Amén.
0: Dios te salve, María, llena eres de gracia. El Señor es contigo, bendita tú eres entre todas las mujeres y bendito el fruto de tu vientre, Jesús.
1: Santa María, Madre de Dios, ruega, Señora, por nosotros los pecadores, ahora y en la hora de nuestra muerte. Amén.
0: Dios te salve, María, llena eres de gracia, el Señor es contigo, bendita tú eres entre todas las mujeres y bendito es el fruto de tu vientre, Jesús.
1: Santa María, Madre de Dios, ruega, Señora, por nosotros los pecadores, ahora y en la hora de nuestra muerte. Amén.
0: Dios te salve, María, llena eres de gracia, el Señor es contigo. Bendita tú eres entre todas las mujeres, bendito el fruto de tu vientre, Jesús.
1: Santa María, Madre de Dios, ruega, Señora, por nosotros los pecadores, ahora y en la hora de nuestra muerte. Amén.
0: Dios te salve, María, llena eres de gracia, el Señor es contigo. Bendita tú eres entre todas las mujeres y bendito el fruto de tu vientre, Jesús.
1: Santa María, Madre de Dios, ruega, Señora, por nosotros los pecadores, ahora y en la hora de nuestra muerte. Amén.
0: Dios te salve, María, llena eres de gracia, el Señor es contigo. Bendita tú eres entre todas las mujeres y bendito el fruto de tu vientre, Jesús.
1: Santa María, Madre de Dios, ruega, Señora, por nosotros los pecadores, ahora y en la hora de nuestra muerte. Amén.
0: Gloria al Padre, al Hijo y al Espíritu Santo.
1: Bueno, en un principio, ahora y siempre, por los siglos de los siglos santos. Amén.
0: Oh, buen Jesús.
1: Perdona nuestros pecados, líbranos del fuego del infierno. Lleva el cielo a todas las almas, especialmente las más necesitadas de tu divina misericordia.
0: Amén. Mi hermanita, su intención para hoy.
1: Sí, Gaby, buenos días. Mire, yo pido por todos los enfermos en este momento, por todos los que no piden por ellos. Especialmente ahorita por el papá de mis hijos que está internado estaba en una situación crítica, gracias a Dios, pues va saliendo poco a poco. Uh-huh. Y pues a pesar de que nosotros no estemos juntos, ¿verdad? Al final del día es un hijo más de Dios. Y pues pido por sus oraciones por él,
0: Claro
1: para
0: que
1: que
0: sí.
1: todo esto se lleve y pronto se pueda recuperar. Y pues dones por la juventud, por la salud mental de los jóvenes y por todo lo que queda en mi corazón, que Dios lo conoce.
0: Así mismo. Y aquí rezamos por eso. Un abrazo, mi hermanita. Feliz amanecer. Dios la cuide.
1: Bendiciones, gracias.
0: Seis uno nueve seis uno ocho dos ocho siete ocho. Estamos en vivo y en directo. Vamos, mis hermanos, al segundo misterio doloroso.

0: La línea está libre, mis hermanos. 619-618-2878. Segundo misterio, la flagelación de nuestro Señor Jesús.
1: Así eres tú.
0: Entonces Pilato tomó a Jesús y mandó a azotarlo.

0: Pedimos por todas las personas en el mundo que están azotadas por los vicios de la tecnología, la pornografía, el alcoholismo, la drogadicción y otras muchas más formas de vicios. Padre nuestro que estás en el cielo, santificado sea tu nombre, venga a nosotros tu reino, hágase tu voluntad en la tierra como en el cielo. Danos hoy nuestro pan de cada día, perdona nuestras ofensas como también nosotros perdonamos a los que nos ofenden. No nos dejes caer en tentación y líbranos del mal. Amén. La línea sigue libre por si usted quiere marcar y entrar con nosotros. Dios te salve María, llena eres de gracia, el Señor es contigo, bendita tú eres entre todas las mujeres y bendito es el fruto de tu vientre Jesús. Santa María, Madre de Dios, ruega por nosotros pecadores, ahora y en la hora de nuestra muerte. Amén. Dios te salve María, llena eres de gracia, el Señor es contigo, bendita tú eres entre todas las mujeres y bendito es el fruto de tu vientre Jesús. Santa María, Madre de Dios, ruega por nosotros pecadores, ahora y en la hora de nuestra muerte. Amén. Dios te salve María, llena eres de gracia, el Señor es contigo, bendita tú eres entre todas las mujeres y bendito es el fruto de tu vientre Jesús.
1: Santa María, Madre de Dios, ruega, Señora, por nosotros pecadores, ahora y en la hora de nuestra muerte. Amén.
0: Dios te salve, María, llena eres de gracia, el Señor es contigo, bendita tú eres entre todas las mujeres, y bendito el fruto de tu vientre, Jesús.
1: Santa María, Madre de Dios, ruega, Señora, por nosotros pecadores, ahora y en la hora de nuestra muerte. Amén.
0: Dios te salve, María, llena eres de gracia, el Señor es contigo, bendita tú eres entre todas las mujeres, bendito es el fruto de tu vientre, Jesús.
1: Santa María, Madre de Dios, ruega, Señora, por nosotros pecadores, ahora y en la hora de nuestra muerte. Amén.
0: Dios te salve, María, llena eres de gracia, el Señor es contigo, bendita tú eres entre todas las mujeres y bendito el fruto de tu vientre, Jesús.
1: Santa María, Madre de Dios, ruega, Señora, por nosotros pecadores, ahora y en la hora de nuestra muerte. Amén.
0: Dios te salve, María, llena eres de gracia, el Señor es contigo, bendita tú eres entre todas las mujeres, bendito el fruto de tu vientre, Jesús.
1: Santa María, Madre de Dios, ruega, Señora, por nosotros pecadores, ahora y en la hora de nuestra muerte. Amén.
0: Dios te salve, María, llena eres de gracia, el Señor es contigo, bendita tú eres entre todas las mujeres y bendito es el fruto de tu vientre, Jesús.
1: Santa María, Madre de Dios, ruega, Señora, por nosotros pecadores, ahora y en la hora de nuestra muerte. Amén.
0: Dios te salve, María, llena eres de gracia, el Señor es contigo, bendita tú eres entre todas las mujeres, bendito es el fruto de tu vientre, Jesús.
1: Santa María, Madre de Dios, ruega, Señora, por nosotros pecadores, ahora y en la hora de nuestra muerte. Amén.
0: Dios te salve, María, llena eres de gracia, el Señor es contigo, bendita tú eres entre todas las mujeres y bendito es el fruto de tu vientre, Jesús.
1: Santa María, Madre de Dios, ruega, Señora, por nosotros pecadores, ahora y en la hora de nuestra muerte. Amén.
0: Gloria al Padre, al Hijo y al Espíritu Santo.
1: Como era en el principio, ahora y siempre, por los siglos de los siglos. Amén.
0: Oh, buen Jesús.
1: Perdona nuestros pecados, líbranos del fuego del infierno. Lleva al cielo a todas las almas, socorre especialmente a las más necesitadas de tu misericordia. Amén.
0: Amén. Mi hermanita, su intención, buenos días.
1: Buenos días, Gaby. Ofrezco este Santo Rosario por todos los que están presentes en el Santo Rosario, por todas sus necesidades. Y por todas las del mundo entero, por todos los que están sufriendo ahorita en estos momentos, por todos los todas las familias y todos los que usan drogas, alcoholismo en las familias, por todos esos hijos y por sus necesidades, Gaby, las del mundo entero.
0: ¿De dónde me está llamando mi hermanita?
1: Ah, de aquí de California, Soledad.
0: Soledad, bueno, un abracito, uh-huh. Feliz amanecer. Gracias por estar ahí.
1: Gracias, Gaby, igualmente.
0: Bendición. 619-618-2878. Muy buenos días, ¿con quién estamos? ¿De dónde nos llama?
2: Buenos días, Gaby, habla Maru, tu compatriota.
0: Maru,
2: llamo de aquí de California, de Riverside. Buenos días, ¿cómo estás?
0: Bendecida, Maru, ¿y tú?
2: Yo muy bendecida porque hoy estoy cumpliendo 73 años.
0: Gloria a Dios.
2: Y le agradezco a Dios, le agradezco a Dios que todavía trabajo, todavía cuido a mi marido, todavía hago muchas cosas, tengo salud. Agradecida, agradecida con Dios por tanto amor y tanta bendición, pidiéndole a Dios que bendiga a toda la gente de Venezuela, toda la gente que está en tribulación, toda la gente que está enferma, los que están en agonía, los que hoy tienen que morir, pedirle a Dios por la paz del mundo, que es lo que más necesitamos.
0: Así es,
2: también, Maru, por todas tus intenciones.
0: Gracias, mi hermanita. Bueno, pues yo te felicito en nombre de todos los que estamos aquí. Le doy gracias a Dios también por tu vida, por seguramente el testimonio que eres en medio de donde vives, las personas que te conocen. Y gracias, Maru. Que te celebren mucho, que pases muy contenta y que, bueno, sigamos cumpliendo años. Vamos al tercer misterio, mi hermanita.
3: ¿Por qué recibiste?
0: Tercer misterio doloroso, Jesús es coronado de espinas. Padre nuestro.
2: Padre nuestro que estás en el cielo, santificado sea tu nombre. Venga a nosotros tu reino, hágase Señor tu voluntad aquí en la tierra como en el cielo.
0: Danos hoy nuestro pan de cada día, perdona nuestras ofensas como también nosotros perdonamos a los que nos ofenden. No nos dejes caer en tentación y líbranos del mal. Amén.
2: Dios te salve María, llena eres de gracia. El Señor es contigo, bendita tú eres entre todas las mujeres. Bendito es el fruto de tu vientre, Jesús.
0: Santa María, Madre de Dios, ruega por nosotros, pecadores, ahora y en la hora de nuestra muerte. Amén.
2: Dios te salve María, llena eres de gracia, el Señor es contigo, bendita tú eres entre todas las mujeres, bendito es el fruto de tu vientre, Jesús.
0: Santa María, Madre de Dios, ruega por nosotros pecadores, ahora y en la hora de nuestra muerte. Amén.
2: Dios te salve María, llena eres de gracia, el Señor es contigo, bendita tú eres entre todas las mujeres, bendito es el fruto de tu vientre, Jesús.
0: Santa María, Madre de Dios, ruega por nosotros pecadores, ahora y en la hora de nuestra muerte. Amén.
2: Dios te salve María, llena eres de gracia, el Señor es contigo, bendita tú eres entre todas las mujeres, bendito es el fruto de tu vientre, Jesús.
0: Santa María, Madre de Dios, ruega por nosotros pecadores, ahora y en la hora de nuestra muerte. Amén.
2: Dios te salve María, llena eres de gracia, el Señor es contigo, bendita tú eres entre todas las mujeres, bendito es el fruto de tu vientre, Jesús.
0: Santa María, Madre de Dios, ruega por nosotros pecadores, ahora y en la hora de nuestra muerte. Amén.
2: Dios te salve María, llena eres de gracia, el Señor es contigo, bendita tú eres entre todas las mujeres, bendito es el fruto de tu vientre, Jesús.
0: Santa María, Madre de Dios, ruega por nosotros pecadores, ahora y en la hora de nuestra muerte. Amén.
2: Dios te salve María, llena eres de gracia, el Señor es contigo, bendita tú eres entre todas las mujeres, bendito es el fruto de tu vientre, Jesús.
0: Santa María, Madre de Dios, ruega por nosotros pecadores, ahora y en la hora de nuestra muerte. Amén.
2: Dios te salve María, llena eres de gracia, el Señor es contigo, bendita tú eres entre todas las mujeres y bendito es el fruto de tu vientre, Jesús.
0: Santa María, Madre de Dios, ruega por nosotros pecadores, ahora y en la hora de nuestra muerte. Amén.
2: Dios te salve María, llena eres de gracia, el Señor es contigo, bendita tú eres entre todas las mujeres, bendito es el fruto de tu vientre, Jesús.
0: Santa María, Madre de Dios, ruega por nosotros pecadores, ahora y en la hora de nuestra muerte. Amén.
2: Gloria, Dios te salve María, llena eres de gracia, el Señor es contigo, bendita tú eres entre todas las mujeres, bendito es el fruto de tu vientre Jesús.
0: Santa María, Madre de Dios, ruega por nosotros pecadores, ahora y en la hora de nuestra muerte. Amén.
2: Gloria al Padre, gloria al Hijo, gloria al Espíritu Santo.
0: Como era en el principio, es ahora y siempre, por los siglos de los siglos. Amén. Oh, mi buen Jesús.
2: Misericordia.
0: Tal vez se corta.
2: Que te ampara, Madre Señora.
0: Amén. Oh, mi buen Jesús, perdona nuestros pecados, líbranos del fuego del infierno. Lleva al cielo a todas las almas, especialmente las que más necesitan de tu misericordia. Amén. Maru, que pases muy contenta, que te celebren muchísimo hoy. Y gracias, Señor, por ti.
2: Gracias, Gaby. Feliz día.
0: Igual a ti.

0: 619-618-2878. Mis hermanitos, vamos al cuarto misterio doloroso.
1: Pensando viviré.
0: Buenos días, ¿con quién estamos? ¿De dónde nos llama?
2: De Mississippi.
0: Aló, te escuchamos. Gaby. Buenos días, ¿con quién estamos?
2: Con Fidel y Ambrosio.
0: Fidel, buenos días. ¿De dónde están bueno, ustedes? ¿Dónde nos escuchan?
2: En Mississippi.
0: Ah, estamos horario este. Bueno, bienvenida. No creo que te había escuchado antes o ya habías llamado.
2: No, es la primera vez que llamo, Gaby. Es que no me había podido aprender el número de teléfono.
0: Ay, Dios mío. Bueno, vamos a repetirlo más seguido para que todos lo aprendan.
2: Sí, Gaby.
0: Bueno, ¿y qué hay en tu corazón hoy?
2: Hoy quiero pedir, Gaby, especialmente por mi hijo, para que tome las mejores decisiones en su vida, por todos los jóvenes que van empezando, ¿verdad?, a construir una vida de familia, que Dios los ayude a tomar las mejores decisiones y a guiar a sus hijos en el camino de Dios. Y también te pido por todos los migrantes, por todos los ancianitos enfermos, abandonados, por los niños y por todas las familias, ¿sabes?, para que Dios reine en los corazones de cada uno de nosotros. Amén. Por la paz del mundo, por Venezuela y por el Papa León XIV.
0: Te lo pedimos, Señor.
2: Te lo pedimos, Señor.
0: Cuarto misterio, Jesús va rumbo al Calvario llevando la cruz a cuestas por nuestros pecados.
2: Padre nuestro. Nuestro que estás en el cielo, santificado sea tu nombre, venga a nosotros tu reino, hágase, Señor, tu voluntad en la tierra como en el cielo.
0: Danos hoy nuestro pan de cada día, perdona nuestras ofensas, como también nosotros perdonamos a los que nos ofenden, no nos dejes caer en tentación y líbranos del mal. Amén.
2: Santa María, Dios Madre te salve. De Dios, Dios te salve María, llena eres de gracia, el Señor es contigo. Bendita tú eres entre todas las mujeres y bendito es el fruto de tu vientre, Jesús.
0: Santa María, Madre de Dios, ruega por nosotros pecadores, ahora y en la hora de nuestra muerte. Amén.
2: Dios te salve María, llena eres de gracia, el Señor es contigo. Bendita tú eres entre todas las mujeres y bendito es el fruto de tu vientre, Jesús.
0: Santa María, Madre de Dios, ruega por nosotros pecadores, ahora y en la hora de nuestra muerte. Amén.
2: Dios te salve María, llena eres de gracia, el Señor es contigo. Bendita tú eres entre todas las mujeres y bendito es el fruto de tu vientre, Jesús.
0: Santa María, Madre de Dios, ruega por nosotros pecadores, ahora y en la hora de nuestra muerte. Amén.
2: Dios te salve María, llena eres de gracia, el Señor es contigo, bendita tú eres entre todas las mujeres, y bendito es el fruto de tu vientre, Jesús.
0: Santa María, Madre de Dios, ruega por nosotros pecadores, ahora y en la hora de nuestra muerte. Amén.
2: Dios te salve María, llena eres de gracia, el Señor es contigo, bendita tú eres entre todas las mujeres y bendito es el fruto de tu vientre, Jesús.
0: Santa María, Madre de Dios, ruega por nosotros pecadores, ahora y en la hora de nuestra muerte. Amén.
2: Dios te salve María, llena eres de gracia, el Señor es contigo, bendita tú eres entre todas las mujeres y bendito es el fruto de tu vientre, Jesús.
0: Santa María, Madre de Dios, ruega por nosotros pecadores, ahora y en la hora de nuestra muerte. Amén.
2: Dios te salve María, llena eres de gracia, el Señor es contigo, bendita tú eres entre todas las mujeres y bendito es el fruto de tu vientre, Jesús.
0: Santa María, Madre de Dios, ruega por nosotros pecadores, ahora y en la hora de nuestra muerte. Amén.
2: Dios te salve María, llena eres de gracia, el Señor es contigo, bendita tú eres entre todas las mujeres y bendito es el fruto de tu vientre, Jesús.
0: Santa María, Madre de Dios, ruega por nosotros pecadores, ahora y en la hora de nuestra muerte. Amén.
2: Dios te salve María, llena eres de gracia, el Señor es contigo, bendita tú eres entre todas las mujeres y bendito es el fruto de tu vientre, Jesús.
0: Santa María, Madre de Dios, ruega por nosotros pecadores, ahora y en la hora de nuestra muerte. Amén.
2: Gloria a Dios, te salve María, llena eres de gracia, el Señor es contigo. Bendita tú eres entre todas las mujeres y bendito es el fruto de tu vientre, Jesús.
0: Santa María, Madre de Dios, ruega por nosotros pecadores, ahora y en la hora de nuestra muerte. Amén.
2: Gloria al Padre, gloria al Hijo y gloria al Espíritu Santo.
0: Como era en el principio, es ahora y siempre, por los siglos de los siglos. Amén.
2: Sagrado Corazón de Jesús,
0: en vos confío.
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7: Ven, Espíritu Divino, manda tu luz desde el cielo. Padre amoroso del pobre, don en tus dones espléndido, luz que penetra las almas, fuente del mayor consuelo. Ven, dulce huésped del alma, descanso de nuestro esfuerzo, tregua en el duro trabajo, brisa en las horas de fuego, gozo que enjuga las lágrimas y reconforta en los duelos. Entra hasta el fondo del alma, divina luz, y enriquécenos. Mira el vacío del hombre, si tú le faltas por dentro. Mira el poder del pecado, si no envías tu aliento. Riega la tierra en sequía, sana el corazón enfermo, lava las manchas, infunde calor de vida en el hielo, doma el espíritu indómito, guía al que tuerce el sendero. Reparte tus siete dones según la fe de tus siervos. Por tu bondad y tu gracia, dale al esfuerzo su mérito. Salva al que busca salvarse y danos tu gozo eterno. Amén.
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0: Madre, Madre de misericordia, vida, dulzura y esperanza nuestra, Dios te salve, a ti llamamos los desterrados hijos de Eva, a ti suspiramos gimiendo y llorando en este valle de lágrimas. Ea pues, Señora, abogada nuestra, vuelve a nosotros esos tus ojitos misericordiosos y después de este destierro muéstranos a Jesús, fruto bendito de tu vientre, oh clemente.

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0: saludo para cada una y para cada uno de los que en este momento le dicen al Señor: Señor, tú eres el Señor de mi vida. Tú eres la fuerza, la gracia que me acompaña al caminar. Esta es la voz de Gonzalo Penagos Duarte, dándoles la más cordial bienvenida. Hoy vamos a hablar justamente sobre la pereza.
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0: Pero antes de la pereza, levantar el corazón en oración, palabra de Dios y contacto con Jesús.

que la primera palabra, el primer pensamiento, la primera acción sean solo para Dios. Vamos a decirle esta mañana al Señor: buenos días, Señor. Buenos días, mi Señor. Buenos días, mi Dios. Buenos días, mi Salvador.

Sí, Señor Jesús, en este nuevo martes nos ponemos en tus manos. En este

nuevo día que tú nos regalas, te ofrecemos lo que tú mismo nos regalas, la vida. Te ofrecemos nuestra intercesión por la familia, por nuestra fe, por esta oportunidad que nos das de volver a comenzar, comenzar de nuevo. Hoy, Señor, quiero caminar contigo. Hoy, Señor, quisiera pedirte que guíes mis pensamientos, que puedas cuidar lo que digo, lo que pienso y lo que hago. Bendice mi pensamiento, pensando en ti, Señor.

para que el dulce amor del Señor se convierta en nosotros en verdadero amor, necesitamos un corazón humilde. Si no tenemos un corazón humilde, no vamos a poder dejar que el Señor entre. Porque para poder actuar como Él, para poder escuchar su voz, necesitamos callar nuestra ira, callar nuestra venganza, callar nuestra violencia, callar nuestra rabia, callar nuestra frustración. En el que más confiamos, más patadas nos da, más cachetadas nos da, más reto nos toca aguantarle. Y como diría una persona del corriente, diría, bueno, yo ya no aguanto más, no me le pasa, no me le paso ni una sola más. Diría en Argentina, no me le banco una más. Pero el que tiene el corazón fuerte en el Señor, el que tiene el corazón humilde, agacha la cabeza y deja que esa persona lo pise, se burle, le cuelgue el teléfono, le diga por qué no se va a dormir, o como diría un amigo mío, por qué no se va a bañar. Pero para verse la tentación y tener el corazón lleno de amor y no de rabia, pues tenemos que tener la paciencia, la misericordia y la humildad de Jesús. Porque siempre nos va a estar preguntando, what would Jesus do? ¿Qué será lo que Jesús haría en ese caso? ¿Qué haría el Señor en ese caso que tú crees tener la razón, pero la otra persona te pisa y se pasa por encima? Pues Señor, que en este día no me deje vencer. Que no me deje vencer por la tentación de Satanás. Que no me deje vencer por el cansancio de tanta humillación. Que no me deje vencer por la preocupación o por el enojo. Ayúdame a responder con bondad. Ayúdame a buscar la paz y a hacer el bien incluso cuando yo no soy el que tiene la culpa. Bendice mi trabajo, Señor. Bendice mi hogar, bendice esta comunidad. Bendice a todas las personas que hoy están necesitando consuelo. Y le vamos a pedir a la mismísima Madre del Señor que interceda por nosotros, María. María Santísima, acompaña mi camino. Acompaña ese camino que está cuesta arriba. Enséñame a decirle sí a Dios en las cosas pequeñas de ese día. Enséñame a decirle no a Satanás. Claro, porque Satanás me va a engañar de un millón de maneras para que yo reaccione. Para que yo use el teléfono, para que yo use el texto, para que yo use el grito, para que yo reclame, para que yo pelee, para que yo genere todo tipo de confusión. Ah, ¿por qué? Porque a Satanás le interesa tenernos divididos. Entonces, entre más yo reclame, Satanás se revuelca en su risa. La engañé, lo engañé, lo hice enojar y mira lo que le dijo, mira todas las sátiras y ofensas que le dio. El otro ha quedado tan patidifuso que no quiere saber nada. Están enojados. Eso era lo que Satanás quería. Y eso quiere Satanás entre las parejas. Eso quiere Satanás entre el padre y el hijo. Eso quiere Satanás entre los que vivimos en la misma casa. Eso quiere Satanás entre los que trabajamos en la misma parroquia, en el mismo apostolado. Cada una y cada uno de nosotros se deja ganar. ¿Por qué? Bueno, porque no somos humildes. Porque no estamos dispuestos a sacrificar. Porque no estamos dispuestos a agachar la cabeza. Porque no estamos dispuestos a reconocer al Señor. ¿Cómo empezamos la oración? Empezamos diciendo, me pongo en tus manos. Gracias porque me regalas la vida. Gracias por mi familia. Gracias por mi fe. Gracias por la oportunidad de comenzar de nuevo. Sin María Santísima no estuviéramos ni tú ni yo aquí, ninguno de los dos. Pero ella, que es toda hermosa, también intercede por ti, también intercede por mí. La mamita María, la ternura de María, el sí de María, el silencio de María, la paciencia de María, la obediente María, la María que escucha y calla, no pelea.
no busca que le devuelvan nada. No quiere compensación.

Misericordia, Señor, hemos pecado. El Salmo 50 hoy nos dice: por tu inmensa compasión, Señor, apiádate de mí y olvida mis ofensas. Lávame bien de todos mis delitos y purifícame de mis pecados. Misericordia, Señor, hemos pecado. Puesto que reconozco mis culpas, tengo siempre presentes mis pecados. Contra ti solo pequé, Señor, haciendo lo que a tus ojos era malo. Misericordia, Señor, hemos pecado. Aleja de tu vista mis maldades. Olvídate de todos mis pecados. Libérame de la sangre, oh Dios, Salvador mío. Y aclamará mi lengua tu justicia. Misericordia, Señor, hemos pecado. Está la palabra de Dios en la Salmodia que nos acompaña en este día a partir del Salmo número 50.

Emmanuel, Dios con nosotros, el Señor que transforma nuestra vida, el Señor que es el sacramento de vida, es Jesús con nosotros. Siéntelo a esta hora. Acerca tu corazón al corazón de Jesús para que puedas percibirlo actuando en ti.

0: En cambio, cuando ayunes, perfúmate la cabeza, lávate la cara, para que no sepa la gente que estás ayunando, sino tu Padre que está en lo secreto. Y tu Padre que ve en lo secreto, te recompensará. Palabra de Dios. Mis hermanas y mis hermanos, necesitamos mantenernos en oración. Cada vez que usted siente el deseo de llamar al 773-777-7773 y quiere decir, por favor, oren por esta intención. Primero apunte un dedo hacia usted y pregúntese: ¿ya he orado yo por esto que a mi vez estoy pidiendo que oren? Porque la intercesión es justamente eso. La intercesión, interceder en un contexto del mundo, es ir ante una persona que tiene mucho poder. Y estando delante de esa persona que tiene mucho poder, intercede uno cuando dice: mira, este más débil, este más pequeño, necesita que le des, que le apruebes, que le perdones. Y eso es interceder. Con la fuerza de Cristo nuestro Señor, el Emmanuel, el Dios con nosotros, vamos a orar hoy y vamos a interceder. Porque esa mamá que ora por sus hijos está intercediendo por ellos. Esa esposa que ora por su esposo está intercediendo por ellos. Entonces, cuando busquemos a ver quién ora por mi situación y por mi necesidad, también revisemos si nosotros mismos ya hemos hecho esa intercesión. Hoy vamos a detenernos con nuestra querida Linda, que ya está con nosotros, Linda Gracia, que está ahí regalándonos los pecados capitales. Y hoy nos ayuda a pensar en una persona, de esas personas que no quieren trabajar, de esas personas que quieren pasársela durmiendo, o de esas personas que tienen una vida espiritual muy lánguida, muy flaca, muy débil, porque no quieren esforzarse en fortalecerla. ¿Cómo se llamará esa condición del ser humano? Linda, bienvenida.
1: Gonzalo, muchísimas gracias por tenerme de vuelta. Muy buenos días a todos los que nos están oyendo el día de hoy. Y como tú lo acabas de decir, hoy vamos a hablar de esa pereza más conocida en nuestro mundo espiritual, en nuestra tradición cristiana, como la asedia.
0: Pues somos meras orejas para escucharte, porque eso de la pereza luciría que ya sabemos de lo que se trata, pero cuando Linda nos empiece a hablar del tema, vamos a decir: oh, yo no había caído en cuenta de ese pedacito. A ver, cuéntanos.
1: Así es. Muchas veces nosotros creemos que la pereza es aquel deseo de no trabajar, aquel deseo de no hacer nada, aquel deseo de querer descansar. Muchas veces uno dice: ay, este domingo, después de que venga de misa, o no ir a misa, ¿cierto? Este domingo me lo voy a dedicar para mí, no voy a hacer nada, me voy a quedar todo el día viendo televisión. Y mis amigos, sí, eso es pereza, pero esa no es la pereza de la que yo les voy a hablar hoy. Acuérdense que los pecados capitales es todo aquello que nos aleja de Dios. Y hoy vamos a hablar de la pereza, muy conocida en nuestra tradición cristiana como la asedia, que es todo aquello que nos aleja, que no nos permite acudir a ese llamado de Dios. Por ejemplo, lo que tú decías ahorita: una mamá que ora por su hijo, una esposa que ora por su amado. Y en la asedia, cuando decimos: ay, después oro, ay, yo después ayudo a mi esposo, ay, yo después hablo con mi hijo, lo perdono otro día, ay, yo después... Eso, mis amigos, esa es la asedia, esa es la pereza de lo que yo les vengo a hablar hoy, de todo aquello que poco a poco nos va alejando de Dios. Vamos a un ejemplo muy sencillo: los domingos. que es un día que debemos de acudir a la iglesia, porque los domingos es el día del Señor. Cuando llega el domingo y decimos, ay, después voy a misa, o si la veo por televisión, o ay, no importa, el otro domingo voy, y sin saber, estamos teniendo pereza espiritual, estamos teniendo asedia, porque esa pereza nos impide hacer cosas para convertirnos en aquella persona que Dios nos soñó. Dios soñó que nosotros íbamos a ser santos. Dios nos creó para que nosotros busquemos esa santidad. Pero cuando nosotros tenemos pereza de hacer las cosas que Dios soñó, que Dios quiere con nosotros, es la pereza. Y no es algo que lo vamos a hacer de un día para otro. Vámonos a un ejemplo muy sencillo. Vamos a imaginarnos, pero bueno, antes de ir al ejemplo, yo quiero leerles algo que encontré en Proverbios que me gustó muchísimo. Y nos vamos a ir a Proverbios, al capítulo 6, al versículo número 6. Y dice, acércate a la hormiga perezoso, observa su conducta y aprende. Palabra de Dios.
0: Te alabamos, Señor.
1: ¿Y qué significa esto? ¿Qué significa que miremos a la hormiga? Que miremos a ese animalito que constantemente está trabajando. La hormiga no espera a tener ganas. La hormiga no dice, ay, yo llevo la hojita mañana. Yo no sé si ustedes han visto cuando ustedes van a un parque o cuando van a estos arbolitos y uno mira una liniecita de hormigas, todas con una hojita, pero van perfectas. Es que hasta las paticas, hasta su manera de caminar, parecen soldaditos de guerra. Tienen un movimiento, una uniformidad que uno dice, wow, ¿sí? Y eso es lo que nos llama el Señor, que la hormiga hace lo que debe hacer. No necesita tener ganas, no necesita esperar a que alguien le diga lo que tiene que hacer. Lo hacen por disciplina, lo hacen por constancia. Y nosotros los seres humanos estamos llamados a eso, a que aprendamos de la hormiga, a que no digamos, ay, hoy no tengo ganas de ir a la misa, sino que nos levantemos y digamos, hoy voy a ir a la misa, hoy voy a ir a escuchar la palabra de Dios, hoy voy a ir a la iglesia a servir, hoy voy a hacer una oración por mi familia, hoy voy a hacer una oración por el mundo, hoy voy a hacer una oración por mi comunidad, hoy voy a... Que digamos con ánimo, con ganas, que tengamos gozo. En otras palabras, que se nos note ese Jesús que llevamos dentro. No que lo hagamos con, ay, después lo hago. Y si lo haces tú y yo lo hago mañana por ti. Porque todo lo que dejamos para después, poco a poco nos va alejando del Señor y no nos damos cuenta. Vámonos a un ejemplo muy sencillo y vamos a imaginarnos una lámpara que está encendida. Y para nosotros apagar esa lámpara, no hace falta que le demos un golpe, ¿cierto? Porque muchas veces podemos darle un golpe a la lámpara y la lámpara no deja de iluminar. Pero vámonos a las lámparas de los tiempos de antes, cuando se prendían con aceite. Si uno le quitaba el aceite, ¡pum!, de una a esa lámpara, se apagaba esa luz, ¿cierto? Porque el aceite era lo que le daba ese combustible para que la luz funcionara. Y eso mismo ocurre con nuestra vida espiritual. Si nosotros dejamos de amar a Dios de un momento a otro, si dejamos de orar poco a poco, si nosotros dejamos de leer su palabra, entonces ese fuego comienza a apagarse hasta que ya no somos luz, ya no iluminamos. Y esa es la pereza de la que quiero que nosotros tengamos en cuenta, que es la pereza que nos aleja de Dios, no la pereza del día a día. ¿Qué me dices, Gonzalito? ¿Qué ejemplo puedes tú traer hoy en día en nuestra vida espiritual que nos lleve a esa pereza que uno diga, ah, entonces esa es la pereza que el Señor no quiere que yo tenga?
0: Uh-huh. Bueno, de una manera muy clara, el Papa Francisco nos hacía algo que parecía como una queja, como una crítica, pero que mucha gente para el momento en que él empezó a decirlo no lo entendía. Decía que los jóvenes de hoy eran pensionados, que estaban en un diván, en un sofá, tirados mirando a una pantalla o jugando con su pantalla de su celular o su iPad, y que no querían hacer nada. Bueno, las intenciones de oración de hoy son por mamás que dicen, no sabemos cómo hacer porque mi hijo ya no quiere trabajar, no quiere estudiar, se la pasa todo el día delante de la pantalla, todo el día con todas las horas, ni siquiera sale de su cuarto. Entonces, cuando escuchamos eso, para un joven de 17, de 15, de 18 años, pues uno se queda confundido. ¿Cómo se ha fabricado esa pereza y cómo ha crecido y cómo ha inundado? Eso por el lado de mirar ese perder el deseo de vivir y de hacer. Pero si volteamos a mirar a nuestra realidad, ahora una persona no es capaz de montarse en su auto y decir, voy a ir al mercado, voy a ir a comprar algo en la droguería, voy a ir a traer algo de el proveedor de la lavandería. O no, para cualquier parte que vamos necesitamos poner el GPS. Tengo que poner el Waze y ponerle, llévame a la casa. ¿No sabes llegar a tu casa? No, pero es que yo prefiero con el GPS porque él me muestra los caminos, me quita los zancones, yo voy mejor ahí. Bueno, ¿y qué me dices de la gente que pone en la inteligencia artificial? Dime la oración para el día de hoy. Ya no la rezamos, ya no la oramos. La oración tiene el poder de que el Espíritu Santo nos pone las palabras en la boca para nosotros relacionarnos con el Señor. Pero en este caso, en este punto y hora, no es así. Es de una forma diferente. ¿Por qué? Porque nos hemos emperezado hasta para pensar y preferimos que la inteligencia artificial nos haga absolutamente todo. La tarea de la universidad, el proyecto que tenemos para la parroquia, cualquiera de esas realidades apunta de inteligencia artificial. ¿Tú no crees que eso sería una pereza moderna?
1: Totalmente. Y vamos con otro ejemplo. Una mamá, cuando tiene a su recién nacido, y este es el ejemplo más hermoso del servicio, ¿cierto? Porque el Señor nos llama a que no hagamos las cosas por costumbre, sino que lo hagamos con gozo. Porque el servicio no es únicamente servir en la iglesia. El servicio no es únicamente, ay, voy a ir a ayudar al padre. No, nosotros estamos llamados a servir en el día a día, en aquello donde Dios nos quiere. Y vamos a empezar con el primer ministerio que nosotros tenemos, que es el hogar. Y cuando tenemos un bebé y el bebé se levanta a la madrugada o el bebé está enfermo y la madre está cansada, ¿qué hace la mamá? La mamá no dice, ¡ah! Se enfermó otra vez, después lo curo, yo después lo llevo al doctor. No, porque el amor de esa madre por ese hijo, no importa el cansancio, no importa el día agotado que tuvo, no importa el ruido que hay en su mente, esa mamá se levanta, coge a su hijo, mira qué le puede hacer, le pone pañitos, le toca la fiebre, llama al doctor, lleva a su hijo al doctor. ¿Por qué? Porque tiene un motivo que es el amor. Y aunque la mamá no tenga ánimo, aunque la mamá no tenga fuerzas, ese Espíritu Santo te llena de un gozo y de un amor y te da una fuerza que uno no entiende. Uno dice, yo no sé cómo le hice, yo no sé cómo lo hago, yo no sé de dónde saqué las fuerzas, pero llevé a mi hijo. Y eso es lo que quiere el Señor que nosotros hagamos cuando se trata de Él, de que hagamos las cosas con ganas, de que digamos, no sé cómo lo hice, no sé cómo llegué, no sé cómo oré por esa persona, tenía tanto trabajo, tenía tantos problemas, pero me llené del Espíritu Santo y lo hice. Pero que lo hagamos movidos por el amor, no por la costumbre. Cuando alguien nos pide un favor, ay, después te lo hago. No, mis hermanos, si lo podemos hacer en el momento, hagámoslo con gozo. Si no lo podemos hacer porque es un favor que de pronto se nos sale de las manos en ese momento, oremos. Oremos, mis hermanos, porque es que la oración es el poder de todo. Por medio de la oración llegamos a cualquier otro lado. Mira lo que nos dice el Señor en este versículo tan hermoso. Y nos vamos a ir a la carta a los Romanos, al capítulo 12, y vamos a ir al versículo número 11. Y el Señor dice, esfuércense. No sean perezosos en el cumplimiento de su deber y sirvan al Señor con un corazón ferviente. Palabra de Dios.
0: Te alabamos, Señor.
1: Y esto es porque el Señor no quiere que tengamos una fe cómoda, que sirvamos porque, ay, porque no nos quedó de otra, sino que lo hagamos con esa viveza, con, así como cuando nosotros hacemos las cosas para nosotros. Acuérdense que un mandamiento nos dijo, Señor, amen a los otros como se aman a ustedes mismos. Entonces, que cuando hagamos esas pequeñas cositas que vamos a hacer por el otro, lo hagamos como si lo estamos haciendo para nosotros mismos. Que lo hagamos como una madre da todo por su hijo, que así mismo lo hagamos para las cosas del Señor. Porque es que cuando nosotros estamos en los caminos del Señor, todo se va poniendo donde tiene que estar. Uno no entiende. En ese momento uno dice, pero ¿por qué yo? ¿Pero por qué me pasan estas cosas a mí si me la paso metida en la iglesia? Tal vez porque ya esa fe se volvió una costumbre. Porque ya estamos siendo, es porque nos toca. Y eso también es pereza. Porque no estamos poniendo el corazón en las cosas del Señor. Sencillamente es un cuerpo que estamos, un cuerpo moviente que va a la iglesia. Se terminó la iglesia y listo, cumplí. Pero no cumplimos de verdad, no cumplimos con un corazón ferviente, porque cuando nosotros salimos de ahí, no vamos a ser testimonio, no vamos a ser aquella persona que evangeliza con el cuerpo, que evangeliza con nuestro perdón, que evangeliza en la casa con nuestras acciones, porque la fe no está fervorosa, estamos en una fe cómoda, y a eso no estamos llamados, y eso es un pecado capital, esta es la asedia, la pereza de estar en las cosas del Señor con amor, porque de nada nos sirve estar en la iglesia y servir si lo hacemos con una cara larga, si lo hacemos de mala gana, si lo hacemos y luego salimos de ahí y hablamos mal de nuestra comunidad, si hablamos mal hasta del mismo sacerdote. Esto es pereza espiritual, porque estamos alejados del Señor. ¿Qué opinas, Gonzalito?
0: Es que cuando nosotros nos dejamos ganar del otro, el otro nos quiere lo más lejos de Dios que podamos y nos embarga el pensamiento, se posesiona. Dice un sacerdote diciendo, no dejes que el enemigo plante una bandera en tu territorio, porque por esa bandera te va a conquistar todo el territorio y te va a dominar completamente. Otro sacerdote decía, en la entrada del demonio en nosotros, él no entra haciendo un gran hueco de un solo golpe, no. Él empieza a barrenar, o sea, como que taladra, hace un hueco, vuelve y empieza a hacer otro hueco. Y cuando ya tiene muchos, muchos huecos de esos barrenos penetrados, entonces da un golpe y ¡puff! Todos sus huecos pequeños se rompen y hacen un gran, pero un gran estropicio. Entonces cuando tú dices, pero ¿cómo fue que ese piloto tomó el control del avión con 250 pasajeros y lo estrelló en medio del Atlántico? ¿Pero qué le pasó? ¿Qué estaba pensando? ¿No? Las noticias constantemente hablan de una persona que está en el avión y que quiere, estando en el aire, abrir la puerta de seguridad y se lanza a que la quiere abrir y tienen que amarrarlo, bajar en el siguiente aeropuerto. ¿Pero cómo fue posible que esta persona, manejando su carro, lo estrelló contra una barrera de una manera tal que generó un accidente grave? ¿Pero cómo fue posible? Bueno, ese demonio va haciendo como una conquista. Va conquistando tu corazón, va conquistando tu mente. Y cuando tú menos te das cuenta, por la pereza, por esa pereza espiritual, el demonio corona su conquista y te roba absolutamente toda la paz. Un señor
1: y lo va haciendo poco a poco, como tú acabas de decir, sin que te des cuenta. Es que él se vale de esa pequeña puerta que tú le das. Tú puedes estar en las cosas de Dios, pero es que el demonio conoce la palabra. Él conoce a Jesús, él sabe quién es el Señor. Entonces, esa pequeña puerta que tú abres, y él te va cogiendo y se va posesionando en tu vida, así tal cual como tú lo acabas de describir. Es que no lo pudiste haber dicho mejor.
0: Entonces, la pereza quizás puede ser una cosa de oportunidad, de un momento determinado, de un cansancio, de un momento de decir, hoy yo no lo voy a hacer. pero probablemente te puedas dar ese lujo en ese momento, pero no puedes vivir todos los días diciendo lo mismo, porque es como el ejemplo que tú dabas, ¿no? Si la mamá dice, no, pues lo llevo al médico más tarde, puede ser que cuando lo lleve ya sea tarde.
1: Ya sea demasiado tarde. Sí, así tal cual. Mira, vámonos a un ejemplo súper sencillo, Gonzalito. Vamos a imaginarnos un ramo de flores. Es un día especial, nos traen un ramo de flores o nosotros mismos vamos y nos compramos unas flores bellas porque queremos tener en nuestra casa. Llegamos el primer día, le ponemos agua. Hay veces que venden estas flores y vienen como con un polvito, que es la comida, le llaman la comida de las flores. Le echan el polvito, lo bate. Hay unas personas que dicen, no, echémosle azúcar, echémosle hielo. Uno pone esas flores, qué hermosura de flores. Al otro día, esas flores como han recibido lo que necesitan, amor, agua, luz. Entonces esas flores empiezan a abrir. Al siguiente día están igual de hermosas, se está acabando el agua, entonces tú vienes y les echas más agua. Eventualmente la flor va a morir, ¿cierto? Pero si tú le das todo el cuidado que necesita, la flor va a estar viva y hermosa hasta el final. Pero si tú compras esas flores hermosas, dejas de echarle agua, mañana se va a ver igual de bonita. Pasado mañana, tal vez se va a ver igual de bonita. Pero al momento que empiezan a pasar los días, pues esas flores se van a quedar sin agua, van a terminar secándose y van a morir marchitas. Y eso mismo pasa con nuestra alma. Y eso es lo que el Señor no quiere que pase con nosotros, porque poco a poco, la pereza no es algo que llega y ¡pum!, nos alejó del Señor. La pereza empieza poco a poco, a medida que vamos diciendo, después, después hagamos esto, después hacemos esto. Y así poco a poco se va marchitando nuestro corazón. Y lo que para nosotros parece normal es un pecado capital, es la asedia, mis hermanos. Hay que confesarnos. Si tú que nos estás escuchando, tú has sentido en algún momento de tu vida que tú has dejado para después los asuntos del Señor, a lo que Él te ha llamado, es el momento de ir a la iglesia y pedir perdón, confesarnos y aparte dedicarle oración día a día a nuestro Señor por todo lo que nos pasa. Hablábamos en otro pecado, cómo se combate la mayoría de los pecados en agradecimiento y en oración.
0: Pues ahí está entonces un pecado que pareciera el último, pero no por ser el último, es el más insignificante. No sé si tienes una oración que nos ayude para coronar esta enseñanza.
1: Claro que sí, Gonzalito, y vamos a terminar con una palabra de nuestro Señor del Evangelio de San Juan 4:34 que dice, mi alimento es hacer la voluntad del que me envió. Pidámosle al Señor a que nos ayude a no dejar para mañana el amor que podemos darle hoy. Amén.

0: esa decisión de amar. Óigame, mi hermana, mi hermano. Hoy el Evangelio tiene un corazón que palpita en el mero medio de nuestra vida y de nuestra realidad. El Señor, con este texto, nos lleva al corazón de la vida cristiana. Amar como Dios ama. Dice, amen a sus enemigos y oren por los que los persiguen. Esta exigencia es aparentemente repetitiva, aparentemente ya conocida. Pero cualquiera la podría hacer. Cualquiera puede hacer eso de amar a sus enemigos y orar por los que los persiguen. Jesús pide algo más profundo. Cuando nos pide que pongamos la otra mejilla, si nos golpean en una mejilla, que pongamos la otra, bueno, sí, pero no solamente es poner la otra mejilla, es poner la otra mejilla orando por el que nos está golpeando, orando por el que nos está persiguiendo, amando incluso al que nos ha herido, al que nos ha rechazado, al que nos ha criticado o al que de plano nos está haciendo daño. Entonces, Jesús no dice que el enemigo tenga la razón. No, tampoco dice que tenemos que aprobar el mal que hace el malo. No, tampoco. Amar al enemigo no significa permitir abusos. Amar al enemigo no significa quedarse callados ante la injusticia. Significa no dejar que el odio, que la venganza, que el resentimiento se pueda apoderar de tu corazón. ¿Por qué? Bueno, porque si tú dejas que el malo se amargue tu alma, amargue tu corazón, te meta una inyección de venganza que no se te acaba más nunca. Ah, no, pues ahí ya perdiste el partido. Ya cambiaste de lado y no te diste cuenta cuándo. El cristiano puede defender la verdad, pero puede también poner límites, buscar la justicia sin perder la caridad. Entonces, frase fundamental de hoy, amar a los enemigos. Pero la segunda frase principal es, oren por los que los persiguen. Esa oración cambia el corazón. Cuando lloro por alguien que me está haciendo daño, cuando le entrego esa persona a Dios y le pido al Señor que sane también mi interior, estoy haciendo un proceso que nadie más puede hacer por mí, solo yo. Orar por el enemigo no siempre comienza con sentimientos bonitos. Puede ser que estés orando y estés sintiendo el machucón de los dedos, la herida. Pero es una decisión de fe. Y le puedo decir al Señor, Señor, ¿cómo me pides que haga esto? Me cuesta perdonar, pero en ese mismo orden de ideas, así como me cuesta perdonar, quiero entregarte esta herida. Así como me cuesta perdonar, quiero ponerme en tus manos y decírtelo, Señor, me cuesta perdonar. Porque el Señor nos dice que el Padre hace salir el sol sobre buenos y malos. Es decir, Dios no ama solamente a los que son perfectos. No. Dios no ama solamente a los que vienen a darse golpes de pecho a la iglesia. ¿Dónde quedan los demás? ¿Dónde quedarían? ¿Quedarían por fuera? ¿Quedarían sin redención? ¿Verdad que no? No, no puede ser así. El Padre hace salir el sol sobre buenos y malos. Es decir, no ama solo a los perfectos. La misericordia de Dios alcanza para todos. Por eso cuando un cristiano perdona, ora y ama con misericordia, se parece más a Dios. Sí, es humilde, es paciente, es manso y agacha la cabeza. Entonces, aquí la palabra perfectos esta mañana, hermanas, hermanos, no significa no cometer nunca errores. No, significa vivir con un amor maduro, con un amor misericordioso. No se puede excluir a nadie de la redención. Nosotros no podemos sacar a nadie, a nadie, a nadie, a nadie, por malo que sea. Entonces, la perfección cristiana está en la santidad de la oración. Y no es un orgullo espiritual, es dejar que Dios trabaje en ese corazón del malo. Que Dios trabaje hasta hacerlo semejante al corazón de Cristo. Y cuando ese corazón de Cristo alcance esa altura, cuando ese corazón toque a esa realidad, le voy a contar un cuento. Entonces, para ti que te cuesta amar, para ti que te cuesta orar por ciertas personas, para ti que todavía no decides si estás buscando paz o si estás esperando la oportunidad para vengarte, pues esas heridas las tenemos que entregar en la mano de Dios. Señor, pongo las heridas que me causó mi madre, pongo las heridas que me causó mi padre, las heridas que me causó mi hermano, las heridas que hoy me causa mi amigo, mi amiga, mi compañero de apostolado, de comunidad. Así es como hacemos que el corazón de nosotros se parezca cada día más al corazón de Jesús. ¿Usted cree que lo que el Señor nos pide es imposible? No, no es imposible. Ahora, sí se necesita su gracia para poder hacerlo posible. Amar al enemigo es difícil, pero es una de las señales más claras de que Cristo sí actúa en mí. Que sí tengo al Señor conmigo, que no estoy desconectada, que no estoy desconectado. Señor Jesús, se nos acaba el tiempo. Tú que desde la cruz perdonaste a los que te hacían daño, enséñame a amar como tú amas. Sana mi corazón de ese resentimiento que me pudre el alma. Libérame del deseo de venganza. Dame la gracia de orar por esos que me han herido. Pero por favor, Señor, no permitas que el odio maneje mi vida. Dame un corazón manso, un corazón fuerte, misericordioso. Padre Celestial, hazme capaz de amar más allá de mis gustos. Se nos acaba el tiempo, pues vamos a ir al taller del maestro para decirle que nos ayude a sanar y a liberar esas penas, esas heridas, esos dolores, esas cargas que tanto trabajo nos cuestan. Bueno, ya está viniendo Noel Díaz con las palabras que edifican y arregló enseguido la señora Norma con el padre José Román Flechas. Así que pilas, atentos, no se pierdan ni un segundo, porque en oración es como ganamos el cielo.
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4: Bienvenidas y bienvenidos a estas palabras que edifican con Noel Díaz. Muy bien, cuando ustedes escuchen que Noel empiece, va a decirles que para poder conocernos necesitamos el libro de la Biblia. Y va a ir al principito de la Biblia para empezar su enseñanza. Pero en este programa, si usted lo escucha con atención, Noel tiene la capacidad de mostrarnos el discernimiento, el plan, el outline, dicen en inglés, ¿no? Punto por punto, paso a paso. El primero, what next, qué sigue después, qué sigue después. No se pierda ni un momento, porque ¿sabes a dónde vamos a llegar? Ah, algo muy precioso. Noel.

creó el universo, creó todas las cosas. Entonces dice la palabra de Dios, iniciando desde el versículo 26 del primer capítulo de la Biblia, del libro de Génesis. Dijo entonces Dios: hagamos al ser humano a nuestra imagen y semejanza, para que domine sobre los peces del mar, sobre las aves del cielo, sobre los animales domésticos, sobre los animales salvajes y sobre los reptiles que se arrastran por el suelo. Y creó Dios al ser humano a su imagen, a imagen de Dios lo crió. Aquí vamos a poner a la mujer. Ser humano, hombre y mujer. Dios te crió a ti, mujer, a la imagen del Dios que creó el universo. ¿Qué significa eso para nosotros? Que el hecho de que Dios te crió a su imagen, ¿quién es Él? ¿Quién es la imagen? Es Dios. Es Dios Padre. Y yo les pregunto a ustedes, ¿Dios tiene límites? ¿Dios tiene límites? Entonces, si nos parecemos a Dios, debemos de ser personas que alcanzamos a creer que podemos llegar muy lejos, porque venimos de un Dios que no tiene límites. Amén. Y ese Dios todopoderoso que me creó, que me puso, que me dio vida en el vientre de mi madre, era el que me diseñó de acuerdo a su plan. Cuando tú logras entender eso, empiezas a descubrir que puedes ir mucho más lejos. Rompes ese molde de pensar que solamente estás aquí por una casualidad, que soy un hijo más de los cuantos sean de mi familia. No. Y muchas veces llegamos a creer, cuando alguien en la familia dice, quizá mamá o papá, a ti no te esperábamos, fuiste una sorpresa. A veces esas cosas se nos quedan y llegamos a creer que somos una casualidad. O sea, mamá y papá no me esperaban. Eso no es cierto. Si Dios te puso en el vientre de mamá, es porque Dios sí te esperaba. Él sí sabía. Él sabía por qué tenías que venir a esta tierra, a este mundo. Entonces, mi pregunta para ti, mujer: ¿sabes tu origen? Y si fuiste hecha a imagen y semejanza de Dios, ¿qué significa esto para ti? Primero, si fuimos parecidos a Dios, entonces hay que conocer quién es Dios. Si yo tengo un parecido a alguien, quiero saber quién es ese alguien. Pues ese alguien es Dios. ¿Y quién es Dios? Es el Dios todopoderoso, el soberano. Él es libre, Él es paz, Él es amor. Oh, de ahí vengo yo. Mi ADN viene, tengo un ADN divino. Tengo un ADN, humanamente hablando, físicamente, pero tengo un ADN divino, porque aquí lo dice. Dios nos crió a su imagen y semejanza. Entonces, si Dios es todo eso, yo debo de tener ese espíritu de Dios que me permite parecerme a Dios. Pero debo de creerlo, porque si no lo creo y si digo, bueno, soy una persona más en esta tierra y solamente voy a hacer esto, entonces nosotros nos estamos limitando. Ustedes, mujeres, se limitan. En muchas ocasiones, una situación que se da por las experiencias de la vida, llegamos a creer más a las personas o a las experiencias que nos dejaron alguna huella, alguna cicatriz. Llegamos a creer que estamos limitados. Yo estoy seguro que aquí hay muchas mujeres y muchas que nos ven a través de la televisión, que nos escuchan a través de la radio, que en algún momento de su niñez, de su desarrollo, alguien les dijo, no sirves para nada.

0: no vas a hacer nada. Tú eres fea. Tú eres esto. Y muchas llegaron a creer eso. Conforme fueron creciendo, esas palabras pareciera que hicieron una huella. Y llegaron a creer eso. Y su vida se fue limitando porque no cree la mujer en sí misma. Porque ha creído más esas voces que creer a quién debemos buscar, que es Dios. Y escuchar la voz de Dios más que las otras voces. Porque las otras voces te pueden limitar. Te pueden quitar aquello que puedes alcanzar. Si tú te dejas. Ustedes se dan cuenta lo que pasó al inicio de la creación. Dios creó a Adán y Eva. Dios creó a Adán y Eva a su imagen y semejanza. Hombre y mujer, Dios los creó. El mismo valor, la misma dignidad. Pero ¿saben qué? ¿Ustedes recuerdan lo que pasó? ¿Quién visitó a la mujer en el jardín del Edén? ¿Quién la visitó? ¿La comadre? ¿El compadre? ¿La serpiente? ¿A quién representa la serpiente? Al enemigo. Y se acerca a ella y le dice: ¿es cierto que no pueden comer de todos estos árboles? Y Eva le dice: no podemos, podemos comer de todos menos de este. Y la serpiente, el enemigo, le dice: no es cierto. Aquí vemos que ustedes y yo, en la vida siempre existirá el mal. El mal es todo aquello que se opone al deseo de Dios para nuestras vidas. El mal siempre va a existir porque vivimos en un mundo donde existe el pecado. Siempre el bien y el mal van a existir. Lo bueno y lo malo, buenos espíritus y malos espíritus. El enemigo, desde el momento que miró a Adán y Eva, dijo: ¿cómo puedo hacer para engañar a estas personas que no son lo que Dios les dijo? ¿Cómo puedo convencerlas de que desobedezcan a Dios? Porque Dios las hizo a Adán y Eva perfectos. Eso fue antes de que pecaran. El enemigo tiene que buscar una forma de engaño para dejar de creer en el plan de Dios y poner la atención en otras cosas. Ese fue el primer ataque y ciertamente Adán y Eva cayeron. Jesús, en los evangelios encontramos que le nombra al enemigo el padre de la mentira porque mintió desde el principio. Eso lo dice Jesús. Entonces, el enemigo de nuestras almas buscará meterte aquí, que tú no vales, que no vas a llegar lejos, que tú estás limitada, que eres solamente una madre soltera, una viuda, o tú eres una esposa, y mira, la vida va a seguir igual. Cuidado, porque detrás de esos pensamientos negativos, puede ser que no te des cuenta que es el enemigo que quiere hacer lo mismo que hizo con Eva. No, no te creas lo que te dijo Dios. Come de ese árbol también, te va a ir bien. Y comió, cayó en la trampa. ¿Cuántas mujeres han caído en la trampa de creer que no valen? De creer que realmente su vida no ha sido buena y ya se me acabó la esperanza. Ya no voy a ser feliz porque ya no tengo esto, lo otro. No se crean de esas cosas. Jesús dijo: yo vine para que ustedes tengan vida y la vida la tengan en abundancia. Amén. Jesús vino para darte vida y vida abundante. Esto debe de alegrar el corazón de cada una de ustedes, mujeres. Y por eso han venido de lejos, de cerca, para experimentar este amor. No venimos aquí solamente a hablar de Dios. Venimos a descubrir el amor de Dios. Una pregunta también para ustedes. ¿Tu pasado define quién eres hoy? Esa sería otra pregunta. Tu pasado define qué mujer eres hoy, porque no debe de ser que tu pasado, tus experiencias dolorosas definan quién eres tú hoy. Está en ti que tú dejes que ese pasado defina cómo actúas hoy. Tú decides ser una persona triste, amargada, o decides entregar tu pasado sabiendo que fuiste hecha imagen de Dios y Dios te crió para que fueras libre, y no que cargues con todo ese pasado que te está atormenta, que te sientes culpable, que te sientes que no has sido una buena madre, una buena esposa, una buena hija, y vienes cargando con todo eso. Eso te resta alegría, te resta esperanza, te cuesta sonreír como a mi madre. Yo muy a menudo recuerdo que cuando por allá de vez en cuando escuchaba a mi mamá chiflando una canción, yo decía, mi mamá está alegre. Muy de vez en cuando. Cada una de ustedes, mujeres, tiene la decisión de dejar el pasado en las manos de Dios y ser libre. Sí, sufrí, sí me pasó esto, pero eso no tiene que ver con que yo siga viviendo atormentada por ese pasado. Jesús, cuando se encuentra con la mujer samaritana, le dice, Dios es espíritu, y los que adoran deben adorar en espíritu y en verdad. Entonces, si tú quieres parecerte a Dios, porque Dios quiere que te parezcas a Él, porque fuiste creada a su imagen. Entonces, la pregunta es, ¿estás viviendo en la máxima expresión de tu diseño original? ¿Estás viviendo conforme a ese diseño que Dios hizo cuando te formó en el vientre de mamá? Entonces yo quiero llamarles ahora a ustedes, mujeres, protagonistas. ¿Qué es una protagonista? Una persona líder, una persona que tiene influencia, una persona que cree en sí misma y cree que puede hacer muchas cosas, que no tiene límites, que con su fe y la confianza en ella misma puede hacer cosas que quizás antes nunca se imaginó hacer. Y esto es lo que el Señor me ponía en esta semana. Mientras oraba, mientras rezaba mi rosario, esto vino, dije, y estas palabras aún resuenan. Dile a las mujeres que no vengan pensando solamente con la sanación, que no solamente vengan diciendo, ojalá el Señor me haga el milagro y me sane, ojalá el Señor me libere, ojalá el Señor, o sea, ya vienen con su listita de cosas. Pero dijo el Señor, no, eso no basta. Diles que vengan pensando, y después del milagro quiero ser protagonista, quiero hacer algo más. O sea, no solamente piensen en el remedio inmediato, piensen mucho más allá. Y yo te digo a ti, mujer, Dios quiere que tú seas protagonista de tu historia. Quiere decir que no solamente un fin hoy o mañana, pues ya te vas a salir de aquí, ay, qué suave, ya me sentí bien. Dios quiere mucho más de ti porque Dios cree en ti y cree que tú puedes ser una protagonista de tu propia historia, porque Dios te ha diseñado con grandes capacidades. ¿Qué es una protagonista? Es una persona que cree primeramente en Dios y cree en sí misma. Pero ¿cuántas mujeres no se creen? No se creen que pueden ir más allá, están limitadas. Con esto quiero detenerme en algo que creo que es importante decirlo. Yo, analizando cuántas personas, y no solamente mujeres, porque aquí hay hombres y quizás hay hombres también escuchando hoy a través de los medios de comunicación. Es que esto es increíble, esto es muy fuerte lo que les voy a decir. las experiencias de sufrimiento o las experiencias de que nos han dicho que solamente puedes llegar aquí, le ha robado a miles de personas grandes bendiciones. Le ha robado bendiciones a la familia, porque si el hombre, el padre, no creyó que podía hacer más, no creyó en él mismo, limitó a su familia. Si la esposa nunca se sintió protagonista, simplemente soy una mamá y me encargo de los hijos y me preocupo, lo cual es maravilloso, pero ¿eso es todo? ¿Cuántas bendiciones personas dejan pasar porque no creen en Dios y no creen en ellos mismos? Te pregunto yo, ¿qué te ha limitado? ¿Qué te ha hecho creer que no puedes? Imagínense la fuerza de ese elefante que está atado con una cadena creyendo que no puede. Se mueve y siente en su pie, en su pierna, siente la cadena, automáticamente le registra a su cerebro: no puedes hacer más, no te puedes mover de aquí. Si supiera que usa toda su fuerza, rompe eso y hace estragos. Si tú creyeras que puedes, ¿qué cosas no pudieras descubrir que Dios tiene para ti? ¿Qué cosas no podrías alcanzar? Para el que cree, no hay nada imposible. Amén. Tú eres una protagonista, mujer, conforme al Espíritu de Dios. Habrá aquí algunas mujeres que se llamen Ana. A ver, pónganse de pie las mujeres que se llamen Ana. Aquí hay algunas, allá hay más, allá, allá, allá. Muy bien, gracias. Quisiera preguntarles a cada uno de ustedes, ¿saben qué significa el nombre Ana? El otro día se lo pregunté a una mujer que se llamaba Ana y dijo, no sé. Ustedes saben que los nombres tienen un significado, ¿verdad? El nombre de Ana es muy interesante. En el hebreo se escribe con H, pero conforme han pasado los años, los tiempos, se ha eliminado la H y es Ana. Algunos las escriben un poquito diferente, pero el nombre de Ana describe algo importante. El nombre de Ana significa que puede tener diferentes significados, pero entre ellos hay dos o tres que son los que más van de acuerdo al significado del nombre de Ana. El primero es gracia, el segundo es misericordia o compasión. Quiere decir que el nombre de Ana significa una mujer de gracia. En la Biblia, la primer mujer que encontramos que se llama Ana es una mujer que sufría mucho. Ana era una mujer que era estéril. En el Antiguo Testamento, en el primer libro de Samuel, nos dice la Sagrada Escritura que ella anhelaba ser madre, pero no podía. Y quiero que entiendan, en el tiempo en el cual ella era estéril y a través de las Sagradas Escrituras, había tres grupos de personas que se consideraban los más pobres. Y uno de ellos eran las viudas, las mujeres que no podían tener hijos, las mujeres estériles, y los huérfanos, entre otros. Esas eran las categorías que se consideraban los que estaban más pobres. Entonces, una mujer en el tiempo que estoy hablando, en el tiempo de Samuel, que Samuel fue uno de los primeros profetas, fue el primer profeta, vino a ser el hijo de esta mujer Ana, que era estéril. Pero Ana, dice la Sagrada Escritura en el primer capítulo de este libro de Samuel, que se burlaban de ella. ¿Por qué se burlaban? Porque en aquel entonces, cuando una persona, ya sea que tuviera una enfermedad, se creía que era resultado de que esa persona se portaba mal. Entonces, una mujer estéril, muchos consideraban que había sido una mujer mala o era un castigo de Dios. Entonces sufría, hoy diríamos, bullying. Personas se burlaban de ella. ¿Y qué hizo Ana? Les voy a leer una porción breve de lo que hizo Ana. Dice del versículo 8 y siguientes. Bueno, antes dice: y todos los años sucedía lo mismo. Cuando subían al santuario del Señor, la insultaban. De igual manera, Ana lloraba y no comía. Su marido, Elcaná, le decía: Ana, ¿por qué lloras y no comes? ¿Por qué estás triste? ¿No valgo yo más que 10 hijos? Una vez después del banquete ritual de Silo, Ana se levantó. Esa palabra me encanta. Era una mujer sufrida. Se burlaban de ella. Dice aquí que lloraba y no comía. Era una mujer deprimida. Pero dice aquí que se levantó. Estaban en el templo donde iban a adorar a Dios, donde iban cada año. Y dice la Sagrada Escritura: Ana se levantó. El sacerdote Eli estaba sentado en la puerta del santuario del Señor. O sea, ella estaba en el santuario, en el lugar donde alababan a Dios. Ella, llena de tristeza, suplicó al Señor llorando a lágrima viva y le hizo esta firme promesa: Señor del universo, aquí ya está Ana orando. Señor del universo, si prestas atención a la humillación de tu esclava, si me tienes en cuenta y no me olvidas, si me concedes un hijo varón, te prometo que te lo entregaré de por vida y nunca se rapará la cabeza. Elí, por su parte, observaba los labios de Ana. ¿Quién es Elí? Era el sacerdote que estaba ahí representando de alguna forma a Dios. Era el sacerdote Elí. Él estaba viendo a Ana. Ella estaba hablando con Dios, estaba orando. Elí, por su parte, observaba los labios de Ana, que no cesaba de orar al Señor, como hablaba para sí, moviendo los labios, pero sin alzar la voz. Elí creyó que estaba borracha. Imagínense, el sacerdote creyó que esta mujer estaba, ¿qué? Borracha. Dice, y le dijo: ¿hasta cuándo te va a durar la borrachera? Arroja el vino que tienes dentro. Ana respondió: no es eso, Señor, es que soy una mujer desgraciada, pero no he bebido vino ni alcohol. Solo desahogaba mis penas ante el Señor. No me tomes por una desvergonzada. Si me he excedido al hablar, lo he hecho abrumada por mi dolor y mi desgracia. Elí le dijo: vete en paz, y que el Dios de Israel te conceda la gracia que le has pedido. Ana respondió: que tu servidora cuente con tu favor. La mujer se marchó, comió y cambió de semblante. Interesante, palabra de Dios. La mujer, ¿qué hizo? Le dio al Señor su dolor, le dijo: Señor, aquí tengo esto. Pero fue muy específica en su petición. ¿Qué le pidió? Un hijo, pero no más un hijo varón. Y le dijo a Dios: te lo voy a entregar. El hecho de no cortarle el pelo era en aquel entonces algo que significaba una persona consagrada totalmente a Dios. Entonces le dice, te lo voy a consagrar a ti si me lo das. No leímos lo que pasó después, pero ella quedó embarazada y tuvo a ese hijo. Y después de que lo alimentó con su pecho, llegó el momento de él llevó a este niño con Elí, el sacerdote, porque le había prometido a Dios que ese hijo iba a ser dedicado al servicio de Dios. Y este hombre es Samuel, el primer profeta. Samuel fue el que eligió, le llamó a David, el rey David. Fue Samuel el que fue a la casa del papá de David y le dijo, aquí hay uno de tus hijos que Dios me ha dicho que va a ser el rey. Samuel, imagínense, Ana fue protagonista, pero de estar un mar de lágrimas, había vivido años pidiéndole a Dios, burlas, cómo sufría, dice que no comía, que se la pasaba llorando. Definía su pasado y nada, pero aquí dice que un día se levantó, amén. Mujer, hoy te vas a levantar tú. Hoy te vas a levantar, hoy vas a dejar el pasado en las manos de Dios y vas a ser protagonista. Todas hoy pueden llamarse Anas, ¿eh? ¿Por qué? Porque Ana es una mujer conforme al Espíritu de Dios. La gracia de Dios está en ti. Tú eres una mujer compasiva, eres una mujer de misericordia, porque qué bárbaro, no sé qué haríamos los hombres sin las mujeres, la verdad. La mujer es compasiva, la mujer se conmueve con todo, la mujer se deshace por querer sacar adelante a su familia. Ustedes son muy valiosas, nunca se crean menos. La verdad es que no quiero halagarlas y decirles algo que no es lo que dice la palabra de Dios. Las mujeres son este tesoro maravilloso, pero dejan de ser protagonistas cuando ustedes se han dejado limitar por las cadenas que en el pasado, que en el sufrimiento les han puesto y han creído que no van a ser más que lo que son. Y ahí es donde me da tristeza, de descubrir mujeres con un potencial grandísimo, pero cada vez que se mueven, dicen, no, igual que el elefante, no puedo moverme de aquí. Me dijeron que solamente me voy a quedar aquí. Cuando Dios dice, yo te he creado para hacer cosas grandes. Hay otra mujer, Ana, que encontramos hace unos días, recordábamos esta lectura del Evangelio de San Lucas. Ustedes recordarán, en el Evangelio de San Lucas hay otra mujer, Ana. Ciertamente, cuando Jesús fue presentado en el templo, ahí cuando fue llevado a los 8 días de nacido por José y María, la Virgen María, estaba ahí un hombre llamado Simeón, que era un hombre de Dios. Dice en el capítulo 2 de Lucas que Simeón fue el que le dijo a la Virgen, una espada traspasará tu corazón, hablándole del sufrimiento que iba a tener ella como madre, porque su hijo venía a enfrentar todas las cosas que ya sabemos, iba a morir en la cruz. Y ya a los 8 días de nacido le estaban dando no una muy buena noticia, una espada traspasará tu corazón. Pero aquí vemos la fortaleza de la Virgen María, qué bárbaro. Era una mujer conforme al Espíritu de Dios. Ya le habían anunciado que iba a sufrir. Pero dice que no solamente en el templo, que era el lugar donde se adoraba a Dios, no solamente estaba Simeón. Dice que ahí estaba una mujer llamada Ana. Y dice el versículo 36 y siguientes del capítulo 2 de San Lucas. Había también allí una profetisa llamada Ana, hija de Fanuel, de la tribu de Aser. Era una mujer muy anciana que en su juventud había estado casada 7 años y permaneció luego viuda hasta los 84 años de edad. Ahora no se apartaba del templo, sirviendo al Señor día y noche con ayunos y oraciones. Se presentó pues Ana en aquel mismo momento, alabando a Dios y hablando del niño a todos los que esperaban la liberación de Israel. Palabra del Señor. Fíjense lo que pasó. Otra Ana. ¿Qué hacía esta mujer? Nos describe un poquito de ella. ¿Estuvo casada cuántos años? 7 años. Quedó viuda. Otra vez, otra mujer que enfrentó sufrimiento. ¿Por qué describe que estuvo casada solamente 7 años? ¿No se volvió a casar? Es una mujer que tuvo que enfrentar momentos difíciles como muchas de ustedes mujeres. ¿Pero qué hizo Ana? Dice que era una mujer que estaba en el templo. ¿Qué significa que estaba en el templo? Que era una mujer de fe, que era una mujer que ponía todo en las manos de Dios, que era una mujer que oraba. ¿Qué significa? Que era una mujer que creía en las promesas de Dios, a pesar de que ya era una anciana. 84 años nos describe hasta su edad. Pero que estaba en el templo continuamente, que estaba orando, estaba viviendo su protagonismo a los 84 años. ¿Quién se iba a imaginar? Pareciera que esta mujer ha pasado desapercibida. Fíjense qué interesante cómo trabaja el Señor. Yo mientras estaba preparándome, siempre que me toca dar una conferencia, le pido al Señor, y durante los días a veces voy manejando: Señor, ¿qué más tengo que decir en este tema? Y yo le decía al Señor: quiero hablar de una mujer que nunca ha hablado en todos estos años. ¿Cuál será esa mujer del Antiguo Testamento, del Nuevo Testamento? Y recientemente escuchamos el Evangelio donde fue la presentación de Jesús, y entonces ahí salió el nombre de Ana. Inmediatamente cuando dice "y Ana estaba ahí", dije: Ana. Después, saliendo de misa, entré y dije: ¿qué significa el nombre de Ana? Y ahí dijo, sentí que el Señor me dijo: habla de Ana. Esta mujer pareciera que pasa muy desapercibida, pero esta es una mujer, si lo analizamos, dice que fue y le dijo al pueblo de que había visto, había sido testiga de que la liberación de Israel había llegado, porque había visto que Jesús era el Mesías, era el Salvador. Yo puedo decir aquí que fue Ana la primera evangelizadora, porque 8 días tenía de nacido Jesús, y dice que fue y les habló: he visto al niño, he visto la liberación. Dios le concedió a esa edad ser testiga de las promesas de Dios. Imagínense, ni Moisés, ni Isaías, ni David, ni Abraham, ni Isaac, ellos sabían que vendría un día el Mesías, pero nunca lo vieron. Esta mujer Ana fue testiga, y dice aquí que se alegró, y ¿qué hizo? En aquel mismo momento dice: alabó a Dios, y hablando del niño a todos los que esperaban la liberación. Se convirtió en una mujer protagonista. A esa edad salió del templo y dijo: he visto, allá el Mesías está aquí, la liberación del pueblo de Israel ya viene. Imagínense, 8 días de nacido Jesús. Hoy te voy a decir a ti, mujer, tú eres Ana. No importa tu edad, no importa tu condición, eres llamada a ser una mujer que tiene un protagonismo importante, empezando en tu familia. El otro día escuchaba un testimonio, y lo más probable que aquí está una mujer que vino de Chicago a un evento, y que alguien le invitó, y bueno, platica su testimonio maravilloso, donde dice que ella no quería nada con Dios. Muchas veces en nuestro pasado hemos tenido quizás no buenas experiencias con las cosas de Dios o dentro de la iglesia, y se crean prejuicios en la mente. y no llega a apartarse de las cosas de Dios pensando, no, es que la religión, es que ciertas cosas, o nos han dicho, no, los católicos son idólatras, ellos no se van a salvar. Entonces uno comienza a crearse, pero esta mujer de alguna forma no se acercaba a Dios, pero tenía una hija que había intentado quitarse la vida, una joven, o sea, tenía problemas, pero ella tuvo su encuentro con el Señor, tuvo su metanoia. La palabra metanoia significa transformación. Entonces tuvo su transformación y después daba testimonio, y después daba testimonio la hija, porque vino a uno de jóvenes. El Señor había y ha bendecido a esta familia. Se convirtió en protagonista. Dios la usó a ella, comenzando con su familia y de seguro ahora trayendo otras mujeres de por allá de Chicago. ¡Qué maravilloso! Es que cuando llegas a creer, finalmente, yo quiero invitarles, mujeres, a que le pidas a Dios, como Ana. Las dos Anas eran mujeres de oración. En mi tema del día de mañana, Dios mediante, les voy a hablar de cómo ser una mujer invencible, y la oración va a ser parte de eso. Pero estas dos mujeres tienen algo similar. Hablaban con Dios. Eran mujeres que tenían la fe. Hoy yo te invito a que le pidas con tu corazón abierto que el Señor te dé un espíritu conforme al de Él. Porque lo tienes. Cuando fuimos bautizados recibimos el Espíritu Santo. Por eso en este día se nos va a hablar mucho del Espíritu Santo. Pero hay un hombre en la Biblia que todos quizás lo conocen, se llama David. Era el rey David el que peleó contra Goliat. Pero este rey David, aunque tenía el corazón según Dios, era un hombre de fe, como los seres humanos no somos perfectos, cayó en el pecado, se equivocó, pero hizo algo maravilloso David: se arrepintió. Que eso es lo que Dios quiere. Dios no quiere que vivamos sintiéndonos culpables. Ay, hubiera. Dios quiere que ese pecado, eso que hicimos mal, le pidamos perdón a Dios, y Dios nos perdona. Si estamos arrepentidos, Dios nos perdona. Me decía hace ratito el padre Mario, dice, hay muchas mujeres allá en línea para confesarse. Y me decía, ¿por qué no se confiesan en su parroquia para que no se pierdan el evento? Y se debían de confesar antes y así no se pierde nada del evento. Y se están aquí, ya empezó el evento. El sacramento de la confesión es un sacramento de gracia, de misericordia. Dios te dice, te perdono. Cuando estás arrepentido, David se equivocó. Y uno de los salmos que describe el arrepentimiento de David es el Salmo 51. Y voy a leer una porción de lo que le pide David a Dios. En el Salmo 51, y leo del versículo 9 y siguientes. Esto le está clamando David a Dios, arrepentido. Soy un pecador, soy un malvado, he fallado contra ti. Y en eso le dice, rocíame con hisopo y quedaré purificado. En otras palabras, purifícame, lávame, límpiame y seré más blanco que la nieve. Déjame sentir la alegría y el regocijo, que se gocen los huesos que dañaste. Aparta tu rostro de mis pecados, borra todas mis culpas. Crea en mí, oh Dios, un corazón puro. Escuche esto, renueva en mi interior un espíritu firme. No me alejes de tu presencia, no apartes de mí tu Santo Espíritu. Devuélveme el gozo de tu salvación, que es un espíritu generoso que me sostenga. Aquí también, igual que las Anas, este hombre le está abriendo el corazón. Te he fallado, Señor. He sido malo. pero lávame, purifícame, pon en mí un nuevo espíritu. Y aquí habla del espíritu. No dejes que tu espíritu se vaya de mí. Le está pidiendo que la presencia del Espíritu de Dios siga morando en él, porque ha fallado, pero dice, devuélveme. O sea, como estaba antes de pecar, estabas conmigo, perdóname. Y le dice aquí que le dé un espíritu firme. Hoy yo te invito a que le pidas como David. Aquí está mi corazón, purifícame, lávame, devuélveme. Él está pidiendo, devuélveme la alegría, el gozo, porque lo había perdido. Lo había perdido, había perdido la alegría. Y el Espíritu Santo es alegría, ¿eh? Es gozo. Yo siento que este fin de semana ya está siendo un fin de semana diferente. Que quizá muchas de ustedes, como mi mamá, han vivido una vida de amargura. Les ha costado sonreír. ¿Ustedes no conocen a alguna persona que es muy difícil verla sonreír? ¿Verdad que sí? Y cuando se sonríe, se mira hasta rara. ¡Ah, qué rara se miró! Hasta la persona se siente incómoda cuando se ríe, hasta le da como pena, porque no está acostumbrada a sonreír, ¿sí? Yo siento que en este fin de semana se van a romper muchas cadenas y ustedes, mujeres, van a sentirse protagonistas, libres, sintiéndose amadas, sintiéndose perdonadas, sintiéndose que no son solamente una cosa. Y van a dejar de creer en todo lo que les dijeron y van a romper la cadena. Van a romper la cadena. Soy libre porque Cristo me ha hecho libre. Porque Cristo me ha llamado a ser libre. Y voy a creer que soy protagonista. Amén. Otra vez, vuelvo a lo que le dije. Si tú viniste pensando, voy a ir a ese metanoia que me dijeron que pasan cosas, voy a ir a ver. Y muchas de ustedes vienen así como, ay, la entrada estuvo terrible. Ay, tantas personas. Ay, todos empujándose. ¿Qué es esto? Le aseguro que cuando fue al concierto de, no iba así, Pero cuando son las cosas de Dios, aquí las cosas de Dios deben de ser diferentes. No, no es diferente. Y muchas de ustedes vinieron, checking it out. Let me check it out. Let's see if that's true. I don't know if that's really. Muchas de ustedes hablan inglés. Maybe this is just fanatic people. People just exaggerate. Right? They're just exaggerating. I'll go with my mom just to please her. Voy con mi mamá para. Ay, pobrecita mi mamá. Ay, ya está grandecita. Guess what? It's for you. Es para ti. No sabes. You don't know. You don't know that it was for you. No sabías que era para ti. Ay, voy a acompañar a la viejita, mi abuelita. Hoy vamos a pedirle al Espíritu, dame un Espíritu nuevo, límpiame, Señor. ¿Por qué? Porque hoy muchas de ustedes van a experimentar la alegría que quizás por mucho tiempo no habían tenido. Pero tú tienes que creerlo, tú tienes que creer, porque mira, Dios puede hacer todo, pero una cosa no puede hacer. Si tú no crees, Dios no puede hacer. Si ustedes ven los milagros que hacía Jesús, esa mujer que le tocó el manto, cuando Jesús dijo, alguien me ha tocado, ¿quién me ha tocado? Y sale la mujer, dice que había tenido no sé cuántos años con una hemorragia, y entonces llegó y se había gastado tanto en doctores, y entonces Jesús dice, alguien me ha tocado, y sale la mujer y dice, soy yo. Y Jesús le dice, por tu fe has sido sanada. En otras palabras, sí, yo te sané, pero fue porque tú creíste. Dios te va a liberar, Dios te va a sanar, pero si tú crees, si tú estás con dudas, Dios respeta. Hace poco escuchamos en el Evangelio que Jesús fue al pueblo donde él había crecido y que no pudo hacer milagros ahí porque no creían en él. Qué interesante. Dice, no hizo milagros ahí porque no creían en él. Entonces quiere decir que los milagros no solamente los hace Dios por la fe nuestra. ¿Quieres ser libre? Pon tu parte, pon tu fe, pon tu confianza en el Señor y vas a ver. Pero hoy vamos a seguir disfrutando. Yo veo muchas de ustedes que volvieron a ser niñas. Desde la mañana que se prepararon y todo, aunque han tenido una de broncas, ay, ay, ay, algunas de ustedes han tenido una de situaciones para llegar aquí, ¿sí? Y que mañana va a llover y que qué voy a hacer con los niños y que el lunes y que a qué horas. Olvídese, mujeres, se preocupan de 20,000 cosas, por favor, ya párenle. ¿Para qué se atormentan tanto? Tranquilas, vive el día, porque esto es todo lo que tenemos. Disfrútalo hoy. Lo mañana, déjaselo a Dios, ya llegará. Pero hoy, vive, vive, vive, escucha, recibe, sé feliz, disfruta. Eres hija de Dios, vale la sangre de Cristo. Mira a María.
1: Disfruta, vales la sangre de Cristo. Así es, mis hermanas y mis hermanos. Pues miren, Noel dijo una característica de las dos Anas y cómo era que ellas llevaban bien su vida. ¿Se acuerdan cuál fue esa? Dijo, las dos Anas. ¿Qué dijo? Correcto, dijo, las dos Anas hablan con Dios. Entonces, podríamos decir que para que nuestro corazón esté conforme al Espíritu Santo, lo único que necesitamos es hablar con Dios. Y alguien va a decir, ¿y cómo se habla con Dios? Diría aquel otro en el texto evangélico, es que puedo volver a entrar en el vientre de mi madre para volver a nacer. ¿Cómo hablo con Dios? Bueno, cuando tú eres dócil a la acción del Espíritu Santo, el Espíritu Santo te va mostrando el camino. Dice Noel que el Señor Dios nos puso a cada una y a cada uno de nosotros el Espíritu Santo dentro de nosotros como un medio de comunicación. Desde el momento del bautismo, cuando nos dijeron, te bautizo en el nombre del Padre, del Hijo y del Espíritu Santo, ahí empezó. Allá fue la primera vez. De manera que sí tenemos ese Espíritu Santo, sí está en nosotros, lo único que a veces no somos conscientes. Y si no somos conscientes que tenemos el Espíritu Santo, mucho menos vamos a ser dóciles. ¿Cómo me hago yo dócil al Espíritu Santo todos los días? Bueno, cuando voy a empezar mi jornada, no llego directo al lugar de trabajo. Me detengo en oración y digo al Espíritu Santo, ven a mí, muéstrame. Espíritu Santo, ilumíname. Espíritu Santo, háblame. Y el Espíritu Santo durante el día, en las diferentes situaciones que voy manejando, me va a mostrar un camino. Y yo, en gracia, en oración, voy a descubrir por dónde tengo que caminar. Esa es la manera de hablar con Dios. En la oración, en el invocar al Espíritu Santo. Recuerden, nosotros, las sembradoras y los sembradores, somos personas de oración. Estas son palabras que edifican con Noel Díaz.

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4: Bendíceme, Madre, y ruega por mí sin cesar. Aleja de mí, hoy y siempre, el pecado. Si tropiezo, tiende tu mano hacia mí. Si 100 veces caigo, 100 veces levántame. Si yo te olvido, tú no te olvides de mí. Si me dejas, Madre, ¿qué será de mí? En los peligros del mundo asísteme. Quiero vivir y morir bajo tu manto. Quiero que mi vida te haga sonreír. Mírame con compasión, no me dejes, Madre mía. Y al final de mi vida, sal a recibirme y llévame junto a ti. Que tu bendición me acompañe, hoy y siempre. Amén.
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0: buenos días, familia. ¿Cómo se encuentran? Espero que, como siempre, muy, pero muy contentos, dando gracias a Dios que nos regala un día más de vida. Y gracias a Dios por la vida del padre José Román Flecha, que siempre nos acompaña en el cántaro. ¿Cómo está, padre?
1: Muy bien, gracias a Dios. Esperando mi turno, como digo siempre, a ver cuándo me dan la entrada.
0: Y como dicen acá, next.
1: A eso, está bien. Next.
0: Así que iniciamos, ¿le parece bien?
1: ¿A usted qué le parece? Pues yo creo que sí, que es oportuno, porque es la hora, ¿verdad?
0: Pues yo digo que sí, porque si no luego se nos va el tiempo. Ya ve que el tiempo pasa rapidísimo.
1: Así es.
0: Así que iniciamos, gracias.
1: Gracias, gracias a usted, bienvenida.
0: Ay, gracias, igualmente.
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las preguntas de Jesús que aparecen en el Evangelio según San Mateo, porque es el Evangelio que nos corresponde leer en este ciclo A del año litúrgico. Yo creo que llegamos hoy por la pregunta número 24, que la he titulado El monte y el valle. Dirán ustedes ya, pero ¿cuál es la pregunta? En realidad no es una sola, son dos. Y mire cómo suena. Oh generación incrédula y perversa, ¿hasta cuándo estaré con ustedes? ¿Hasta cuándo habré de soportarlos? ¿Dónde se encuentran estas palabras de Jesús tan tremendas? En el Evangelio según San Mateo, en el capítulo 17, versículo 17. ¿Y dónde se sitúan en la vida de Jesús? Vamos a ver, vamos a hacer una introducción teniendo en cuenta el arte. En el museo, en la Pinacoteca Vaticana, hemos podido admirar muchas veces el hermoso cuadro de la Transfiguración del Señor, que fue pintado por Rafael. Bueno, y aquí, al otro lado del mar, me he encontrado una reproducción, una copia de ese cuadro, pero en vidrio, en un vitral bellísimo que se encuentra en la cabecera, en el ábside de la iglesia de Cottonwood, en el norte del estado de Arizona. Ahí está también esta preciosa escena de la Transfiguración del Señor, pintada por Rafael y, como digo, reproducida en un vitral, en una vidriera, como decimos en España. Bueno, pues en esta pintura, en esta representación artística, toda la composición está dividida como en dos zonas. En la mitad superior, muy luminosa, se nos muestra la gloria del Señor. Jesús aparece como flotando en el aire y flanqueado por las figuras de Moisés y Elías, que representan la ley y los profetas. Esto en la parte alta. Los tres evangelios sinópticos, Mateo, Marcos y Lucas, coinciden fundamentalmente en los detalles con los que se puede recordar e imaginar esta escena. Después del anuncio de su pasión y de su muerte, que escandalizó a los apóstoles, Jesús subió a una montaña, haciéndose acompañar por sus tres discípulos predilectos, que, como ustedes saben bien, eran Pedro o Simón, Simón llamado Pedro, Jacobo, que en español lo llamamos Santiago, y su hermano Juan, los hijos de Zebedeo. Ante estos tres discípulos, el rostro de Jesús brilló como el sol y sus vestidos se volvieron blancos como la luz. Así dicen los evangelios. Pero es que hay algo más. Mientras esto se presenta ante la vista, el sentido de la vista, los ojos, hay algo también para el sentido del oído. Porque los tres discípulos oyeron una voz de lo alto que clamaba o proclamaba: este es mi hijo predilecto, en el que tengo mis complacencias, escúchenlo. Bueno, yo creo que no es nada extraño que los tres discípulos permanecieran extasiados. De ahí que Simón Pedro propuso a Jesús hacer allí tres tiendas o tres carpas, tres chocitas, una para Jesús, otra para Moisés y otra para Elías. Simón proponía permanecer allí, permanecer en lo alto de la montaña. Tengo que decir que las veces que he viajado a Tierra Santa y hemos ido a ese monte, o al monte Tabor, si es que ocurrió allí esta transfiguración del Señor, y si no, es lo mismo. Subimos y entramos en aquella iglesia tan bella, que por cierto fue visitada también por el Papa Pablo VI. Y allí he oído muchas veces a mis compañeros de peregrinación algo parecido. Oiga, qué bien se está aquí. Digo, sí, sí, es la frase que dijo Simón Pedro. Quedémonos aquí para siempre, contemplando tu gloria. Según el texto evangélico, los discípulos de Jesús se preguntan

0: y va a venir Elías, porque los profetas anunciaban que Elías volvería para preparar el camino del Mesías. ¿Y por qué Elías no ha asumido el papel de precursor del Mesías como se esperaba de él? Pero Jesús les responde que sí, que iba a venir y que ya ha venido, que ese papel de Elías ya se ha hecho realidad. ¿Dónde, cuándo, cómo, por quién? Se ha hecho realidad en la figura de Juan el Bautista, que ha anunciado la llegada del Mesías, que ha venido como precursor, ha venido a preparar los caminos del Señor. ¿Y qué ha ocurrido? Que ha sido maltratado, como todos los profetas. No solo maltratado, ha sido condenado a muerte por un capricho de Herodías, de su hija Salomé, y por una debilidad del rey Herodes. Bueno, todo eso ha ocurrido. Pero volvamos al cuadro, a la pintura de Rafael. Decíamos que en la mitad superior encontramos una zona muy luminosa en la cual aparece la gloria del Señor. Y ustedes están esperando, bueno, y si está hablando de la mitad superior, es que habrá una mitad inferior. Evidentemente, claro. En la mitad inferior del cuadro de la Transfiguración, Rafael ha ofrecido una escena muy diferente, que por cierto se inspira, cómo no, en el texto evangélico que sigue al anterior. Jesús ha subido al monte, sí, se ha mostrado transfigurado y después baja de la montaña, baja del monte, y al monte sucede el valle. Me gusta a mí hacer este juego, el monte y el valle. En el monte está la luz y en el valle está la oscuridad. En el monte está la gloria y en el valle está el sufrimiento. Se podría decir que está también la esperanza, ¿cómo no? Al monte sucede el valle, es decir, a la luz de lo alto se enfrenta ahora el poder de las tinieblas. Y a la fascinación ante la gloria del Hijo de Dios se contrapone ahora el dolor. ¿El dolor de quién? El dolor de un hombre, de un padre, ante la enfermedad de su hijo. Pues bien, al bajar de la montaña, del monte, al regresar entre la gente, Jesús se encuentra con esta situación. Este padre, atribulado, se dirige directamente a Jesús implorando: Señor, ten piedad de mi hijo. Y brevemente describe la enfermedad del muchacho. Dice que padece grandes trastornos, a veces se desmaya, cae al suelo, por su boca salen espumarajos, parece decir que el espíritu del mal lo arroja por tierra. El buen padre describe esta enfermedad del muchacho, pero le confiesa a Jesús algo más. Confiesa que se lo ha dicho a los apóstoles, lo ha confiado a los apóstoles, y los apóstoles no han logrado librarlo de aquel mal espíritu. En la pintura de Rafael, el padre acompaña al hijo, que se retuerce, lo vemos retorcido en la pintura, mientras que los apóstoles aparecen preocupados, enzarzados en discutir sobre el mal, sobre posible solución que se le puede dar. De hecho, se ve que uno está como consultando un libro a ver si encuentra la fórmula, otros están apuntando con sus dedos hacia lo alto y otros parece que están discutiendo entre sí. Es verdad que hay una, como una esperanza. En el centro del cuadro, arrodillada, hay una mujer con un vestido hermoso. En realidad es la modelo de Rafael, es la fornarina, que sí, que está arrodillada. Y parece dirigirse no solo a los apóstoles, sino a usted y a mí, a los espectadores de la pintura, y con un brazo apunta hacia lo alto. Está como queriendo decirnos, sí, aquí abajo está el dolor, toda una zona más bien oscura. Y ella con un vestido muy llamativo, luminoso, diríamos. Y está diciendo, no perdamos la esperanza, no perdamos la confianza. Miremos hacia lo alto, como me recuerda el lema que fue adoptado ahora para la visita del Papa León XIV a España. Alcen la mirada. Son palabras que se encuentran en el Evangelio de Juan, en el capítulo 4. Jesús se las dice a sus discípulos después de su encuentro con la mujer samaritana. Pero aquí también, aquí parece que la fornarina, la modelo de Rafael, está diciéndonos lo mismo. Alcen la mirada. Miren a lo alto. No se preocupen solamente de la enfermedad, sí, que es muy seria, del dolor del padre, de la situación de su hijo. Miren hacia lo alto, y en lo alto está Jesús. Bueno, yo no sé quién se lo inspiró a Rafael, pero la contraposición es muy acertada. Miren hacia lo alto. Y en lo alto está Jesús. Bueno, pues precisamente en ese contexto, cuando Jesús baja del monte, se encuentra con esta situación, con el padre que le dice, bueno, si puedes algo, a ver si das la curación a mi hijo. Y ahí se encuentra esa exclamación y esas dos preguntas de Jesús con las que comenzábamos esta conversación. Oh, generación incrédula y perversa, ¿hasta cuándo estaré con ustedes? ¿Hasta cuándo habré de soportarlos? A muchas personas estas tres frases les parecen francamente escandalosas, porque parecen contradecir el espíritu de Jesús, el espíritu de aquel que se presentaba a sí mismo como manso y humilde de corazón. Y dicen, bueno, pues muy manso no era, ¿no? Y muy humilde tampoco, porque se queja de la incredulidad de las gentes. Y lo que dice es terrible. ¿Hasta cuándo estaré con ustedes? ¿Hasta cuándo tendré que soportarlos? Pero no decimos siempre que Jesús era como la encarnación de la misericordia de Dios, que se compadecía de todo el mundo. Pues aquí parece que no se compadece. A ver, vamos a ver. Esa primera exclamación, oh generación incrédula y perversa, esa exclamación, digo, revela, diríamos, el desencanto de Jesús. En ese lamento parece que se evoca la respuesta de aquellos antiguos profetas ante quienes se negaban a escuchar la palabra de Dios. Por ejemplo, se parece a lo que decía Amós y también Oseas, allá en el Reino del Norte, en el Reino de Israel. Y no digamos lo que tuvo que decir y sufrir y gritar y padecer el profeta Jeremías. Generación incrédula y perversa. ¿A quién se está refiriendo? Algunos dicen, bueno, se refiere al padre de ese chico enfermo, que le está pidiendo que lo cure si es que puede algo. Pero hay muy buenos biblistas que dicen, tengan en cuenta el contexto. Poco antes, los discípulos han estado discutiendo con los escribas y fariseos. O al contrario, los escribas y fariseos han venido a poner tentaciones, dificultades, escrúpulos ante los discípulos. Y entonces la frase de Jesús puede referirse a eso precisamente, a un mundo de discusiones, a estas gentes, sí, muy fieles a la ley de Moisés en apariencia, pero que en realidad de la ley de Moisés se han quedado con algunos datos. Por ejemplo, no han aprendido de la ley de Moisés el sentido del afecto, de la compasión, del acercamiento a los demás, del amar al prójimo como a ti mismo. Es decir, la frase de Jesús no sería un rechazo al pobre padre que pide la curación de su hijo, sino que sería la respuesta a una situación conflictiva que tantas veces se ha presentado en su vida, como eran esas trampas, esas preguntas capciosas, esa conversación engañosa de los pretendidos fieles a la ley de Moisés, que en el fondo ni siquiera viven la ley de Moisés. Entonces sería verdad, porque se parecen estas palabras de Jesús a las palabras de Juan el Bautista, que también recrimina a las gentes que se acercan al río Jordán, no sé si para pedir un bautismo de conversión o para criticar al que predica ese bautismo y esa conversión. Por tanto, es preciso leer bien el contexto para ver qué significa este enojo de Jesús o esta incomodidad de Jesús, oh generación incrédula y perversa. Pero yo creo que en esta frase, en este lamento, se refleja el dolor de Jesús, que un día se manifestará también en su llanto ante la ciudad de Jerusalén, que no reconoció el camino de la paz, como dice el Evangelio de Lucas en el capítulo 19, versículo 42. Cuando vamos a Jerusalén, en la ladera del Monte de los Olivos, solemos entrar en esta capilla que se llama del Dominus Flevit, dos palabras latinas que significan el Señor lloró. Es una capilla bonita, pero bonita además por el paisaje, porque detrás del altar, en el lugar del ábside, tiene un gran ventanal a través del cual se ve la ciudad de Jerusalén. Así que desde allí podemos recordar estas palabras de Jesús. Dirigiéndose a Jerusalén, dice: ¿cuántas veces he querido venir hacia ti? Y he querido acoger a tus hijos como la gallina acoge a sus polluelos, y tú no has querido. Has ignorado y has despreciado a aquel que podría traerte la paz. Yo creo que son dos lamentos muy semejantes y que no manifiestan el enojo de Jesús, sino que manifiestan su dolor. Un dolor ante un pueblo que ha sido visitado tantas veces por los profetas, ha sido llamado para escuchar la palabra del Señor y, sin embargo, no ha hecho demasiado caso. Pues bien, ya hemos escuchado esa primera parte. Generación incrédula y perversa. ¿Hasta cuándo tendré que estar con ustedes? ¿Hasta cuándo tendré que soportarlos? De todas formas, Jesús escucha al padre de este niño, que parece que padece de epilepsis, este niño epiléptico, pero su violenta reacción, como digo, parece dirigida en plural. No dice: ¿hasta cuándo voy a tener que estar con usted? Parece dirigida en plural a un público más amplio. Seguramente, como digo, a aquellas gentes que no lo aceptaban, pero pongamos la mano sobre nuestro corazón. Esas palabras están dirigidas a todos los que buscamos a Jesús, pero no para escuchar su palabra, no para aceptar su propuesta de salvación, sino para vernos liberados de nuestras enfermedades, de nuestros problemas inmediatos, de nuestras adicciones, que no son pocas. Porque sí que nos preguntamos, bueno, ¿y qué hizo Jesús? En lugar de preguntarnos, ¿y qué significa esto que hizo y que dijo? ¿Cuántas veces San Ignacio de Loyola en los ejercicios espirituales nos dice que nos introduzcamos en la escena, que nos metamos ahí, que estemos ahí entre el grupo de los que escuchan la palabra del Señor? Porque esa palabra también está dirigida a cada uno de nosotros. También a nosotros el Señor nos dice: ¿hasta cuándo tendré que soportarte? Porque eres bastante incrédulo y bastante perverso. Y no digan que no, porque lo somos, ¿eh? Somos incrédulos y perversos. Y el Señor una y otra vez tendría que decirnos: ¿hasta cuándo tengo que estar contigo que no me escuchas? ¿Hasta cuándo tengo que soportar tu ignorancia, tu desapego, tu infidelidad, tu cansancio o tu apatía espiritual, como dicen muchas personas que yo conozco? A mí me lo dice el Señor. Está recriminándome a mí. No sé si a ti, pero a mí sí. El Señor me dice: pero bueno, ¿cuándo vas a cambiar? ¿Cuándo vas a escuchar mi voz? ¿Cuándo vas a confiar en mí? ¿Cuándo vas a hacer que mi evangelio sea eso, una buena noticia para ti? El Señor me lo está repitiendo, me está recriminando, me está llamando a la conversión. No sé si yo lo escucho. Así pues, mis queridos hermanos, esas dos preguntas que siguen a la imprecación primera son en realidad dos tremendas interpelaciones a todos los que han convertido y a todos los que convertimos la fe en un fácil recurso. Un recurso para superar las dificultades que nos asaltan cada día. A nosotros nos pregunta el Señor: ¿Hasta cuándo estaré con ustedes? ¿Hasta cuándo estaré contigo, que no quieres estar conmigo? ¿Hasta cuándo habré de soportarte, a ti, que no quieres aceptarme, a mí? Ay, ese hasta cuándo, hasta cuándo, hasta cuándo. Evidentemente, ese hasta cuándo nos remite al tiempo de la fe. Nos remite al momento en que nos decidamos a acoger al Señor. ¿Hasta cuándo habrá que esperar para que tú escuches la palabra de Dios? ¿Hasta cuándo habrá que esperar para que realmente comprendas que Jesús viene a verte, viene a buscarte, viene a ofrecerte la salvación? Esa frase, ¿hasta cuándo?, nos abre sobre todo a ese tiempo sin tiempo, ese tiempo en que el Señor vuelva a su Padre y nuestro Padre, a ese tiempo en que el Señor manifieste su presencia. Lo decimos en la Santa Misa: anunciamos tu muerte, Señor, proclamamos tu resurrección, ven, Señor Jesús. Bueno, pues, ¿de verdad queremos que venga, que se manifieste? Porque Él ha dicho que estará con nosotros todos los días hasta el final del tiempo. Así que ese volver el Señor es manifestar su presencia. O mejor dicho, es hacer, lograr, permitir, insistir para que nosotros percibamos su presencia entre nosotros. Y su presencia no como un enemigo, como lo veían los escribas y fariseos, o lo vio seguramente Poncio Pilato y Herodes. Que lo percibamos como el Salvador, como el que puede ofrecernos el camino del encuentro con Dios nuestro Padre. Ese Padre Celestial que allá, en lo alto de la montaña, lo ha reconocido como su Hijo. Este es mi Hijo, el predilecto, en el que tengo mis complacencias. Escúchenlo. Así que las preguntas de Jesús, insisto, se dirigen a cada uno de nosotros para que volvamos nuestra mirada a Él, para que miremos a lo alto, para que pongamos nuestra confianza en Él. Bueno, pues yo creo que la fornarina, la amiga o la compañera o la modelo de Rafael, tiene una palabra para todos nosotros. Yo creo que Rafael lo hizo adrede, porque seguramente a esa mujer la criticaban, seguro, y padecía o parecía a todos pues una mujer que no estaba cumpliendo con la voluntad del Señor. Bueno, ya saben ustedes. Y sin embargo, parece que Rafael ha querido decirnos: sí, pues a lo mejor no es la mujer ideal, pero a través de ella también nos está hablando el Señor. ¿Y qué razón tiene? Jesús dijo una vez que las prostitutas y los publicanos nos precederían, o precederían a los fariseos y también a todos nosotros, en el reino de los cielos. Dios nos está hablando siempre, y unas veces nos habla por las personas creyentes, las personas fieles, las personas entregadas, las personas que han descubierto el Evangelio. Pero otras muchas veces nos está hablando también por aquellos que parece que no han cumplido el Evangelio, que no lo cumplen, que no lo están cumpliendo. Y sin embargo son para nosotros unos enviados, son también para nosotros unos profetas. También ellos, como la fornarina del cuadro de Rafael, están apuntando hacia lo alto, diciendo: la salvación viene de lo alto, la salvación viene de Jesús. No pierdan la esperanza, no pierdan la confianza. Bueno, mis queridos hermanos, yo creo que queda ya muy claro, muy evidente, que estas palabras de Jesús, cuando baja del monte y se encuentra allí en aquel pueblecito o en la ladera, se encuentra con esta situación, esas palabras están dirigidas a mí. Los que han viajado a Tierra Santa habrán subido al Tabor, seguramente han pasado un poco de susto al ver que los taxistas van a toda velocidad por aquellas curvas, y ustedes habrán pensado: estos nos matan, seguramente. Y al bajar aquel pueblecito que se llama Damburille, Damburille, que es una palabra árabe que parece significar algo así, es la ladera del Tabor. Seguramente ustedes, al bajar, pasado el susto de la travesía de la montaña, habrán comprado una soda o una bebida o alguna otra cosa para para alentarse un poco. Pues muy bien, también hoy bajamos de la montaña para encontrarnos con el dolor. Es muy bonito ir a un retiro, es muy hermoso hacer oración, es muy hermoso visitar el Santísimo Sacramento y encontramos paz y serenidad, ¿no es cierto? Pero el Señor nos está diciendo, sí, pero después de la montaña viene la ladera. Baja de la montaña, sal del retiro, vuelve a tu casa, vuelve a tu trabajo y te vas a encontrar unas veces con enfermedades, otras veces con blasfemias, otras veces con ignorancia, otras veces con críticas, otras veces con desprecios. Pero como si estuviera de nuevo ahí la fornarina, está levantando el brazo y te está diciendo, levanta la mirada. No olvides al Señor. De arriba viene la salvación. Mira a tu Salvador. Bueno, mis queridos hermanos, es una escena que no podemos olvidar, ¿no es cierto? Demos gracias a Dios. Y de paso pedimos la bendición para los que no pueden estar hasta el final del programa. Mis hermanos, que la bendición de Dios Todopoderoso, Padre, Hijo y Espíritu Santo, descienda sobre todos ustedes y permanezca para siempre. Amén. Bendigamos al Señor. Demos gracias a Dios. Gracias, hermanos, por su atención y por su paciencia. Gracias.
1: Muchísimas gracias, Padre. Y bueno, gracias a todos ustedes. Les recordamos que ya se pueden comunicar. Recuerden, el número a marcar en todo Estados Unidos, el área es 773-777-7773. Hermanos de Idaho, esperamos que alguien se comunique en este día también, porque recuerde, si es primera vez que se comunica, usted tiene preferencia para que su llamada pase al aire. Si se encuentra en México, se puede comunicar al 33-47-37-63-26 y nos puede hacer llegar un mensaje vía WhatsApp al 818-912-3108. Por favor, ya empiecen a llamar.
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1: Así es, ya estamos de regreso. Y bueno, recordándoles que se comuniquen, el número a marcar es el 773-777-7773. Ahorita que mencionaba eso, padre, de verdad que cuando uno regresa de los retiros o cuando va al Santísimo, yo por ejemplo cuando entro aquí a la capilla de San Juan Pablo II que tenemos, ay, uno quisiera quedarse ahí todo el tiempo, no salir de ahí, de verdad.
0: Claro, pues también decimos como Simón Pedro, qué bueno es estarnos aquí, nos quedamos aquí, hacemos tres carpas, tres tiendas para ti, Señor, para Moisés, Señor, para Elías, Señor. Y yo creo que él, Santiago y Juan, pensaban quedar a la intemperie, ¿no? Que no necesitaban esas tiendas.
1: No, y lo mismo, ¿verdad? Cuando uno regresa de un metanoia, cuando uno regresa de un retiro, como dice, se baja del monte, pero qué bonito es ver hacia arriba y ver el monte, decir, ay, también que estaba yo ahí.
0: Y luego llegas, sales del monte, bajas del retiro y resulta que todo sigue igual. Y ahora te encuentras con aquel ya compañera tan chismosa, con aquel amigo que te pone la zancadilla, con aquel miembro de tu familia que te dice, ¿y para qué vas a los retiros? ¿Y para qué vas a misa? ¿Y para qué te confiesas? ¿Y para qué? ¿Para qué? ¿Para qué? ¿Para qué? ¿Para qué? Y así.
1: Y a eso fuiste al retiro. Y a eso fuiste.
0: Y a eso fuiste al retiro, si eres igual que antes.
1: Exactamente. Ay, no, no, definitivamente. Pero bueno, yo creo que muchos se han debido al retiro porque como que están medio lentitos para llamar, por favor. Ya saben lo
0: estarán,
1: que...
0: Estarán en lo alto de la montaña, seguro que están construyendo que sí. Las carpas o los chamizos, las tiendas o lo que sea.
1: Y ahí se quiere...
0: La ramada, una enramada para Jesús, para Moisés y para Elías.
1: No, y de verdad, bueno, yo no sé, padre, bueno, aprovechando que tengo tiempo, ¿verdad?, en lo que marcan, porque están medio dormiditos ahí, despierten. Yo he escuchado, no sé si esto sea realmente de lugares que se llaman como comunidades, comunas, no sé cómo les dicen, y lo sé porque mi excuñada que vive en España me platicó que un tiempo vivió ahí con mis sobrinas. Entonces dice que son como las antiguas comunidades, que donde se cultivan y viven entre ellos, pero son que bueno, donde ella me explicó, me dijo que si eran católicos, que vivió ella un tiempo ahí y y si existen esos lugares o no, no sabe usted.
0: No, no sé.
1: No sabe, así como que vive, como que cultivan, o sea, como que viven en comunidad, pero
0: pues sí que habrá, claro, si en la iglesia hay de todo, tanto hay de todo hasta mantienen a gente como yo, fíjese.
1: Ah.
0: De todo hay.
1: De todo hay en la viña del Señor, pero bueno, no se me despiertan todavía, pero vamos con el señor Jorge, que ya se despertó. Vamos, adelante, señor Jorge, muy buenos días. Por favor, comuníquense, recuerde, si está en México, pueden llamar al 33-47-37-63-26, pero es importante que lo hagan ahorita, porque luego me empiezan a entrar llamadas cuando ya se nos está terminando el tiempo. Buenos días, señor Jorge.
9: Buen día para todos, Normita, Padre Flecha. Muchas gracias.
0: Buenos días, nos de Dios, buenos días.
9: Otra reflexión más, Padre, tan bonita, y cómo nos empieza usted recordando por esa transfiguración, cómo el Señor se manifiesta, como usted dice, que siempre recordamos la palabra de Dios es viva y eficaz y nos habla a todos, pero en particular tomarlo personal. Y esa manifestación es para decirnos, yo estoy aquí, yo te amo, yo te redimí, ahora te pido que me ayudes a salvarte. Y como usted siempre nos recuerda esas benditas virtudes teologales, que creamos en Él, que esperemos en Él, que vivamos en Él y que tengamos ese compadecernos o padecernos con nuestros hermanos. Y como usted nos recordaba, el Señor me dice, ¿hasta cuándo, Jorge? ¿Hasta cuándo vas a vivir para ti? ¿Hasta cuándo vas a vivir en tu ego? Y me recuerda una vez más, tú dices conocerme, pero si verdaderamente me conocieras, ¿cómo vivirías? Por eso ese reclamo amoroso. Dices que me conoces, Jorge, pero ¿de verdad vives en paz? Como dice nuestra hermanita Norma, ese santísimo es ese monte. Pero ¿cómo, Jorge, tú haces ese monte permanente, como ya lo hemos hablado? De veras, conóceme, me dice el Señor. Conóceme, si en verdad me conocieras, tendrías esa paz en tu corazón y vivirías para mí y no para ti. Y es ese tanto insistir en que vivamos en su voluntad y no en la nuestra. Me dice, tú vives en tu voluntad y quieres la paz de vivir en mí. O vives en mí, que soy la paz, o vives en ti, que eres esa vida sin paz. Y esa invitación a la unidad de voluntad es la que, como usted nos recordaba, es la que libera, la que sana, la que salva. Y esa es la gracia de las gracias, la de vivir en su voluntad. Podemos tener las demás, pero si es para nuestra conveniencia, pues no nos sirve de mucho. Entonces esa gracia principal es la de vivir por Él, con Él y en Él. Y la invitación, como siempre, es a vivir amando. Y pues hoy en el Evangelio también nos llama a esa conversión, donde le reprocha a esas ciudades de cómo viven. Y también a mí me dice, conviértete de verdad. ¿Cuántas veces, cada vez que te desvíes de mí, vuelve a mí? Esa es la conversión, volver a Él. Si fallamos, las veces que fallemos, cada momento, volver a Él. Y para tener ese desierto, ese monte que nos hablaban, de como si estuviéramos en el Santísimo, pero así verlo en cada hermano nuestro, ser un Jesús ante Jesús. Pues muchísimas gracias, bendiciones para todos. Gracias, Normita.
1: Gracias,
0: Jorge. Pues tienes razón, Jorge, porque si Jesús pronunció esas palabras duras al bajar del monte, las que leemos hoy en el Evangelio no son más sencillitas, ¿eh? Se dirige a las ciudades del lago y dice, ¡ay de ti, Corosaín! ¡Ay de ti, Bethsaida! Si en las ciudades fenicias de Tiro y en Sidón se hubieran hecho los milagros que en ustedes hace tiempo que se habrían convertido cubiertas de sayal y de ceniza. Pero ustedes no. Y tú, ciudad de Cafarnaún, donde él vivía en la casa de Pedro cuando pasaba por allí, ¿piensas escalar el cielo? Bajarás al abismo. Pues sí, el Señor nos dice que estemos muy atentos porque tal vez no estamos cumpliendo su santa voluntad, que es el tema predilecto de Jorge, la voluntad nuestra y la voluntad del Señor. Amén.
1: Amén. Muchísimas gracias. Nos hacen ya tenemos allá unas llamadas, ahorita las paso, nada más que esta pregunta que dice, ¿cómo podemos hacer? Dice, mi esposo subió por 20 años al monte, supongo, ¿verdad? Se refiere, y por un chisme ya no quiso servir, supongo que se refiere a la parroquia. Y yo tengo que soportar todo eso que usted está diciendo. Y me dice, ¿y a qué vas? ¿Y qué hay? Que es hipocresía. Y yo le digo, dice, bueno, usted estuvo ahí por 20 años también en el monte, entonces usted también era hipócrita. Dice, yo sigo al Señor no fijándome en lo que los demás, en lo que hacen los demás, pero a lo mejor, dice, no es una buena respuesta. Padre, aconséjeme. No sé si explicó, como no le entendí muy bien la redacción, pero quiero entender que
0: sí,
1: su esposo...
0: ¿cómo
1: siempre...
0: no? Pues como ¿sí? a tantas personas que son criticadas por su propia familia. Lo leíamos en el Evangelio de ayer mismo, cuando dice Jesús, yo he venido a traer la gresca. Un padre no entiende a sus hijos, los hijos no entienden a sus padres, la suegra no entiende a la nuera, lo decía el Evangelio, es normal. Y yo explicaba ayer en la homilía, ¿y por qué eso? Pues muchas veces es, como dice ya el libro de la sabiduría, matemos al justo porque su solo comportamiento nos fastidia, nos acusa. Es decir, la persona que se está comportando mal odia a los que se están comportando bien. Y uno dice, pero si no le están haciendo ningún daño. no le están haciendo ningún daño, pero dejan en evidencia el mal que él hace. Y así es lo que ocurre. Y entonces su forma de defenderse es esa: tú eres un hipócrita. Y dan ganas de decir, como dicen los niñitos en España, de, pues anda que tú. Pues anda que tú. Pero claro, mejor es callar y decir, mira, tú me criticas a mí, pues yo oro por ti, ¿qué quieres que haga?
1: Ahí está la respuesta, ahí está la respuesta. Muchísimas gracias. Y bueno, nos vamos con...
0: Tú te pasas la vida criticándome a mí. Bueno, pues yo me paso la vida orando por ti.
1: Y hay que seguir orando. Recuerde, Santa Mónica, hay que seguir orando.
0: Claro.
1: Nos vamos con Nelly.
0: Claro que decir orando por ti, no sé si es bueno. Habrá que decir orando por nosotros. Porque yo también necesito oración.
1: Eso sí, eso sí. Todos necesitamos. Dígame a alguien que no necesite, padre.
0: Eso, que levante la mano.
1: Que levante la mano.
0: El que no necesite a Dios, que levante la mano.
1: Así es. Nos vamos con Nelly, que llama desde Corona. Adelante, Nelly, buenos días.
10: Buenos días, padre.
0: Buenos días, Nelly. ¿Cómo está?
10: Muy bien, aquí cumpliendo año y dándole gracias a Dios por un año más de vida.
0: Bueno, pues muchas felicidades, oiga.
10: Gracias. Y gracias por las oraciones que ha hecho por todas las personas que yo le pido. Y ahora que yo estoy aquí con usted, para que he tenido muchos dolores de estómago y
0: a ver, Norma, tradúzcame lo que dice Nelly porque no la entiendo.
1: Perdón, Nelly, se está cortando, a ver si pudiera pegarse más el teléfono. Creo que dijo que había tenido muchos dolores de estómago.
0: Ah,
10: sí,
0: no
10: sé.
0: Le entendí que estaba cumpliendo años y después de ahí para acá
1: sí,
0: ya no,
1: eso
0: después
1: sí,
0: ya no entendí más.
1: Que estaba cumpliendo años y que había tenido muchos dolores de estómago y que agradecía también, bueno, por las oraciones. ¿Algo más, Nelly? Es que se oye, no sé si va en su carro, se escucha mucho ruido.
10: Sí, voy manejando.
1: Sí, ese es el problema cuando hablan desde el carro.
0: Claro,
1: ¿algo
0: sí,
1: más
0: sí,
1: que quisiera decir, Nelly?
10: Sería todo, muchas gracias.
1: Bueno, pues para Nelly.
0: Bueno, oiga, maneje bien, no vaya a ser que haya cumplido años hasta hoy nomás. Ay, ay, ay.
1: Con cuidado. A ver, Nelly, bueno, para que. Ahí está para Nelly.

0: breves, pero con mucho cariño para Nelly y para todos los que celebran su cumpleaños en este día, padre. Ya que somos bien festejadores acá.
1: Pues sí.
0: Ya nos dimos cuenta, ¿verdad? Bueno, nos vamos con María Cervantes. María, ¿cómo es la ciudad de donde nos llama? María. Ya perdí a María. María, sí, se nos cortó María. A ver si nos puede llamar otra vez María Cervantes, si es tan amable. Y vamos con Irma, que nos llama desde Rialto. Adelante, María, buenos días. Digo, María, Irma, perdón, María, Irma. Irma. Ay, tampoco.
1: Desaparecida.
2: Buenos días.
0: Ah, no, ahí estaba. Irma, ¿dónde, Irma, bueno, dónde andaba? Ya nos estaba espantando, ya le iba a cortar.
2: Allá andaba en el monte todavía.
0: Ahí está, ya ve, ella sí entendió que estaba,
1: mira,
0: en el monte.
1: Mira si ha entendido, Irma ha entendido la parábola.
2: Buenos días, ¿cómo están?
1: Bendecidos. Buenos días, ¿cómo está?
2: Mire, sí, Padre Flecha, pues qué desierto hay, ¿verdad? En esa lectura que a mí me pasó este fin de semana, estuvimos en un retiro. Y pues sí, no quiere salir uno de ahí ya el último día, el segundo día, y la realidad pues es que tenemos que regresar. Y encontramos igual, como usted dice, todo igual, ¿verdad? Pero pues yo digo que con la perseverancia y la ayuda de Dios, pues podemos seguir ahí en el monte.
1: En contemplación, en contemplación.
2: Señor, día con día. ¿Perdón?
1: Pues sí. Siga.
2: Sí, le digo, y pues podemos seguir, pues como nos dijeron ahí, ¿verdad? En esa hora con nuestro Señor, en el Santísimo, en la Eucaristía y todo eso, es aferrarnos a Él. Más que nada, y aunque los problemas están, sabemos que van a seguir, pero pues con la ayuda de Dios vamos mirando cómo salir de ahí y ser cada día mejores.
1: Muy bien, pues que se note. ¿De qué era el retiro, sabe? ¿Era de algún grupo o era un grupo de la parroquia?
2: Sí, era un grupo. Allá fue en Boma. Estuvo el señor Carlos Varillas. Es un psicólogo, creo. Sí, es un psicólogo. Y vino a compartir temas relacionados con la sanación interior.
1: Muy bien. Bueno, pues que le dure el entusiasmo y al mismo tiempo la vocación para vivir de acuerdo con el Evangelio. ¿De acuerdo, Irma?
2: Gracias, Padre. Bendiciones. Y pues un saludo a todos, un fuerte abrazo, que Dios lo bendiga y pues gracias por sus enseñanzas.
1: Gracias, un saludo.
0: Muchísimas gracias. Y bueno, hablando un poquito del monte, brevemente les recuerdo que está la peregrinación y hay una fecha límite para registrarse y va a ir el Padre Flecha y eso va a ser, bueno, ¿qué monte? El Everest no va a ser ahí.
1: Bueno, Dios dirá, vamos a ir con el espíritu abierto para acoger al Señor donde quiera que Él quiera hablarnos.
0: Así es que, por favor, para más información, comuníquese lo más pronto posible aquí. Cecilia nos escribe que está escuchándolo desde Medellín, Colombia, padre.
1: Mire, qué bien, y lejos, ¿eh? Bueno, pues un saludo hasta Medellín.
0: Hasta Medellín.
1: Medellín, que Medellín, esa ciudad tiene el nombre de otro Medellín de España. Andes. Y Medellín significaba el cuartel de Metello, porque los mismos de Medellín no saben de dónde viene su nombre, pues es de Metelli en latín. Era el campamento militar de un general que se llamaría Metello. Ya, dígame.
0: Ah, bueno, y pide oración por la familia Rivera Carrillo y por todas sus necesidades. Y bueno, y se unen por todas las intenciones de cada
1: Muy
0: uno.
1: Muy bien, pues vamos a orar.
0: Nos vamos hasta el cajón, ¿ya sabe con quién?
1: Pues será Antonio.
0: Pues yo creo que sí, porque es el único que nos llama del cajón.
1: Porque ¿verdad? Es el único que llama. No, llamó otra vez una señora desde el cajón. Sí.
0: Ah, sí, cierto. El único que sale del cajón. ¿Cómo está, señor Antonio?
3: Pues estoy encajonado, hermanita.
0: No, ahí está encajonado, ya ve.
1: A ver.
3: Pues sí, porque estoy aquí en el cajón, ¿verdad? Ay, ay, ay, Padre Flecha, un tema muy profundo, muy fuerte para muchos, y yo me pregunto ahorita cuando el Señor Jesús lloró y da el mensaje que cuántas veces ha enviado enviado pues sus profetas, y Miguel, cuántas veces le ha querido salvar Jerusalén, ¿verdad? Para que se convierta, y pues Jerusalén pues sigue con el corazón duro. Pero pues hoy en día, como usted decía, eso también es para nosotros, es para mí. Hoy nos sigue dando ese mensaje de que Él sigue esperando nuestra conversión. Y pues, por el lado de nosotros, necesitamos abrir nuestros oídos, nuestro corazón sobre todo, para dar ese paso, ¿verdad? Pues yo puedo hablar por mí, por mi propia persona, de que sigo en la lucha, Padre. Yo digo que yo ya tuve mi encuentro con Dios, pero precisamente fue en un metanoia, en mi primer metanoia en el sembrador, cuando Noel venía de ese mes entero de haber andado con Papa Francisco en Cuba, en México, en Guatemala. Venía impregnado de ese espíritu de Pedro, del Santo Papa, que ahí yo tuve mi conversión. Y como digo, sigo en la lucha, y Padre, pues no bajemos la guardia. Y ahorita que estaba escuchando que la hermanita Norma invita a la peregrinación a donde usted va a ir, Padre, le voy a enviar, Padre, un libro, por favor, léalo. El título dice La vida de Mila, primera edición, y está escrito por la hermanita Blanca Llantada Sacramento, una española que vive en allá en Medjugorje. No sé si usted ya sabe de este libro, Padre, La vida de Mila.
1: ¿La vida qué?
3: La vida de Mila. Mila es el nombre de una persona, de una joven.
0: La vida de Mila. Mila.
1: De Mila. No lo conozco, ¿no?
3: Se lo voy a enviar, Padre, porque ahora que usted que va a ir a Sarajevo con la peregrinación, esta historia sucedió en Sarajevo durante el genocidio, Padre, que hubo en esa área.
1: Sí, sí, de eso sí sé mucho, pero de esa vida no.
3: Y en los años... que ese no es muy viejo este suceso, Padre. No recuerdo la fecha, pero es reciente. Está. Pero usted después va a tener oportunidad de comentar este libro, que es una historia de fe, yo podría decir a prueba de fuego, pero es una fe que no estaba ahí tan fuerte en esta joven, pero por medio de la ayuda de Dios, ahorita... pues esta yo ya lo leí completito y es una motivación tan grande para no bajar la guardia en este caminar de Dios, tener la sí. fe siempre, la esperanza. Gracias, Padre, Dios lo bendiga.
1: Sí, yo no he estado todavía en Sarajevo nunca, pero sí que he conocido a dos arzobispos, amigos míos, que han sido nuncios de la Santa Sede en Sarajevo durante el tiempo de la Guerra de los Balcanes, y sí, como testigos presenciales, sí que me han dado cuenta y me han contado muchas cosas impresionantes de lo que allí pasó. Pero bueno, no conozco esa vida, la vida de Mila. Bueno, gracias, Antonio.
0: Muchísimas gracias. Dicen que desde un ranchito muy chiquito allá en Michoacán, le envía saludos Margarita Virruete, que es nuestra embajadora de la 880 AM.
1: Muy bien, pues un saludo y gracias.
0: Ahí está en el ranchito, dice, muy lejos. Y nos vamos rápidamente, porque ya se nos está terminando el tiempo, con José Antonio, que llama desde Los Ángeles. Adelante, José Antonio. Buenos días.
4: Buenos días, Padre. Buenos días.
1: Buenos días, nos de Dios.
4: Espero que esté bien de salud, Padre, que Dios nos lo siga.
1: Estoy bien, sí, dando gracias a Dios, estoy bien. Dígame.
4: Una pregunta, Padre, con esto de la transfiguración, pues parece que estaba Elías y Moisés, pero ¿qué cuando nuestro Señor bajó, descendió a los infiernos, no es cuando abrió la gloria? ¿Cómo está
1: qué?
0: Dice que si cuando el Señor descendió las infiernos... perdón.
1: Bueno, Jesús sube al monte, y el monte es en la Biblia siempre un símbolo de la cercanía a lo alto, la cercanía a Dios nuestro Señor. Y luego baja a nuestra situación humana, es decir, Cristo está en contacto con Dios, pero eso no le exime de estar en contacto con lo humano. Monseñor Fulton Sheen decía que desde lo alto del Monte Tabor se descubre ya el Monte Calvario. Quería decir, es que Jesús ha subido al monte para asegurar la fe de sus discípulos, que se habían escandalizado cuando había dicho que iba a morir. Y Jesús baja del monte para encontrarse con el dolor humano y para redimir al dolor humano. Lo del descenso a los infiernos...
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3: Enamórate, familia bellísima del Sembrador. Bienvenidos a esta emisión de Enamórate, donde todos estamos invitados a pedirle a Jesús sus ojos para mirar como Él mira, a pedirle a María sus ojos para mirar como ella mira. Ambos nos ven enamorados, nos ven queriendo lo mejor para cada uno de nosotros, y nosotros estamos llamados a mirar así al mundo también. El tema del día responde a la inquietud de una de ustedes que me ha hablado al programa y que me hace ver que a veces un hijo duele. Y hace poco leía un artículo que se titulaba así: cuando mi hijo se convierte en mi cruz. Así es que hemos titulado este programa Actuando cuando mi hijo se convierte en mi cruz. ¿Qué pasa cuando un hijo duele? ¿Qué pasa cuando tú quisieras que tomara otras decisiones, quisieras que te hablara, que hiciera, pero no está en tus manos? Y entonces es una cruz que tú vas cargando y que a veces no sabes cómo cargar. A veces te quedas muy triste, quizá debajo de ella, sin hacer nada al respecto.

que tú puedes renegar de ella o cargarla con amargura o abrazarla. Y sí, ciertamente con cierta frecuencia escucho esto: mi hijo me duele o mi hijo es mi cruz. Y detrás de esas palabras, ay mamás, hay noches sin dormir, hay lágrimas que Dios ve, lágrimas escondidas para muchos, hay miedo, mucho miedo en tu corazón, impotencia, esta sensación de no poder hacer realmente nada. Y hay muchas preguntas: ¿qué fue lo que hice? ¿Cómo contribuí a esto? Un hijo que cayó en drogas y que nos interpela. ¿En qué momento? ¿Cómo fue? ¿Por qué? O tal vez sabemos por qué. Mis pleitos con mi esposo, mi división familiar, mi olvido de ellos porque yo vivía para el trabajo, para las relaciones sociales. Tal vez sabes por qué. Todo esto se mueve en tu cabeza, en tu corazón. Tu hijo en las drogas y tú ya no sabes qué hacer. Una hija que está atrapada en una relación destructiva. Permite, tolera el maltrato y quieres intervenir y te dice que no, que él le pega porque la quiere, ¿no? Todo eso duele. Un adolescente que deja la escuela, que dice que ya no va a estudiar, que no importa. Pero el problema es que ni estudia ni trabaja. Si trabajara, bueno, a luchar por una mejor vida, pero no le ves anhelo de superación, lo ves estancado, sin ánimo de nada, te duele. Un joven que se alejó de Dios y que se alejó de la familia, porque empezó a vivir una moral diferente de la que se vive en casa. Todo esto es doloroso y todo esto se puede volver una cruz para ti. Cuando mi hijo es mi cruz. Muchos padres sienten que fracasaron. Pero hoy quiero decirte algo que puede devolverte la paz. Una cruz no es siempre un castigo. Muchas veces la cruz es el lugar donde Dios nos enseña a amar de una manera nueva. Dios nos pule el alma para que entremos al cielo. ¿Qué significa la cruz para un cristiano? Para el mundo una cruz es fracaso, es muerte, es final, pero no. Para Cristo significó amor llevado hasta el extremo. La cruz es signo de amor, según nos enseña Cristo. Cristo no buscó el sufrimiento por el sufrimiento mismo, no era masoquista. Pero no huyó del sufrimiento cuando llegó, sino que lo abrazó, lo asumió. La cruz es aquello que está en nuestra vida y que no elegimos, pero que está ahí y que podemos vivir con amor. Tú eliges cómo, con Dios o sin Dios. Vas a atravesar un desierto, vas a pasar noches frías, días extremadamente calurosos, extremo. Vas a pasar ese desierto, pero es muy diferente hacerlo con Jesús que sin Él. Esa es la cruz. Yo no elegí esto, no quisiera vivirlo, pero aquí está y voy a hacer lo que Cristo, abrazar mi cruz. Esto es vivir con amor esta situación de distancia, de indiferencia, de dolor. Decía San Pablo a los Colosenses: completo en mi carne lo que falta a los padecimientos de Cristo por el bien de su cuerpo, que es la iglesia. Completo en mi carne lo que falta a los padecimientos de Cristo por el bien de la iglesia, por el bien de esta unidad que debemos ser todos. Dios mío, ¿me permites esta cruz? La tomo. Me cuesta, no la quisiera. Quiero la fe para mis hijos, quiero la salud para mis hijos, quiero el amor para mis hijos. Cuando ellos mismos te dicen no, duele. El sufrimiento, desde luego, no es bueno, pero podemos darle

0: regalo redentor y se vuelve muy bueno. Significa que el amor puede transformar todo, absolutamente todo. A veces, cuando un hijo comienza a destruir su vida, algunos padres creen que tienen una obligación imposible: salvarlo a toda costa. Tenemos que hacer algo, vamos a salvarlo. Y aparecen conductas que los especialistas llaman codependencia. Los padres no quieren que se den cuenta que pasaron de alcohol, no va a poder ir a trabajar, y ellos hablan y justifican. No le dicen a nadie que su hijo está teniendo un problema de adicción. Tienen que salvarlo a toda costa y crean codependencia. ¿Qué hacen? ¿Pagan sus deudas? ¿Mienten para cubrirlo? ¿Justifican sus errores? ¿Les permiten serias faltas de respeto? ¿Descuidan su propia salud? ¿No dejan de vivir pendientes del otro? ¿Viven pendientes únicamente del hijo? Y todas estas conductas son codependientes, no ayudan al hijo y los enferman a todos en casa. Hay que dejar que ellos vivan consecuencias de sus actos. Creen que están ayudando, pero muchas veces solo retrasan el momento en el que el hijo enfrente las consecuencias de sus decisiones. Hay diferentes autores como Melody Beattie, que es pionera en el estudio de la codependencia, que explican que amar no significa controlar. Amar no es controlar. Entre estímulo y respuesta existe un espacio, nos recordaban varios especialistas en psicología positiva. Y en ese espacio reside nuestra libertad. Viktor Frankl decía: nadie puede arrancarme la última de todas las libertades, la libertad de elegir la respuesta que quiero dar ante una injusticia. Todos podemos, entre estímulo y respuesta, en ese espacio, decidir qué hago con mi libertad. Y nuestros hijos son libres. Ellos poseen ese espacio. Tú los educaste, les diste unos valores, pero ellos pueden decidir seguirlos o no. Y tú, como papá o como mamá, quisieras poder decidir por él, pero no puedes. Aceptar eso duele. Y duele muchísimo. Ellos vivirán su vida, atraerán sus propios dolores. Pero incluso Dios mismo respeta tu libertad. Entonces nosotros, como padres, podemos hablar con todo el amor del mundo, pero no podemos tomar decisiones por ellos, sobre todo son adultos. Cuando nuestros hijos se convierten en cruz, muchas veces es que ya entrando a la adolescencia, a la juventud, empiezan a apartarse de lo que tú les diste. A veces se trata de un pequeñito que ha nacido con una enfermedad, con un síndrome especial, y es una cruz que abrazas con muchísimo amor. Como veo las madres de hijos especiales, cuánto les aman, cuánto se entregan por ellos. Pero ciertamente, si tienes hijos mayores, Dios respeta su libertad y la tuya. Dios ama infinitamente y así permite que millones lo rechacen. Ahorita que tienes el rechazo de tu hijo, de tu hija, o el rechazo a tus valores, puedes experimentar un poquito de lo que Dios siente con tantos de nosotros que muchas veces le decimos no. ¿Por qué? Porque nos dio libertad. Sin libertad no podríamos amar. Pero con libertad podemos rechazar el bien. El amor sin libertad deja de ser amor. Y Dios no fuerza el corazón de sus hijos. Nosotros no podemos forzar a nuestros hijos tampoco. Tenemos que entender que hay cosas que podemos hacer y cosas que no puedo hacer. Y tener muy claro que aquello que puedo hacer, me puedo aplicar, poner lo mejor de mí para hacerlo. Me encanta la oración de la serenidad que se usa en los programas de recuperación como AA. Buenísima, la he rezado con ustedes muchas veces. y vale la pena aprenderla y llevarla en el corazón y hacerla vida. Dios mío, concédeme serenidad para aceptar lo que no puedo cambiar. Dame valor para cambiar lo que sí puedo. Y sabiduría para reconocer la diferencia. Amén. Entonces, aceptar con serenidad que no está en mis manos el cambio de mi hijo. En mis manos no está. Pero hay cosas que sí puedo hacer. Prepararme en el tema que me duele. Rezar, orar, siempre podemos orar. Hablar con dulzura de lo que pensamos, de lo que queremos. Y entender que yo no puedo decidir por él o por ella. Quisiera. Y se lo digo, hay un ejercicio bellísimo, yo lo manejo en mi libro Despierta Mujer Dormida, cuando habla de cómo tratar temas difíciles con el esposo. Pero ahora quiero aplicarlo a tu hijo. Ese hijo que es tu cruz. Se llama la carta que nos envía. Y se trata de que escribas una carta en la que expreses todo lo que le quieres decir. No importa, no tengas miedo de cómo va a reaccionar, de qué va a pensar. No tengas miedo, expresa. ¿Por qué? Porque no la vas a entregar. Esta carta es un ejercicio que te va a ayudar a aclararte a ti lo que estás sintiendo con respecto a tu hijo. ¿Cómo estás viviendo tú esta cruz? Entonces, date una tardecita solo para ti. Pide que te dejen a solas o vete a un bosque, a un parque, donde estés totalmente sola, en tu libretita de gratitud, si quieres. Todos tenemos, los que escuchamos Enamórate, tenemos nuestro cuaderno de gratitud. Espero que tú también lo tengas. En una página especial, escribe ahí todo lo que sientes. Siento que algo hice mal porque no tengo tu amor, porque no tengo tu respeto. Puedes decir mil cosas. Yo te quiero de verdad, pero tal vez nunca supe expresártelo. Perdona mis errores como padre, como madre. Cuánto quisiera yo poderte abrazar y poder platicar y conversar y tener una tarde normal. Y no sé, puedes escribir absolutamente todo. ¿Por qué? Porque se trata de que te conozcas y conozcas tus propios sentimientos. Y además que te puedas aclarar muchas cosas que a lo mejor por no acercarte a esa conversación no aclaras. Y a veces no entramos a la conversación porque sabemos que seremos rechazados, despreciados, señalados o callados en seco y pues no nos atrevemos. Pero te va a servir mucho a ti para entender esta cruz bendita y para abrazarla, el expresar todo lo que quieras expresar, incluso coraje, dolor, arrepentimiento, todo, absolutamente todo. Todo. Escribe largo en un lugar en donde estés sola, solo, en donde puedas incluso llorar si hace falta, sentir total libertad para expresar lo que llevas dentro, es sacar eso que ahorita te oprime el corazón y necesitas ser liberado. Y poner palabras libera. Es muy importante. Así que escribirlo o hablarlo te va a liberar muchísimo. Escribir es un ejercicio mucho más completo, porque una vez que has escrito, después puedes leer lo que pusiste ahí. Y después volver a leer. Y entonces analizar qué es lo que has puesto, por qué lo has puesto, por qué te sientes así, qué de lo que hay ahí es cierto y qué no es cierto. Tal vez te estés echando mucha tierra, que tampoco es para tanto. Y tal vez estés dejando toda la culpa afuera y te falte reconocer que tú tienes parte de responsabilidad. Así es que esta carta te la recomiendo mucho. Escríbela, la carta que no se entrega, sin miedo, porque no la va a leer, simplemente te va a servir a ti para aclararte, para conocerte y para definir qué de tus discursos es real y qué no es real. Creo que aquí exageré, creo que aquí me faltó. El poder leer después lo que escribiste es muy liberador. Ya el hecho de escribir es liberador, luego leerlo ayuda a aclarar. Así es que es un gran ejercicio que sí puedes hacer. Eso es de las cosas que sí puedes hacer. Aclararte, conocerte. También tú puedes amar sin dejar de poner límites. Los límites son necesarios. Hay hijos que vuelven y vuelven por dinero para sus drogas o para cosas que no están bien. Tienes que decir, no hay más dinero. Poner un límite claro. Yo te amo, deseo lo mejor para ti, pero creo que necesitas ayuda. Te invito a este encuentro, a este evento, a esta posibilidad. Apoyo en tus terapias. O sea, ama, pero pon límites claros. Aquí ya no se te va a dar un centavo más. ¿Por qué? Porque haces mal uso de tu dinero, porque no te estás administrando, porque tienes la edad para conseguir un trabajo, etcétera, ¿no? O no puedes llegar bajo efectos del alcohol o con drogas. Y si van 3 noches que no llegas a casa, tienes que vivir fuera, por ejemplo, ¿no? O mi vida, no puedes hablarme en ese tono, de esa manera. O este tipo de conducta no la puedes presentar en casa. O sea, poner límites claros, siempre diciendo, te amo, te amo, te amo, te amo, porque me importas, pongo este límite. Si no me importaras, miras lo que quieras, pero me importas. Y yo tengo que actuar en conciencia, proponiéndote el bien que para mí es claro y que objetivamente es correcto para todos en el mundo, te lo propongo, te amo. Pero sí, en casa, respeta esto. ¿Qué puedes hacer? Escuchar más. A veces no los dejamos hablar o ellos ya no hablan con nosotros porque sienten que los vamos a sermonear. Tal vez un día te sientes a un lado de tu hijo y le digas, quiero saber lo que sientes, lo que piensas. Quiero entender por qué haces esto, mi amor. Hoy no te voy a regañar, no te voy a decir nada, no me interesa corregir nada. Lo que me interesa es conocerte, entenderte. Dime por qué. Te encierras todos los días con tu computadora, ves material pornográfico, estás consumiendo droga. Hablarlo. Hoy no te quiero ni regañar ni mucho menos. Lo que quiero es entenderte. Así es que tú dime qué sientes, cómo empezó todo, por qué no puedes dejarlo. Si es que tú lo sabes, háblame. Y dedícate a escuchar, escuchar, escuchar, sin corregir, sin dar soluciones. Solo decir, estoy aquí. Siento que te puedes caer, pero estoy para sostenerte y que no te caigas. Yo te quiero. También ofrecer ayuda, eso puedes hacer. Oye, hay este centro, hay este terapeuta, hay este lugar, hay este encuentro, hay este retiro, hay este congreso. Te invito, ven, ofrecer ayuda. Él puede rechazarla, pero tú no dejas de ofrecerla. Por supuesto que lo que más puedes y debes hacer es orar, orar, orar sin cansarte. Cada vez que pases frente a un crucifijo, frente a un templo, unos minutos para rogar, para suplicar, Dios mío, tú amas a mi hijo más que yo, vela por él. Encomendarlos a sus ángeles guardianes. Buscar tratamiento profesional y ofrecerlo si él lo quiere tomar bien y si no, tómalo tú, tómalo tú. Recibe una psicoeducación. ¿Qué es lo que está pasando en torno a esta situación? Quiero aprender, quiero conocer, quiero saber qué es correcto y no es correcto hacer. Prepárate tú. También puedes cuidar tu propio equilibrio emocional. Tú tienes una red de apoyo, saber con quién hablar el tema y no olvidarte de tu vida, de tus ilusiones. Porque a veces, por un hijo, que es mi cruz, yo me pierdo en la depresión y no puedo salir adelante. En otro tipo de enfermedades psicosomáticas, las migrañas, las colitis. Y tienes que buscar también tu salud y tu equilibrio emocional, sin dejar de amar, haciendo lo que puedes. Y siempre, siempre, siempre mantener abierta la puerta del regreso para tu hijo, para tu hija. Esta es tu casa, yo soy tu madre, yo te amo, pero tengo que ponerte un límite en mi vida, si no, nunca vas a salir de este hoyo en el que te metiste y cada vez vas a acabar más profundo. Yo quiero tu bien y este límite es por tu bien. ¿Qué sí puedes hacer? Puedes ser ejemplo de vida para tu hijo. Tu testimonio, tu vida de oración, tu alegría, tu capacidad de levantarte después del problema, del conflicto. Eso lo tiene que ver tu hijo, de manera que un día pueda reconocerlo, admirarlo, agradecerlo. ¿Qué no podemos hacer si estamos en este discernimiento? Si tu hijo es tu cruz, tú no puedes decidir por él. Tú no puedes obligarlo a cambiar. No debes sentirte tú responsable de todas las decisiones de tu hijo, de tu hija. No debes evitar siempre las consecuencias de sus actos, que pague consecuencias de sus actos. Tú no puedes vivir su vida. Piensa en el padre del hijo pródigo. No salió detrás de él para impedir que se fuera. No financió su vida desordenada y no dejó de amarlo. Esperó y lloró. Y cuando el hijo volvió, corrió a abrazarlo. Ese padre sufrió, pero respetó la libertad de su hijo. Santa Mónica duró durante años por San Agustín. No puede perderse el hijo de tantas lágrimas, le dijo San Ambrosio. No fue una promesa mágica, fue una invitación a no perder la esperanza. Y después de muchos años, Agustín terminó siendo uno de los santos más grandes de la Iglesia. Cuando un hijo se convierte en mi cruz, existe un riesgo enorme, que toda la familia gire alrededor de su problema, que el matrimonio se destruya, que los otros hijos queden abandonados, que la madre se enferme, que el padre deje de vivir. Por favor, el sufrimiento de un hijo no debe consumir toda la vida de la familia. También es voluntad de Dios que cuides tu salud, tu matrimonio, tu oración y a tus demás hijos. Y esto no es egoísmo, es responsabilidad. Tal vez hoy tu hijo esté lejos, lejos de Dios, lejos de ti, lejos de sí mismo. Tú ya no sabes qué hacer. Haz todo el bien que todavía esté en tus manos. Entrega a Dios aquello que ya no depende de ti. Porque amar no significa siempre rescatar. A veces significa esperar. A veces significa poner límites. A veces significa seguir creyendo cuando todo parece perdido. Y la cruz no es el final de la historia. Después del Viernes Santo, siempre llega la resurrección. Y mientras esa mañana llega, no dejes de amar. Aprende a confiar. Dile hoy mismo a Jesús, tú amas a mi hijo más que yo y yo confío en ti. Voy a la pausa, vuelvo contigo. Esto es Enamórate. Llámame 773-777-7773 o en México 3647-3763-26. Pausa y vuelvo. Enamórate.
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Muchísimas gracias. Bendiciones.

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3: Enamórate, continuamos, familia bellísima de El Sembrador. En este espacio hacemos juntos el programa Tú y Yo. ¿Cómo? Tú me llamas, me comentas tu testimonio de vida, una pregunta, una inquietud, tal vez una sugerencia, lo que tengas en el corazón. Este espacio es para que yo te escuche con muchísimo amor. Así es que recuerda marcar, puedes marcar 773-777-7773, que ya aparece en pantalla si vives en Estados Unidos o fuera de Estados Unidos, anteponiendo más uno. Pero si particularmente vives en México, tenemos una línea directa que es 3347-376326. Así es que llama y tú puedes decir que pase mi llamada al aire o pase esta llamada por escrito, con muchísimo gusto. Cuando tengo problemitas de audio, yo aviso al equipo para que me pongan por escrito y no tenga problema con lo que deba responder. Estamos de camino a Metanoia, muy felices. 8 y 9 de agosto es una gran fiesta en este mes de agosto, que recordamos muy especialmente a María. Vamos a tener esta Metanoia, que como nos dice Maribel Arriaga, de verdad será un encuentro bellísimo con Cristo, y nos podemos renovar por completo y podemos reconquistar esta confianza en Dios. Yo leía esta mañana una oración que le tomé foto para compartirla contigo, porque dije, necesitamos tanto escuchar esto, muchísimo. Y la oración dice así, empezaba, ay, pero ya tengo una llamadita y creo que le voy a dar primera atención a la llamada y al final les voy a compartir esta oración. Con muchísimo gusto recibo a una bellísima hermana mía que lleva el nombre de una íntima amiga de Jesús, Marta. ¿Cómo estás, Marta? Un abrazo hasta California.
4: Buenos días, Lupita hermosa. ¿Cómo está usted, bella?
3: Ay, me encanta escuchar tu voz, jovial, alegre, llena de Dios. Muy bien, muy bendecida, como dices tú, mi hermanita. ¿Cómo estás, Marta?
4: Bendito. Pues bien, bien contenta, feliz, bendito sea el Señor, porque me ha permitido amanecer un nuevo día y escuchar el tema que ahora de la cruz me encanta. Y dije, ¿por qué no participar un pequeño momento con Lupita del tema maravilloso de esos padres que están sufriendo tanto con sus hijos en adicción, verdad? Han de sufrir mucho, de ser bien triste, desesperante, porque fíjese, me recordó la cruz, porque yo soy mamá soltera, pero tengo un hijo especial, Lupita, súper especial. Por lo tanto, soy una mamá especial. Y mi hijo tiene severas convulsiones, tiene hidrocefalia, tiene más de 10 cirugías en su cuerpo, no habla, no camina, le doy comida con cuchara y todo, mi niño, zapeta y todo. Y y personas, me recuerdo mucho porque personas me decían, cuando estuvimos en el convaleciente un mes porque se quebró su cadera también, me decían que él era mi cruz. Y yo les decía, Lupita, sí, es mi cruz, pero también es mi salvación. O sea, porque la cruz es una cruz, es el dolor, las lágrimas, angustia, cansancio, agotamiento, porque Cristo así murió en la cruz por nosotros, para salvarnos. Amén. Entonces yo tengo a mi Cristo, mi niño hermoso, entonces lo amo y duele mucho, es mucho cansancio. Mi hijo ya perdió el sostenerse en sus piernitas y no puedo, es bien pesado, todo mi cuerpo está cansado, desgastado, pero soy feliz porque Cristo lo ama y porque lo que podemos hacer los padres con los niños, nuestros hijos de la cruz, que son nuestra cruz, ¿verdad? Llevarlos a Jesús. Yo no puedo quitarle a mi hijo su discapacidad, no puedo hacer que camine, no puedo hacer que hable, pero lo que yo sí puedo hacer, Lupita, es orar por él y ponerlo en el corazón de Jesús. Y siempre la oración cambiará las cosas, ¿verdad? La oración es maravillosa. Y hay que seguir adelante, como ustedes decían, a las mamás con sus hijos así, con sus hijos en adicciones. Es bien triste, es mucho dolor, pero qué bonito, me imaginaba un hijo como esta mamá que tiene sus hijos así, abrazarlo, decirle que Dios lo ama, que lo amas tú y que es muy importante para tu vida, él, y me da compasión. Me imaginaba un joven en adicción, qué triste, qué compasión, ¿verdad, Lupita?
3: Ay, sí, preciosa. Y tú eres una madre tan ejemplar, Marta. Quienes no te conocen y ahora están escuchando tu testimonio deben estar con la piel erizada. O sea, estás hablándonos de una cruz tremenda que Dios te dio a ti porque eres mamá especial. Y ya no puedes cargar a tu hijo y muchas cosas más, pero tú lo amas. Y es tu cruz, pero es tu salvación. Bien lo has dicho. Siempre después de la cruz viene la redención. Y es tu salvación. Dios eligió ese camino para tu santificación, Marta, y eres una mujer ejemplar. Siempre dices, feliz, bendecida, amadísima de Dios. ¿Cómo estás? Feliz, bendecida, amadísima. Y la verdad es que eres un ejemplo y te necesitamos, Marta, porque has sabido amar a Cristo en tu Hijo especial por muchos años ya. Y has sabido abrazar tu cruz, no reniegas de ella, tal vez ha habido momentos difíciles, pero tú abrazas tu cruz, das gracias a Dios todos los días, tienes este entusiasmo para compartir, no dudo que seas ejemplo para quienes te conocen, y qué bueno, mi querida Marta, Dios sabe a quién envía cada cruz, ¿no? Y la tuya es muy especial, muy particular, muy bella, y que te está encontrando un lugar tan especial en el cielo. Y como dice Santa Rita de Casia, me parece, el camino al cielo ya es el cielo. Tú estás de camino al cielo. Y por eso desde aquí vives con alegría lo que te toca vivir. Y eres un gran ejemplo. Y dices, qué dolor para las madres que tienen un hijo sano en su mente, en su cuerpo, pero que elige un camino de drogas, un camino de delincuencia, un camino simplemente de alejamiento de Dios, un camino de vicios tal vez. Y todo eso duele y tú dices, debe ser muy duro. Pero tú lo hablas desde una mujer que ha abrazado su cruz, tu hijito especial, que convulsiona, que no puede hablar, que tiene tantas dificultades, pero que tú has sabido amar desde siempre y estás al frente, al pie del cañón, eres maravillosa, eres como María. Supo estar con su hijo al pie de la cruz y ella de pie. Tú estás con tu hijo al pie, a cuidarlo, a bendecirlo, a amarlo y a ser una persona tan agradecida y tan... una mujer que se acepta la voluntad de Dios con tanta convicción, Marta, que eres una mujer alegre, feliz, que camina al cielo. Te admiramos, te queremos y valoramos mucho el que nos hayas compartido esto. Gracias, has hablado en un momento muy especial y sé que has tocado las fibras de muchos corazones, de muchos padres de familia que a veces se quejan por cosas por las que habría que dar gracias y no quejarse. Eres un gran ejemplo, mi querida Marta, íntima amiga de Jesús. Abrazo grande. Ya está José, Josefina desde King City, que está en la línea y la recibo con mucho cariño. ¿Cómo estás, hermanita?
5: Buenos días, Lupita. Mucho gusto de poderme comunicar contigo. Mira, estoy hablando para pedirte un consejo a respecto a mi hijo, ¿verdad? Se me fue, ¿verdad? Para Texas y allá anda trabajando. Y pues yo siempre me pide la bendición y me dice que será por las bendiciones que yo le he hecho, pero que gracias a Dios que él no lo ha llegado a parar policía ni inmigración. Y dice que pues yo creo por las bendiciones que yo le he hecho, pero por una parte estoy conforme y por otra no, Lupita, porque pues no quiere dejar la cerveza y el cigarrillo. Y quería qué consejo me dieras tú si yo siguiera orando por él y echándole su bendición, ¿verdad? Por como madre, pues se la tengo que echar. Y me dice que ya tengo más experiencia, que quiere que le dé un consejo que cómo le puede administrar su dinero, que porque no le rinde nada, que antes le rendía rete bien y que ahorita pues no alcanza para los gastos. Y eso es lo que yo quisiera saber, ¿qué le pudiera decir a respecto a eso?
3: Muy bien, José. Voy a ver si te capté perfectamente. Tu hijo probablemente con problemas migratorios ahorita, pero bueno, están confiando en que las cosas se resuelvan bien. Creo que esto entendí. Corríjanme desde cabina, ¿eh? Y él tiene un problema, bebe cerveza, fuma mucho y la economía no le alcanza. Entonces supongo que eventualmente les pide dinero, les pide ayuda, les dice que no alcanza, pero ustedes están viendo que gasta en cigarros y en cerveza un poco de más y que él debería hacerse responsable. Si estoy entendiendo bien, si no me corrigen, Rebe, si puedes ver en cabina, yo te diría lo siguiente. Creo que una recomendación general para todo aquel que está batallando con el consumo inadecuado de sustancias, pueden hablar con Rebe Bonita. Rebe Torres es experta en adicciones, tiene un grupo que se llama 500 metros, ella es mi brazo derecho, ella lleva mi agenda, ella me apoya muchísimo. Vamos a ir juntas a Hood River en Oregon, por si pueden ustedes ir para allá. Pónganse de acuerdo con Rubén Valle, todos los datos están en mis redes sociales, porque ella va a tratar directamente este tema. Entonces, la recomendación general y primera, José, es háblale a Rebe, entra al grupo 500 metros, es virtual, sesionan los días lunes, virtualmente desde todas partes del mundo se pueden conectar y ya ella te dirá cómo funciona. Entonces, llámale, hay que marcar más 52 para entrar a México y el número es 331-383-7333. 56. 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Y ella tiene este grupo, 500 metros, que atiende a toda la familia cuando hay un uso desordenado de sustancias o un consumo desordenado de sustancias, a veces hasta adicción, a veces es algo antes que adicción, a veces es más serio o menos serio el problema, pero ella es experta y puede ayudarte muchísimo. Yo te pediría que te unas a su grupo, es un grupo cerrado, solo entran ciertas personas, y vas a aprender mucho porque además puedes platicar tú a tú con ella, con tus preguntas, con tu caso particular y todo, te va a ayudar mucho. Pero de manera general yo te diría, en base a lo que entendí, que no puedes seguir soltando dinero si tú sabes que está haciendo un uso inadecuado. Tienes que a lo mejor reducir la ayuda o cerciorarte de que para lo esencial no le falte, tal vez la comida, el techo, no sé cuáles son sus circunstancias, pero no contribuir a que siga consumiendo. Tienes que hablar claramente con él, decirle que necesita ayuda, que se deje ayudar y que cuenta contigo. Dejarse ayudar es tomar una sesión, por ejemplo, con Rebe. Yo te recomendaría a ti, José, primero habla tú con Rebe. Cuéntale exactamente la situación y ella te va a hacer las recomendaciones adecuadas para saber cómo ayudar a tu hijo, cómo orientarlo, pero no sigas solapando una conducta que sabes que le hace daño. A veces los papás, por amor, entre comillas, un amor malentendido, solapamos y solapamos. Es que si no le doy no va a comer, es que si no le doy no va a hacer, es que si no le doy, si es un adulto hecho y derecho ya no le tienes que dar. Apóyalo, ayúdalo, pero ayúdalo para su crecimiento, para salir adelante. Yo te pago el tratamiento para salir de las adicciones, yo te pago la terapia, yo, eso sí, yo personalmente pago tu renta, si en este momento tú tienes hijos, etcétera, no los vamos a dejar sin techo, pero no le vas a dar a él el dinero. Sí, buscas la manera inteligente de apoyarlo a él o a su familia. No sé bien las circunstancias, no sé, creo que tu hijo no es casado, pero mi recomendación general sería, en primer lugar, habla con Rebe Bonita y ahí vas a tener una orientación personalizada que va a ser ya perfectamente clara para la situación de tu hijo. De momento, José, pues te abrazo fuerte. Si puedes ir a Hood River, Oregon, en el mes de julio 2026 estaré allí. Si quieres informes sobre este evento, hay que entrar a las redes sociales y allí te tienes toda la información. Y ahora, también a ti, José, y a todos los papás que en este momento reconocen que hay un hijo que es una cruz, que hay un hijo que hay que abrazar más, que hay un hijo por el cual hay que orar y hay que hacer lo correcto, incluso si fuese necesario poner límites, pues les quiero compartir esta reflexión. En la mañana hacía mi oración y al terminar leí esta reflexión que hacía un sacerdote en torno al Evangelio del día. Y decía, confía en el Señor. El pueblo elegido está bajo una seria amenaza. Y el Señor habla a Isaías para decirle que mientras confíen en él, no correrán peligro. Y eso mismo nos lo podemos aplicar a nosotros cuando desesperamos ante un problema, ante una situación complicada. Tenemos la tendencia a pedir más que a confiar. Pido, pido, pido y confío poco. Tenemos la tendencia a exigir a Dios soluciones inmediatas ante nuestra desesperación. Y es entendible. Pero pienso, nos dice el autor, que debemos mantener la calma, poner nuestros problemas en manos del Señor, confiar ciegamente en su infinito amor y abandonarnos a su misericordia. Dios es Padre, y un Padre que quiere lo mejor para sus hijos. No lo olvidemos. Lo que a veces olvidamos es que los tiempos del Señor no son los nuestros. Y la impaciencia nos puede llevar a la desesperación. Confía. Confía, ten fe, ten paciencia, que Dios nunca te va a dejar solo. Él nunca abandona, siempre está a tu lado, aunque no te des cuenta. Igual que tranquiliza a Isaías, lo hace con nosotros, contigo y conmigo. Cuando estés mal, a oscuras, cuando te sientas solo, sola, abandonado, abandonada, alza la mirada y sencillamente dile a tu Padre del Cielo que tome tu mano y déjate llevar por su amor. Amén. Confía, dile, confío en ti. Hay una imagen bellísima, se las he comentado en otros programas, pero creo que ahorita viene muy bien al caso, de aquel incendio que hubo en un edificio de departamentos, todo mundo asustado, hablaron a los bomberos llegaron, empezaron a evacuar a todo el edificio, salen, pero de pronto un padre de familia se da cuenta que no está su hijo, no está, quiere volver a entrar, y en el momento que quiere volver a entrar, un bombero lo detiene, le dice, usted no puede entrar, pero mi hijo está dentro, no señor, pero no puede entrar, pero por favor, es mi hijo, es que se van a morir los dos, a mí no me importa, yo no lo puedo dejar ahí, a ver, un momento, pensemos bien. Y entonces, ¿cuál es su departamento? Es este de la derecha, arriba, tercer piso a la derecha. Y dice, ¿puede hablar a su hijo? Vamos a tratar de silenciar todo para que su hijo le escuche. ¡Hijo! ¡Hijo, ¿me escuchas? Sí, papá, te escucho, le dice. ¿Estás en la ventana de la habitación tal? Sí, papá, aquí estoy. Hijo, van a poner un tumbling, un jumping para que tú caigas sin peligro. Tienes que aventarte de la ventana, ya no pueden entrar por ti, tienes que aventarte. Y le dice, papá, estoy en la ventana, pero no te veo. Era mucho el humo, ¿no? No veo nada. Y le dijo el padre, no importa, hijo, confía en mí, aviéntate. Y entonces el hijo, poniendo toda su confianza en papá, se avienta sin ver. Confía y salva la vida, porque en efecto todos lo esperaban para salvarlo. Dios quiere salvarnos a todos, a ti y a mí. Y lo único que necesita de nuestra parte es confianza. Suéltate, haz las cosas como Él quiere. Él quiere perdón, unidad, mansedumbre. Eso es lo que quiere, humildad. Practica las virtudes cristianas, ponte en sus manos y confía. Él es Padre de amor. Préstame, Madre, tus ojos para con ellos mirar, porque si con ellos miro, nunca volveré a pecar. Préstame, Madre, tus labios para con ellos rezar, porque si con ellos rezo, Jesús me podrá escuchar. Préstame, Madre, tus brazos para poder trabajar, que así rendiré el trabajo una y mil veces más. Préstame, Madre, tu manto para evitar la maldad, pues cubierta con tu manto, al cielo he de llegar. Préstame, Madre, a tu hijo para poderlo yo amar, que si me das a Jesús, ¿qué más puedo yo desear? Esa será mi dicha por toda la eternidad. ¡Amén! Hasta pronto, familia. 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

0: Muchísimas gracias por continuar con nosotros aquí en ESNE Radio, más que una estación, un encuentro maravilloso con Dios. Agradecemos a Lupita Venegas por ese programa. Recuerde, ya en unos minutos más dará inicio Buenos Días en el Camino. Y toda esta programación llega a ustedes gracias al amor de Dios, a su bendición y gracias, por supuesto, al apoyo incondicional de todos nuestros sembradores de Jesús con María, a quienes de corazón, y aunque suene muy cortito, pero es con gran cariño, les decimos gracias por ese esfuerzo que hacen para que podamos nosotros seguir evangelizando. También queremos recordarle a usted que escucha la radio, que le gusta esta programación, que disfruta de verdad rezar el rosario, escuchar la Santa Misa, los programas que nos ayudan y nos orientan en nuestra fe, y no es sembrador de Jesús con María. Hoy le queremos pedir que se una. Necesitamos nuevos sembradores de Jesús con María. Sabemos que la situación no es fácil y obviamente pues también aquí en el apostolado, imagínese, con esos gastos tan elevados que tenemos que cubrir, no sería posible si no tuviéramos ya a los sembradores de Jesús con María, pero necesitamos más porque obviamente esos gastos se incrementan cada vez más y más. ¿Usted quiere ser sembrador de Jesús con María? Llámenos al 773-7.
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4: Amado Jesús, llegamos hoy a ti para orar por los jóvenes de nuestra sociedad. Señor, permíteles desarrollar una fe inquebrantable y esperanza para salir adelante. Que seas tú abriendo las puertas para que sus jóvenes sueños se hagan realidad. Llénalos de tu sabiduría para llevar su fe a la acción y ayudar a los que más lo necesitan. Que ellos no se aparten de tus caminos para que permanezcan cerca de sus familias y construyan sus comunidades. A nosotros, sus padres, esfuérzanos para ser buenos referentes en su vida. Nuestras sociedades necesitan niños obedientes y sanos para ser los hombres y mujeres del mañana como personas de bien. Te ruego que cada uno de nuestros jóvenes, desde el lugar donde se encuentren, siempre aparten un momento para glorificarte y alabarte. Que a pesar de todos los ruidos que existen en el mundo de hoy, sepan distinguir lo bueno de lo malo. En el nombre de Jesús. Amén.
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0: buenos días a todos ustedes. Espero que se encuentren muy, pero muy contentos en sintonía de ESNE Radio. Más que una estación, un encuentro maravilloso con Dios. Agradecemos a todos ustedes que nos escuchan en las diferentes frecuencias. Saludos a quienes nos oyen allá en Denver a través de la 1340. Saludamos también a Houston, que nos escucha a través de la 1520, Chicago a través de la 1110 y Utah a través de la 1430. Saludos a Las Vegas a través de la 1540 y a todos los que nos sintonizan en todo California. También saludos, gracias por estar en sintonía. Y no se le olvide que también pase la voz, pase la bendición. Nos puede escuchar a través de la aplicación en cualquier parte del mundo y a cualquier hora. Muy buenos días, Moisés.
1: Buenos días, Norma. Buenos días, querida familia de Dios. Que la paz de nuestro Señor Jesucristo reine.

0: un momento no solo en familia, sino que la comunidad también, un lleno total en la en Santo Tomás el Apóstol. Y qué bonito saber, ¿no? Qué bonito saber que la comunidad, la familia, también los nietecitos, cuando lo que hablaban, los comentarios de su abuelita, y tocaba el corazón porque estaba con el nudo en la garganta ahí, porque se recuerda, ¿no? Tanta de las familias, de su mamá, de los familiares. Y yo creo que eso es muy bonito. Y pues también el día de hoy estaremos transmitiendo la Santa Eucaristía a partir de las 11 de la mañana. Así que nomás voy a estar un ratito aquí con ustedes. Luego tengo que correr para Santo Tomás el Apóstol. Estaremos transmitiendo para que ustedes que no se encuentran aquí cerca y no tienen la oportunidad de acompañar al Padre Mario Torres, pues a través de este radio, por eso hemos querido transmitir la misa para que usted de una manera u otra también se una. En este momento, pues doloroso para la familia, pero que también, como lo mencionaba ayer el Padre, es un momento también donde la gracia, la esperanza de cada uno de nosotros que creemos en la resurrección de Cristo.
1: Así es, Anita, buenos días, ¿cómo estás?
2: Buenos días, querida familia en Cristo. Qué alegría saludarles y sobre todo el poder saber que cada uno de ustedes como sembradores y sembradoras de Jesús con María están dejando un legado. Somos peregrinos y lo veíamos el día de ayer, los que sintonizaron, los que estuvieron a través de su canal católico acompañando al padre Mario Torres, somos peregrinos y somos... No somos infinitos, un día vamos a tener que partir a la casa del Padre, pero qué maravilloso sería que cuando nos vayamos lleguemos con las manos llenas de obras y sobre todo que hayamos dado un fruto abundante, que podamos cada uno de nosotros hacer el mayor bien posible ahora que estamos vivos y que podamos amar, expresarles a nuestros seres queridos cuánto les amamos ahora que están vivos, no el día de mañana cuando ya no estén y digamos, ay, era tan buena y a lo mejor cocinaba tan rico y a lo mejor nunca se lo dijiste en vida, hermano. Entonces es ahora el momento especial para aprovechar, ¿no? Y amar y expresar lo que sentimos.
1: Y sabes qué, y no solamente a los papás, porque ayer yo estuve también en un velorio, en un entierro, y fue un joven de 30 años que falleció. Entonces yo creo que a veces pensamos cuando sea grande le voy a decir, o cuando esté más viejito mi papá, o después, ahorita hay tiempo, y no, también pedimos también, les pido sus oraciones por la familia de Carlos Giovanni, que falleció también, y pues muy, muy triste también.
0: Sí, la verdad que aquí recibimos también tantos mensajes también, ¿no? De jóvenes, incluso hay jóvenes que han quitado la vida.
1: Así es.
0: Hay jóvenes que están pasando en ese momento de depresión. Yo creo que es momento de unirnos, ¿no? No solo en oración, sino que también en acción. Creo que también es muy, muy apropiado pensar también en la cercanía, cómo podemos acercarnos con nuestros hijos, con los nietos, con los sobrinos. Porque muchas veces, Anita y Norma y Radio Escuchas, ese ha sido el grave problema, ¿no? Muchas veces nos metemos que todo el día en el trabajo. O que no tenemos esa oportunidad de sentarnos con nuestros seres queridos y expresar nuestros sentimientos, o cómo estás, cómo te ha ido, y se nos va el tiempo rápidamente, cuando menos sentimos, o viene la enfermedad, o viene una situación, y no hay que esperar para esos momentos. Creemos, especialmente ahora la juventud nos necesita para que nosotros abramos ese espacio, ¿no? Para sentarnos y poder ver también cómo nosotros podemos ayudar al que tanto lo necesita. Así que el mañana no está comprado, como dicen, sino que hoy, el hoy, tenemos que aprovecharlo para acercarnos más a Dios. Y por qué no, mandar un mensajito, como decía Sanita, un te quiero, un te amo a tu hermano. No sé cuánto tiempo tienes de no hablar con tu hermano, con tu hermana. O cualquier rencor que hace 10 años, 15 años pasó y por eso no se hablan, que por un terreno, muchas veces por cosas económicas o absurdas, ¿no? Pero deja eso, porque al final el tiempo pasa y como dicen, de que ya he muerto, ay, hermano, te quise, o se me olvidó, o ya no tuve la oportunidad de decirte un perdón. No, hoy es el momento. Hay que dejar que Dios haga el resto. Así que, bueno. En Buenos Días en el Camino, pues tenemos esta gran oportunidad a través de este medio, unirnos con ustedes, que somos la gran familia, para poner cada una de esas intenciones en el corazón de Jesús, aquel que lo puede todo, Norma.
1: Así es, los invitamos a que envíen su mensaje marcando al 818-912-3108. para...

0: si tiene alguna petición de oración en especial, y si no, simplemente abra su corazón. Nos unimos en este momento en oración por sus necesidades.
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0: Así es, querida familia de Dios, estamos en este momento de oración donde Dios nos permite, agradeciendo infinitamente a todos, a cada uno de ustedes, que se unen en oración por este apostolado, que se unen en oración en esta mañana por la vida del Padre Mario Torres, ¿no? Por esos momentos de dolor, a toda su familia también, para que la tengan en sus oraciones. Y así a todas las familias que también están pasando por un momento difícil, que han perdido un ser querido, por el joven que menciona Norma también, para que Dios en su infinita misericordia lo pueda tener, que le abra su corazón, y asimismo también a todas las personas que nos sintonizan, que están en un cuarto de hospital, que tal vez están en sus últimos días, que no pierdan la esperanza, porque la esperanza es Cristo Jesús. Él nos ha prometido esa vida eterna, esa vida en abundancia, esa vida que nos ha prometido Dios para vivir esa vida eterna, donde no habrá dolor, donde no habrá enfermedad. El día de hoy, querida familia, tenemos esa oportunidad de arrepentirnos, de acercarnos a Dios, de decirle: Señor Jesús, tal vez nunca he tenido la oportunidad de acercarme realmente a ti, o me he acercado a ti nomás cuando vienen los problemas, cuando vienen las circunstancias difíciles, pero no en mi vida diaria. Y eso es lo que tenemos que aprender. Aunque una lucha constante, tenemos que aprender a acercarnos a Dios todos los días, a través de la palabra de Dios, a través de las oraciones. No necesitas estar 24 horas en la iglesia, pero sí 24 horas Dios en tu corazón. Que lo que hables, que lo que expreses, hable de Dios. Hay una necesidad tan grande, querida familia. Incluso ayer se acerca una hermana también que me dijo: dímela hondureñita, me dice. Me dice: estoy pasando un momento difícil de enfermedad, sin trabajo. Mi hija también, sin trabajo. Estamos pasando un momento muy difícil. Pero me dice: pero no me alejo de Dios, porque en Dios está la esperanza. ¿Cuántos también están pasando momentos difíciles? Momentos de incertidumbre. O hay quienes estamos pasando tal vez un momento difícil y pensamos que el mundo se acaba, y nos damos cuenta que alrededor hay personas que están pasando 20, 30 veces una situación mucho más difícil. Y es por eso que también tenemos que ser agradecidos con lo que tenemos, lo que Dios nos regala el día de hoy. Y si Dios nos está dando vida en este momento, tenemos esperanza. Y al tener esperanza, también tenemos la voluntad, la misericordia de Dios, para que restaure nuestra vida, cambie nuestra manera de pensar y nuestra manera de vivir. Como cada mañana también reflexionamos en la palabra de Dios, aquella que transforma, aquella que libera, aquella que sana, aquella que a través de ella Dios nos habla a cada uno de nosotros. Que cada mañana, en vez de abrir nuestro social media y ver qué es lo que está pasando, o muchas veces incluso ver videos graciosos en la mañana, que iniciemos cada mañana de la mano de Dios, pidiéndole la sabiduría, entendimiento, y que nos acerquemos más a Él, que nos dé ese don de amarlo cada día más, porque esta vida es temporal y pasa demasiado rápido. No desaprovechemos esa oportunidad que Dios nos ha dado, porque hay muchas personas más que no han escuchado la palabra de Dios, o hay quienes la han escuchado y la han ignorado. ¿Cuántos viven en un mundo oscuro, en un mundo sin esperanza. El día a día sin esperanza. Y usted y yo hemos escuchado esta palabra de Dios y hemos entendido que con Cristo todo es posible. Sin Cristo no tenemos nada. Nos ponemos en la presencia del Señor para escuchar la palabra de Dios en el nombre del Padre, del Hijo, Espíritu Santo. Amén. San Mateo, capítulo 11, versículo del 20 al 24. Jesús se puso a recriminar a las ciudades donde había realizado la mayoría de sus milagros, porque no se habían arrepentido. ¡Ay de ti, corazón! ¡Ay de ti, Corazain, perdón! ¡Ay de ti, Bethsaida! Porque si los milagros realizados entre ustedes se hubieran realizado en Tiro y Sidón, hace tiempo habrían hecho penitencia, vistiéndose humildemente y cubriéndose con ceniza. Pues yo les digo que el día del juicio será más llevadero para Tiro y Sidón que para ustedes. Y tú, Cafarnaún, ¿pretendes encumbrarte hasta el cielo? Pues caerás hasta el abismo. Porque si los milagros que se han realizado en ti se hubiesen hecho en Sodoma, esa ciudad todavía existiría. Yo les digo que el día del juicio será más liviano para Sodoma que para ti. Palabra del Señor.
1: Gloria a ti, Señor Jesús.
0: La palabra de Dios el día de hoy, pues también experimenta el amor de Dios, que nos hace reflexionar y nos dice qué es lo que nosotros estamos haciendo en nuestra vida. Hemos visto, hemos escuchado de esos milagros, incluso en este momento tal vez. ¿Cuántos testimonios hemos escuchado, querida familia, a través de este medio? Hemos experimentado a través de un congreso cómo Dios te ha levantado, cuántas veces. Y muchas veces seguimos dudando. Sabemos que no es nada fácil. Siempre nos hace mucho bien recordar que si Dios ha estado, está y estará. Vamos a vivir en esa vida plena, lleno de amor, de misericordia, en medio de esas pruebas, tal vez en medio de esas enfermedades, en medio de esas circunstancias que hemos perdido tal vez el trabajo, hemos perdido tantas cosas. Pero ¿sabes qué? Dios nos levanta. En medio de esas pruebas siempre hay algo que aprender. Siempre hay algo que aprender. Pero la misericordia de Dios nunca la vamos a perder si nos acercamos todos los días a Dios. Con ese corazón contrito, con ese corazón lleno del amor y la misericordia de Dios. Tal vez con las manos vacías, pero lleno de esperanza. Porque con Cristo somos más que vencedores. Si has caído, hermano, hermana, si en esta mañana te sientes que le has fallado a Dios, porque te lo ha dado todo y aún así le has fallado, no te desesperes. Es el enemigo que también quiere que caigas. Es el enemigo que quiere que también tu alma algún día no goce de esa vida eterna. Es por eso que cada mañana démonos esa oportunidad de unirnos en oración y pedirle al Dios Todopoderoso que nos bendiga, que nos dé esas fuerzas para poder también ser luz en medio de la oscuridad, esperanza en medio de lo que se ha perdido, con nuestra familia. Puede ser con tu esposo, con tu esposa, con tus hijos que no quieren conocer de Dios. Pero a través de ese testimonio de vida que eres tú, que has recibido esa gracia, vas a hacer la diferencia en ti y en tus seres queridos. Alabado y glorificado sea tu santo nombre.
1: Bendito sea, Señor. Gracias por este día que nos permite seguir vivos. Gracias por las bendiciones que nos das de tener a nuestra familia con salud. Tenemos un techo donde vivir. Tenemos lo necesario. Gracias, Padre. Gracias porque eres nuestro defensor. Grande eres, Señor, y muy digno de alabanza. Nos unimos con el salmista para, a través del Salmo 47, bendecir tu nombre, glorificarte, darte gracias, Señor, porque eres bueno, porque tu misericordia es eterna. Queremos pedirte, Padre, que podamos ser dóciles a las inspiraciones divinas de tu Santo Espíritu. Y con ello, nuestro corazón de piedra, Señor, sea un corazón manso y humilde como es tu corazón. No permitas que se haga duro como piedra, como esa roca. Danos un corazón misericordioso, como es tu corazón, Señor. Y ayúdanos sobre todo a poder cada uno de nosotros reflexionar, a poder valorar cuántas bendiciones recibimos de tu gran misericordia, de tu gracia. Cuando tantos hermanos nuestros en estos momentos están en los hospitales, están enfermos, tal vez muchos les han diagnosticado con alguna enfermedad terminal. Tal vez algunos ya no pueden moverse, están en sus casas, en sus habitaciones, con ese deseo de salir, alimentarse de tu presencia. Fortalece a todos los enfermos, Señor. Levanta a los caídos. Sana a los enfermos, porque sabemos que tu misericordia y amor y tu gracia es grande. Tú tienes el poder, Señor, de levantar a todo aquel que está caído. Y lo dices muy claramente: vengan a mí todos los que estén cansados y agobiados, que yo les daré descanso. Y allí nos esperas en el sagrario. Y allí nos esperas, Señor, en la Santa Eucaristía para alimentarnos de tu presencia eucarística. Tu cuerpo, tu sangre, tu alma y tu divinidad. Te alabamos y te bendecimos por ese regalo tan grande que nos das, de alimentarnos de tu propio corazón. Danos ese corazón semejante al tuyo. Ayúdanos a amarnos unos a otros como tú nos amas. Y sobre todo, Señor, a valorar el regalo de la vida que nos das. El poder amanecer un día más y poder ir a nuestros trabajos, el poder tener a nuestras familias, cuando tantos el día de hoy tal vez ya no pudieron abrir más sus ojos. Te pedimos por todas aquellas almas que a causa de estos recientes sismos en Venezuela, pues también han partido a tu presencia. Aquellos que por las inundaciones, los fuertes incendios, las fuertes lluvias, las nevadas, las fuertes olas de calor, aquellos que intentando, Señor, alcanzar un sueño, una meta, se arriesgan a cruzar un desierto sin agua, sin alimentos, y también han perdido su vida. Te pedimos para que cada uno de nosotros valoremos las gracias que nos das día a día. Sobre todo, Señor, las bendiciones que de tu gran misericordia y amor hemos recibido. Y en vez de quejarnos, poder agradecer en todo momento que eres bueno, que eres misericordioso. Bendito y alabado seas, Señor. Atiende las necesidades de todos tus hijos que a través de la cuenta de WhatsApp en cabina en vivo te mandan sus necesidades, confiando en ti plenamente, Padre amado, porque para ti nada es imposible. Por eso te rogamos, te pedimos de todo corazón, amado Señor, que tú puedas manifestarte grandemente en cada uno de los corazones que están perdiendo la esperanza. Consuela a los afligidos, consuela especialmente a la familia y al Padre Mario en estos momentos, Señor, que están sintiendo este dolor de la partida de la señora Berta Torres a tu casa. Consuélales fuertemente y Madre Santísima, abrázales con tu manto maternal a todos aquellos que están pasando por un dolor en este tiempo en sus vidas. por cualquier partida de sus seres queridos, por cualquier situación que ha hecho que sus familias se sientan solas, desintegradas, especialmente aquellos que han sido deportados, aquellos que sus vidas también han sido atentadas por situaciones de inmigración. Te pedimos que intercedas por una reforma migratoria justa y por nuestros líderes, presidentes, representantes, para que también en sus corazones, Señor, pueda haber esa caridad, esa empatía con aquellos que han dejado todo en busca de un sueño, de una vida mejor. Te pedimos, Señor, por todas las necesidades, especialmente por los que sufren de hambre, por la guerra, para que reine la paz, por aquellos que siguen en este momento siendo refugiados, perseguidos por su fe. Que tú, Padre Celestial, que conoces cada corazón, cada situación que viven tus hijos, pues les consueles, les abraces fuertemente junto con nuestra Madre Santa María.
2: Te damos gracias, Señor, por todas las bendiciones recibidas y nos unimos a las intenciones que nos han hecho llegar. Yolanda pide por la salud de su esposo, por la paz en la familia, por fortaleza para ella, por la salud de Luis Rico, que está muy grave en el hospital. A ti, médico divino, acudimos, Señor, porque para ti nada es imposible. Piden por la salud de Marta Silva, de Quique Martínez. También piden por la salud, por Adelina pide por la conversión de la familia, liberación de vicios, por sus sobrinas que están en depresión. Vanessa pide por la sanación de, piden por la sanación, perdón, de dolor de cabeza que tiene Vanessa. Y también piden por un sobrino que está en depresión y que gracias a Dios no se pudo atentar contra él. Así que pedimos, Señor, para que le des ese consuelo a ese joven que está pasando por esta situación tan difícil. Y también tu médico divino, que ya muy pronto encuentren esa cura para esos dolores de cabeza que padece Vanessa. Por la salud de María de la Luz y Margarita. Y también Rocío pide para que le quite los miedos, para que nunca le falten los alimentos a sus hijos, por su hija que está de viaje y también por sanación de ella y por la salud de Belia. Nos unimos por todas las intenciones por las que siguen llegando. Te damos gracias, Señor, porque sabemos que siempre nos escuchas. Y a ti, nuestra dulce Madre María, te pedimos, mamita linda, que sigas orando por cada uno de nosotros, que intercedas por nuestras necesidades, que nunca te canses de orar. Perdónanos por nuestro olvido, por nuestra indiferencia, por nuestra apatía y por nuestra falta de oración, por nuestra falta de compromiso, no solamente con Dios, sino también con nosotros mismos. Es tan importante que en todo momento podamos orar. Es tan importante. Y te pedimos a ti, dulce madre, que nos abraces y abraces a cada una de las personas que en este momento sintonizan la radio y les hagas sentir ese amor maternal. Y te pedimos a ti, Señor, que todas estas intenciones de oración sean escuchadas y resueltas conforme a tu divina voluntad. Amén.

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8: Aquí en Buenos Días en el Camino, Anita, y bueno, hoy tenemos el santo del día.
9: Así es, Normita, pues vamos a encomendarnos a San Camilo de Lelis, servidor de los enfermos, especialmente ya que hemos recibido varias intenciones de oración por varios de nuestros hermanos que están enfermos o hermanitas, así que le pedimos a él que ruegue e interceda por nosotros. Vamos a conocer quién es San Camilo de Lelis, servidor de los enfermos. Su día festivo es hoy, día 14 de julio. Nació en Abruzos, Italia, en el año 1550. Siguió la carrera militar igual que su padre. Le apareció una llaga en un pie, que lo hizo dejar la carrera de las armas e irse al Hospital de Santiago en Roma para que lo curaran. En el Hospital de Roma se dedicó a ayudar y a atender a otros enfermos, mientras buscaba su propia curación. Pero en esa época adquirió el vicio del juego y fue expulsado del hospital. En Nápoles perdió todos los ahorros de su vida en el juego, quedándose en la miseria. Tiempo atrás, en un naufragio, había hecho a Dios la promesa de hacerse religioso franciscano, pero no la había cumplido. Estando en la más completa pobreza, se ofreció como obrero y mensajero en un convento de los padres capuchinos, donde escuchó una charla espiritual que el Padre Superior les hacía a los obreros, y sintió fuertemente la llamada de Dios a su conversión. Empezó a llorar y pidió perdón por sus pecados, con la firme resolución de cambiar su forma de actuar por completo. Tenía solo 25 años. Y pidió ser admitido como franciscano. Pero en el convento se le abrió de nuevo la llaga en el pie y fue despedido. Se fue al hospital y se curó. Y logró que lo admitieran como aspirante a capuchino. Pero en el noviciado apareció de nuevo la llaga. Y tuvo que irse de allí también. De nuevo en el Hospital de Santiago. Se dedicó a atender a los demás enfermos, por lo que se le fue nombrado asistente general del hospital. Dirigido espiritualmente por San Felipe Neri, estudió teología y fue ordenado sacerdote. En el año 1575 se dio cuenta que ante la gran cantidad de peregrinos que llegaban a Roma, los hospitales eran incapaces de atender bien a los enfermos que llegaban. Fue entonces que decidió fundar una comunidad religiosa o de religiosos que se dedicaran por completo a los hospitales. San Camilo trataba a cada enfermo como trataría a nuestro Señor Jesucristo en persona. Aunque tuvo que soportar durante 36 años la llaga de su pie, nadie lo veía triste o malhumorado. Con sus mejores colaboradores fundó la comunidad de siervos de los enfermos el 8 de diciembre de 1591. Ahora se llaman Padres Camilos. Murió el 14 de julio del año 1614 a la edad de 64 años. Pues el día de hoy, como lo he mencionado al inicio, vamos a pedirle a San Camilo de Lelis, servidor de todos los enfermos, que ruegue e interceda. También por los enfermeros, los médicos, que también con mucho amor y con mucha dedicación, caridad, atienden a todos los que están enfermos. Pero sobre todo, por todos y cada uno de ustedes que están en la fiel sintonía y que se encuentran enfermos o tienen familiares enfermos, Normita.
8: Así es, oramos de verdad pidiendo su intercesión. Y bueno, también recuerden que una medicina para el alma, no solamente estamos muchas veces enfermos físicamente, sino también espiritualmente. Y me gustó mucho esta cita de Proverbios 16, versículo 24, que dice: las conversaciones benévolas son como un panal de miel, agradables al paladar, buenas para la salud. Muchas veces dice, nada es impuro de lo que entra, ¿verdad? Sino de lo que sale de la boca, nos dice la palabra de Dios. Y a veces, como dice, en la lengua puede hacer tanto daño. Dice, un músculo tan pequeño, ¿no? Pero puede destruir. Y ahorita, bueno, no hablemos de ese lado negativo, sino hablemos del lado positivo. Que qué hermoso es, ¿verdad? Cuando uno tiene una conversación, como dice, benévolas, una conversación que es benéfica, que es bonita, como es agradable, es buena para la salud. Por eso es muy importante hablar de cosas positivas. Muchas veces, antes, cuando estamos pasando por la situación, empezamos, ay, a mí todo me sale mal, ay, todo nada me resulta, la queja, de verdad. Y vas generando más daño y te vas haciendo más daño.
9: Sí, te empeoran las cosas en vez de arreglarse.
8: Exactamente, es como ahorita decía Moisés de la hermanita, la hondureñita, ¿no? Que decía, no tengo trabajo, estoy enferma, pero sigo confiando en Dios, de verdad. Entonces, a veces no es que uno crea en las cargas esas negativas y positivas, pero lógico que te afecta, te daña el hecho que tú estés pensando mal y mal y mal. De verdad, yo no sé, pero yo sí hay personas que digo, ay, mejor ni le hablo, porque ya sabes que te van a salir con algo mal y no te contagian esa alegría, porque nada más es como quejarse y quejarse. No, al contrario, recuerden, una conversación agradable, ¿cómo disfruta uno? Por ejemplo, nosotros, bueno, que tenemos la bendición, ¿verdad?, de veces ir a comer con el padre Philly y te llenas de tanto de platicar de esas cosas hermosas. Ahora que tuve también ese regalo maravilloso de poder estar con el padre Fletcher y esas pláticas tan hermosas que me ayudaron tanto. Es, de verdad, es un regalo de Dios y hay que buscar gente positiva, gente que te motive. Entonces, esta cita bíblica es muy importante y lo recalca. Y son buenas para la salud, ¿eh? Así que en vez de estar ahí, así como dice la alabanza, todo lo malo para afuera, que aquí no hay espacio, aquí no se queda. Aquí si Dios está en tu vida, tienes que sacar todo lo malo. No digo que hay que obviamente todo es color de rosa. Sabemos que hay problemas, pero tenemos que ser siempre positivos y hablar de lo bueno de nuestra vida. Y bueno, precisamente algo muy positivo también es esta frase de Santa Teresa de Ávila que nos dice, en cada misa, escuche bien, en cada misa, Dios nos ofrece la oportunidad de renovar nuestro compromiso con Él. Yo creo que este es un incentivo más de todos los que tenemos tan bellísimos, ¿verdad?, para ir a la Santa Misa. Dice, renovar nuestro compromiso con Él. Muchas veces vamos, pues ya fui a misa, ya la viví, ya escuché, ya cumplí y salimos como entramos, ¿verdad? Como dijo el padre, ¿no? Fíjate que lo relacionó ahorita con eso que dijo cuando subimos al monte, la misa pasa lo mismo. Estamos en la misa y estamos en el monte y salimos y regresamos igual. Se me salió decir un chiste ahorita que estaba diciendo, no es que si Jesús baja del monte y ve a todos los que hablaron y mencionó a Norma, y que se regresa al monte, le dije yo, porque me dio risa porque nos ve. Y es que, ¿sabes qué? Sí lo dije en broma, pero a veces yo creo que el Señor ve todo lo que estamos pasando y dice, ay, no, mejor me voy de aquí, de verdad. Porque es puro quejarse, Anita, y no es ver lo positivo, ¿a poco no?
10: Sí, y de hecho los estudios que hay nos dicen que la mente es bien traicionera, lo diría Santa Teresa de Ávila, la loca de la casa. Todo lo que pensamos negativamente, digamos que un 80% de lo que pensamos no se hace realidad. Entonces estamos pensando, no tengo trabajo, se va a enfermar tal, nos van a correr del apartamento, nos vamos a quedar sin comida. Entonces empiezas a dejar que la loca de la casa te empiece a dominar, te empiece a entrar temor en tu vida y el miedo no es de Dios y nos paraliza y ya me enfermé y me van a decir que es cáncer y no, hay que parar esos pensamientos y hay que ser agradecidos, darle gracias a Dios. Señor, gracias, tengo salud, bendito seas, porque mi familia está bien, tenemos trabajo, no nos hace falta lo necesario, ¿no? Y cambiar cambiar el chip, para que entonces los pensamientos que tengamos y sobre todo si nos basamos en la palabra del Señor, pues estar leyendo proverbios, estar leyendo, sobre todo meditando en los salmos, poder cada uno de nosotros pedirle a Dios que incremente nuestra fe, que podamos estar plenamente abandonados en sus manos, que confiemos en Él y que sabemos que lo dice Romanos 8:28, todo es para el bien de los que aman al Señor. Así que si viene la tempestad, si viene la lluvia, si viene la enfermedad, pues Dios sabe que es lo mejor para nosotros. A lo mejor nos está previniendo de algo peor. Entonces, sus planes son maravillosos, son de bienestar. Hay que seguir con ese positivismo. Por ahí leía una frase que me encontré por ahí en el Facebook y alguien ponía, bueno, si estás enfermo, ve y busca sanación. Si ya estamos bastante grandes para andar lastimando a otras personas que no nos han hecho daño. Si necesitas terapia, pues busca un buen psicólogo, ve a la terapia. Si necesitas que te abracen, pues abraza también. Si necesitas que llorar, pues llora. Si tienes que sanar, sana. Pero ya estamos bastante grandes. Ya hay que dejar de hacerle daño a tantas personas porque les estamos haciendo pagar las heridas que nosotros no hemos enfrentado. Y por las heridas que tenemos nosotros, otros sufren sin tener que verla ni te verla. Así que, hermanos y hermanas, ya estamos bastante grandes. Ya tomemos la decisión de sanar.
8: Como decimos en México, no buscas quien te la hizo, sino quien te la pague.
10: Así es, sí.
8: Porque
10: es.
8: Desquitas con otro lo que
10: no te hizo.
8: Lo que no te hizo. Bueno, vamos a ir a una pausa y regresamos porque de que hoy nos va a hablar Anita de un tema. Las frases del Papa Benedicto sobre la mujer, que hay frases tan hermosas, ¿verdad?
10: Así es.
8: Así es que bueno, siga con nosotros aquí en Buenos Días.
10: En el camino.
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11: La confirmación es el sacramento en el que recibimos el Espíritu Santo que nos une a la Iglesia y nos hace testigos de Jesús en el mundo.
12: La confirmación no es extrema unción, sino inicio de vida activa en la Iglesia. Papa Francisco.
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0: Así es, en todo momento, recuerde, en vez de ponerse quejumbroso, póngase alegre y alabe al Señor. Y bueno, qué hermosas, Anita, estas frases de verdad del Papa Benedicto sobre la mujer.
1: Así es, Normita, pues el Papa Benedicto XVI o Benedicto XVI destacó la dignidad y la labor fundamental de las mujeres, subrayando su complementariedad con el hombre y su rol que es insustituible, sobre todo en la transmisión de la fe, la cultura y la humanidad. Así lo expuso en sus reflexiones sobre el Evangelio y la historia de la Iglesia. Para ello queremos compartirles esas frases más destacadas sobre las mujeres. Y fíjense qué bello lo que el Papa Benedicto, el Papa Emérito de feliz memoria, que luzca para la luz perpetua y que el Señor lo tenga en su santa gloria, junto con el Papa Francisco y el Papa San Juan Pablo II, bueno, y todos los santos padres que nos han dejado una herencia maravillosa. Él nos decía sobre su valor y fortaleza: son las mujeres las que mantienen intacta la dignidad humana, ya que defienden la familia y tutelan los valores tanto culturales como religiosos. Así que tienen un valor y una fortaleza muy grande. Y cada uno de nosotros como mujeres tenemos que luchar para que la dignidad de cada ser humano sea cuidada, respetada, defendida en todo momento.
0: Fíjate, ay, no, es que, ay, Papa Benedicto, bueno, yo sí le pido oro porque ya, para, como dice el Padre César, para mí ya es un santo, dice, sobre la necesidad de su visión, dice, la frase es: quien no experimenta hoy la necesidad de dar más espacio a las razones del corazón en un mundo como el actual, dominado por la técnica, se siente la exigencia de esta complementariedad de la mujer. Fíjense qué hermoso, qué importante es de verdad dar ese espacio a esas razones del corazón. Muchas veces nos dejamos llevar solamente por la lógica, por lo práctico, ¿no? Por lo que se puede medir, ver, sentir, pero no nos dejamos llevar por el corazón. Y en este mundo, ¿verdad?, como dice, tan dominado y cada día peor todavía por todo lo que es la técnica, necesitamos nosotros escuchar el corazón. Y esto es característico de las mujeres.
1: Así es, Normita, importante punto. Y sobre todo, él nos decía sobre la participación de las mujeres en la Iglesia: es imposible e inútil imaginar el cristianismo y la Iglesia sin la aportación femenina. Las mujeres han sido fundamentales tanto en el Evangelio como en la historia de la fe. Y lo podemos meditar en cuantos relatos bíblicos donde Jesús tiene encuentros con mujeres como la samaritana, la hemorroísa. Bueno, tantas mujeres que cuando tuvieron ese encuentro con nuestro Señor y el Señor levantó su dignidad, pues ha transformado sus vidas. Entonces son parte de la historia, son parte del Evangelio, son parte de nuestra Iglesia.
0: Así es, sobre su vocación de paz. Las mujeres, escuche bien, son constructoras de paz y comunicadoras de humanidad en un mundo que demasiadas veces juzga su valor con fríos criterios de explotación. Esto es bien importante porque hay que tomar conciencia, ¿verdad? Constructora de paz y comunicadora de humanidad en un mundo que demasiadas veces juzga su valor con fríos criterios de explotación. Hoy por hoy es una realidad, no estamos mintiendo, que en muchas partes del mundo, incluyendo países como México, hay discriminación a la mujer, hay maltrato, hay explotación de la mujer, de verdad. Y no es tomar una actitud feminista, es tomar una actitud de los ojos de Dios, porque Dios siempre defendió a la mujer. Y no es justo que aún en esta fecha, y quienes se dicen, muchos que se dicen cristianos, Anita.
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Muy buenos días tengan, queridísima familia. Qué alegría saludarles nuevamente y darles la cordial bienvenida a esta siguiente hora de programación. Les saluda su hermana y servidora Ana González, agradeciéndole su fiel sintonía y como todos los días dando gracias a Dios por ti, sembrador y sembradora, que haces posible esta bendición. Que podamos cada uno de los que estamos en la fiel sintonía, ya sea en su automóvil, en su aplicación, en su teléfono inteligente, como también aquellos que sintonizan en su oficina a través del www.elsembrador.org o también aquellos que nos sintonizan en las diferentes frecuencias radiales, puedan recibir esta transmisión especial del culmen de nuestra fe, la Santa Eucaristía. Vamos a preparar nuestro corazón para vivirla con ese mismo, con esa misma intensidad, con ese mismo agradecimiento a Dios por todos los bienes recibidos. Unidos en oración, seguimos pidiendo por cada una de sus necesidades, las de sus familias. Nos unimos como esa gran familia que somos para pedirle a nuestro buen Dios, especialmente en este día, por la familia del Padre Mario Torres, para que nuestra Madre Santísima les consuela, les abrace y les cubra con su manto maternal. E interceda también por el alma de su mamá, del Padre Mario Torres, la señora Berta Torres, que luzca para ella la luz perpetua, que descanse en paz, junto con todas las almas de nuestros fieles difuntos, las almas del purgatorio, que por la misericordia de Dios, pues descansen en paz cada una de ellas, que así sea. Pues vamos a unirnos también, acompañar con nuestras oraciones a la familia del Padre Mario Torres y sobre todo también orar por todos los que a causa de los recientes sismos en Venezuela, las fuertes inundaciones, las fuertes lluvias, los atentados, la violencia, pues también muchos han partido a la casa del Padre para que esas almas también el Señor les dé el descanso eterno. Sigamos orando, hermanos y hermanas, por una reforma migratoria justa. Sigamos pidiendo por la paz. Sigamos orando por los que sufren por la guerra, que están pasando hambre, que han perdido sus hogares, que han perdido todo. No dejemos de orar también, especialmente por los sembradores y sembradoras de Jesús con María, que hacen posible esta bendición de poder recibir, especialmente los que se encuentran enfermitos en sus hogares, aquellos que están enfermos en un hospital, aquellos que están privados de su libertad, esa transmisión especial del culmen de nuestra fe, de la Santa Misa. A través de su oración de comunión espiritual, pues pidamos al Señor para que nos alimente espiritualmente de su cuerpo, su sangre, su alma y su divinidad. Y unidos en oración, pidamos por el Padre Francisco Javier Ochoa, quien estará presidiendo esta Santa Eucaristía aquí en nuestra capilla de San Juan Pablo II. Oramos por los matrimonios que tienen

respete la dignidad de cada ser humano. Se respete la vida desde su momento de su concepción hasta su muerte natural. Sigamos unidos en oración por esa intención y por las necesidades del Santo Padre ahora en este tiempo que está de vacaciones, para que siempre fortalecido por el Espíritu Santo siga iluminando y guiando a nuestra Santa Iglesia Católica. Pues sin más, hermanos y hermanas, vámonos hasta la capilla de San Juan Pablo II para vivir esta celebración eucarística gracias a tu patrocinio, gracias a tu apoyo, gracias a tu colaboración. Que Dios te bendiga y te recompense a través de su divina providencia. Y tú que nos sintonizas y aún no eres parte de esta gran familia, la invitación también es para ti. Para que unidos en oración roguemos al dueño de la mies que envíe más trabajadores a su obra, ya que la mies es mucha, pero tristemente los obreros son pocos. Y si tú te quieres unir a ser parte de esos trabajadores, también te puedas unir generosamente a colaborar para que ningún alma se pierda y todas se salven. Vamos a vivir, hermanos y hermanas, la Santa Eucaristía. Les invitamos a disponer su corazón para unirnos en el banquete eucarístico de la Santa Misa, que tenemos el privilegio de compartir desde la capilla San Juan Pablo II de Esne el Sembrador. Vivamos esta riqueza inagotable con amor e intensidad.

Del Padre, del Hijo y del Espíritu Santo. El Señor está con ustedes. Muy buenos días a todos los aquí presentes y también buenos días a todas las personas que nos acompañan, nos ven y participan a través del canal ESNE o El Sembrador, como también se conoce. Pues es una gran alegría celebrar la misa. Y cuando venimos a misa damos gracias a Dios por la vida. Y es ahí donde vivimos el primer milagro. Dios nos da esa oportunidad de levantarnos, de respirar y vivir. Venimos aquí a celebrar la vida. Segundo, también venimos a misa para escuchar la palabra de Dios, que es una luz que nos guía, que es alimento que nos fortalece el espíritu. Y por último, venimos a misa para vivir juntos nuestra fe en Jesucristo. En un momento de silencio, vamos a reconocer que somos débiles, somos limitados, pecamos constantemente. Pedimos a Dios su perdón y su gracia. Yo confieso ante Dios Todopoderoso y ante ustedes, hermanos, que he pecado mucho de pensamiento, palabra, obra y omisión, por mi gran culpa. Por eso ruego a Santa María, siempre Virgen, a los ángeles y a los santos, y a ustedes, hermanos, que intercedan por mí ante Dios nuestro Señor. El Señor, que es rico en misericordia, tenga piedad de cada uno de nosotros y nos lleve a la vida eterna. Amén.

Esta celebración de la misa la vamos a ofrecer por todos los enfermos, por todas las personas ancianas, por todos los que trabajan en este canal católico, que dan su servicio con mucha alegría. Y vamos a pedir por el eterno descanso del señor Rosendo Amézcoa Sánchez. Oremos. Oh Dios, que quisiste que la Santa Catari Tecahuita, virgen, floreciera entre su pueblo indígena por su vida inocente, concédenos por su intercesión que los pueblos de todas las tribus, lenguas y naciones, congregados en tu iglesia, te glorifiquen con un canto de alabanza. Por Jesucristo nuestro Señor.

0: Lectura del libro del profeta Isaías. Cuando Ahaz, hijo de Jotán, hijo de Osías, reinaba en Judá, Razón, rey de Siria, y Pekaj, hijo de Remalías, y rey de Israel, fueron a Jerusalén para atacarla, pero no lograron conquistarla. Cuando al heredero de David le llegó la noticia de que los sirios acompañaban en Efraín, se estremeció su corazón y el del pueblo, como se estremecen los árboles del bosque agitados por el viento. Entonces el Señor le dijo a Isaías: Sal al encuentro de Ahaz con tu hijo Sear y Jasub, donde termina el canal de la alberca superior, junto a la calzada del batanero, y dile: Mantente alerta, pero tranquilo. No le tengas miedo a ese par de tizones humeantes. No te acobardes ante la cólera de Razón, rey de Siria, y de Pekaj, rey de Israel. No importa que tramen tu ruina diciendo: Ataquemos a Judá, sitiémosla, conquistémosla y nombremos rey de ella al hijo de Tabel. Esto dice el Señor. Eso no llegará a suceder. Damasco es la capital de Siria y Razón es el rey de Damasco. Samaria es la capital de Efraín y el hijo de Remalías es el rey de Samaria. Pues bien, dentro de 75 años, Efraín será destruido y dejará de ser pueblo. Y si ustedes no creen en mí, también irán a la ruina. Palabra de Dios. Dios es nuestro defensor.
1: Dios es nuestro defensor.
0: Grande es el Señor y muy digno de alabanza. En la ciudad de nuestro Dios, su monte santo, altura hermosa, es la alegría de toda la tierra. Dios es nuestro defensor. El monte Sión es el extremo norte, es la ciudad del Rey Supremo. Entre sus baluartes ha surgido Dios como una fortaleza inexpugnable. Dios es nuestro defensor. Los reyes se aliaron para atacarla juntos, pero al verla quedaron aterrados y huyeron despavoridos. Dios es nuestro defensor. Allí los invadió el pánico y dolores como de parto, como un viento del desierto que destroza las naves de Tarsis. Dios es nuestro defensor.

0: El Señor esté con ustedes. Lectura del Santo Evangelio según San Mateo. En aquel tiempo, Jesús se puso a reprender a las ciudades que habían visto numerosos milagros por no haberse convertido. Les decía: ¡Ay de ti, Corosaín! ¡Ay de ti, Betsaida! Porque si en Tiro y en Sidón se hubieran realizado los milagros que se han hecho en ustedes, hace tiempo que hubieran hecho penitencia, cubiertas de sayal y de ceniza. Pero yo les aseguro que el día del juicio será menos riguroso para Tiro y Sidón que para ustedes. ¿Y tú, Cafarnaúm, crees que serás encumbrada hasta el cielo? No. Serás precipitada en el abismo, porque si en Sodoma se hubieran realizado los milagros que en ti se han hecho, quizás estaría en pie hasta el día de hoy. Pero yo te digo que será menos riguroso el día del juicio para Sodoma que para ti. Palabra del Señor.
1: Gloria al Señor.
0: Bien, la palabra de Dios siempre tiene un mensaje. Y ese mensaje siempre es positivo. Vamos a ver cuál es el mensaje que nos trae hoy Dios a través de las lecturas que acabamos de escuchar. En la primera lectura, que fue del profeta Isaías, se nos cuenta las batallas, las guerras por las cuales el pueblo de Israel pues fue pasando. Y esto es significativo, las guerras, las batallas. Y podemos pensar en muchas cosas que la vida a cada uno le presenta. Situaciones difíciles. Podemos enumerar, por ejemplo, el terremoto que hubo en Venezuela, que hubo miles y miles de muertos. Y esto trajo a miles y miles de niños huérfanos. Y esos niños comenzarán a tener una batalla en la vida. Crecerán sin sus padres y tendrán que luchar. Podemos pensar también en nuestras familias. Quizás algún hijo que ha perdido el rumbo en la vida, que ha perdido el sentido a la vida y ha comenzado quizás a tomar drogas. Y ahí también está la batalla de la familia, el sufrimiento para los padres, que una y otra vez le aconsejan para que deje ese camino que le trae la destrucción. Podemos pensar también en la historia pasada de aquellos judíos que estuvieron en los campos de concentración, que también tuvieron su batalla muy grande. Aquellas personas ya mayores que no tenían el peso necesario para trabajar y los metían a la cámara de gas. Podemos pensar también aquí en Estados Unidos, como en otros países, con los emigrantes que sufren, que tienen el miedo día con día de ser deportados porque no tienen documentos. Y cada uno de nosotros también tiene sus propias batallas dentro de uno mismo, espiritualmente también. Por ejemplo, Hay muchos jóvenes que pierden el sentido a la vida. Ya no quieren vivir. Es una lucha constante por cualquier razón. Y muchos de ellos toman la decisión de quitarse la vida. Y es ahí en esas luchas donde Dios, a través del profeta Isaías, le dice a su pueblo: no temas, no temas. No temas a esas batallas, no seas cobarde. Y los anima a tener dos actitudes: la actitud de la vigilancia y la actitud de la calma. Estar vigilantes en la vida, qué es lo que está pasando en la familia, qué es lo que está pasando en mi propia vida interiormente. Estar vigilantes. Y la calma. Las palabras que más se repiten en la Biblia es: no temas. Y no temas porque Dios está siempre a nuestro lado. Dios siempre es fiel. Dios siempre te da la mano. Dios siempre es tu protector, como decíamos en el Salmo. Dios es nuestra defensa. Por eso, hermanos y hermanas, pues los invito siempre a tener esta confianza en Dios, que siempre está luchando juntamente con nosotros. Lucha en nuestras batallas. Y en el Evangelio de hoy, Jesús se queja de tres ciudades de una zona llamada Galilea. Jesús es de Galilea. Jesús ahí predica en muchas ocasiones, va de pueblo en pueblo en esa región. Jesús hace muchos milagros, cura enfermos, da de comer al que no lo tenía, quita los demonios. Pero hay una cosa por la cual Jesús reclama a estos pueblos, que no han sido capaces de cambiar sus vidas. No han sido capaces de hacer un cambio en sus corazones. Y esto también es para nosotros. ¿Cuántos milagros no ha hecho Dios en nuestra vida? Muchos, muchos. Por ejemplo, hay gente que no cree en la Sagrada Comunión, no cree en la presencia real de Cristo en el cuerpo y en la sangre, a pesar de que ha habido milagros eucarísticos. Gente todavía duda, gente que se llaman cristianos, se llaman católicos y aún no creen en esto. Hay algunos que han sido sanados de alguna enfermedad, de que han salido de la batalla, quizás de un cáncer, y que no han sabido aprovechar también. Hay algunos que se han salvado de algún accidente automovilístico, que Dios les ha dado la licencia de una nueva oportunidad para vivir. Algunos lo aprovechan y otros no. Y es ahí donde Jesús nos invita a hacer cambios en nuestra vida, a no permanecer igual. Que esto que el Señor hace en nuestras vidas, en nuestras familias, sea una oportunidad para cambiar ciertas cosas que hay que cambiar. Bueno, pues vamos a darle gracias a Dios por esta palabra. No es cualquier palabra, no es una palabra vacía. La palabra de Dios tiene un nombre. ¿Cómo se llama? Jesús. Jesús es la palabra hecha carne. Es por eso que siempre que escuchamos la palabra de Dios, escuchamos a Jesús mismo. Gloria al Padre, al Hijo y al Espíritu Santo.
1: Amén.
0: Nos vamos a poner de pie para presentar a Dios nuestras oraciones. En primer lugar, vamos a pedir por nuestro Papa León XIV, para que el Señor le dé mucha fortaleza. La Iglesia también vive una batalla muy grande en nuestros tiempos. Como ustedes han escuchado, pues ha habido un nuevo cisma, una nueva división dentro de la Iglesia. Y esto duele, duele. Pero vamos a pedir al Papa para que siga animando, siga luchando para mantener la Iglesia unida. Por él, roguemos al Señor. Vamos a pedir por cada una de sus necesidades, de ustedes que tienen en estos momentos, a nivel familiar, a nivel personal, para que el Señor escuche y transforme en algo bueno. Roguemos al Señor. Vamos a pedir por todas las personas que están luchando, están en batalla. Por ejemplo, personas enfermas con una enfermedad como el cáncer, que luchan día con día por sobrevivir. Personas que tienen algún problema de pareja y que están batallando para encontrar armonía entre ellos. Por los jóvenes que luchan por encontrar aquello que desean en la vida. Pues vamos a pedir por todos ellos que están luchando en estos momentos, para que el Señor también sea su fortaleza. Roguemos al Señor. Vamos a seguir pidiendo por la paz en el mundo, para que el Señor nos ayude a nosotros a construir un mundo justo. Somos nosotros los que debemos de construir un mundo de paz. Por esto roguemos al Señor. Y pedimos por todos nuestros seres queridos ya fallecidos, para que encuentren ya la misericordia y el amor de Dios cara a cara. Roguemos al Señor.
1: Rogamos.
0: Señor Jesús, escucha todo esto y todo aquello que tenemos en lo más profundo de nuestro corazón. Por Jesucristo nuestro Señor.
1: Amén.

0: Oren, hermanos y hermanas, para que este sacrificio mío y de ustedes sea agradable a Dios Padre Todopoderoso. Acepta, Señor, con bondad los dones que te presentamos en la celebración de Santa Kateri Takahuita y haz que a ejemplo suyo te busquemos únicamente a ti a fin de que podamos obtener en tu servicio el don de la unidad y de la paz. Por Jesucristo nuestro Señor.
1: Amén.
0: El Señor esté con ustedes. Levantemos el corazón. Demos gracias al Señor nuestro Dios. En verdad es justo y necesario. Es nuestro deber y salvación darte gracias siempre y en todo lugar, Señor Padre Santo, Dios Todopoderoso y Eterno. Pues aunque no necesitas de nuestra alabanza, es don tuyo que seamos agradecidos. Y aunque nuestras bendiciones no aumentan tu gloria, nos aprovechan para nuestra salvación. Por eso, unidos a los ángeles, te aclamamos llenos de alegría.

Santo eres en verdad, Señor, fuente de toda santidad. Por eso te pedimos que santifiques estos dones con la efusión de tu Espíritu, de manera que se conviertan para nosotros en el cuerpo y en la sangre de Jesucristo, nuestro Señor, el cual, cuando iba a ser entregado a su pasión voluntariamente aceptada, tomó pan, dándote gracias, lo partió y lo dio a sus discípulos diciendo: tomen y coman todos de él, porque esto es mi cuerpo que será entregado por ustedes.

Del mismo modo, acabada la cena, tomó el cáliz y dándote gracias de nuevo, lo pasó a sus discípulos diciendo, tomen y beban todos de él, porque este es el cáliz de mi sangre, sangre de la alianza nueva y eterna, que será derramada por ustedes y por todos para el perdón de los pecados. Hagan esto en memoria mía.

Así pues, Padre, al celebrar ahora el memorial de la muerte y resurrección de tu Hijo, te ofrecemos el pan de vida y el cáliz de salvación y te damos gracias, porque nos haces dignos de servirte en tu presencia. Te pedimos humildemente que el Espíritu Santo congregue en la unidad a cuantos participamos del cuerpo y la sangre de Cristo. Acuérdate, Señor, de tu Iglesia, extendida por toda la tierra, con el Papa León XIV, con nuestro obispo y todos los pastores que cuidan de tu pueblo, llévala a su perfección por la caridad. Recuerda a tu hijo Rosendo Amézcoa Sánchez, a quien llamaste de este mundo a tu presencia. Concédele que así como ha compartido ya la muerte de Jesucristo, comparta también con él la gloria de la resurrección. Y de todos los que han muerto en tu misericordia, aquellos que han muerto en el terremoto de Venezuela, los que han muerto a causa de las guerras y de la violencia, admítelos a todos ellos a contemplar la luz de tu rostro. Ten misericordia de cada uno de nosotros, y así con María, la Virgen Madre de Dios, su esposo San José, los apóstoles, y cuantos vivieron en tu amistad a través de los tiempos, merezcamos por tu Hijo Jesucristo compartir la vida eterna y cantar tus alabanzas. Por Cristo, con Él y en Él, a ti Dios Padre omnipotente, en la unidad del Espíritu Santo, todo honor y toda gloria por los siglos de los siglos.

0: Una de las cosas más bonitas de Jesús que vino a enseñarnos fue el llamar a Dios papá. Y es algo grande. Pues vamos con mucha alegría, con mucha fe, a dirigirnos a nuestro Padre a través de la oración del Padre nuestro. Padre nuestro que estás en el cielo, santificado sea tu nombre. Venga a nosotros tu reino. Hágase tu voluntad en la tierra como en el cielo. Danos hoy nuestro pan de cada día. Perdona nuestras ofensas, como también nosotros perdonamos a los que nos ofenden. No nos dejes caer en la tentación y líbranos del mal. Líbranos de todos los males, Señor, y concédenos la paz en nuestros días, para que, ayudados por tu misericordia, vivamos siempre libres de pecado y protegidos de toda perturbación, mientras esperamos la gloriosa venida de nuestro Salvador Jesucristo. Señor Jesucristo, que dijiste a tus apóstoles: la paz les dejo, mi paz les doy. No tengas en cuenta nuestros pecados, sino la fe de tu iglesia, y conforme a tu palabra, concédele la paz y la unidad. Tú que vives y reinas por los siglos de los siglos.
1: Amén.
0: La paz del Señor esté siempre con ustedes. Dense fraternalmente un saludo de paz. La paz.

Este es Jesucristo, la palabra hecha carne. Él es el Cordero de Dios que quita el pecado del mundo. Dichosos nosotros los invitados a la cena del Señor. El cuerpo y la sangre de Cristo nos guarden para la vida eterna.

acto de comunión espiritual. Creo, Jesús mío, que estás verdaderamente presente en el Santísimo Sacramento del altar. Te amo por encima de todas las cosas y deseo recibirte con todo mi corazón. Pero no pudiendo hacerlo ahora sacramentalmente, te pido que vengas al menos espiritualmente a mi corazón. Y como si ya te tuviera recibido, te abrazo en mi corazón y me uno a ti completamente. Por favor, no permitas que me separe de ti. Amén. Oremos. Al recibir el pan de la vida eterna, te suplicamos, Señor, que siguiendo el ejemplo de Santa Caterina Tecahuita, las enseñanzas que ella hizo sobre el reino de los cielos y su dedicación con fidelidad a tu servicio, amemos con fervor caridad a todos nuestros hermanos y hermanas. Por Jesucristo nuestro Señor. Bien, pues antes de la bendición, les agradezco por toda su presencia aquí en la participación de la Santa Misa. Y aprovecho también para darle las gracias a todos los que han participado de esta celebración a través del canal de televisión en todos los países latinoamericanos, Estados Unidos y también España. Que Dios bendiga a todas sus familias. Y también aprovecho pues, para darle un saludo de manera particular a mi pueblo, Sahuayo, a Santiago Tangamandapio, a Zamora, Michoacán, para que sigan con mucho fervor viviendo la fe. Y como saben, soy yo misionero comboniano y soy encargado de las vocaciones. Les pido este trabajo de que antes de dormir prendan su cirio y como familia recen por las vocaciones misioneras, sacerdotales y religiosas. Como dijo Jesús, la mies es mucha y los trabajadores son pocos. Pidan al dueño.

0: agradecemos profundamente su participación en nuestra celebración litúrgica de la Eucaristía y de manera especial a nuestros sembradores, que con su generosa ofrenda hacen posible la transmisión diaria del momento más sublime y culmen de nuestra fe.
1: Bajo tu amparo nos acogemos, Santa Madre de Dios. No desprecies las súplicas que te dirigimos en nuestras necesidades. Antes bien, líbranos de todo peligro, oh Virgen gloriosa y bendita. Ruega por nosotros, Santa Madre de Dios, para que seamos dignos de las gracias y promesas de nuestro Señor Jesucristo. Amén.

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6: Señor, tú conoces mi vida y sabes mi dolor. Has visto mis ojos llorar, mi rostro entristecerse, mi cuerpo lleno de dolencias y mi alma traspasada por la angustia. Lo mismo que te pasó a ti cuando camino de la cruz, todos te abandonaron, hazme comprender tus sufrimientos y con ellos el amor que tú nos tienes. Y que yo también aprenda que uniendo mis dolores a tus dolores, tienen un valor redentor por mis hermanos. Ayúdame a sufrir con amor, hasta con alegría. Si no es posible que pase de mí este cáliz, te pido por todos los que sufren, por los enfermos como yo, por los pobres, los abandonados, los desvalidos, los que no tienen cariño ni comprensión y se sienten solos. Señor, sé que también el dolor lo permites tú para mayor bien de los que te amamos. Haz que estas dolencias que me aquejan me purifiquen, me hagan más humano, me transformen y me acerquen más a ti. Amén.
7: ¿Qué tal? ¿Qué tal? Bendiciones, estimados hermanos y hermanas en Cristo. Mi nombre es Aido González Huerta, sacerdote de la diócesis de Tehuacán en el estado de Puebla. Es una gran bendición poder compartir este espacio con ustedes a través de Sal y Luz Radio. Les invito a que sigan en sintonía con el corazón abierto, porque el Señor siempre tiene algo hermoso que decirnos. Que Dios nuestro Señor bendiga abundantemente sus vidas. En el nombre del Padre, del Hijo y del Espíritu Santo. Amén. Bendiciones.

Hermanas, hermanos, paz y bien. Soy Fray Armando López y a través de este medio es para hacerles una invitación al metanoia. El Señor es mi pastor y nada me falta. Entonces, Cristo, el buen pastor, te espera, hermano, hermano. Como dice la alabanza, curó mis heridas y al redil me llevó. Entonces, Cristo te espera, el buen pastor, para llevarte a agua.

0: pero vengo de Florida. Para llegar aquí a Metanoia fueron más o menos como de 10 a 12 horas de vuelo, pero estoy muy feliz. Yo dije, bueno, pues voy a ir porque quiero estar rodeada de personas que tienen fe, que están luchando, que quieren hacer el bien, y estoy encantadísima. Y de ahora en adelante, 100% que soy parte del Sembrador y de todas las cosas que estamos tratando de hacer.
1: 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Llámalo al 818-4259-420 para reservar tu lugar.

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1: Muy buenos días, querida familia de Dios, que la paz de nuestro Señor Jesucristo reine en sus corazones. Estamos en este momento en vivo y en directo desde Santo Tomás el Apóstol, en este día donde nos

unimos como familia de Dios, ¿no? A este momento de profundo dolor, sí, pero de esperanza también por la partida de la mamá de nuestro párroco, el padre Mario Torres. Agradecemos de todo corazón a cada uno de ustedes que se han hecho pues presente y que nos han dejado esos mensajes para comunicarle al padre Mario, ¿no? Esa gratitud, unirnos en oración, ¿no? Por ese momento de gracia, de misericordia. La señora Berta Torres, ¿no? Que falleció este pasado 27 de junio y ahora es la misa de cuerpo presente, donde en este momento vemos muchos sacerdotes también que se han hecho presente para estar con el padre Mario Torres aquí en Santo Tomás el Apóstol. Así que nuevamente agradeciéndoles a cada uno de ustedes que han estado pendientes también, porque como la gran familia que somos, estamos siempre unidos en oración, y no solo con él, sino por todas las familias que tal vez estén enfrentando un momento de duelo, un momento de incertidumbre en sus familias. Y es por eso que el día de hoy les traemos como programación especial también la Santa Misa desde Santo Tomás el Apóstol, en conmemoración de Berta Torres, mamá del padre Mario Torres. Y nos unimos en oración. Justamente ahorita estamos viendo el cuerpo de la señora Berta Torres, aunque ha sido trasladado hasta ese lugar. Y que entre familiares...

con Cristo la gloria eterna. En el día de su bautismo, mi mamá fue revestida de Cristo. Que Dios la acoja ahora en la plenitud de su amor y la lleve a la vida eterna. Amén.

En este momento pues va a entrar el cuerpo de nuestra hermana Berta junto con toda la procesión de los sacerdotes amigos que acompañan al Padre Mario. En total pues consideramos que hay como unos 20 sacerdotes que están acompañando en esta Santa Eucaristía desde la parroquia de Santo Tomás el Apóstol. Es una bendición para el Padre y que junto a toda su comunidad y junto a sus amigos sacerdotes pues está despidiendo el cuerpo de su madre. Es una bendición. Vamos a pedirles a todos que nos adentremos en la Santa Eucaristía y que vivamos intensamente este momento tan especial.

Brother Priest, for joining me and my mom. Thank you, Cardinal, for being here. El Cardenal, Archbishop Gomez, gracias. He called me yesterday. Habló con mi papá. El Obispo Gomez habló ayer. Para el pésame a mi papá, Cardenal Mahoney. Quería mucho a mi mamá. Es difícil, pero aquí estamos. Mi mamá quería mucho. Amaba la Santa Misa. Por eso, aquí estamos. Oremos. Dios, Padre Todopoderoso, apoyados en nuestra fe que proclama que tu Hijo murió y resucitó, te pedimos que concedas a mi mamá que así como se ha dormido en Cristo, también por él resucite una vida nueva. Te lo pedimos por Jesucristo nuestro Señor.

Bienvenidos a la Santa Misa. Mi mamá quería mucho a los sacerdotes. Gracias a los padres. My mom loved the priest. Thank you.

0: En este momento vamos a escuchar las lecturas en esta Santa Eucaristía en honor a nuestra hermana Berta.
1: Lectura del libro del profeta. Lectura del libro del profeta Isaías. En aquel día, el Señor del universo preparará sobre este monte un festín con platillos suculentos para todos los pueblos. Él arrancará en este monte el velo que cubre el rostro de todos los pueblos, el paño que oscurece a todas las naciones. Destruirá la muerte para

0: Alegremos y gocémonos con la salvación que nos trae. Palabra del Señor.
1: Palabra del Señor. Después de haber escuchado la primera lectura, vamos a prepararnos para escuchar el salmo y cantar junto a la salmista, para que juntos desde aquí, desde la parroquia de Santo Tomás, podamos vivir intensamente esta Santa Eucaristía.

Seguimos transmitiendo desde la parroquia de Santo Tomás el Apóstol esta Santa Eucaristía en honor a nuestra hermana Berta.

0: Torres, mamá del padre Mario Torres.
1: Lectura de la carta del apóstol San Pablo a los romanos. Hermanos y hermanas, todos los que hemos sido incorporados a Cristo Jesús por medio del bautismo, hemos sido incorporados a su muerte. En efecto, por el bautismo fuimos sepultados con él en su muerte, para que así como Cristo resucitó de entre los muertos por la gloria del Padre, así también nosotros llevemos una vida nueva. Por tanto, si hemos muerto con Cristo, estamos seguros de que también viviremos con él, pues sabemos que Cristo, una vez resucitado de entre los muertos, ya nunca morirá. La muerte ya no tiene dominio sobre él. Palabra de Dios.
0: Vamos, Señor. Ahora nos preparamos para escuchar el Evangelio que este día en esta Santa Eucaristía se va a proclamar

0: El Señor esté con ustedes. Lectura del Santo Evangelio según San Juan. En aquel tiempo, Jesús dijo a sus discípulos: no pierdan la paz. Si creen en Dios, crean también en mí. En la casa de mi Padre hay muchas habitaciones. Si no fuera así, yo se lo habría dicho a ustedes, porque voy a prepararles un lugar. Cuando me vaya y les prepare un lugar, volveré y los llevaré conmigo, para que donde yo esté, estén también ustedes. Ya saben el camino para llegar al lugar a donde voy. Entonces, Tomás le dijo: Señor, no sabemos a dónde vas. ¿Cómo podemos saber el camino? Jesús le respondió: yo soy el camino, la verdad y la vida. Nadie va al Padre si no es por mí. Palabra del Señor.
1: Gloria a ti, Señor Jesús.

0: Nada te turbe, nada te espante. Quien a Dios tiene, nada le falta. Nada te turbe, nada te espante. Solo Dios basta. Nada te turbe, nada te espante. Quien a Dios tiene, nada le falta. Nada te turbe y nada te espante. Solo Dios basta. La señora Berta vivió por estas palabras y esta oración. Ella confió en Dios, y su confianza y su fe estaba basada que cuando uno confía en Dios, nada le falta. Estas palabras representan fe y completa entrega a Dios, que lo sabe todo, lo puede todo y está presente en todo. Sí, esta mañana hay tristeza. Sí, esta mañana el padre Mario, su familia, su papá y la comunidad de sacerdotes, laicos, ministros y el cardenal, sabemos y confiamos en esas palabras. Solo Dios basta. Esta mañana celebramos esta misa de la resurrección. Ella fue hija de Socorro Rodríguez e Isaac Rodríguez. Desde muy pequeña tuvo fe en Dios y creyó en Dios. Y algo muy, muy importante en su vida y en su fe diaria era su oración y confianza a la Virgen de Guadalupe. Muy devota a la Virgencita. Y como ven, el padre Mario el día de hoy trae su casulla que recuerda a ella. Un símbolo más de nuestra fe, que ella, la Madre de Dios, está con todos nosotros. Creo que el padre Mario y yo no podemos ser más diferentes. Totalmente. Father Mario and I could not be any more opposite in a lot of ways. But we met in 1987/1988 when we were going through the same discernment ministry about whether God was calling us to be priests. And I remember when I first met Father Mario, I'm looking at this big, tall guy, and I didn't grow any longer, okay? I got stuck. And since I got stuck, I would always see Mario simply have a very strong devotion for God, the Virgencita, and his family. Those three things, Mario was always there for his family. Me gustaría compartir en esta mañana con todos ustedes la mirada de la providencia de Dios. Berta conoció a don Regino Torres y pues como dice el dicho, boy meets girl and girl meets boy, and 8 children later, things happen. So beautiful, beautiful, beautiful family. Ellos se casaron en la iglesia en Tijuana, mayo 30, 1963. Si hacemos la cuenta, son más de 62 años que estuvieron casados. Eso es aguante. Y eso es confiar de que Dios está presente en el sacramento. El sí de ellos, como ven, ha habido varios santos. Nuestra Señora de Monte Carmelo, San Francisco de Asís, Y me gustaría compartir con ustedes las siguientes tres anécdotas. En la primera lectura, el profeta Isaías habla de aquel día el Señor del universo prepara sobre este monte un festín con platillos suculentos para todos los pueblos. Un festín con platillos suculentos para todos los pueblos. La señora Berta entendió esto. Ella creyó en la Eucaristía, participó en la Eucaristía. Su familia asistió a la misa porque ellos saben que les daba la fortaleza desde pequeños, y la Eucaristía es y continúa siendo muy importante. El platillo que llena todo vacío es Dios en la Eucaristía. El sábado 14 de julio fue un día que va a quedar en la mente, en el corazón y en sus corazones como familia, y especialmente con el padre Mario, o como le dicen ustedes, Mayito. Me decía ese día una llamada: José, mi mamá está aquí. Notabas que su cuerpo frágil estaba agotado. Y ustedes, como hijos y nietos y esposo y familiares, notaban que estaba su cuerpo frágil. Rezaban ustedes el Santo Rosario constantemente, pero ella continuaba aquí. Compartí con el padre Mario la siguiente anécdota de mi propia vida. Mi padre estaba muriendo, agonizando, y hacíamos lo mismo, el rosario. Y no sé quién me comentó a mí y me dijo: ¿por qué no haces una misa con tu papá y con tus seres queridos? Y lo hice. Puse el corporal en el cuerpo de mi papá. Hicimos la Eucaristía. Oramos en la Eucaristía. Mis hermanas, mis sobrinos comulgaron. Esa noche mi padre murió. Cuando le conté esto a Mario, él simplemente me dijo: voy a tratar de hacer eso. Para mi sorpresa, después de la misa de las 4 de la tarde, venía el cardenal para la rectoría y tomamos una llamada donde había tristeza y había paz. There was joy in knowing that your mom, your abuelita, had come to see the Lord in the most sacred time during the Eucharist. What a gift. What a gift. We rejoice that she simply followed the Lord, and she followed what her faith told her. The Eucharist is the center in our lives. Solo Dios basta. En ese sábado, ese banquete, ya ella lo estaba tomando y comiendo de diferente manera. En esa llamada también comprendí algo. Había algo muy sagrado en su hogar. Esas dos camas en la misma sala para tu papá y para tu mamá, y ustedes cuidando a sus dos pilares en su fe, es muy importante. Y es por eso que tenemos que continuar cuidando a su papá y proveyendo para él y ayudándole a él. Una entrega total de siendo hijos para con ella. En la segunda lectura, en la carta del apóstol San Pablo a los romanos, escuchamos: si hemos muerto con Cristo, estamos seguros de que también viviremos con Él. Si vivimos con Cristo y nuestra fe, moriremos con Cristo. Si tenemos nuestra fe, está basada en Cristo, moriremos con Él. Esto nos invita a reflexionar que nuestra vida está con Él desde un principio, en la totalidad de nuestra vida. Y así fue para la señora Berta y el señor Regino. Ellos formaron su familia de fe y compartieron su fe con sus hijos. Y aquí me gustaría simplemente tomar tiempo y me gustaría con todo gentilez, sus 8 hijos, Reggie con tu esposa Karina, tu hijo Ricky con su esposa Kinza, Elsa con su hija Marija, Mayito, Margarita con su esposo Rigo, Kathy con Irvin, con Julián, Gina con Adrian y con su hija Audrina, Vanessa, Gracie con su hijo José y Mateo, Noah. Si ven, el día de ayer, en toda la misa, en todo lo que tuvimos anoche del Rosario, hubo muchas fotografías de familia, comiendo, celebrando, comiendo, celebrando, orando en eventos muy importantes de ustedes. Una familia doméstica y una familia que la iglesia nos enseña que la fe nace en el hogar. Se enfocaron ustedes como familia en cosas importantes, bautizos, primeras comuniones. Y algo que me gustó mucho de que hablaron los nietos es la bendición que ella les daba antes de un juego. Cuando había un play que tenían que ir los niños, lo miraban por live stream. Todo eso, ella quería estar siendo parte de ustedes. Pero algo que era muy importante para ella era la misa diaria que el sembrador estaba ofreciendo y ofrece. La misa que ella la miraba, oraba por ella. En el Evangelio, el apóstol San Juan nos dice estas palabras que son como un lema en nuestra fe católica, en mi opinión. Jesús dijo a sus discípulos: no pierdan la paz. Si creen en Dios, crean también en mí. En la casa de mi Padre hay muchas habitaciones. Si no fuera así, yo se lo habría dicho a ustedes, porque voy a prepararles un lugar. Creo que aquí hay un poquito más de algo práctico. Ella sabía desde muy pequeña que la vida es un viaje. ¿Y qué es lo importante? Fe en Dios, confiar en la Virgen de Guadalupe, tener su familia siempre con ella los domingos y tener sus tradiciones muy, muy fuertes. Ella no cargaba exceso. Muchas veces vivimos la vida cargando excesos que en realidad no nos ayudan en el viaje. I don't know about you, but when I pack, I always overly pack. And sometimes I get back from whatever vacation I go to and I question, why did I do this? And that's life. Sometimes we carry excess things that don't matter. God matters. Our faith matters. Our family matters. Taking care of each other and our community matters. Fue lo que la señora Berta enseñó. Hay cosas muy importantes que nos ayudan mientras nos ocupamos y tenemos ese discernimiento para el viaje. Yesterday we had 4 of the grandchildren come up here and give part of a eulogy. The kids did a wonderful job. They spoke eloquently, They spoke from the heart, and they also had absolutely an assurance and a certainty when they were talking that their grandma is here, but it's on the other side. So this is not on my notes because I just happened to witness a miracle of life with a child. Little Julian, or Juliancito, came up to Cardinal Mahoney and started asking him questions about faith. Little Julian is about this tall, but Julian, you're gonna be a lot taller, okay? Don't worry about it. So you're gonna get a lot taller. But the questions that you were asking Cardinal Mahoney are so important and relevant for us. How do we know where she's at? How do we know who's a saint? And how do we know that grandma is with God, and how do we talk to them when they're on the other side? I wish little Juliancito had done my homily yesterday. That's it. It's all summarized in one sentence. How do we talk to those who have died? How do we know where they are? How do we know when they become saints and they go on the journey? And simply out of a child's mouth, he spoke what for 56 years of my life, 55, oh my gosh, I'm getting older. For 55 years, I've been trying to question too. I know I miss my mom and dad and my family who has died, but I know they're here. When I go to the Eucharist, when I celebrate the Eucharist, I know I'm close to my mom and dad. La fe no es complicada. La fe es viva. Es confianza que en un encerrar de ojos estamos en el camino final con Dios. En un cerrar de ojos. ¿Y cuál es nuestra maleta? ¿Cuál es nuestro equipaje? Nada te turbe, nada te espante. Quien a Dios tiene, nada le falta. Nada te turbe, nada te espante. Solo Dios basta. Una frase que escribió ella, y me gustaría cerrar con ello. Encontraron una tarjetita que escribió con su mano, y esto dice en un final lo que ella creyó. Oh Jesús, te amo con todo mi corazón, que por ti moriría. Oh Jesús, te amo con todo mi corazón, que por ti moriría. En nombre del Padre, del Hijo y del Espíritu Santo. Dale, Señor, el descanso eterno.
1: Y brille para ella la luz perpetua.
0: Que descanse en paz.
1: Así sea.
0: Que el alma de la señora Berta y de todos los fieles difuntos descansen en paz. Amén. Amén.
2: Gracias, Padre José. Ya me siento mejor. I feel better now. I know we, you know, as priests, we always preach, you know, death is part of life, you know. But we have feelings. There's sadness, we all celebrate life. Tristeza, pero también celebramos vida. So when I talked to Cardinal Mahoney, mamá murió, he's all, rejoice, your mom's in heaven. And that brought up peace. It's true. But I'd responded, you know, but I'm her son, I still miss her. Como su hijo, la extraño. Yo sé que va a estar con Dios. Pero mucho lo extraño mucho. Por eso, gracias, Padre José, porque él sabe el dolor de una mamá. Su mamá murió. Cuando entramos al seminario, su mamá y mamá de él se hablaban mucho, buenas amigas, somos como familia. Y yo sé que el dolor que él está sufriendo ahorita también, you know, por mí, una mamá, reconoce a su mamá. So, you did a good job, José. How did you do it? It was so formal. Muy formal, ¿verdad? Good job, José. You did great. Un aplauso, José. You did great, José. Father Peter, Father Tang, also a good friend of mine who also lost his mom. He'll be giving the eulogy this place, okay? After communion, Father Peter will give a small eulogy. He also knows what it feels to lose a mom, and my good friend. Thank you, Father Peter, and all the priests. One of the things I talked to my family, rapidito, is now I could preach. Well, say, you help me, you know, I could do it. No, I'm not going to preach no more. But one of the things that when we reflected, my mom loved helping the poor. Mi mamá le gustaba ayudar los pobres. Ayudar, dar. Le damos algo, lo daba a los demás, you know. Así era mi mamá. So, como familia, pensamos, you know, en esta misa, hay un orfanatorio. There's an orphanage in Tijuana, del Sembrador, que apoyan. El Sembrador tiene un orfanatorio. If you don't know, El Sembrador has an orphanage in Tijuana who Noel supports 100% financially. So we decided the family, if this collects, we'll have a collection right now. People love giving, having collections. So la colecta ahorita que vamos a hacer es todo lo que colectamos en la misa, lo vamos a mandar al foratorio, la casa hogar con los niños en Tijuana. Okay? It's going to go for the orphanage in Tijuana in honor of my mom. Thinking of the poor, pensando en los pobres. De la colecta. Gracias.
1: Seguimos transmitiendo la santa.
2: I'm sorry, perdón. Espérense, espérense. La colecta. Well, pray the faithful. Las peticiones. Yeah. Okay. De pie, por favor. After the prayer of the faithful, we do the collection. Después la oración de los fieles, la colecta. Oremos, hermanos, a nuestro Padre Celestial que nos consuela en todas nuestras penas. Pidámosle que conceda la vida eterna a los que nos dejaron y se durmieron en el Señor. Digamos, llenos de confianza, te rogamos, Señor, después de cada petición.
1: Te rogamos, Señor.
3: Por la Santa Iglesia de Dios, para que anuncie sin cansarse el alegre mensaje de la esperanza futura a todos los pueblos de la tierra, roguemos al Señor.
1: Te rogamos, Señor.
3: Por todos los hombres que, sin el consuelo de la fe, lloran ante la muerte, para que Dios les revele la gloria de la inmortalidad futura, roguemos al Señor.
1: Te rogamos, Señor.
3: Por la familia de nuestra hermana Berta, para que en medio del dolor humano por la separación que causa la muerte, les consuele la fe, la esperanza y el amor que viene de nuestro Dios, roguemos al Señor.
1: Te rogamos, Señor.
2: Y oremos también por las más intenciones que tenemos en el silencio en nuestros corazones. Por la paz en el mundo, por todos los inmigrantes, por los pobres, todos que necesitan oración, por todos los niños que están solos en orfanatorios, oremos al Señor.
1: Te rogamos, Señor.
2: Dios Todopoderoso y Eterno, Padre lleno de bondad, recibe las súplicas que te dijimos en favor de tus fieles difuntos. Líbranos de nuestras culpas, concede la gracia de la resurrección por Jesucristo nuestro Señor.
1: Amén.
2: Siéntese, ahora sí la colecta para el fornatorio.
1: Entramos a la segunda parte de la Santa Eucaristía. Es la liturgia eucarística, donde vendrán los dones del fruto de la tierra, del trabajo del hombre, al altar, y se convertirá en el cuerpo y la sangre del Señor.

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Del mismo modo, acabada la cena, tomó el cáliz y dando gracias te bendijo, lo pasó a su discípulo diciendo: tomen y beban todos de él, porque este es el cáliz de mi sangre, sangre de la nueva eterna, que será derramada por ustedes y por muchos para el perdón de los pecados. Hagan esto en conmemoración mía. Este es el sacramento de nuestra fe.

0: Hijo, de su admirable resurrección, ascensión al cielo. Mientras esperamos su venida gloriosa, te ofrecemos en esta acción de gracia el sacrificio vivo y santo. Dirige tu mirada sobre la ofrenda de tu iglesia y reconoce en ella la víctima, por tu emoción que te ofrecemos a tu amistad, para que fortalecidos con el cuerpo y la sangre de tu Hijo y llenos de su Espíritu Santo, formemos en Cristo un solo cuerpo y un solo Espíritu.
1: Que Él nos transforme en ofrenda permanente para que gocemos de tu heredad, junto con tus elegidos, con María, la Virgen Madre de Dios, su esposo San José, los apóstoles, los mártires, Santo Tomás Apóstol y todos los santos por cuya intercesión confiamos obtener siempre tu ayuda.
2: Te pedimos, Padre, que esta víctima de reconciliación traiga la paz y la salvación al mundo entero. Confirma en la fe y en la caridad a tu iglesia peregrina en la tierra, a tu servidor, el Papa León XIV, a nuestro arzobispo José Gómez, a Cardenal Mahoney, que asiste a esta Eucaristía, al orden episcopal, a los presbíteros y diáconos y a todo el pueblo redimido por ti. Atiende los deseos y súplicas de esta familia que has congregado en tu presencia.
3: Reúne en torno a ti, Padre misericordioso, a todos tus hijos dispersos por el mundo. Recuerda a tu hija Berta, a quien llamaste el 27 de este mundo a tu presencia. Concede que así como ha compartido ya la muerte de Jesucristo, comparta también con él la gloria de la resurrección. Cuando Cristo haga resurgir de la tierra a los muertos y transforme nuestro cuerpo frágil en cuerpo glorioso como el suyo, y a nuestros hermanos difuntos y a cuantos murieron en tu amistad, recíbelos en tu reino, donde esperamos gozar todos juntos de la plenitud eterna de tu gloria. Allí enjugarás las lágrimas de nuestros ojos, porque al contemplarte como tú eres, Dios nuestro, seremos para siempre semejantes a ti y cantaremos eternamente tus alabanzas. Por Cristo, Señor nuestro, por quien concedes al mundo todos los bienes.

Por Cristo, con Él y en Él, a ti Dios Padre Omnipotente, en la unidad del Espíritu Santo, todo honor y toda gloria por los siglos.

0: ofensas, como también nosotros perdonamos a los que nos ofenden. No nos dejes caer en la tentación y líbranos de todo mal.
1: Líbranos de todos los males, Señor, concede la paz en nuestros días, para que, ayudados por tu misericordia, vivamos siempre libres de pecado. Protegidos de toda obturación, esperamos la gloria venida del Salvador Jesucristo.
0: Porque tuyo es el reino, tuyo el poder y la gloria por siempre, Señor.
1: Señor Jesucristo, que hice a vos la paz, les dejo, mi paz les doy. No tengas en cuenta nuestros pecados, sino la fe de tu iglesia. Conforme a tu palabra, concede la paz y la unidad, tú que vives y reinas por los siglos de los siglos.
0: Amén.
1: La paz del Señor de siempre con ustedes.
0: Y con su espíritu.
1: Dense fatalmente un signo de la paz.
0: La paz de Cristo. Querido hermano, querida hermana, donde quiera que te encuentres, que la paz de Cristo esté contigo, se quede contigo en tu corazón. Recibe la paz. Al igual como el Evangelio de ahora nos recordaba, no pierdan la paz. Esa paz es la que Cristo nos regala.

0: Seguimos en la Santa Eucaristía en honor a nuestra hermana Berta desde la parroquia de Santo Tomás.
1: Este es el Cordero de Dios que quita el pecado del mundo. Dichosos los invitados a la cena del Señor.
0: Señor, no soy digno de que entres en mi casa, pero una palabra tuya bastará para sanarme.

Estamos en la misa por el eterno descanso en cuerpo presente de Berta, nuestra hermanita Berta Torres, en esta misa especial. Vamos a hacer la oración espiritual por aquellos que no están presentes en este momento aquí en Santo Tomás Apóstol. Creo, Jesús mío, que estás realmente y verdaderamente en el cielo y en el Santísimo Sacramento del altar. Te amo sobre todas las cosas y deseo vivamente recibirte dentro de mi alma. Pero no pudiendo hacerlo ahora sacramentalmente, vení al menos espiritualmente a mi corazón. Como si ya te hubiese recibido, te abrazo y me uno del todo a ti. Señor, no permitas que jamás me aparte de ti. Amén.

Seguimos desde la parroquia de Santo Tomás con la Santa Eucaristía en honor a nuestra hermana Berta Torres, madre del padre Mario Torres y de toda su familia, donde estamos unidos en oración, pidiendo la fortaleza para toda su familia y para él. Tenemos la bendición de que hay más o casi 20 sacerdotes y su eminencia, el cardenal Roger Mahoney, que le estamos acompañando al padre Mario. ¡Qué bendición!

0: Oremos. Señor Dios nuestro, ya que tu Hijo nos dejó el sacramento de su cuerpo como alimento para el camino, concédenos que mi mamá sea conducido al banquete eterno del reino de Cristo, que vive y reina por los siglos de los siglos.
1: Amén.
0: Siéntense, por favor. Invitamos al Padre Peter, que nos va a dar unas palabras. Padre Peter will say a few words, eulogy.
2: Buenas tardes a ustedes. ¿Cómo están ustedes? Damos gracias a Dios por este tiempo precioso, la Eucaristía. Orar por nuestra hermana señora Berta Torres. Soy padre Peter Tang Ngo. A 8 años en el seminario y a los miembros de la familia Torres, mi nombre es Tang. Pero como un sacerdote de 33 años, es padre Peter. ¿Por qué? Porque hace 60 años, cuando yo recibí un sacramento de bautismo, mi nombre de bautismo es Peter, Pedro. Damos gracias a Dios por este tiempo precioso. Yo soy el párroco en la parroquia de St. Michael, cerca aquí en el sur de Los Ángeles. Pero hace 17 años, antes St. Michael y antes San Tomás, de apóstol nosotros, yo y Padre Mario, nosotros servimos juntos en la parroquia de San Matías. Una bendición durante el tiempo de San Matías. Porque el Padre habla español, misa español y también homilía español-inglés. Entonces yo quiero platicar en inglés, ¿sí? I have known Father Mario and the Torres family for 35 years. 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Physical life is a gift from God. 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
1: Thank you, Father Peter. 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My pastor, Monsignor Sork, thank you for coming. He's a lot to the family. Nuestro pastor, Monsignor Sork, era, you know, párroco de San Luis de Francia, donde crecimos como familia, con mi mamá, mi papá. Un pastor muy, muy especial. Thank you, Monsignor Sork. Like I mentioned to my brother priest before Mass, he's the one that straightened me out. Monsignor Sork. Monsignor Sork, ahí, joven con mi familia, mamá y papá, y toda la familia. My first Mass, St. Louis of France, esta era la casilla que usé para mi primera misa, para que sea la Virgen Guadalupe. Qué bendición, hace 30 años. San Luis de Francia, muchos padres han salido allí. Ahí está Abelito, que ya es padre. Abelito was a seminarian, now he became a priest, Father Abel. You know, so St. Louis of France has produced many good priests. You know, Padre Darío, el Padre Rigo, aquí está Padre Rigo también, quería mucho a mi mamá. Padre Rigo, mi mamá la quería ver mucho, a mi mamá también. So, muchos lo conocen, Padre Rigo estuvo aquí también, pero yo lo conocí antes de ustedes, cuando estaba en el seminario, el Padre Rigo. So it's a blessing. And you see Monsignor Tim Dyer too, my pastor, after my first parish was St. Matthias, Father Roddy Gorman, may he rest in peace. Mi párroco, Padre Gorman, que descanse en paz. I know there's people from St. Matthias here, but right after St. Matthias, I went with Father Tim, you know, St. Columbkill Nativity, South Central, beautiful, beautiful blessing, having a beautiful role model as a pastor, as a priest. Thank you, Monsignor Tim, for your love, for my mom. My mom would love to go to church, and Father Tim will treat him like family. So it's beautiful. My mom was blessed. Mi mamá fue bendecida. Por eso I feel, like I mentioned, it's hard because I miss her. I know she's in a better place. Yo sé que ama está en mejor lugar, pero sí es difícil como su hijo la extraño, pero los padres, you gave me a lot of support, mucho apoyo. You know, yo no sabía que había podido hablar, ya estoy hablando, no sé cómo estoy haciendo. I don't know how to be talking, I'm talking, I don't know how I'm doing it, pero I think the spirit, like Cardinal Mahoney, when it, rejoice, be glad, she's in heaven. I know she's in heaven, but I miss her. And that's what my family is going through. We know she's in heaven, but we miss her. We miss Mama. Mi mamá, les traemos mucho. But seeing all the priests here, I could talk about each one of you here. Beautiful memories, beautiful mom. But gracias por venir a todos ustedes. Aquí están los padres sembrador, ¿verdad? Que vienen de aquí, de la misa, los miran mi mamá la misa, Padre Filiberto, Padre Víctor Ramos. Muchos padres de aquí también. Gracias a todos ustedes. My classmates, raise up my classmates. How many classmates? Raise up ones in the pie. Cardinal Mahoney ordained us 30 years ago. How many did you ordain? I forgot. How many were we, Mark? Huh? 10. How many are left? Okay. But Cardinal Mahoney ordained us, so thank you, Cardinal Mahoney, my classmates, mis compañeros, que Padre Danny, mi compañero de clase, Father Victor, también están en el cielo, con sus mamás también. You know, Padre Danny, Padre Victor, mis compañeros de clase, ya están en el cielo, con mamás. So es el camino para todos nosotros. No es fácil, pero así caminamos. Yo sé que va a ser difícil para mí, pero voy a estar bien. El amor de ustedes, feligreses. Thank you for all, todos los feligreses. Dr. Holmquist, our principals here, our school children. Stand up to school children. Let's see the school children and our faculty and staff. Stand up, school children. So I saw some of your dress code. Look at you. All the school children, our faculty and staff. Gracias. Thank you. I pray for my mom a lot. Gracias por las oraciones. Y todos los feligreses aquí. You know, hay muchos que sirvieron, todos que ayudan los ministerios servidores, la liturgia, Irma y el coro de niñas. ¿Les gustó el coro de niñas? You like the coro de niñas? Coro de niñas. Thank you. Eso es lo que pidió mi mamá. Mi mamá se miraba a la misa cuando dijo, yo quiero las niñas que canten mi funeral, coro de niñas, el coro de niñas. So gracias. Y a los padres aquí también, que Father Freddy, my associate, is not able to be here. He was in Venezuela. We're praying for him also, for his family, everybody in Venezuela. But a blessing. Cuando mi mamá se fue el sábado, Padre Dilce vino de Roma y Padre Mí llegó el lunes. So gracias a los padres, Padre Dilce y Padre Mí, por ayudarme mucho. Thank you, the two priests from Rome and Spain that came and helping me here. Un aplauso a ellos también, gracias. So mi mamá loved the priest, so I know she want me to thank you. So yo sé que mi mamá quiere mucho a los padres y ella siempre rezaba por los padres. Quería que les dé gracias. Father John, the associate here, Father Michael, you know, seeing all you guys here, it means a lot to my mom, to my family, para la familia. Como dijo Padre José, cuando el Padre José sabe el dolor cuando la mamá, porque su mamá también falleció, Padre Tang, and our brother priest, who's lost your mother, brother priest, raise your hand. No es fácil, ¿verdad? And you know, uno padre dice, me dijo padre, cuando una mamá de un padre muere, es un dolor para todos los padres. Una mamá de padre es una mamá de todos los sacerdotes. Y el Padre José, cuando estaba hablando, me llamaba y me dijo, cuando me comentó con otra mamá, y le dije, pasita, me dijeron que en pocas horas. Y cuando estuve aquí, me vine el viernes para la fiesta, era fiesta patronal Santo Tomás. Vine a las 5:30 y luego me llamaban a las 8 mis hermanas que me vengan a la casa. Y la enfermera dijo que más como 4 horas. Pero mi mamá no murió en 4 horas. Quedó todo viernes, quedamos en oración, rosario. Y el siguiente día, sábado, cuando hablé con Padre José, me comentó la historia de él con su papá. Y me dijo, you know, me dijo que con su papá hizo la misa y su papá se fue con Dios. Y pues yo le dije a mi familia, vamos a hacer la misa a las 5, esa cuenta para el domingo. Y no, so empezamos la misa. Ahí nomás mis hermanas, mi hermano, mi papá, ahí estamos con mi mamá en la cama. Y mi mamá ya no podía hablar muy bien. Yo comenzaba la misa y no fue una bendición. Pues era el momento que Dios la recogió a mi mamá, celebrando la Santa Misa. During the Eucharist, my mom was called home to heaven. So what a beautiful gift. Para ella la misa era el mejor regalo. Y por eso, muy agradecido por los padres, muy agradecido por el sembrador, por Noel Díaz, por transmitir la misa en televisión todos los días. Mi mamá miraba la misa a las 9 de la mañana, el sembrador, mi mamá y mi papá. Nunca faltaba la misa. Hasta cuando yo vaya a la casa también, la misa no era mañana con el sembrador. Ahí me quedo, ok, mamá, aquí estamos. Pero la misa era lo máximo, mi mamá y el sembrador. Muy agradecida por Noel, cuando fue a visitar a mi mamá también, se puso muy contenta. Noel lo quería ver mucho por todo lo que miraba en los 24 horas en el sembrador, pero también cuando Noel fue invitado a Papa Francisco, Noel me invitó y le dije a mamá, ¿quiere que vaya mamá? Mejor no voy. Y mamá, no, ve, para que rece por mí el Papa. So fui y el Papa Francisco me dio la foto y rezó por ella. Y ahora cuando Noel fue invitado por Papa León, mamá, mejor me quedo. No, ve, ¿para qué rezar por mí? Sabe con Papa León, otra foto, mi mamá. So agarró 2 bendiciones de Papa y los 2 papas. So, mi mamá está muy agradecida con Noel. ¿Noel está aquí? ¿Noel? ¿Noel? Pasa, Noel. Pasa, Noel. Mi mamá quería escuchar a Noel, me dijo, oh, Noel. Mi mamá dijo, si un día me voy, quiero que Noel diga unas palabras en mi misa, porque él le quiso dar gracias por transmitir las misas, por invitarme con el Papa, Si no era por él, no voy a los papas, yo lo conocí. Unas palabras, Noel. Muchas gracias, Noel. ¿Okay?
3: Bueno, soy obediente con mi pastor. Me dijo, ¿puedes hablar dos días? Ay, padre, en estos días un poco difícil porque les dije ayer, ¿verdad?, que ahí estuvo mi mamá, así como está la señora Berta. Entonces, pero hay que ser obedientes con los padres. Le dije, sí, si usted quiere. Pues quiero agradecer de todo corazón, en nombre de toda la familia Torres, a todos los que vienen a acompañar a la familia, al señor Regino, que ayer estuve cerquita de él. Y siento yo de que en los momentos como estos es importante que todos hagamos un tiempo. Y agradezco a todos los sacerdotes que están siempre en los momentos donde más se ocupa. Y yo también quiero recordarles a todos los que estamos aquí, y lo he dicho muchas veces en mis predicaciones, que muchas veces nos vamos con los sacerdotes cuando tenemos necesidades. Pero es importante preguntarle a un sacerdote, ¿le puedo ayudar en algo, padre? ¿Cómo se siente hoy? ¿Cómo anda? Un día un sacerdote me dijo, hice 7 misas, salí afuera y no podía comer. Todos, deme su bendición, pero dice, hubo una persona que me dijo, ¿ha comido, padre? Y dijo, no, ahorita le voy a traer. Yo creo que es sumamente importante la dedicación también a los sacerdotes, porque han dado toda su vida, su entrega al servicio del pueblo. So today I want to thank everyone for being here. Yes, it was a very special day hearing the family talk about la señora Berta, and it was really powerful to hear the messages from everyone that spoke. And today I'm talking about thanking the priest, that many times we just go and ask the priest for help, but sometimes we don't ask if they need something. So Father Mario, is today a special moment to be here with him and representing the family today. We thank everyone being here today, taking the time. También una de las cosas que quería mencionar, estaba recordando hoy esta mañana, nos dice el Evangelio de que Jesús fue a una montaña, a la montaña Tabor, y cuando estaba ahí, iba Pedro, Santiago y Juan, y cuando estaba ahí, Jesús fue transformado y los apóstoles vieron a Elías y a Moisés. ¿Qué significa eso? Que hay un lugar. Ya Moisés había fallecido, Elías fue llevado, pero ya han pasado muchísimos años. Entonces el apóstol Pedro dijo, quedémonos aquí. O sea, él le impactó ver a Jesús transformado, pero aparte de verlo transformado, haber visto a Moisés y a Elías, que esto es un mensaje de esperanza. Ellos habían fallecido, ya no estaban aquí, Moisés se había fallecido, pero lo vieron vivo y la señora Berta está viva. Esa es la fe que nos mueve, de saber lo que dijo Jesús, yo soy la resurrección y la vida, el que cree en mí, aunque muera, vivirá. Y todo el que vive y cree en mí no morirá jamás. Esas son las palabras. Y todo lo que he escuchado, que han compartido, ha sido de una maravilla poder estar en este día. Y como dijeron, la tristeza es profunda y se entiende. Pero un lado de la tristeza debe de estar la fe y la esperanza, que nos motiva a saber que todos en algún momento pasaremos de aquí. Pero si hacemos lo que hizo la señora Berta, vamos a estar con el Señor, porque Él está vivo y presente en nuestras vidas. Muchas gracias, Padre Mario. Gracias a todos.
0: Gracias, Padre. Gracias, Padre. Y gracias por su esposa, Sara, que vino también, y sus hijos. Quiere mucho a mi familia, a mi mamá. Una bendición. Por eso, muy agradecido por transmitir la misa y todos los días para mi mamá. También las monjitas, Sister Twee, where's Sister Twee? We saw her. ¿Dónde está Sister Twee?
1: from San Matias. Okay, sister, thank you for coming, sister, and the Carmelite sisters. Thank you. Gracias a todas las monjitas también. Que la oración, mi mamá, muchas oraciones. Mi mamá fue bendecida, como dije, you know, yo siento esa paz que va a estar con Dios, pero sí, ahorita estoy fuerte, por eso estoy hablando ahorita, porque estoy fuerte. En dos minutos voy a caer. Right now I'm talking because I feel okay, but maybe in a few minutes I'll be down again. But I think it's part of, every time it's part of the grieving. I never expected this. Before my mom, I was thinking, you know, no, my mom prepared. I did everything as a son, as a priest. Give her a lot of love, my family. I know on that day, I know she's gonna be in heaven. But I never expected the feeling of losing a mom. You nunca pensé el dolor tan grande. Yo sé que está con Dios, pero you know, yo me quería preparar. Mi mamá va a estar bien. Yo voy a estar fuerte. Pero no esperaba ese vacío. Extraño a mi mamá. Pero mi mamá, ya sé que me está diciendo, no, mi hijo, tú te entregué a la iglesia, sigue adelante. My mom always reminded me when I was ordained. She gave me to the church. She never wanted to bother me because she knew I belonged to the church. Pero mi mamá, yo sé que siempre estaba rezando por mí, por los sacerdotes. She always prayed for the priest. Y por eso, I know I'm going to be okay, pero it's hard. Ahorita, mi papá, looking at my dad, mis hermanas, I want them to be okay. Quiero que ellos estén bien. Edgardo, les queda un regalo. I want them to feel the love that I feel, the love from the parishioners. Yo quiero que ellos sientan el amor de los feligreses que yo siento por los feligreses que me aman a mí. Yo sé que me quieren mucho, me están apoyando. Los novenarios, la oración que están por mi mamá. También quiero que mi familia sienta eso. So, Edgardo, les queda un regalo a mi papá. Edgardo, pasa. Edgardo, el regalo que le quieren dar. Edgardo, la foto que le quieren a mi papá. ¿Dónde está Edgardo? Ok, pasa, le das a mi papá. Edgardo asked me to want to give my dad a gift. I want him to feel the love. So, Edgardo, por favor. ¿Qué es? The microphone. Okay. ¿Qué es?
4: Yo realmente solamente quiero con este cuadro entregárselo al padre Mario, porque ese es el legado de su mamá, Berta. Ella obedeció al Señor y deja ese legado, 8 hijos y unos cuantos nietos. Y para mí es una alegría de parte de la comunidad de San Oscar Romero de aquí de la parroquia entregarle este regalo a él. Sabemos que estamos unidos con él en oración, hemos estado cerca de él y le decimos que lo amamos y lo queremos. Y como decía el padre José en la homilía, solo Dios basta. Y eso, con eso hay que quedarnos. Y también le quiero dar este personal para usted, que solo tiene un lema, no lo voy a leer yo, quiero que lo lea usted, porque ese es el lema más hermoso que el Señor Dios nos ha regalado. Muchas gracias, Padre, que Dios me lo bendiga.
1: Gracias, God. Por eso quiero que mi familia sienta el amor, los feligreses, todos ustedes, porque es algo grande. Mi papá, y ahí está mi papá, mi mamá, todos los hijos. Vamos a tener a mi mamá, se me cuida mi papá.

0: continuamos aquí en vivo, en directo desde Santo Tomás el Apóstol, en este gesto de agradecimiento y por supuesto este gesto de felicidad, ¿no?, con la gente. Agradecemos a Edgardo, ¿no?, que ese gesto para con el padre y la familia, que justamente en estas fotografías, ¿no?, el recuerdo del legado con sus hijos, nietos, y que eso es lo que el padre Mario en ese momento está haciendo, enseñándole esas fotografías recibidas para que su familia también las pueda ver.
1: Dice que dijo gracias a todos. My dad said thank you.

0: Antes de separarnos, despídanos de nuestra hermana Berta, que nuestro divino, nuestro último adiós, exprese nuestro afecto por ella, mitigue nuestra tristeza y fortalezca nuestra esperanza. Un día la saludaremos de nuevo con alegría cuando el amor de Cristo, amor que lo conquista todo, aniquile hasta la misma muerte.
1: De pie, por favor.

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12: Una gran bendición es el poder descubrir en persona lo que de oídas una persona puede estar sintiendo. Cuando uno no conoce a Noel Díaz, algunos dicen, ¿quién será el muchachito ese que habla? Otros dicen, ¿será que es un pastor? Y otros dicen, ¿o será que es un curita que no se pone cuello? En definitiva, es un ser humano que tiene un don especial. Y no es un don que usted lo pueda retar o lo pueda foguear con preguntas o con comprobaciones técnicas de conocimiento o científicas. Es simplemente un don que en el momento oportuno sale a relucir. En el momento oportuno el Señor lo usa y pone las palabras que debe poner, sea para una persona o sea para un auditorio. Igual, él se fija en los detalles y con su lenguaje futbolístico a veces te dice, gordo, pero es que cuando tú llevas la bola y vas a patear, tienes que mirar a quién se la vas a pasar. No puedes simplemente patear la bola sin saber a quién se la vas a patear. Tienes que estar seguro a quién le vas a hacer el pase, porque si no te hacen un gol a ti. Una figura futbolística que pareciera no tener mucho sentido en el tema de la fe, pero se refería puntualmente a una decisión mal tomada, a una decisión hecha a la carrera y a una decisión que en un momento determinado puso a ese cristiano en un doble juego, lo puso como en un balancín que pareciera que pudiera irse, inclinarse hacia el lado bueno, o pareciera que pueden inclinarse hacia el lado malo, y entonces a ese cristiano lo dejó en duda. ¿Y por qué lo dejó en duda? Porque el cristiano no supo hacer la decisión. Tenía que haber hecho dos o tres pasos firmes y seguros para que su decisión le hubiera favorecido a él y no lo hubiera hecho parecer que quedaba en duda. Por eso usó la figura del fútbol, porque cuando el jugador tiene la pelota y está en las 90 cerca del arco, pues entonces tiene que mirar cuáles de sus compañeros están mejor ubicados, hacerles una seña y levantar la bola para que ese compañero entre a hacer la jugada que están planeando para hacer el gol. Pero si el hombre lleva la bola, va muy cerca del arco y dispara para cualquier lado, pues también puede ser que un contrario agarre la bola, se devuelva a toda velocidad y en el contragolpe te haga un gol. Así es Noel Díaz. Sabio, con un lenguaje sencillo, con una claridad instantánea, pero sobre todo cortante como una navaja. Cuando Noel Díaz te dice, por ejemplo, fíjate, si tú sigues así, vas a terminar en un problema, porque no es posible que tú estés manejando esa cantidad de presupuesto de tu hogar de esta manera, pero con esa cantidad de presupuesto tú intentes vivir como si tuvieras un doble o triple de presupuesto. Eso no es posible, no tiene lógica. Tienes que hacer un presupuesto de lo que puedes gastar de acuerdo a lo que ganas, y todo lo demás que no entra en ese presupuesto no se puede comprar, no se puede gastar. Si tienes un sistema de cable que te cobra $500, córtale canales, córtale costos y paga solo lo que puedes. Si tienes tres celulares en la casa, mira a ver quién puede sacrificarse, suspende un costo de un celular y así sucesivamente hasta que tus gastos sean iguales a lo que te entra a tu presupuesto. Porque si no, te vas a meter en un problema. Te vas a endeudar tanto que esas deudas van a terminar por ahogarte porque no vas a poder pagar los intereses de tantas tarjetas de crédito. Dicho y hecho. Así que el que hizo caso, pues cortó las tarjetas de crédito, el que hizo caso se

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1: ¿A quién le pertenece nuestro corazón? Yo creo que este es un tiempo en el cual cada uno de nosotros podrá hacer un breve examen en dónde está nuestro corazón. Y voy a tomar las palabras de Jesús que el evangelista San Mateo nos dice que Jesús pronunció cuando él habla acerca de dónde tenemos nosotros que amontonar riqueza. Son palabras que hemos escuchado ya muchas veces, pero como inicio quisiera que las escuchemos. Esto Jesús nos dice también hoy a nosotros: no amontonen riquezas aquí en la tierra, donde la polilla destruye y las cosas se echan a perder, donde los ladrones entran a robar. Más bien amontonen riquezas en el cielo, donde la polilla no destruye, ni las cosas se echan a perder, ni los ladrones entran a robar. Pues donde esté tu riqueza, allí estará también tu corazón. Palabra del Señor. Aquí nos damos cuenta en primer lugar que Jesús nos habla del corazón, nos habla de las riquezas. Dice: no amontonen riquezas aquí, sino en el cielo, donde no hay ladrones. Jesús hace alusión a que las cosas de este mundo no siempre son seguras. Cuando hablamos de ladrones, podemos hablar de personas que en algún momento dado sienten que tienen algo y se les quita, ya sea porque alguien les roba o porque lo pierden de alguna forma. Jesús nos habla en este pasaje diciendo que debemos atesorar en un lugar donde está seguro nuestro tesoro. Y Jesús nos habla, obviamente, de su Padre, del reino de los cielos. Y dice Jesús: donde está tu tesoro, ahí estará, ¿qué? Tu corazón. Muy bien, la Sagrada Escritura, a lo largo del Antiguo Testamento y en el Nuevo Testamento, la palabra corazón en el lenguaje bíblico tiene que ver con la esencia del ser humano. En unas versiones, cuando se refiere al corazón, se refiere también a la mente. Entonces, este ha sido un misterio por siglos, de dónde se originan los pensamientos de la mente. Y decimos: no, el corazón no, porque el corazón es un miembro solamente, pero se originan de la mente. Y hay varios filósofos que lo han interpretado de una forma y de otra. El hecho que la Biblia, cuando habla del corazón, habla de la esencia del ser humano, de ahí se deciden las cosas, es el centro, dice el centro de información, de ahí surge todo. Entonces, cuando la Biblia habla del corazón, habla de lo más céntrico del ser humano. Entonces, el primer mandamiento, Jesús es cuestionado en un momento dado y le dice: maestro, ¿cuál es el mandamiento más importante? Y Jesús dice: amarás a Dios con todas tus fuerzas, con toda tu mente y con todo tu corazón y con toda tu alma. Otra vez, el corazón, con todo lo que tienes, debes de amar a Dios. El primer mandamiento. Entonces, el corazón define todo. Y yo diría que para poder nosotros analizar esto del corazón, es importante volver quizá algunos de nosotros a cuando éramos jóvenes de algunos 12, 13, 14 años, que empezamos a sentir la atracción hacia el sexo opuesto y que empezamos a sentir algo por otra persona. El corazón empieza como a dictarnos ciertas cosas que a veces se escucha decir: pues al corazón no se le puede engañar, y al corazón lo que te pide, pues eso es. Entonces lo relacionamos eso con el corazón. ¿Cuántas personas a través de la historia de su vida han tenido el dolor de enfrentar una desilusión? Ustedes le entregaron su corazón, ese es otro término que se utiliza. Ustedes le entregaron su corazón a una persona, no necesariamente pudo ser la novia, la esposa, el esposo, a un amigo. A alguien le entregaron su confianza, su corazón, y fueron defraudados. Es un dolor muy grande, es una decepción muy grande, y a veces queda uno marcado. Hay muchas personas que he escuchado, mujeres y hombres, y ya no me vuelvo a enamorar porque ya me lo hicieron una vez, me lo hicieron dos veces, yo ya no creo en el amor. algunas mujeres y ya no creo.

0: en los hombres, algunos hombres que han sido también engañados. Dice, ya no creo en las mujeres porque le he entregado mi corazón a una o a otro y este ha sido el resultado. Muy bien, yo creo que es muy importante analizar, queridos amigos, que tenemos que cuidar mucho este corazón. ¿Hacia dónde quiere el corazón irse? Y yo creo que las mujeres, si hablo de las mujeres tienden a tener su corazón, yo diría, lo tienen más grande, yo creo, que el de los hombres. Porque yo lo decía hoy en un programa de radio, pues no solamente aman a su familia, pero aman la plantita que plantaron allá hace un año, el arbolito que está en la esquina, la vecina, el vecino, cualquier cosita, ese adornito que le compraron, esa cosita. Usted se mira, muchas mujeres tienen un montón de cosas, no las quieren. Mi mamá era así, te agalzaba todas las cosas, parecía un suadmi su cuarto. Y yo me enojaba y le decía, mamá, mira nomás todo lo que... Ah, no, pero eso me lo regaló la señora Juanita y eso me lo regaló. Y bueno, estaba mi mamá atada a todas esas cosas. Y yo por eso digo que la mujer tiende, pues, a amar de esa manera. El hombre pareciera que a veces somos un poco más enfocados en algo. Estamos en algo y que no nos desconcentren de ahí, ¿no? Por ejemplo, si tenemos el control remoto y estamos viendo el fútbol, pues nuestro corazón está ahí, ¿no? Y si me hablan, ¿qué me dijiste? Sí, espérame. Entonces tendemos a poner nuestra atención en una sola cosa a la vez, nos cuesta a veces estar en muchas. Pero yo creo que es importante analizar esto. Creo que depende muchísimo la felicidad de cada persona, cómo cuida su corazón y este corazón, ¿a quién se lo va a dar? ¿A quién le va a conceder el hombre o la mujer su corazón? Y yo creo que en eso se define mucho la felicidad de los seres humanos. Y por eso la Biblia continuamente nos habla del corazón. Yo quisiera a veces imaginar que, pues, las cosas sin pensar se dan. Cuando menos pensamos ya sentimos algo por... No solamente puede ser por una persona, por cosas. Cuidado, el corazón nos puede traicionar. Y cuando digo el corazón, es que tenemos que tener mucho discernimiento cuando empezamos a tener sentimientos. Y yo le he dicho muchas veces, los sentimientos no son garantía de la verdad. Porque hoy puedes sentir algo y mañana no lo sientes. Entonces, si nosotros tomamos decisiones basados en sentimientos, nos vamos a equivocar muchas veces. Repito, porque a veces nos sentimos atraídos a algo y en ese momento nos sentimos conmovidos. Pero eso no se sostiene y después terminamos diciendo, ¿por qué sentí eso una vez? ¿Y por qué ya no lo siento? Entonces los sentimientos no siempre son garantía de la verdad. Entonces hay que tener discernimiento. Dios nos dio la inteligencia, nos dio la sabiduría para poder entender este corazón. Si nosotros no cuidamos nuestro corazón, que se quiere ir para un lado y para otro, vamos a terminar en una situación difícil. Por eso Dios nos pone sobre aviso. Jesús dice, asegúrense dónde está su tesoro, porque ahí donde está su tesoro, ahí estará su corazón. Tengan cuidado. Hace un tiempo uno de mis hijos compró un perro, un pitbull, y ese perro pues estaba chiquito y luego fue creciendo, y entonces mi hijo en las tardes lo sacaba a caminar, y esos perros tienen una fuerza muy grande. Entonces yo cuando miraba a mi hijo que lo sacaba, el perro cuando se impulsaba hacia un lado se lo llevaba. Pues un día mi hijo me dijo, papá, hoy no voy a estar, ¿lo puedes sacar a dar una vuelta al perro? Le dije, ah, sí, cómo no. Ya se imaginan cómo me fue en la vuelta. Iba así el perro con una fuerza, así iba sobre algo, un árbol, no sé, algo. Y entonces me llevaba el pobre perro, la gente que mira detrás, mire ese pobre amigo cómo lo trae el perro. Yo siento que a veces nuestro corazón es así. Cuando menos piensas ya va para allá y tienes que frenarlo y decir, wait a second, you're going too fast, te estás yendo muy rápido. Y a veces esa es la situación. Hace unos días escribía una mujer de México haciéndome una pregunta, y esto es muy común en nuestros días. Decía, mi mamá no está muy contenta porque he empezado una relación con alguien por internet. Y bueno, esta persona vive en Estados Unidos y yo estoy aquí en México. Y dice, bueno, el punto es este. Dice, yo no había encontrado un hombre que me hablara así. El amor que yo necesito lo estoy descubriendo con este hombre. Pero mi mamá me dice que ya no hable con esta persona. Usted dígame qué hago. No son, situaciones difíciles de contestar, ¿verdad? Porque puede ser que sea un buen hombre, pero también puede ser que no sea. Entonces, lo que yo brevemente le aconsejé, le dije, bueno, en primer lugar, una cosa es hablar con alguien y que te hable bonito, y otra cosa es conocer a la persona. Y del dicho al hecho, hay mucho trecho. Entonces le dije, sería un riesgo muy grande de tu parte ilusionarte con una persona que te habla bonito, y puede ser un buen hombre, no lo puedo juzgar, pero no es una garantía, y lo más probable es de que pueda ser, pero no puede ser. ¿Qué te aconsejo? Que no pongas tu corazón ni te ilusiones, porque puede ser que si no es, vas a estar desilusionado. ¿Cuántas relaciones sucede lo mismo? Es que mi corazón tiene sed de amor, tengo necesidad de alguien que me quiera, que me escuche, que me ame, que me respete. Y bueno, al principio todo puede parecer muy bien, y lo puede ocurrir al hombre como a la mujer, pero hasta que uno no conoce a la persona, conoce sus valores, conoce su verdadera sinceridad, hasta entonces uno va a estar convencido que realmente se puede ser una persona donde yo puedo ir confiándole, pero no puedo irme así. Y otra vez vuelvo al hecho de que a veces el corazón se va con una fuerza hacia un lado, y este es el caso, nos sucede muchas veces. Yo creo que Dios desea de cada uno de nosotros que seamos felices, analizar eso, pero hay que tener una capacidad primero de saber que mi corazón está conectado con el de Dios, que mi corazón late con el de Dios. Y con eso, ¿qué quiero decir? Que tengo una relación primeramente con el que me va a guiar, me va a iluminar, me va a dar la capacidad de ver las cosas como a veces yo no las puedo ver. Pero si yo estoy desconectado del que me puede proveer la ayuda, la sabiduría, el conocimiento, si estoy desconectado de él, ¿cómo voy a manejar mis sentimientos, mis decisiones, mis actitudes, mis sentimientos? Pues va a ser humanamente, y humanamente es muy fácil caer y caer y caer y levantarnos y caer. Entonces, ¿cuán importante es volver al primer mandamiento? Amar a Dios con todo tu corazón. Si amamos a Dios con todo nuestro corazón, de ahí emana todo lo demás. Yo puedo decir que mi corazón está con Sara, mi esposa, con mi hija, con mis hijos, y obviamente les amo, pero primeramente mi corazón está con Dios, porque si yo no tengo a Dios, me va a ser muy difícil amar a mi esposa. Si yo no tengo a Dios, me va a ser muy difícil amar como debo de amar a mis hijos. Si yo no tengo a Dios, será muy difícil que yo pueda experimentar la libertad que todo ser humano anhela tener. Entonces, mi fuerza, mi energía, todo lo que soy proviene de Dios. Entonces Jesús nos llama y nos dice, el primer mandamiento es este. Si nos desconectamos de Dios, ahora diría Jesús en el capítulo 15 del Evangelio de San Juan, ustedes sin mí no son nada, ustedes son los sarmientos, yo soy la vid, ustedes desconectados de mí no son nada. Jesús quiere decir, ustedes desconectados del amor, de los amores, se pierden y andan perdidos buscando amores por aquí, y caemos en la desilusión porque no encontramos ese verdadero amor, porque lo que Dios nos puede dar lo estamos buscando en otros lugares. Entonces, como primer plan, tenemos que poner nuestra confianza en Dios, tenemos que descubrir que este corazón le pertenece a Dios. Y ahora yo creo que Jesús nos diría a nosotros que este corazón Jesús lo conquistó cuando se entregó en la cruz del Calvario por nosotros. Gloria a Dios, porque Él nos conquistó. Es tanto el amor de Dios que nos conquistó. ¿Cómo nos conquistó? Entregándose a sí mismo. Cuando alguien ama, dice que no hay amor más grande que el que da la vida por sus amigos, y Jesús lo mostró en la cruz. Hay alguien, decía un sacerdote, Jesús está loco de amor, porque solamente alguien que ame de esa manera se deja crucificar en la forma que él se dejó crucificar. Entonces, si en algún momento llegamos a pensar que nadie me ama, pues que puede ser que queramos pensar eso. Pero una persona que reconoce lo que Jesús hizo en la cruz nunca podrá sentirse que nadie le ama, porque el amor de Dios ha sido tanto que ha permitido el Padre que su Hijo derrame su sangre en la cruz por nosotros. Ese es el amor. Entonces, Dios nos ha mostrado que ha sido tanto su amor que su corazón mismo ha palpado de amor y se ha entregado por nosotros. Entonces, somos nosotros las personas que estamos correspondiendo al amor de Dios, o somos personas que no estamos correspondiendo a ese amor. Si no correspondemos al amor de Dios, entonces andaremos buscando el amor en otras formas. Yo quisiera que cada uno de nosotros analizara en este momento, de veras, ¿en dónde está tu corazón hoy? Bueno, no solamente es en personas, también a veces ponemos el corazón en las cosas, y Jesús también nos previene de eso. Se acercó en una ocasión un joven, lo encontramos también en el Evangelio, donde se le acerca a Jesús y le dice: Maestro, ¿qué debo hacer para alcanzar la vida eterna? Y Jesús le dice: pues cumple con los mandamientos. El joven dice: los he cumplido. Y Jesús le dice: una cosa te hace falta. Y él se queda escuchando y le dice: anda, ve y vende todo lo que tienes, ven y me sigues. Nos enseña en esta historia que este joven quería a Dios, pero su corazón estaba en las cosas materiales. Y entonces nuestro corazón puede estar en las cosas materiales. Podemos nosotros, y cuántos divorcios ha habido, dicen que más del 50% de los divorcios aquí en Estados Unidos tienen que ver con el dinero, ya sea porque no se tiene o se tiene de más, pero el conflicto del dinero. Entonces, ¿dónde está nuestro tesoro? ¿Será que ahí hemos puesto nuestra confianza en las cosas por encima de las otras personas de nuestra familia? Pues hay casos, tristemente, de familias que están divididas porque falleció el papá y dejó la herencia, y los hijos están peleando por la herencia. Yo he conocido casos de personas que me han dicho: mi familia dejó una herencia y qué mejor que no hubiéramos tenido nada, porque ahora nuestros hermanos estamos divididos, ya no nos podemos ver porque estamos peleando por la herencia. Entonces nuestro corazón a veces se apega a las cosas de tal manera que dejamos de ver más allá y dejamos de ver las cosas más importantes y le ponemos más énfasis a las cosas. Jesús le dijo a este hombre: mira, si realmente quieres seguirme, vende. No es que Jesús quiere que todos vendamos todo lo que tengamos y lo sigamos, pero Jesús sí quiere decirnos que si hay algo que supere el amor de Dios, déjalo. Y por eso lo prueba él y dice: eso que tú tienes y eso que tú amas es más que el amor que tienes hacia mí, o querer seguirme, o la vida eterna. Entonces tenemos que tener mucho cuidado cómo nosotros aplicamos este amor que Dios obviamente quiere que tengamos, pero no solamente hacia las cosas materiales. El Señor también a veces prueba nuestro corazón. En el libro de Deuteronomio, el Señor le habla al pueblo de Israel con estas palabras. Capítulo 8 dice: pongan ustedes en práctica los mandamientos que yo les he ordenado hoy, para que así puedan vivir y llegar a ser un pueblo numeroso y conquisten este país que el Señor prometió a sus antepasados. Acuérdense de todo el camino que el Señor, su Dios, les hizo recorrer en el desierto durante 40 años para humillarlos y ponerlos a prueba, a fin de conocer sus pensamientos y saber si iban a cumplir con sus mandamientos. Aquí en esta versión nos dice que Dios puso al pueblo de Israel para descubrir sus pensamientos. En otras versiones dice para conocer su corazón. Y a veces Dios nos permite tener pruebas para ver nosotros cómo reaccionamos. Lo he dicho, lo dije ahora que estuve en una misión en México. Muchas veces escuchamos casos muy tristes de personas que dicen: mi novio, mi novia, mi esposo, mi esposa me engañó. Y entonces mi vida no tiene sentido. ¿Cuántas personas se han suicidado? ¿Cuántas personas se han quitado la vida? Porque su corazón estaba totalmente en una persona. Y digo, está bien, debemos amar. Pero si toda tu existencia está puesta en una persona y esa persona te falla, ¿se te acabó el mundo? Y ahí es el peligro del cual Dios nos previene. Donde está tu tesoro, ahí está tu corazón. Pon tu tesoro con Dios. Ponlo en un lugar donde estás seguro. Y de ahí tú puedes tener la conciencia clara de que tienes algo seguro. Si algo de lo que tienes te falla, pues no se te acaba el mundo, porque tienes el tesoro más grande, tienes a Dios. Pero cuando no tenemos a Dios, todos los demás parecen tesoros muy, muy, muy difíciles de reemplazar. Pero cuando tienes a Dios, no digo que no sea difícil perder una amistad, un ser querido, el fallecimiento de una mamá, de un hijo, sentimos el dolor, pero sabemos que tenemos el amor de Dios que nos consuela, que nos fortalece. Pero cuando, hermanos, decimos mi mundo se acabó, ya nunca voy a ser feliz, ahí se mira claramente, entonces ahí está tu tesoro, ahí tenías todo. Perdí la casa y pues sentimos la tristeza y el dolor, pero perdiste la casa, pero mientras no pierdas el tesoro del amor de Dios, Dios te puede dar otra casa y muchas casas más. Pero hay que tener la confianza puesta en el que todo lo puede. Por lo tanto, no nos desanimemos. En la vida va a haber conflictos, situaciones, pero hay que cuidar este corazón. ¿A quién lo entregamos? ¿Cómo nosotros lo protegemos? Porque de otra manera vamos a caer presos o presas de este corazón que quiere quedarse o instalarse en algún lugar. Fíjense que hay una historia que me llama mucho la atención. Ustedes saben esas documentales que pasan de los animales salvajes. El águila es una de las aves más grandiosas que hay por el hecho de que vuelan, sobrepasan las alturas que ninguna otra ave. Entonces el águila creo que tiene 8 veces más la vista que el ser humano, así es de que detecta desde muy lejos. Y entonces el águila pues tiene una capacidad de agarrar sus presas y devorarlas, porque tiene una habilidad. Si entra al mar, saca los peces así, si anda en el desierto, agarra una serpiente. Bueno, tiene la capacidad de hacer todas estas cosas. Pero los documentales han pasado casos donde el águila empieza a mira desde las alturas y está viendo cuál es su presa. Y hay ciertos animales, como todo animal, tiene un instinto natural de defensa. Luchan por la vida. Eso ya viene acompañado del instinto animal. Y entonces han pasado donde el águila empieza a ver hacia abajo su presa y empieza a ver. Y una vez que decide lanzarse, se va así y agarra la presa. Y hay ciertos animales que ha tomado el águila y se los lleva. Y los lleva aquí mientras va volando para después llegar a su nido y comérselo. Pero ha habido casos donde ciertos animales se pegan en el pecho del águila, y mientras el águila va volando empieza a morderle el pecho a este animal. Y cuando menos se piensa, el águila empieza a descender de las alturas y se viene de pique y pega y muere. ¿Cuál es la idea que quiero presentar con esto? Que a veces nosotros nos damos a algo, nos entregamos, pensamos que ya lo tenemos, nos sentimos que hemos conquistado algo, nos posesionamos de ello, y esa misma cosa que logramos poseernos nos devora, nos acaba matando. Y eso es también lo que podemos aplicar en las cosas y en la relación. Te das y haces que eso que tanto anhelas, que te va a alimentar, que es tu todo, que lo has conquistado, acaba siendo conquistado tú, y acaba siendo no solamente conquistado, te eliminan. Entonces debemos de tener mucho cuidado. Yo quisiera que en este día cada uno de nosotros que tenemos esa conciencia clara del llamado que el Señor nos hace, de pensar: Jesús vino a este mundo y vino a mostrarnos ¿De qué forma nosotros podríamos amar y ser amados? Todo ser humano, todos los que están aquí, hombre, mujer, tenemos dos grandes necesidades: de amar y ser amados. Eso ya viene dentro de nosotros. Dios nos crió para amar y ser amados. Y cuando algunas de estas dos cosas no están sucediendo, no experimentamos en nuestra vida, andamos inquietos. Andamos inquietos y andamos buscando cómo poder satisfacer esta necesidad. Es que necesito ser amado y necesito amar a alguien. Entonces, cuando estamos nosotros conscientes de esto y pensamos que no hay nadie que nos ame, entonces somos vulnerables, donde nos exponemos hacia afuera a ver quién nos puede amar o a quién podemos amar. Y en muchos de esos momentos nos sucede lo que al águila: nos lanzamos y entregamos todo y acabamos siendo derivados. Con eso Dios nos muestra que cuando Dios nos hizo para amar y ser amados, Dios nos dio algo muy importante: la inteligencia, la capacidad de razonar. Y con este razonamiento y con la oración, que es el diálogo que tenemos con Dios, nosotros sabremos discernir. Hay una palabra que se utiliza mucho, pero muchos no entienden o a veces no la utilizamos: la palabra discernimiento. ¿La han escuchado ustedes, esa palabra discernimiento? Yo les recomiendo a todos ustedes que todos los días le pidan a Dios discernimiento. Discernimiento va acompañado de la sabiduría. Discernimiento y sabiduría, esta es una de las peticiones que le hizo Salomón a Dios, el gran sabio Salomón. Cuando Dios le dijo: ¿qué quieres? Pídeme algo. Y Salomón le dice: Señor, dame sabiduría, dame discernimiento. La sabiduría va más allá de lo que vemos, va más allá de lo que escuchamos. La sabiduría es un don que Dios nos da a todos, es uno de los dones de Dios, sabiduría. Y Dios nos invita a que nosotros le pidamos a Él. Si usted lee el primer capítulo de Santiago, ahí dice: si alguien está falto de sabiduría, pídasela a Dios. Y yo creo que muchas veces caemos en tantos errores porque no le pedimos a Dios sabiduría, porque tomamos decisiones así a la ligera, porque vamos en el camino tomando decisiones y entonces nos suceden tantas cosas que no nos deberían ocurrir si nosotros estuviéramos conectados primeramente con Dios, diciéndole: Señor, dame sabiduría, dame el conocimiento. Yo recuerdo hace unos, pues no, ya hace muchos años, una jovencita aquí me pidió un consejo. Tendría algunos 16, 17 años. Y llegó con su mamá, y la mamá muy afligida dice: mire, Noel, dele un consejo a mi hija, está, según ella, muy enamorada. Y bueno, dele un consejo, está muy chica, está en la escuela. Bueno, hablé un ratito con la niña y le dije: mira, pues ten cuidado, estás muy joven, todavía tienes tiempo, no te adelantes en el tiempo. Bueno, el hecho es de que la jovencita pues me escuchó, pero pues ya como el águila ya traía su presa. Y a veces los padres le aconsejan a la hija o al hijo: no, mira, hijo, ese no te conviene o esa no te conviene. Y no, pero ya vamos como el águila volando, ya vamos allá arriba. Y así está joven. Y lo entiendo, porque todos pasamos en algún momento dado por eso. Y bueno, sucedió que pasaron la semana, los meses, y me dice la mamá: se fue con el novio. Dice: bueno, ojalá le vaya bien. Pues ojalá, señora, no sabemos. A los meses me dice la mamá: mire lo que le pasó a mi hija. Dice: el otro día vino toda moreteada, la golpeó. Y dije: bueno, a veces queremos ver las estrellas, pero no de esa forma, ¿no? Y eso sucede porque dejamos que nuestro corazón se vaya y lo dejamos ir. Y cuando menos pensamos, ahí estamos. Tenemos que tener mucho cuidado, porque hay otra cosa que quiero que entendamos. Allá afuera hay una pelea grande por conquistar nuestro corazón. Ustedes saben eso. Uno de los que quiere conquistar tu corazón siempre pasa muy a veces desapercibido, es Satanás. Busca cómo conquistarte. Y lo ha hecho y lo seguirá haciendo. Y no es la suegra, no es el suegro, no es tu enemigo en el trabajo, no es esa persona que tú piensas que te odia y que no te quiere. hay otro ser que busca tu desgracia y es Satanás. Jesús nos dice en el Evangelio de San Mateo capítulo 10, no teman al que les pueda quitar la vida, teman más bien a quien les puede llevar al infierno. Y hablando de Satanás, entonces hay un enemigo que desde que nacimos busca conquistarnos, pero en el mal sentido de la palabra. Su conquista tiene que ver con acabar contigo. Entonces, allá afuera que te anda queriendo conquistar desde hace mucho tiempo. Y miren, cuando alguien te quiere conquistar y tú te le vas de las manos, pues siente mucho coraje y muchos celos. El enemigo, por ejemplo, hoy, ese enemigo que todos tenemos, no está nada de contento porque estamos aquí en la iglesia. Porque dice, ya se me fueron, me está engañando, me está traicionando. Y el enemigo es también muy celoso. No sé si hay hombres aquí celosos o mujeres celosas. Ah, qué bonito, ahora que fui a la misión, me dijo un caballero muy alto, dice, usted es el único que le doy la oportunidad de que mi esposa diga que lo quiere. Y dije, bueno, ¿y por qué? Dice, pues no más, dice, pero nadie más. Le digo, bueno, yo no soy tu enemigo, amigo, yo soy tu amigo y quiero que tu familia y tu matrimonio sea feliz, yo no tengo ningún... Y se empezó a reír. Pero el punto es este: cuando nosotros estamos conscientes de que el amor que uno quiere dar y que quiere recibir, si lo hacemos conscientes de que Dios primeramente me lo da, si alguien no me lo da, yo tengo el amor de Dios, y si eso está claro para mí, pues no va a estar tan nublado el día, no voy a sentirme tan triste porque tengo el amor de Dios. Y cuando yo volteo a ver a la cruz y descubro que Cristo me amó de tal manera que entregó su vida, ese amor no lo puedo pasar a la ligera, no lo puedo tomar a la ligera. Debo de creer que soy amado, pero para eso ocupo la fe. Pero si yo no tengo fe que Dios me ama de esa manera, entonces si alguien me rechaza, pues entonces me voy a sentir pequeño, me voy a sentir que ya no puedo, porque entonces mi fe está muy débil. Cuando una persona sabe que alguien le ama, pues uno es capaz de ver el mundo, vamos a decir, cuando a veces está nublado lo vemos como que hubiera sol, porque sentimos que alguien nos ama, que alguien nos corresponde. ¿Cuántos de ustedes enamorados han pasado por eso, donde sienten enamorados? Cuando uno siente enamorados, todos los problemas se vuelven pequeños, ¿no les ha pasado eso? Pero cuando no estamos enamorados, los problemas se miran más grandes, ¿no es así? Entonces, Dios nos ofrece su amor. Entonces, hay que tener esto claro, hay que salir hoy de aquí convencidos. Tengo el amor de Dios, aunque le he fallado a Dios, aunque yo no he sido el hombre o la mujer que debería ser, Dios me ama incondicionalmente. Si lo tengo eso claro y reconozco que Dios tiene misericordia de mí, entonces yo ya tengo esa seguridad. Aquí aseguramos lo que dice Jesús: pongan su tesoro allá en el cielo. Entonces mi tesoro lo tengo con Dios, esa es mi seguridad. Que ahí es importante tener aseguranzas para salud, para la casa, de autos, está bien, pero la aseguranza más importante que tengo es el amor de Dios. Yo tengo a Dios y todo lo puedo en Él que me fortalece, diría San Pablo. Con Él puedo vencer, con Él puedo salir adelante. Y sin Él, pues entonces sí, las cosas para mí y para todos los que hemos conocido el amor de Dios, sin el amor de Dios todo parece gris. Yo digo, sin el amor de Cristo, la vida es muy aburrida. ¿Por qué aburrida? Porque entonces andamos probando aquí, probando allá, probando ahí, a ver si esto, a ver si esta relación, a ver si cuando compre esto me va a hacer feliz, cuando ya tenga la casa, y cuando siempre estamos viviendo en el futuro, en el mañana. Se nos olvida vivir en el presente, se nos olvida que el presente es un tesoro, esto es lo que tengo. Pero cuando no tenemos a Dios, pues andamos errantes buscando a ver qué. Y por eso creo que hay muchas personas que caemos en algún momento en alguna situación difícil. Las adicciones, por ejemplo, ¿cuántas personas están atrapadas en las adicciones? Ser una persona que carecía del conocimiento de Dios, y entonces el enemigo que anda en conquista, pues de alguna forma busca cómo atraerte y conquistarte. Yo diría que ahorita el enemigo tiene conquistadas a muchas personas. Y así como hay personas que dicen, esta persona me pertenece a mí y a la fuerza o como sea, entonces el enemigo así, hoy tiene a muchas personas conquistadas. Su corazón no le pertenece a Dios, sino le pertenece a las cosas, o su corazón realmente está perdido. Quiero concluir en esta noche con estas palabras de Jesús para que las guardemos en nuestro corazón. Jesús en un momento fue criticado por los fariseos, como varias veces lo criticaron. Jesús fue criticado porque no se lavaba las manos para cumplir con algunas de las reglas que se usaban en aquel entonces. Y Jesús le reclama a los fariseos diciéndoles que no es necesariamente lo que entra al corazón del hombre lo que hace daño, sino que es aquello que sale de adentro. Entonces aquí en el Evangelio de San Mateo, al leer estas palabras, realmente nos llama la atención. Fíjense, Jesús es confrontado con estas personas. Jesús le responde a ellos que le dicen, ¿por qué tus discípulos? Capítulo 15 de San Mateo, versículo 2 y siguientes. Los fariseos le dicen, ¿por qué tus discípulos desobedecen la tradición de nuestros antepasados? ¿Por qué no cumplen con la ceremonia de lavarse las manos antes de comer? Jesús les contestó, ¿y por qué ustedes también desobedecen el mandato de Dios para seguir sus propias tradiciones? Y Jesús les dice, más adelante, hipócritas, bien habló el profeta Isaías de ustedes cuando dijo, este pueblo me honra con la boca, pero su corazón está lejos de mí y de nada sirve que me rinda culto. Sus enseñanzas son mandatos de hombres. Después Jesús dice a los discípulos, cualquier planta que mi Padre Celestial no haya plantado será arrancada de raíz. Déjenlos, pues son ciegos que guían a otros ciegos. Y si un ciego guía a otro ciego, los dos caerán en el hoyo. Y Jesús es cuestionado por Pedro y le dice, Pedro, explícanos lo que dijiste. Jesús respondió, tampoco lo comprenden ustedes. No entienden que todo lo que entra por la boca va al vientre, pero después sale del cuerpo. Pero lo que sale de la boca viene del interior del hombre, y eso es lo que hace al hombre impuro. Porque del interior del hombre salen los malos pensamientos, los asesinatos, el adulterio, la inmoralidad sexual, los robos, las mentiras y los insultos. Jesús aquí nos indica claramente que lo malo radica en el corazón. Debemos de pedirle a Dios que intervenga, y que así como el profeta Ezequiel lo dice, cuando Dios le habla al pueblo de Israel, le dice, quiero darte un corazón nuevo y un espíritu nuevo. Que si nosotros hoy reconocemos que este corazón está manchado, tiene muchos malos pensamientos, he estado viviendo en pecado, le he entregado mi corazón a otras cosas, y Dios ve tu corazón, dice, yo quiero cambiar tu corazón, yo quiero que tu corazón me pertenezca a mí, para que dependiendo de mí yo pueda indicarte el camino, y que nosotros podamos reconocer eso y decir, sí, Señor, de veras que en el corazón reside todo. Y yo voy a decir esto, y lo voy a decir, ojalá y todos me entiendan, si en una familia, un padre y una madre, una pareja como esposos, si en su corazón radica el amor, si en su corazón radica la compasión, si en su corazón radica el perdón, esa familia está viviendo la vida. Y ese corazón del padre, de la madre, se transmite a los hijos. Ya estamos nosotros dejándole la herencia a nuestros hijos, y esos hijos se la van a dejar a sus hijos, a nuestros nietos. No hay mejor forma de vivir que decir, Señor, limpia mi corazón, purifícalo. Y si tienes que cambiar este corazón que ha sido rebelde, que se ha ido por cualquier cosa, que se ha dejado llevar por esto y por lo otro, Señor, hoy dame la capacidad, el discernimiento, la sabiduría para poder poner mi corazón en tus manos, porque quiero que tú me guíes, porque quiero, Señor, que tú tomes control de mi vida y de estos sentimientos que a veces me engañan. Si nosotros tomamos una decisión firme de hacer eso, yo les aseguro que nuestra vida puede cambiar, empezando hoy. Pero hay que pedirle primeramente a Dios con humildad: Señor, reconozco que te he fallado, pero hoy tengo la oportunidad, y esta oportunidad se te presenta hoy. Aquellos que ven a través de la televisión, de igual forma, los que escuchan a través de la radio también. Entonces decir: Señor, hoy quiero entregarte mi corazón. ¿Por qué no se lo entregas? ¿Por qué no eres hoy? ¿Por qué no le correspondes al amor de los amores? Dice: Señor, de veras, mi corazón está más seguro si está contigo. Y vamos a comenzar a cuidar este corazón, que sepa amar, que sepa entregarse, pero que sepa quién, y más importante, que sepa consagrarse a Dios. Vamos a ponernos de pie, vamos a hacer la oración y vamos a decirle al Señor que hoy haga una intervención, que toque nuestro corazón, para que nosotros podamos concederle a Él el permiso de que tome control de mi ser. Y si alguien aquí en este momento está pasando por una situación difícil, como hoy este día llamaba un hombre llamado Uriel al programa que tenemos, llamaba de Las Vegas y decía: Noel, 12 años en las drogas y estoy comenzando a salir de las drogas, y ustedes me han ayudado mucho porque estoy viendo su programación y estoy tratando. Y en su voz se le oía el dolor de esos 12 años de sufrimiento. Había sido capturado por el enemigo de todos nosotros. No solamente le ha afectado a él, decía, le he causado tanto dolor a mi familia. Cuando nosotros nos dejamos, diría, capturar por estas cosas que el mundo nos ofrece, no solamente sufrimos nosotros, sufren nuestros padres. Si tenemos hijos, sufren nuestros hijos. Yo le pregunté a Uriel, ¿y cuántos hijos tienes? Tengo 4 hijos. ¿Y cuántos años? De 8, 6, empezó. ¿Qué hijos? El sufrimiento a esta temprana edad. ¿Dios querrá ese sufrimiento para nosotros? No. Pero a veces empezamos coqueteando y acabamos adictos al alcohol, a las drogas, al sexo ilícito, a la pornografía, y empezamos a perder la vida desde aquí, y empezamos a hacerle la vida imposible a los que nos aman. Y hay mucha gente presa que va caminando por este mundo, no es libre. Su corazón le pertenece a esas cosas y no le pertenece a Dios. Caminan, se mueven, pero su corazón le pertenece a estas cosas que han conquistado su corazón. Si algo así ha conquistado tu corazón, amigo, mujer, joven, tienes la oportunidad hoy de dar un paso y decir: ya no debo de ser esclavo de eso. Con la ayuda de Dios voy a salir adelante. Con la ayuda de Dios, Dios me va a hacer libre, y que Dios rompa esas cadenas que me han atado, y vamos a volar. Pero no vamos a descender como el águila que fue atacada. Vamos a volar como dice el profeta Isaías, que vamos a volar sobre las alturas, y un día llegaremos a donde está Cristo Jesús, y ahí estarán todos los que se han dejado conquistar por el amor de Cristo. Ahí estarán todos los que han dicho: sí, Señor, mi corazón te pertenece. Ahí un día estaremos. Y aquellos que rechacen este amor, pues desafortunadamente, no porque Dios no quiera, no podrán participar. Ojalá y todos los que estamos aquí hoy le pidamos con humildad al Señor: cambia este corazón si tiene que ser cambiado, transfórmalo, o pon un corazón nuevo, Señor. Haz la cirugía hoy, abre, Señor, y pon un corazón nuevo. Y si tú confías en Él y pones tu fe en Él, el Señor lo hará, porque para Dios no hay nada imposible. Padre amado, en el nombre de tu Hijo, en esta noche, en este día, en esta hora, donde estamos transmitiendo este programa, en cualquier lugar donde esté llegando, Señor, y aquí en este templo, Señor, de esta comunidad, quiero darte las gracias por cada una de las personas que ha venido hoy aquí. Señor, tú has tenido la ilusión de conquistar cada uno de los corazones que han venido hoy aquí. Has tenido la ilusión de conquistar el corazón de todos los televidentes y radioescuchas. Señor, queremos corresponder a ese amor que tú nos has mostrado desde una cruz. Quizá no hemos podido corresponderte, quizá te hemos dado la espalda, nos hemos ido tras otras ilusiones, hemos seguido otros dioses falsos y te hemos dejado a ti, el Dios verdadero. Hemos despreciado el amor de los amores y nos hemos dejado conquistar por otros. Pero en este día, Señor, nuevamente tú tocas la puerta de mi corazón. Y yo quiero decirte, Señor, que necesito de ti. Necesito de tu amor. Necesito de tu misericordia. Necesito de tu perdón. Hoy quiero, Señor, que tú seas dueño de mi corazón. Quiero que te pertenezca a ti, porque si no te pertenece a ti, Señor, me será muy difícil amar a los que tengo cerca, amar a mi familia, amar a mis hermanos, amar a mis hijos, amar a mi esposa, a mi esposo. Si no tengo tu amor, Señor, nada soy, soy como un metal que resuena. Necesito de tu amor. Y si me faltara el amor de todos los demás, pero teniendo tu amor, Señor, lo tendré todo. Quiero pedirte en esta hora por cada joven, especialmente los jóvenes que a veces están confundidos, que no saben aún entender sus sentimientos. Te ruego, Señor, les dé sabiduría y discernimiento para saber pensar lo que tú quieres de ellos.
1: Y eso que el Señor quiere de ellos, de ustedes, de nosotros, de vosotros. Esos somos los sellos de los que Noel dice. Eso que Dios quiere de nosotros es ayudarnos. Dios envió a su propio Hijo al mundo y lo entregó a la muerte para que nosotros fuéramos salvados. Hermanas y hermanos, más testimonio que dar la vida no puede existir más poderoso. Ahora, el problema es que a nosotros el corazón nos lo corrompe, como cuando en una cesta de manzanas se pone una manzana engusanada y a los pocos días vas a ver y todas las manzanas han agarrado gusanos. Así de sencillo es. Mi hija tiene 15 años y si ella está en contacto con buenas amigas, pues su corazón va a seguir siendo de Dios. Y se va a mantener limpio. ¿Por qué? Porque ella ya conoce lo que es lo bueno y lo que es lo malo. Y cuando ya ella mira a una amiga que no respeta a sus amigos, que no respeta a sus padres y que es mal hablada y que tiene condiciones lejanas del corazón de Dios, ella se da cuenta que ese corazón de esa mujer no le corresponde a ella, porque el corazón de ella es de Dios. Y ella lo puede decir con tranquilidad: papá, yo soy una mujer responsable, tiene 15 años, y yo soy una mujer responsable, y yo sé lo que es bueno y lo que es malo, y mi corazón es de Dios, y es muy difícil que yo eche a perder mi corazón, porque ya fui educada para que mi corazón fuera de Dios. Esa palabra de mi hija de 15 años me ayuda para que ustedes y yo pensemos. Claro, yo tengo 55 años, y en los 55 años, en el principio yo creía que mi corazón era de Dios, y no, era mío. Yo hacía lo que se me daba la gana y me daba gusto en la vida porque yo creía que estaba cerca de Dios. Cuando me empecé a acercar a Dios en el Minuto de Dios en Colombia, empecé a sentir lo lindo que era sentirme de Dios. Pero luego el sembrador me ayudó a clarificar. Yo vivía una fe, como dice el Papa, licuada. Pero el sembrador me ayudó a aterrizar el avión y a saber cuándo mi corazón era de Dios y cuándo no era. Y me tenía que definir, o somos o no somos, no puede estar en dos aguas. Y cuando ya definitivamente yo le aprendí a la Virgen de Fátima en la consagración de San Luis María Griñón.
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5: Feliz el hombre que no sigue el consejo de los malvados, ni va por el camino de los pecadores, ni hace causa común con los que se burlan de Dios, sino que pone su amor en la ley del Señor, y en ella medita noche y día. Ese hombre es como un árbol plantado a la orilla de un río, que da su fruto a su tiempo, y jamás se marchitan sus hojas. Todo lo que hace le sale bien.

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0: María, nuestra dulce madre, madre de la Iglesia, madre del Salvador, siempre atenta a nuestras súplicas, refugio de los pecadores y consuelo de los afligidos, dijo:
1: Mi Hijo me ha concedido que todo aquel que se encomiende a mí, al rezar el rosario, tendrá como intercesores a toda la corte celestial, en vida y a la hora de la muerte. No estoy aquí yo, que soy tu madre, que nada te aflija, que nada te perturbe.

0: Muy buenas tardes, queridos hermanos. Es un gusto y un placer poderles saludar a cada uno de ustedes, su hermana en Cristo, Sandra Maravilla, dándole la más cordial bienvenida a cada uno de ustedes que nos están sintonizando a través de las diferentes 20 estaciones de radios. Sean bienvenidos a esta hora de las 2 de la tarde, la hora de la meditación del rezo del Santo Rosario, invitándoles a cada uno de ustedes, queridos hermanos que nos sintonizan, empezar a marcar al 773-777-7773 y al 951-247-1530 para poner todas sus necesidades, todas tus peticiones, todo aquello que hay en lo profundo de tu corazón en las manos de Mamita María, ponérselas en sus manos para que ella vaya e interceda ante su Hijo Jesús por cada una de esas necesidades. Hoy día martes estaremos meditando los misterios dolorosos, especialmente este Santo Rosario lo vamos a ofrecer por el eterno descanso del alma de la señora Berta Torres, mamá del padre Mario Torres, y por la fortaleza del padre y de toda la familia. También quiero saludar a cada uno de mis hermanos que se encuentran aquí en cabina. En los teléfonos está nuestra hermana Laurita y nuestra hermana Lupita, que muy amablemente estarán respondiendo a todas sus llamaditas para tomar cada una de sus necesidades. También saludo a mi hermanita en controles, Santita Rodríguez. También está nuestra hermana Rosita Mendoza y don Carlitos. Muy buenas tardes, Rosita.
1: Muy buenas tardes. Pues sí, ya estamos aquí listas y listos. Y te invitamos a ti que estás escuchando para que te unas con nosotros en el Santo Rosario. Así es que llámanos para que pongas tus peticiones, tus necesidades. O si sabes de alguien que necesita de tu oración, de nuestra oración, pues llámanos para que lo pongas en peticiones, y así estas peticiones se las ponemos a nuestra Madre María Santísima para que se las lleve a nuestro Señor. Si tú necesitas oración, necesitas algo que tienes en tu corazón que te agobia, por ejemplo, tu familia, tu esposo, tu esposa, tus hijos, o alguien esté enfermo, pues es el día para entregarle todas esas peticiones y así juntos comenzaremos el Santo Rosario. Llámanos al área 773-777-7773 y al área 951-247-1530. Y te invito para que agarres tu rosario y orar unos por otros.
0: Muy buenas tardes, don Carlitos.
2: Muy buenas tardes, Sandrita, Rosita, Santita, Lupita, Laura y ustedes, querido auditorio, su servidor en Cristo y hermano, Carlos López. Muy feliz y contento de estar aquí en esta tarde, y más feliz porque llegamos a sus hogares. Ustedes que nos abren sus hogares, nos abren su corazón para unir su oración con nosotros en esta tarde de bendición con el rezo del Santo Rosario. Es muy importante, mis hermanos, que sigamos en oración. Tú, mi hermana que me escuchas, mi hermano, yo sé que en tu mente y en tu corazón hay alguien que necesita esta oración. Estoy convencido 100%. Entonces, llámanos al 951-247-1530. Aquí nuestras hermanitas Laurita y Lupita están muy atentas a tu llamada. Nuestro teléfono es 773-777-7773. Somos el Sembradón Radio, una estación católica, 100% católica, y aquí en California, la número uno en Bambas, Californias. ¿Cómo le va, Santita? Dios le bendiga. Muy buenas tardes.
3: Buenas tardes, don Carlitos. Buenas

0: Estamos ya de regreso, queridos hermanos, y vamos a dar inicio con el rezo del Santo Rosario, invocando a la Santísima Trinidad a través de la señal de la cruz. Por la señal de la Santa Cruz de nuestros enemigos, líbranos, Señor Dios nuestro, en el nombre del Padre, del Hijo y del Espíritu Santo.
1: Amén.
0: Creo en Dios Padre Todopoderoso, Creador del cielo y de la tierra. Creo en Jesucristo, su único Hijo, nuestro Señor, que fue concebido por obra y gracia del Espíritu Santo. Nació de Santa María Virgen, padeció bajo el poder de Poncio Pilato, fue crucificado, muerto y sepultado, descendió a los infiernos, al tercer día resucitó de entre los muertos, subió a los cielos y está sentado a la derecha de Dios Padre Todopoderoso. Desde ahí ha de venir a juzgar a vivos y muertos. Creo en el Espíritu Santo, la Santa Iglesia Católica, la comunión de los santos, el perdón de los pecados, la resurrección de la carne y la vida eterna.
1: Amén.
0: Padre nuestro que estás en el cielo, santificado sea tu nombre. Venga a nosotros tu reino, hágase tu voluntad en la tierra como en el cielo.
1: Danos hoy nuestro pan de cada día, perdona nuestras ofensas, como también nosotros perdonamos a los que nos ofenden. No nos dejes caer en la tentación y líbranos de todo mal. Amén.
0: Dios te salve María, llena eres de gracia, el Señor está contigo. Bendita tú eres entre todas las mujeres y bendito es el fruto de tu vientre Jesús.
1: Santa María, Madre de Dios, ruega por nosotros pecadores, ahora y en la hora de nuestra muerte. Amén.
0: Dios te salve María, llena eres de gracia, el Señor está contigo. Bendita tú eres entre todas las mujeres y bendito es el fruto de tu vientre Jesús.
1: Santa María, Madre de Dios, ruega por nosotros pecadores, ahora y en la hora de nuestra muerte. Amén.
0: Dios te salve María, llena eres de gracia, el Señor está contigo. Bendita tú eres entre todas las mujeres y bendito es el fruto de tu vientre Jesús.
1: Santa María, Madre de Dios, ruega por nosotros pecadores, ahora y en la hora de nuestra muerte. Amén.
0: Gloria al Padre y al Hijo y al Espíritu Santo.
1: Como en un principio, ahora y siempre, por los siglos de los siglos.
0: Amén.

0: duermes o me quieres acompañar a Getsemaní.
1: Padre,

0: Primer misterio doloroso, la oración de nuestro Señor en el huerto de Getsemaní, y sumido en agonía insistía más en su oración.
1: Así es, pues te invitamos para que nos llames, pongas tus peticiones, tus necesidades al área 773-77-77-73 o al 951-247-1530. Ya tenemos unas peticiones. Lupita González le da gracias a Dios por todas las bendiciones. Pide paz por el mundo y por todas las almas benditas del purgatorio. Por su hija Andrea, que ya mero da a luz. Por su casita, que se haga la voluntad de Dios. Y por su papá Samuel González y por toda su familia. También Juan pide por un corazón limpio y puro. Por sanación y liberación. Y que Dios le dé mucha sabiduría. Te lo pedimos, Señor.
0: Escúchanos. Padre nuestro que estás en el cielo, santificado sea tu nombre. Venga a nosotros tu reino, hágase tu voluntad en la tierra como en el cielo.
1: Danos hoy nuestro pan de cada día, perdona nuestras ofensas, como también nosotros perdonamos a los que nos ofenden. No nos dejes caer en la tentación y líbranos de todo mal. Amén.
0: Dios te salve María, llena eres de gracia, el Señor está contigo. Bendita tú eres entre todas las mujeres y bendito es el fruto de tu vientre Jesús.
1: Santa María, Madre de Dios, ruega por nosotros pecadores, ahora y en la hora de nuestra muerte. Amén.
0: Dios te salve María, llena eres de gracia, el Señor está contigo. Bendita tú eres entre todas las mujeres, y bendito es el fruto de tu vientre, Jesús.
1: Santa María, Madre de Dios, ruega por nosotros pecadores, ahora y en la hora de nuestra muerte. Amén.
0: Dios te salve, María, llena eres de gracia, el Señor está contigo. Bendita tú eres entre todas las mujeres, y bendito es el fruto de tu vientre, Jesús.
1: Santa María, Madre de Dios, ruega por nosotros pecadores, ahora y en la hora de nuestra muerte. Amén.
0: Dios te salve, María, llena eres de gracia, el Señor está contigo. Bendita tú eres entre todas las mujeres, y bendito es el fruto de tu vientre, Jesús.
1: Santa María, Madre de Dios, ruega por nosotros pecadores, ahora y en la hora de nuestra muerte. Amén.
0: Dios te salve, María, llena eres de gracia, el Señor está contigo. Bendita tú eres entre todas las mujeres, y bendito es el fruto de tu vientre, Jesús.
1: Santa María, Madre de Dios, ruega por nosotros pecadores, ahora y en la hora de nuestra muerte. Amén.
0: Dios te salve, María, llena eres de gracia, el Señor está contigo. Bendita tú eres entre todas las mujeres, y bendito es el fruto de tu vientre, Jesús.
1: Santa María, Madre de Dios, ruega por nosotros pecadores, ahora y en la hora de nuestra muerte. Amén.
0: Dios te salve, María, llena eres de gracia, el Señor está contigo. Bendita tú eres entre todas las mujeres, y bendito es el fruto de tu vientre, Jesús.
1: Santa María, Madre de Dios, ruega por nosotros pecadores, ahora y en la hora de nuestra muerte. Amén.
0: Dios te salve, María, llena eres de gracia, el Señor está contigo. Bendita tú eres entre todas las mujeres, y bendito es el fruto de tu vientre, Jesús.
1: Santa María, Madre de Dios, ruega por nosotros pecadores, ahora y en la hora de nuestra muerte. Amén.
0: Dios te salve, María, llena eres de gracia, el Señor está contigo. Bendita tú eres entre todas las mujeres, y bendito es el fruto de tu vientre, Jesús.
1: Santa María, Madre de Dios, ruega por nosotros pecadores, ahora y en la hora de nuestra muerte. Amén.
0: Dios te salve, María, llena eres de gracia, el Señor está contigo. Bendita tú eres entre todas las mujeres y bendito es el fruto de tu vientre, Jesús.
1: Santa María, Madre de Dios, ruega por nosotros pecadores, ahora y en la hora de nuestra muerte. Amén.
0: Gloria al Padre y al Hijo y al Espíritu Santo.
1: Como en un principio, ahora y siempre, por los siglos de los siglos.
0: Amén. Oh Jesús mío, perdona nuestros pecados, líbranos del fuego del infierno, lleva al cielo a todas las almas, especialmente a las más necesitadas de tu misericordia.
1: Amén.

0: Segundo misterio doloroso, la flagelación de Jesús. Entonces Pilato tomó a Jesús y mandó azotarle.
1: Así es, mis hermanos, continuamos con el rezo del Santo Rosario. Donde tú quiera que te encuentres, mi hermano, mi hermana, estamos en las 20 estaciones. Créeme, estamos unidos a través de esta radio, ahorita unidos en oración. Llámanos, nuestro teléfono es el 773-777-7773, o en el área local, aquí en la ciudad de Moreno Valley, 951-247-1530. Estamos en vivo aquí en la ciudad de Moreno Valley, nuestra estación es ESNE Radio 1670 AM. Entonces, llama a nuestras hermanas, están muy atentas a tu llamada. Tenemos estas peticiones. Lourdes Trujillo pide por la salud de Amelia García y José Carlos García. También le da gracias a Dios por un año más de vida. La familia Villalobos pide por el eterno descanso de María, de Jesús Villalobos también. Y Jesús Villalobos también pide por toda la familia Villalobos y Ortiz. Te lo pedimos, Señor, escúchanos.
0: Padre nuestro que estás en el cielo, santificado sea tu nombre. Venga a nosotros tu reino, hágase tu voluntad en la tierra como en el cielo.
1: Danos hoy nuestro pan de cada día. Perdona nuestras ofensas, como también nosotros perdonamos a los que nos ofenden. No los dejes caer en tentación y líbranos de todo mal. Amén.
0: Dios te salve María, llena eres de gracia, el Señor está contigo. Bendita tú eres entre todas las mujeres y bendito es el fruto de tu vientre, Jesús.
1: Santa María, Madre de Dios, ruega por nosotros pecadores, ahora y en la hora de nuestra muerte. Amén.
0: Dios te salve María, llena eres de gracia, el Señor está contigo. Bendita tú eres entre todas las mujeres y bendito es el fruto de tu vientre, Jesús.
1: Santa María, Madre de Dios, ruega por nosotros pecadores, ahora y en la hora de nuestra muerte. Amén.
0: Dios te salve María, llena eres de gracia, el Señor está contigo. Bendita tú eres entre todas las mujeres y bendito es el fruto de tu vientre, Jesús.
1: Santa María, Madre de Dios, ruega por nosotros pecadores, ahora y en la hora de nuestra muerte. Amén.
0: Dios te salve María, llena eres de gracia, el Señor está contigo. Bendita tú eres entre todas las mujeres y bendito es el fruto de tu vientre, Jesús.
1: Santa María, Madre de Dios, ruega por nosotros pecadores, ahora y en la hora de nuestra muerte. Amén.
0: Dios te salve María, llena eres de gracia, el Señor está contigo. Bendita tú eres entre todas las mujeres y bendito es el fruto de tu vientre, Jesús.
1: Santa María, Madre de Dios, ruega por nosotros pecadores, ahora y en la hora de nuestra muerte. Amén.
0: Dios te salve María, llena eres de gracia, el Señor está contigo. Bendita tú eres entre todas las mujeres y bendito es el fruto de tu vientre, Jesús.
1: Santa María, Madre de Dios, ruega por nosotros pecadores, ahora y en la hora de nuestra muerte. Amén.
0: Dios te salve María, llena eres de gracia, el Señor está contigo. Bendita tú eres entre todas las mujeres y bendito es el fruto de tu vientre, Jesús.
1: Santa María, Madre de Dios, ruega por nosotros pecadores, ahora y en la hora de nuestra muerte. Amén.
0: Dios te salve María, llena eres de gracia, el Señor está contigo. Bendita tú eres entre todas las mujeres y bendito es el fruto de tu vientre, Jesús.
1: Santa María, Madre de Dios, ruega por nosotros pecadores, ahora y en la hora de nuestra muerte. Amén.
0: Dios te salve María, llena eres de gracia, el Señor está contigo. Bendita tú eres entre todas las mujeres y bendito es el fruto de tu vientre, Jesús.
1: Santa María, Madre de Dios, ruega por nosotros pecadores, ahora y en la hora de nuestra muerte. Amén.
0: Dios te salve María, llena eres de gracia, el Señor está contigo. Bendita tú eres entre todas las mujeres y bendito es el fruto de tu vientre, Jesús.
1: Santa María, Madre de Dios, ruega por nosotros pecadores, ahora y en la hora de nuestra muerte. Amén.
0: Gloria al Padre, y al Hijo, y al Espíritu Santo.
1: Como era en un principio, ahora y siempre, por los siglos de los siglos.
0: Amén. Oh Jesús mío, perdona nuestros pecados, líbranos del fuego del infierno. Lleva al cielo a todas las almas, especialmente a las más necesitadas de tu misericordia.
1: Amén.

0: Tercer misterio doloroso, la coronación de espinas de nuestro Señor. Los soldados trenzaron una corona de espinas y se la pusieron en la cabeza.
1: Así es, pues ya tenemos unas peticiones. Un anónimo sigue pidiendo por Lucio Arriola, que está detenido en Adelanto, California, para que Dios sea su justo juez. Y también seguimos pidiendo por una reforma migratoria justa para que ya no haya separaciones de familia. También Chayito pide por las personas que están privadas de su libertad, especialmente por Félix Rodríguez y Steven Perdín, y por todos los sembradores y por el señor Noel Díaz. También Claudia pide por el eterno descanso de María de la Luz Andalón en el primer aniversario de su fallecimiento. Te lo pedimos, Señor.
0: Escúchanos. Padre nuestro que estás en el cielo, santificado sea tu nombre, venga a nosotros tu reino, hágase tu voluntad en la tierra como en el cielo.
1: Danos hoy nuestro pan de cada día, perdona nuestras ofensas, como también nosotros perdonamos a los que nos ofenden. No nos dejes caer en la tentación y líbranos de todo mal. Amén.
0: Dios te salve María, llena eres de gracia, el Señor está contigo. Bendita tú eres entre todas las mujeres y bendito es el fruto de tu vientre Jesús.
1: Santa María, Madre de Dios, ruega por nosotros pecadores, ahora y en la hora de nuestra muerte. Amén.
0: Dios te salve María, llena eres de gracia, el Señor está contigo. Bendita tú eres entre todas las mujeres y bendito es el fruto de tu vientre Jesús.
1: Santa María, Madre de Dios, ruega por nosotros pecadores, ahora y en la hora de nuestra muerte. Amén.
0: Dios te salve María, llena eres de gracia, el Señor está contigo. Bendita tú eres entre todas las mujeres y bendito es el fruto de tu vientre Jesús.
1: Santa María, Madre de Dios, ruega por nosotros pecadores, ahora y en la hora de nuestra muerte. Amén.
0: Dios te salve María, llena eres de gracia, el Señor está contigo. Bendita tú eres entre todas las mujeres y bendito es el fruto de tu vientre Jesús.
1: Santa María, Madre de Dios, ruega por nosotros pecadores, ahora y en la hora de nuestra muerte. Amén.
0: Dios te salve María, llena eres de gracia, el Señor está contigo. Bendita tú eres entre todas las mujeres y bendito es el fruto de tu vientre Jesús.
1: Santa María, Madre de Dios, ruega por nosotros pecadores, ahora y en la hora de nuestra muerte. Amén.
0: Dios te salve María, llena eres de gracia, el Señor está contigo. Bendita tú eres entre todas las mujeres y bendito es el fruto de tu vientre Jesús.
1: Santa María, Madre de Dios, ruega por nosotros pecadores, ahora y en la hora de nuestra muerte. Amén.
0: Dios te salve María, llena eres de gracia, el Señor está contigo. Bendita tú eres entre todas las mujeres y bendito es el fruto de tu vientre Jesús.
1: Santa María, Madre de Dios, ruega por nosotros pecadores, ahora y en la hora de nuestra muerte. Amén.
0: Dios te salve María, llena eres de gracia, el Señor está contigo. Bendita tú eres entre todas las mujeres y bendito es el fruto de tu vientre Jesús.
1: Santa María, Madre de Dios, ruega por nosotros pecadores, ahora y en la hora de nuestra muerte. Amén.
0: Dios te salve María, llena eres de gracia, el Señor está contigo. Bendita tú eres entre todas las mujeres y bendito es el fruto de tu vientre Jesús.
1: Santa María, Madre de Dios, ruega por nosotros pecadores, ahora y en la hora de nuestra muerte. Amén.
0: Dios te salve María, llena eres de gracia, el Señor está contigo. Bendita tú eres entre todas las mujeres y bendito es el fruto de tu vientre Jesús.
1: Santa María, Madre de Dios, ruega por nosotros pecadores, ahora y en la hora de nuestra muerte. Amén.
0: Gloria al Padre y al Hijo y al Espíritu Santo.
1: Como en un principio, ahora y siempre, por los siglos de los siglos.
0: Amén. Oh Jesús mío, perdona nuestros pecados, líbranos del fuego del infierno, lleva al cielo a todas las almas, especialmente a las más necesitadas de tu misericordia.
1: Amén.

0: Cuarto misterio doloroso. El camino hacia el Calvario, llevando Jesús la cruz a cuestas por nuestros pecados. Y Jesús, cargando su cruz, salió hacia el lugar llamado Calvario.
1: Así es, mis hermanos y mis hermanas, continuamos con el rezo del Santo Rosario. Y qué mejor oportunidad que estamos hoy unidos aquí. Este mes es el mes de la Virgen del Carmen, dentro de 2 días, el 17. Entonces, hay que seguir en oración, mis hermanos. Créanlo, la oración tiene poder. Cuando lo hacemos con fe, esperanza y devoción, cruza las nubes y llega al cielo. Tú confía, mi hermano, mi hermana, tú confía. Tienes una persona que se encuentra enferma, en la cárcel, no trabajo, una casa. Pídele a mamita María, nuestra intercesora, y créeme que ella va a interceder por esa persona ante nuestro Señor Jesucristo. Tenemos esta petición. Obdulia López pide por su hermana, quien murió la semana pasada. Mañana serán los servicios luctuosos y la van a sepultar el día 10 de julio.
0: 16.
1: El día 16 de julio, el día de la Virgen
0: del Carmen.
1: Del Carmen. Y también va por su cumpleaños y por el eterno descanso y fortaleza de toda la familia. José Andrade pide por su hijo, que tuvo una cirugía, y la conversión de toda su familia. Te lo pedimos, Señor.
0: Escúchanos. Padre nuestro que estás en el cielo, santificado sea tu nombre. Venga a nosotros tu reino, hágase tu voluntad en la tierra como en el cielo.
1: Danos hoy nuestro pan de cada día. Perdona nuestras ofensas, como también nosotros perdonamos a los que nos ofenden. No nos dejes caer en tentación y líbranos de todo mal. Amén.
0: Dios te salve María, llena eres de gracia, el Señor está contigo. Bendita tú eres entre todas las mujeres y bendito es el fruto de tu vientre, Jesús.
1: Santa María, Madre de Dios, ruega por nosotros pecadores, ahora y en la hora de nuestra muerte. Amén.
0: Dios te salve María, llena eres de gracia, el Señor está contigo. Bendita tú eres entre todas las mujeres y bendito es el fruto de tu vientre, Jesús.
1: Santa María, Madre de Dios, ruega por nosotros pecadores, ahora y en la hora de nuestra muerte. Amén.
0: Dios te salve María, llena eres de gracia, el Señor está contigo. Bendita tú eres entre todas las mujeres y bendito es el fruto de tu vientre, Jesús.
1: Santa María, Madre de Dios, ruega por nosotros pecadores, ahora y en la hora de nuestra muerte. Amén.
0: Dios te salve María, llena eres de gracia, el Señor está contigo. Bendita tú eres entre todas las mujeres y bendito es el fruto de tu vientre, Jesús.
1: Santa María, Madre de Dios, ruega por nosotros pecadores, ahora y en la hora de nuestra muerte. Amén.
0: Dios te salve María, llena eres de gracia, el Señor está contigo. Bendita tú eres entre todas las mujeres y bendito es el fruto de tu vientre, Jesús.
1: Santa María, Madre de Dios, ruega por nosotros pecadores, ahora y en la hora de nuestra muerte. Amén.
0: Dios te salve María, llena eres de gracia, el Señor está contigo. Bendita tú eres entre todas las mujeres y bendito es el fruto de tu vientre, Jesús.
1: Santa María, Madre de Dios, ruega por nosotros pecadores, ahora y en la hora de nuestra muerte. Amén.
0: Dios te salve María, llena eres de gracia, el Señor está contigo. Bendita tú eres entre todas las mujeres y bendito es el fruto de tu vientre, Jesús.
1: Santa María, Madre de Dios, ruega por nosotros pecadores, ahora y en la hora de nuestra muerte. Amén.
0: Dios te salve María, llena eres de gracia, el Señor está contigo. Bendita tú eres entre todas las mujeres y bendito es el fruto de tu vientre, Jesús.
1: Santa María, Madre de Dios, ruega por nosotros pecadores, ahora y en la hora de nuestra muerte. Amén.
0: Dios te salve María, llena eres de gracia, el Señor está contigo. Bendita tú eres entre todas las mujeres y bendito es el fruto de tu vientre, Jesús.
1: Santa María, Madre de Dios, ruega por nosotros pecadores, ahora y en la hora de nuestra muerte. Amén.
0: Dios te salve María, llena eres de gracia, el Señor está contigo. Bendita tú eres entre todas las mujeres y bendito es el fruto de tu vientre, Jesús.
1: Santa María, Madre de Dios, ruega por nosotros pecadores, ahora y en la hora de nuestra muerte. Amén.
0: Gloria al Padre y al Hijo y al Espíritu Santo.
1: Como era en un principio, ahora y siempre, por los siglos de los siglos.
0: Amén. Oh Jesús mío, perdona nuestros pecados, líbranos del fuego del infierno, lleva al cielo a todas las almas, especialmente a las más necesitadas de tu misericordia.
1: Amén.

0: Quinto misterio doloroso, la crucifixión y muerte de nuestro Señor. Lo crucificaron y con él a otros dos, uno a cada lado y Jesús en medio.
1: La hora pide por todas las personas de Idaho que trabajan en el campo, en las lecherías, especialmente por su hermano Enrique. Que Dios nuestro Señor bendiga a todas esas familias y les dé conversión, sanación y sabiduría. Maggie pide por su esposo Elio Morales, por su pronta recuperación y por todos los enfermos, por la comunidad Yo Soy el 73 y por todas las necesidades y por las del mundo entero. También se une en oración por todas estas peticiones. Claudia pide por su prima Lupita Enciso, que sigue muy malita de sus piernas, y por las necesidades de Rebeca. También quiero poner, tú que estás escuchando, vamos a poner las peticiones que tienes en tu corazón. Así es que vamos a poner todo lo que tengas en tu corazoncito, esas necesidades. Te lo pedimos, Señor.
0: Escúchanos. Padre nuestro que estás en el cielo, santificado sea tu nombre. Venga a nosotros tu reino, hágase tu voluntad en la tierra como en el cielo.
1: Danos hoy nuestro pan de cada día, perdona nuestras ofensas, como también nosotros perdonamos a los que nos ofenden. No nos dejes caer en la tentación y líbranos de todo mal. Amén.
0: Dios te salve María, llena eres de gracia, el Señor está contigo. Bendita tú eres entre todas las mujeres y bendito es el fruto de tu vientre Jesús.
1: Santa María, Madre de Dios, ruega por nosotros pecadores, ahora y en la hora de nuestra muerte. Amén.
0: Dios te salve María, llena eres de gracia, el Señor está contigo. Bendita tú eres entre todas las mujeres y bendito es el fruto de tu vientre Jesús.
1: Santa María, Madre de Dios, ruega por nosotros pecadores, ahora y en la hora de nuestra muerte. Amén.
0: Dios te salve María, llena eres de gracia, el Señor está contigo. Bendita tú eres entre todas las mujeres y bendito es el fruto de tu vientre Jesús.
1: Santa María, Madre de Dios, ruega por nosotros pecadores, ahora y en la hora de nuestra muerte. Amén.
0: Dios te salve María, llena eres de gracia, el Señor está contigo. Bendita tú eres entre todas las mujeres y bendito es el fruto de tu vientre Jesús.
1: Santa María, Madre de Dios, ruega por nosotros pecadores, ahora y en la hora de nuestra muerte. Amén.
0: Dios te salve María, llena eres de gracia, el Señor está contigo. Bendita tú eres entre todas las mujeres y bendito es el fruto de tu vientre Jesús.
1: Santa María, Madre de Dios, ruega por nosotros pecadores, ahora y en la hora de nuestra muerte. Amén.
0: Dios te salve María, llena eres de gracia, el Señor está contigo. Bendita tú eres entre todas las mujeres y bendito es el fruto de tu vientre Jesús.
1: Santa María, Madre de Dios, ruega por nosotros pecadores, ahora y en la hora de nuestra muerte. Amén.
0: Dios te salve María, llena eres de gracia, el Señor está contigo. Bendita tú eres entre todas las mujeres y bendito es el fruto de tu vientre Jesús.
1: Santa María, Madre de Dios, ruega por nosotros pecadores, ahora y en la hora de nuestra muerte. Amén.
0: Dios te salve María, llena eres de gracia, el Señor está contigo. Bendita tú eres entre todas las mujeres y bendito es el fruto de tu vientre Jesús.
1: Santa María, Madre de Dios, ruega por nosotros pecadores, ahora y en la hora de nuestra muerte. Amén.
0: Dios te salve María, llena eres de gracia, el Señor está contigo. Bendita tú eres entre todas las mujeres y bendito es el fruto de tu vientre Jesús.
1: Santa María, Madre de Dios, ruega por nosotros pecadores, ahora y en la hora de nuestra muerte. Amén.
0: Dios te salve María, llena eres de gracia, el Señor está contigo. Bendita tú eres entre todas las mujeres y bendito es el fruto de tu vientre Jesús.
1: Santa María, Madre de Dios, ruega por nosotros pecadores, ahora y en la hora de nuestra muerte. Amén.
0: Gloria al Padre y al Hijo y al Espíritu Santo.
1: Como era en principio, ahora y siempre, por los siglos de los siglos.
0: Amén. Oh Jesús mío, perdona nuestros pecados, líbranos del fuego del infierno. Lleva al cielo a todas las almas, especialmente a las más necesitadas de tu misericordia.
1: Amén.

0: Por las intenciones del Santo Padre León XIV, estaremos rezando un Padre Nuestro, un Ave María y un Gloria. Padre Nuestro que estás en el cielo, santificado sea tu nombre. Venga a nosotros tu reino, hágase tu voluntad en la tierra como en el cielo.
1: Danos hoy nuestro pan de cada día, perdona nuestras ofensas, como también nosotros perdonamos a los que nos ofenden. No nos dejes caer en tentación y líbranos de todo mal. Amén.
0: Dios te salve María, llena eres de gracia, el Señor está contigo. Bendita tú eres entre todas las mujeres y bendito es el fruto de tu vientre Jesús.
1: Santa María, Madre de Dios, ruega por nosotros pecadores, ahora y en la hora de nuestra muerte. Amén.
0: Gloria al Padre, y al Hijo, y al Espíritu Santo.
1: Como era en un principio, ahora y siempre, por los siglos de los siglos.
0: Amén. Dios te salve, María, hija de Dios Padre. En tus manos encomendamos nuestra fe para que la ilumines. Llena eres de gracia, el Señor está contigo. Bendita tú eres entre todas las mujeres, y bendito es el fruto de tu vientre, Jesús.
1: Santa María, Madre de Dios, ruega por nosotros, pecadores, ahora y en la hora de nuestra muerte. Amén.
0: Dios te salve María, Madre de Dios Hijo, en tus manos encomendamos nuestra esperanza para que la alientes. Llena eres de gracia, el Señor está contigo. Bendita tú eres entre todas las mujeres y bendito es el fruto de tu vientre Jesús.
1: Santa María, Madre de Dios, ruega por nosotros pecadores, ahora y en la hora de nuestra muerte. Amén.
0: Dios te salve María, Esposa de Dios Espíritu Santo, en tus manos encomendamos nuestra caridad para que la inflames. Llena eres de gracia, el Señor está contigo. Bendita tú eres entre todas las mujeres y bendito es el fruto de tu vientre Jesús.
1: Santa María, Madre de Dios, ruega por nosotros pecadores, ahora y en la hora de nuestra muerte. Amén.
0: Dios te salve, Reina y Madre de Misericordia, vida, dulzura y esperanza nuestra. Dios te salve, a ti llamamos los desterrados hijos de Eva. A ti suspiramos, gimiendo y llorando en este valle de lágrimas. Ea, pues, Señora abogada nuestra, vuelve a nosotros esos tus ojos misericordiosos, y después de este destierro, muéstranos a Jesús. Fruto bendito de tu vientre, oh clementísima, oh piadosa, oh dulce siempre Virgen María, ruega por nosotros, Santa Madre de Dios.
1: Para que seamos dignos de alcanzar las divinas gracias y promesas de nuestro Señor Jesucristo.
0: Amén. Señor, ten piedad.
1: Señor, ten piedad.
0: Cristo, ten piedad.
1: Cristo, ten piedad.
0: Señor, ten piedad.
1: Señor, ten piedad.
0: Cristo, óyenos.
1: Cristo, óyenos.
0: Cristo, escúchanos.
1: Cristo, escúchanos.
0: Dios Padre Celestial,
1: ten piedad de nosotros.
0: Dios Hijo Redentor del mundo,
1: ten piedad de nosotros.
0: Dios Espíritu Santo,
1: ten piedad de nosotros.
0: Santísima Trinidad, un solo Dios,
1: ten piedad de nosotros.
0: Santa María,
1: ruega por nosotros.
0: Santa Madre de Dios,
1: ruega por nosotros.
0: Santa Virgen de las Vírgenes,
1: ruega por nosotros.
0: Madre de Cristo,
1: ruega por nosotros.
0: Madre de la Iglesia,
1: ruega por nosotros.
0: Madre de la Misericordia,
1: ruega por nosotros.
0: Madre de la Divina Gracia,
1: ruega por nosotros.
0: Madre de la Esperanza,
1: ruega por nosotros.
0: Madre Purísima,
1: ruega por nosotros.
0: Madre Castísima,
1: ruega por nosotros.
0: Madre Siempre Virgen,
1: ruega por nosotros.
0: Madre Inmaculada,
1: ruega por nosotros.
0: Madre Amable,
1: ruega por nosotros.
0: Madre Admirable,
1: ruega por nosotros.
0: Madre del Buen Consejo,
1: ruega por nosotros.
0: Madre del Creador,
1: ruega por nosotros.
0: Madre del Salvador,
1: ruega por nosotros.
0: Virgen Prudentísima,
1: ruega por nosotros.
0: Virgen digna de veneración,
1: ruega por nosotros.
0: Virgen digna de alabanza,
1: ruega por nosotros.
0: Virgen Poderosa,
1: ruega por nosotros.
0: Virgen Clemente,
1: ruega por nosotros.
0: Virgen Fiel,
1: ruega por nosotros.
0: Espejo de Justicia,
1: ruega por nosotros.
0: Trono de la Sabiduría,
1: ruega por nosotros.
0: Causa de nuestra alegría,
1: ruega por nosotros.
0: Vaso Espiritual,
1: ruega por nosotros.
0: Vaso digno de honor,
1: ruega por nosotros.
0: Vaso de insigne devoción,
1: ruega por nosotros.
0: Rosa mística,
1: ruega por nosotros.
0: Torre de David,
1: ruega por nosotros.
0: Torre de marfil,
1: ruega por nosotros.
0: Casa de oro,
1: ruega por nosotros.
0: Arca de la Alianza,
1: ruega por nosotros.
0: Puerta del cielo,
1: ruega por nosotros.
0: Estrella de la mañana,
1: ruega por nosotros.
0: Salud de los enfermos,
1: ruega por nosotros.
0: Refugio de los pecadores,
1: ruega por nosotros.
0: Consuelo de los migrantes,
1: ruega por nosotros.
0: Consoladora de los afligidos,
1: ruega por nosotros.
0: Auxilio de los cristianos,
1: ruega por nosotros.
0: Reina de los ángeles,
1: ruega por nosotros.
0: Reina de los patriarcas,
1: ruega por nosotros.
0: Reina de los profetas,
1: ruega por nosotros.
0: Reina de los apóstoles,
1: ruega por nosotros.
0: Reina de los mártires,
1: ruega por nosotros.
0: Reina de los confesores,
1: ruega por nosotros.
0: Reina de las vírgenes,
1: ruega por nosotros.
0: Reina de todos los santos,
1: ruega por nosotros.
0: Reina concebida sin pecado original,
1: ruega por nosotros.
0: Reina asunta a los cielos,
1: ruega por nosotros.
0: Reina del Santísimo Rosario,
1: ruega por nosotros.
0: Reina de la familia,
1: ruega por nosotros.
0: Reina de la paz,
1: ruega por nosotros.
0: Cordero de Dios que quitas el pecado del mundo,
1: perdónanos, Señor.
0: Cordero de Dios que quitas el pecado del mundo,
1: escúchanos, Señor.
0: Cordero de Dios que quitas el pecado del mundo,
1: ten piedad y misericordia de nosotros.
0: Ruega por nosotros, Santa Madre de Dios,
1: para que seamos dignos de alcanzar las divinas gracias y promesas de nuestro Señor Jesucristo.
0: Amén. Te rogamos nos conceda, Señor Dios nuestro, gozar de continua salud del alma y del cuerpo, y por la gloriosa intercesión de la bienaventurada siempre Virgen María, vernos libres de las tristezas de la vida presente y disfrutar de las alegrías eternas, por Cristo nuestro Señor.
1: Amén.
0: Ave María Purísima,
1: sin pecado concebido.
0: En el nombre del Padre, del Hijo y del Espíritu Santo.
1: Amén.
0: Les damos las gracias, queridos hermanos, por habernos acompañado en esta hora de la meditación del rezo del Santo Rosario. Sigan en la sintonía con nosotros, que enseguida regresamos a las 3 de la tarde con la hora de la Divina Misericordia, y les invitamos a marcar ya desde este momento al 773-777-7773 o al 951-247-1530 para poner todas sus necesidades, sus peticiones para la hora de la Divina Misericordia.
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6: Oh Jesús, que has instituido el sacerdocio para continuar en la tierra la obra divina de salvar a las almas, protege a tus sacerdotes en el refugio de tu sagrado corazón. Guarda sin mancha sus manos consagradas, que a diario tocan tu sagrado cuerpo, y conserva puros sus labios teñidos con tu preciosa sangre. Haz que se preserven puros sus corazones, marcados con el sello sublime del sacerdocio, y no permitas que el espíritu del mundo los contamine. Aumenta el número de tus apóstoles, y que tu santo amor los proteja de todo peligro. Bendice sus trabajos y fatigas, y que como fruto de su apostolado obtengan la salvación de muchas almas, que sean su consuelo aquí en la tierra y su corona eterna en el cielo. Amén.
7: A las 3 de la tarde en punto, implora mi misericordia. Es especialmente por los pecadores. Sumérgete en mi pasión, particularmente en mi abandono al momento de la agonía. Esta es la hora de la gran misericordia para todo el mundo. En esta hora, yo no rehusaré nada al alma que me pida algo en virtud de mi pasión.
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0: Muy buenas tardes, queridos hermanos. Les saluda nuevamente su hermana en Cristo, Sandra Maravilla, dándole la más cordial bienvenida a todos y cada uno de ustedes que están sintonizando a través de las diferentes estaciones de radio. Les damos la más cordial bienvenida a esta hora del rezo de la coronilla, a esta hora de la divina misericordia, a esta hora de las 3 de la tarde, la hora donde el Señor nos ha prometido que todo lo que pidamos en esta hora, todo nos será dado conforme a su santa bendita voluntad, si es para el bien de la alma de cada uno de nosotros. Así es de que yo te invito, querido hermano que me estás escuchando, hermana que me escuchas, a que empieces a marcar ya desde este momento al 773-777-7773 o al 951-247-1530 para poner todas tus necesidades, todo aquello que hay en lo profundo de tu corazón, todo aquello que te agobia, que te preocupa, que te entristece, pónsela a esta hora al Señor en sus benditas manos. Recuerda que Él siempre está ahí, atento a cada una de nuestras necesidades. Él siempre está ahí, al pendiente de todo aquello que hay en lo profundo de nuestro corazón. En el diario de Sor Faustina, en el numeral 723, dice el Señor: quien confía en mi misericordia no perecerá, porque todos sus asuntos son míos, y los enemigos se estrellarán a los pies de mi escabel. Así de que mira, querido hermano y hermana, lo que el Señor nos dice, que todo aquel que confía en su misericordia no perecerá, y que todos los asuntos tuyos y míos están en sus manos, son de Él. Él solamente quiere, querido hermano y hermana, tu fe, tu confianza, tu perseverancia en la oración, que tú todos los días sigas insistiendo y pidiendo eso que tú deseas, eso que hay en el corazón tuyo, eso que tú tienes tiempo pidiéndole al Señor. Él quiere que sigas pidiendo. Él recuerda que siempre escucha tu oración. Él siempre está atento a nuestras oraciones. Él nunca desoye ninguna oración. La única oración que Él no escucha es esa que no se hace. Pero simplemente quiere tu confianza, quiere tu abandono, quiere que te abandones en su infinita misericordia a esta hora de las 3 de la tarde, donde salen esos rayos de agua y de sangre de su corazón, de ese hermoso corazón que palpita a cada momento y a cada instante por amor a ti y por amor a mí. Así es de que marca, hermano, marca con esa confianza, sabiendo que el Señor recibe y escucha todas tus peticiones, todas tus necesidades. Solamente quiere tu confianza. También quiero saludar a mis compañeros aquí en cabina, en los teléfonos. Nuestra hermana Lupita y Laurita están respondiendo a tus llamaditas para tomar todas tus necesidades y todos juntos orar por cada una de ellas. En controles Santita, y también se encuentra Rosita y Don Carlitos. Muy buenas tardes, Rosita.
1: Muy buenas tardes, pues claro que sí, estamos muy contentos dándole gracias a Dios que nos permite estar aquí en compañía de todos ustedes. Son las 3 de la tarde. Pues

0: Misericordia. Lo puedes hacer anónimamente, así es que llámanos para que pongas tus necesidades y también te unas con nosotros, agarres tu rosario y te unas con nosotros. Si hay posibilidades, híncate para que le pidas. Es en el profundo de tu corazón lo que tienes esa necesidad, a lo mejor de tus hijos, de tu familia, tu esposo, alguna necesidad que tú tengas, pues te invito para que te unas con nosotros y así todos juntos pedir a nuestro Señor, ahorita que son las 3 de la tarde, la hora de la Divina Misericordia.
1: Muy buenas tardes, don Carlitos.
2: Muy buenas tardes, Sandrita, Rosita, Santita, querido auditorio, feliz y encantado de la vida poder estar aquí con ustedes, poder llegar a sus hogares, y qué mejor manera, a través de la Divina Misericordia. Mi hermano, mi hermana que me escuchas, son 5 las promesas de la Divina Misericordia que Jesús le reveló a Santa Faustina. Pongan atención rapidito: protección contra la condenación. Quien venere la imagen de Jesús no perecerá eternamente. Victoria sobre los enemigos. Jesús promete la victoria sobre los enemigos del alma y en la vida terrenal. Defensa a la hora de la muerte. Él mismo defenderá como a su propia gloria el alma que confíe en su misericordia. Misericordia incondicional. Hasta el pecador más enternecido recibirá el perdón y gracia al menos una vez que usted la recee. Y por último, protección a quienes propagan esta devoción. Las almas que difundan el mensaje de su misericordia están protegidas donde toda su vida y en la hora de la muerte. Por eso, y más, mis hermanos, los invito, toma tu rosario, únete con nosotros. Son las 3 de la tarde. Muy importante hacerlo esto todos los días, porque es la hora en que Jesús falleció. Invita a tus hermanos. Ponte en comunicación con nosotros, llámanos con petición. Aquí nuestras hermanas Sandrita y Laurita y Lupita estarán muy atentas a su llamado. ¿Cómo estás, Santita? Buenas tardes.
1: Buenas tardes, don Carlitos. Buenas tardes, Sandrita y Rosita, Lupita, Laurita, que están aquí en cabina, Josué. Pues muchísimas gracias, querida audiencia, por estar en sintonía de esta su estación 100% católica. Estamos en vivo transmitiendo aquí desde la cabina de Moreno Valley de la 1670. Muchísimas gracias a los que nos sintonizan por medio de la app y también por el internet. Dios les bendiga y les multiplique sus bendiciones a cada uno de ustedes, sembradores y sembradoras de Jesús con María. Muchísimas gracias. Claro que sí, queridos hermanos, sino que ustedes llaman para poner sus peticiones, los invitamos a que mediten esta alabanza.

Así es, querida familia, pues ya tenemos unas peticiones. Un anónimo pide por los niños que tienen autismo, dales paz en su mente y serenidad en sus almitas. Haz que el mundo aprenda a ver su belleza interior. También Adriana pide para que Dios le ayude a salir adelante porque se siente muy triste. Otro anónimo pide por todos los enfermos y por el cumpleaños de su nietecito Sebastián, que cumple 2 añitos. También por el eterno descanso de la señora Berta Torres, mamá del padre Mario Torres, párroco de Santo Tomás en Los Ángeles y padre espiritual de nuestra familia.

0: familia El Sembrador, que en este momento se le da la santa sepultura. Así es que pues vamos a pedir también para reconfortable del padre a Mario Torres. También María pide por su hija Mayra Sandoval, por su cumpleaños, que Dios la guíe y la acerque a la iglesia, y por su conversión y por toda la juventud para que se conviertan. También Mar pide por un trabajo para que Dios provee pronto, y pide por todo el mundo que el Señor le dé paz en su corazón. Te lo pedimos, Señor.
1: Escúchanos. Vamos a dar inicio en el nombre del Padre, del Hijo y del Espíritu Santo.
0: Amén.
1: Expiraste, Jesús, pero la fuente de vida brotó para las almas y el mar de misericordia se abrió para el mundo entero. Oh fuente de vida, insondable misericordia divina, abarca el mundo entero y derrámate sobre nosotros. Oh sangre y agua que brotaste del corazón de Jesús como una fuente de misericordia para nosotros.
0: En ti confío.
1: Padre nuestro que estás en el cielo, santificado sea tu nombre. Venga a nosotros tu reino, hágase tu voluntad en la tierra como en el cielo.
0: Danos hoy nuestro pan de cada día, perdona nuestras ofensas, como también nosotros perdonamos a los que nos ofenden. No nos dejes caer en la tentación y líbranos de todo mal. Amén.
1: Dios te salve María, llena eres de gracia, el Señor está contigo. Bendita tú eres entre todas las mujeres y bendito es el fruto de tu vientre Jesús.
0: Santa María, Madre de Dios, ruega por nosotros pecadores, ahora y en la hora de nuestra muerte. Amén.
1: Creo en Dios Padre Todopoderoso, Creador del cielo y de la tierra. Creo en Jesucristo, su único Hijo, nuestro Señor, que fue concebido por obra y gracia del Espíritu Santo. Nació de Santa María Virgen, padeció bajo el poder de Poncio Pilato. Fue crucificado, muerto y sepultado. Descendió a los infiernos. Al tercer día resucitó de entre los muertos. Subió a los cielos y está sentado a la derecha de Dios Padre Todopoderoso. Desde ahí ha de venir a juzgar a vivos y muertos. Creo en el Espíritu Santo, la Santa Iglesia Católica, la comunión de los santos, el perdón de los pecados, la resurrección de la carne y la vida eterna.
0: Amén.
1: Padre eterno, te ofrezco el cuerpo y la sangre, el alma y la divinidad de tu amadísimo Hijo, nuestro Señor Jesucristo,
0: como propiciación de nuestros pecados y los pecados del mundo entero.
1: Por su dolorosa pasión,
0: ten misericordia de nosotros y del mundo entero.
1: Por su dolorosa pasión,
0: ten misericordia de nosotros y del mundo entero.
1: Por su dolorosa pasión,
0: ten misericordia de nosotros y del mundo entero.
1: Por su dolorosa pasión,
0: ten misericordia de nosotros y del mundo entero.
1: Por su dolorosa pasión,
0: ten misericordia de nosotros y del mundo entero.
1: Por su dolorosa pasión,
0: ten misericordia de nosotros y del mundo entero.
1: Por su dolorosa pasión,
0: ten misericordia de nosotros y del mundo entero.
1: Por su dolorosa pasión,
0: ten misericordia de nosotros y del mundo entero.
1: Por su dolorosa pasión,
0: ten misericordia de nosotros y del mundo entero.
1: Por su dolorosa pasión,
0: ten misericordia de nosotros y del mundo entero.
1: Padre eterno, te ofrezco el cuerpo y la sangre, el alma y la divinidad de tu amadísimo Hijo, nuestro Señor Jesucristo,
2: como propiciación de nuestros pecados y los pecados del mundo entero.
1: Por su dolorosa pasión,
2: ten misericordia de nosotros y del mundo entero.
1: Por su dolorosa pasión,
2: ten misericordia de nosotros y del mundo entero.
1: Por su dolorosa pasión,
2: ten misericordia de nosotros y del mundo entero.
1: Por su dolorosa pasión,
2: ten misericordia de nosotros y del mundo entero.
1: Por su dolorosa pasión,
2: ten misericordia de nosotros y del mundo entero.
1: Por su dolorosa pasión,
2: ten misericordia de nosotros y del mundo entero.
1: Por su dolorosa pasión,
2: ten misericordia de nosotros y del mundo entero.
1: Por su dolorosa pasión,
2: ten misericordia de nosotros y del mundo entero.
1: Por su dolorosa pasión,
2: ten misericordia de nosotros y del mundo entero.
1: Por su dolorosa pasión,
2: ten misericordia de nosotros y del mundo entero.
1: Padre eterno, te ofrezco el cuerpo y la sangre, el alma y la divinidad de tu amadísimo Hijo nuestro Señor Jesucristo,
0: como propiciación de nuestros pecados y los pecados del mundo entero.
1: Por su dolorosa pasión,
0: ten misericordia de nosotros y del mundo entero.
1: Por su dolorosa pasión,
0: ten misericordia de nosotros y del mundo entero.
1: Por su dolorosa pasión,
0: ten misericordia de nosotros y del mundo entero.
1: Por su dolorosa pasión,
0: ten misericordia de nosotros y del mundo entero.
1: Por su dolorosa pasión,
0: ten misericordia de nosotros y del mundo entero.
1: Por su dolorosa pasión,
0: ten misericordia de nosotros y del mundo entero.
1: Por su dolorosa pasión,
0: ten misericordia de nosotros y del mundo entero.
1: Por su dolorosa pasión,
0: ten misericordia de nosotros y del mundo entero.
1: Por su dolorosa pasión,
0: ten misericordia de nosotros y del mundo entero.
1: Por su dolorosa pasión,
0: ten misericordia de nosotros y del mundo entero.
1: Padre eterno, te ofrezco el cuerpo y la sangre, el alma y la divinidad de tu amadísimo Hijo nuestro Señor Jesucristo,
2: como propiciación de nuestros pecados y los pecados del mundo entero.
1: Por su dolorosa pasión,
2: ten misericordia de nosotros y del mundo entero.
1: Por su dolorosa pasión,
2: ten misericordia de nosotros y del mundo entero.
1: Por su dolorosa pasión,
2: ten misericordia de nosotros y del mundo entero.
1: Por su dolorosa pasión,
2: ten misericordia de nosotros y del mundo entero.
1: Por su dolorosa pasión,
2: ten misericordia de nosotros y del mundo entero.
1: Por su dolorosa pasión,
2: ten misericordia de nosotros y del mundo entero.
1: Por su dolorosa pasión,
2: ten misericordia de nosotros y del mundo entero.
1: Por su dolorosa pasión,
2: ten misericordia de nosotros y del mundo entero.
1: Por su dolorosa pasión,
2: ten misericordia de nosotros y del mundo entero.
1: Por su dolorosa pasión,
2: ten misericordia de nosotros y del mundo entero.
1: Padre eterno, te ofrezco el cuerpo y la sangre, el alma y la divinidad de tu amadísimo Hijo nuestro Señor,
0: como propiciación de nuestros pecados y los pecados del mundo entero.
1: Por su dolorosa pasión,
0: ten misericordia de nosotros y del mundo entero.
1: Por su dolorosa pasión,
0: ten misericordia de nosotros y del mundo entero.
1: Por su dolorosa pasión,
0: ten misericordia de nosotros y del mundo entero.
1: Por su dolorosa pasión,
0: ten misericordia de nosotros y del mundo entero.
1: Por su dolorosa pasión,
0: ten misericordia de nosotros y del mundo entero.
1: Por su dolorosa pasión,
0: ten misericordia de nosotros y del mundo entero.
1: Por su dolorosa pasión,
0: ten misericordia de nosotros y del mundo entero.
1: Por su dolorosa pasión,
0: ten misericordia de nosotros y del mundo entero.
1: Por su dolorosa pasión,
0: ten misericordia de nosotros y del mundo entero.
1: Por su dolorosa pasión,
0: ten misericordia de nosotros y del mundo entero.
1: Santo Dios, santo fuerte, santo inmortal,
2: ten piedad y misericordia de nosotros y del mundo entero.
1: Santo Dios, santo fuerte, santo inmortal,
2: ten piedad y misericordia de nosotros y del mundo entero.
1: Santo Dios, santo fuerte, santo inmortal,
2: ten piedad y misericordia de nosotros y del mundo entero.
1: Oh Dios eterno, en quien la misericordia es infinita y el tesoro de compasión inagotable, vuelve a nosotros tu mirada bondadosa y aumenta tu misericordia en nosotros, para que en momentos difíciles no nos desalentemos ni nos desesperemos, sino que con gran confianza nos sometamos a tu santa voluntad, que es el amor y la misericordia mismas.
2: Amén.
1: Jesús,
2: en ti confío.
1: Jesús,
2: en ti confío.
1: Jesús,
2: en ti confío.
1: Santa María Faustina,
2: ruega por nosotros.
1: San Juan Pablo II,
2: ruega por nosotros.
1: En el nombre del Padre, del Hijo y del Espíritu Santo.
2: Amén.
0: Así es, ya tenemos otras peticiones. Adriana le sigue pidiendo a Dios, nuestro Señor, que le aumente su fe, y por su esposo y su hijo, y por su nietecito. También Luisa Major vive en San Diego y pide por los homeless, especialmente por una señora que se llama Tat, y por Brian y por Raúl Lemus, que necesita un trabajo, y por todas sus necesidades, intenciones, especialmente por su conversión. Te lo pedimos, Señor.
1: Escúchanos. Les damos las gracias, queridos hermanos, por habernos acompañado en esta hora de la Divina Misericordia. Sigan en la sintonía con nosotros, que enseguida regresamos.
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0: Querida familia, buenas tardes, ya estamos de vuelta, son las 3:24 de la tarde, les damos las gracias por habernos acompañado en la meditación del Santo Rosario y la Divina Misericordia. Les saluda su hermana en Cristo, Santita Rodríguez. Ahora, por favor, pues síganos acompañando que vamos a escuchar las noticias desde el Vaticano.
1: El Concilio Vaticano II marcó un antes y un después en la vida de la Iglesia, y es por ello que el Papa León XIV este año nos ha invitado a releer sus documentos para aplicar sus enseñanzas a nuestra vida cotidiana. Es por ello que ha dedicado un nuevo ciclo de catequesis durante las audiencias generales de los miércoles precisamente al Concilio Vaticano II, y empezó reflexionando sobre la Constitución Dei Verbum dedicada a la Sagrada Revelación, a la que dedicó 5 catequesis. Recuperamos hoy una de sus reflexiones en la que el Papa León XIV habló de una idea central de ese documento, y es que Dios no está distante de nosotros, sino que nos habla como a un amigo.
2: La catequesis de hoy está dedicada a la Constitución dogmática Dei Verbum sobre la Divina Revelación. Este documento conciliar nos recuerda un punto fundamental de la fe cristiana. Jesucristo transforma radicalmente las relaciones del ser humano con Dios. Nuestro vínculo con Él consiste en una relación dialógica de amistad, cuya única condición es el amor. Dios se nos revela a sí mismo por medio de su palabra. Y como sucede en una relación de amigos, se alimenta y consolida mediante el intercambio de palabras sinceras. Por eso, el Señor nos invita a la escucha, para que su palabra penetre en nuestras mentes y en nuestros corazones. Al mismo tiempo, estamos llamados a hablar con Él. Podemos hacerlo en la oración litúrgica y comunitaria, donde nos habla por medio de la Iglesia, y en la oración personal. Solo cuando hablamos con Dios, podemos también hablar de Él a quienes nos rodean.
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4: El paradero de Monseñor Abelardo Mata, obispo emérito de Estelí, en Managua, Nicaragua, es incierto. Más de 4.2 millones de peregrinos participaron este año en la tradicional romería del Divino Padre Eterno en la ciudad de Trindade, en Brasil. ESNE Radio y Televisión les invitan a una peregrinación por algunos de los lugares más sagrados del cristianismo. Querida familia, comenzamos con una información que nos llega desde Nicaragua, donde los obispos del Secretario Episcopal de América Central pues están muy preocupados y han solicitado al régimen de Nicaragua, liderado por Daniel Ortega y su esposa Rosario Murillo, que permita la atención médica de Monseñor Abelardo Mata, obispo emérito de Estelí, cuyo paradero es incierto, queridos hermanos. El obispo salesiano de 80 años de edad fue detenido por la policía el lunes 29 de junio y liberado el mismo día. Pues bien, la policía lo detuvo nuevamente el 30 de julio y ya estaría en su casa de acuerdo al régimen. Pero algunos cuestionan esta información y dicen que no se sabe con certeza dónde está el prelado. Los obispos del SEDAC seguimos con gran atención la situación de nuestro estimado hermano Monseñor Juan Abelardo Mata. Así lo señalaron en un comunicado fechado el 10 de julio. Y expresamos nuestra preocupación por la salud de Monseñor y respetuosamente se solicita al gobierno de la República de Nicaragua el permiso para la visita de su médico y del personal que le asiste a diario por su condición delicada de salud. El obispo de 80 años, hermanos, es diabético, usa marcapasos y tiene algunos problemas en la vista. Oremos por la salud de Monseñor Abelardo Mata, obispo emérito de Estelí, allá en Nicaragua, donde pues no saben con certeza si en realidad está en su casa. Fíjense ustedes, la casa está resguardada y no le permiten el acceso a las personas. Oremos por él. Familia, más de 4.2 peregrinos participaron este año en la tradicional romería del Divino Padre Eterno en la ciudad de Trindade, en el estado brasileño de Goiás. Esto, pues obviamente en Brasil, consolidando una vez más esta celebración como una de las mayores manifestaciones de la fe en ese precioso país. Durante 10 días, del 26 de junio al 5 de julio, fieles de todo el país llegaron hasta el santuario Basílica del Divino Padre Eterno para agradecer las oraciones escuchadas y llevar sus intenciones. A diferencia de otras peregrinaciones dedicadas a un santo o a una advocación mariana, esta devoción, hermanos, se centra en Dios Padre. Imagínense, tiene 186 años de historia. Sus orígenes se remontan a la década de 1840, cuando un matrimonio de campesinos encontró un pequeño medallón con la imagen de la Santísima Trinidad coronando a la Virgen María. Con los años, bueno, pues la devoción se extendió por todo Brasil hasta convertir a Trindade en un destino de peregrinación nacional. 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

0: Claro que sí, querida familia, pues damos las gracias a nuestra hermana Socorro Cruz y a Radio Vaticana por traernos hoy las noticias. A continuación, por favor, no se despegue de la sintonía porque vamos a escuchar unas emotivas palabras de parte del padre Mario Torres. Hoy en la misa de cuerpo presente de su querida madre, la señora Berta Torres. Queridos hermanos, vamos a escuchar al padre Mario Torres.
1: Gracias, padre. Gracias por su esposa Sara, que vino también, y sus hijos. Quiere mucho a mi familia, a mi mamá. Una bendición. Por eso muy agradecido por transmitir la misa y todos los días para mi mamá. También las monjitas. Sister Tui, where's Sister Tui? We saw her. ¿Dónde está Sister Tui? From San Matias. Okay, sister, thank you for coming, sister. And the Carmelite sisters, thank you. Gracias a todas las monjitas también. Que la oración, mi mamá, muchas oraciones. Mi mamá fue bendecida, como dije. You know, yo siento esa paz que va a estar con Dios, pero sí, ahorita estoy fuerte. Por eso estoy hablando ahorita, porque estoy fuerte. En dos minutos te voy a caer. Right now I'm talking because I feel okay, but maybe in a few minutes I'll be down again. But I think it's part of every time, it's part of the grieving. I never expected this. Before my mom, I was thinking, you know, no, my mom prepared. I did everything as a son, as a priest, gave her a lot of love, my family. I know on that day, I know she's going to be in heaven, but I never expected the feeling of losing a mom. You nunca pensé el dolor tan grande. Yo sé que está con Dios, pero you know, yo me quería preparar. Mi mamá va a estar bien. Yo voy a estar fuerte. Pero no esperaba ese vacío. Extraño a mi mamá. Pero mi mamá, ya sé que me está diciendo, no, mi hijo. Tú te entregué a la iglesia, sigue adelante. My mom always reminded me when I was her day. She gave me to the church. She never wanted to bother me because she knew I belonged to the church. Pero mi mamá, yo sé que siempre está rezando por mí, por los sacerdotes. She always prayed for the priest. Y por eso, I know I'm going to be okay, pero it's hard. Ahorita, mi papá, looking at my dad, mis hermanas, I want them to be okay. Quiero que ellos estén bien. Hergado, les queda un regalo. I want them to feel the love that I feel the love from the parishioners. Yo quiero que ellos sientan el amor de los feligreses que yo siento por los feligreses que me aman a mí. Yo sé que me quieren mucho, me están apoyando. Los novenarios, la oración que están con mi mamá. También quiero que mi familia sienta eso. So, Edgardo, les queda un regalo a mi papá. Edgardo, pasa. Edgardo, el regalo que le quieren dar.
0: Hermanos, hermanas, acabamos de escuchar estas emotivas palabras que salen del corazón de nuestro querido padre Mario Torres, párroco de la parroquia de Santo Tomás el Apóstol en Los Ángeles, California, y también un fiel oyente de ESNE Radio y Televisión. Siempre está apoyándonos a nosotros. Algunos ya lo han visto en los congresos, los hemos escuchado también en las predicaciones de la misa, lo hemos tenido acá en la radio. Siempre está él apoyando y nos ama muchísimo el padre Mario Torres. Desde aquí le ofrecemos nuestras condolencias desde lo más profundo de nuestros corazones. El equipo de la 1670 AM, pues le ofrecemos nuestras condolencias por el fallecimiento de su querida madre, la señora Berta Torres. Que Dios la reciba, claro que sí, en sus brazos. Por fe creemos que sí, porque como él dijo, su mamá se lo entregó a la iglesia y ella está siempre ahí, en su corazón y pidiendo por su hijo y por todos los sacerdotes, como acabamos de escuchar, querida familia. Rosita.
2: Sí, claro, también, pues, él necesita de nuestra oración, ¿verdad? En estos momentos les pedimos a ustedes que están escuchando, pues, que los pongan en sus oraciones, porque, como dijo él, siente la fortaleza de la oración. La oración tiene poder, hermanos. Así es que les invitamos para que lo pongan. Y también, bueno, a mí me partió mi corazón cuando dijo que extraña a su mamá. Así como muchos de nosotros que pues ya partieron a la casa del padre, ¿verdad? Nuestros padres, nuestra mamá, nuestro papá. Queda un profundo dolor en nuestro corazón. Y pues orándole al Señor para que nos le dé fortaleza y nos dé a cada uno de nosotros. A mí me hizo llorar mucho porque, pues como dijo, extraño a mi mamá. ¿Qué nosotros decimos, verdad? Extrañamos también a nuestros papás. Pero es muy triste perder un familiar. Como él dijo, él quería estar preparado, pero pensamos que en esos momentos no estamos preparados porque nos duele perder un ser querido.
0: Así es, Rosita. Lo encuentro aquí sola también. Aparte de Rosita, está nuestro querido Josué en controles, Lupita. Y aquí sigue con nosotros don Carlitos, el padre Mario Torres. Es un padre espiritual para nosotros, para toda la familia de ESNE Radio y Televisión. Es un sacerdote que siempre está al pendiente de nosotros y ora todos los días por nosotros, como dice Rosita. Pues ahora él necesita también de nuestras oraciones y su familia también, porque aún está en vida el papá del padre Mario, ¿cierto, Lupita? Y pues sus hermanos sí. También. Entonces hay que orar por todos ellos, porque se nota que la señora Berta, no la conocí en vida, ¿no? Pero se nota que un ser muy espiritual, que sostenía a su familia así con la oración.
3: Sí, sobre todo mucha humildad y siempre estaba al pendiente de sus papás, ¿verdad? Y pues es muy triste, es muy duro, porque pues yo también ya pasé por eso y pues yo entiendo lo que él está pasando.
0: Claro que sí.
3: Muy triste, pero él es muy humilde, es un gran sacerdote para todos nosotros. Nos ha dejado, nos está dando una enseñanza muy, muy hermosa.
0: Sí, porque a veces somos muy ligeros para hacer críticas agrias contra los sacerdotes, ¿verdad?
3: Sí.
0: Es que no me atendió. Es que me hizo una mala cara o el tono de su voz fue muy altanero. Pero ¿cuántas veces es la pregunta? Oramos por nuestro sacerdote. Miren cómo él en sus palabras se le quiebra la voz. Es un sacerdote, pero es un hombre.
3: Sí.
0: ¿Verdad? Y se le quiebra la voz porque está despidiendo a su madre, la mujer que lo llevó en su vientre, el modelo donde él pudo ver que la fe bien vivida vale la pena, y por eso él dejó todo, y los sacerdotes pues lo dejan todo prácticamente para servir a Dios y a su pueblo. Entonces, querida familia, oremos por nuestros sacerdotes y pues en especial ahora por el padre Mario Torres.
4: Así es, hermanita, es bastante triste. Probablemente muchos de nuestros oyentes, nuestros hermanos que se encuentran aquí con nosotros, yo pues desafortunadamente perdí a mi mamá hace 50 años, cuando ella aún era muy joven y yo pues también muy joven, ¿verdad? Escasos 20 años más. Sin embargo, todos en nuestra vida siempre tenemos ese recuerdo de nuestros padres. Yo pues, ¿qué puedo decir? Fui hijo de mamá soltera, hijo único, y la voy a seguir recordando por siempre. Hay que ver esto, mis hermanos. Nuestra hermana que ya falleció, la mamá del padre, ella está en el cielo, no me cabe la menor duda. ¿Y saben qué es lo más importante? Porque ella necesita nuestras oraciones. Ella allá en el cielo va a seguir orando por su hijo. Ella va a seguir orando por toda su comunidad que estaba allí en Santo Tomás. Ella hoy en día ya no puede orar por ella. Pero a nosotros nos toca, que estamos aquí en la tierra, seguir orando por ella. Porque un día nos vamos a encontrar todos. En esta vida todos nos vamos a encontrar. Entonces hay que pedir por esta hermanita para que el Señor en su divina misericordia la sane, la libera, le perdone sus pecados para que viva la vida eterna. Y más que nada, ella siga orando por toda su comunidad tanto de Santo Tomás, los obispos, los sacerdotes, seminaristas, su hijo, por toda su familia y por todas las comunidades que ella haya conocido, porque creo firmemente que probablemente acompañaba a muchos eventos a su hijo, y eso espero, algo que de veras se lleva uno consigo por la eternidad. Entonces les pido, mis hermanos, recuerden este nombre de esta persona, de esta señora. El Señor ya sabe quién es. Cuando te vayas a dormir, un Padre Nuestro, un Ave María, un Gloria al Padre, y créeme, la oración te pone poder, y es algo bello, porque ella, aquí en la tierra, va a seguir orando por nosotros.
0: Gracias, don Carlitos, y pues muchos sacerdotes, ¿verdad? Acabamos de escuchar al Padre Mario Torres sus palabras, pero muchos en silencio sufren también una pérdida, y nosotros no nos enteramos. Ahora lo supimos, ¿no? Porque se transmitió por ESNE Televisión y ahora se los estamos comunicando en la radio, pero muchos sacerdotes no tienen esa oportunidad, querida familia. Así es que por favor oremos por todos y cada uno de ellos, y pues ahora en especial por el Padre Mario Torres y por el eterno descanso de su madre, la señora Berta Torres. Bueno, familia, pues ahora vamos a escuchar quiénes son los santos del día de hoy, 14 de julio. Vamos a escuchar acerca del Beato Mariano de Jesús y San Francisco Solano.

0: ¿Sabes cuál es nuestro amigo modelo e intercesor?
1: Sí, por supuesto, el santo del día. Hoy la iglesia en América se viste de fiesta para conmemorar el nacimiento para el cielo de San Francisco Solano, en el aniversario de su santa muerte, ocurrida un día como hoy de 1610 en Lima, Perú. Oriundo de Montilla, España, en 1549, fue religioso sacerdote de la Orden Franciscana de la rama observante. En 1726, el Papa Benedicto XIII le proclamó santo. Es patrono de Chile, Panamá y Lima. Se le invoca contra los terremotos.
0: Hoy también, unidos a la Iglesia de Colombia, recordamos con gozo el tránsito a Dios del beato Mariano de Jesús Eusehoyos, quien descansara en el Señor el 13 de julio de 1926 en Angostura, Colombia. Nacido en este país, en la localidad de Yurumal, de la diócesis de Antioquia, fue sacerdote y párroco de Angostura hasta su muerte. El año 2000, Juan Pablo II le proclamó beato. Sus restos se veneran en la Capilla del Carmen, que él mismo había hecho construir en su parroquia de Angostura.
1: Querido San Francisco Solano, permítenos un momento de conversación. Predicador incansable y original de indios y colonos, a los 20 años de edad ingresas a la Orden de San Francisco, en donde recibes las Sagradas Órdenes. En tu tierra, España, inicias la labor misionera, ocupándote con cariño de los enfermos, pero luego de 20 años de trabajo, sientes un llamado nuevo de Dios. La idea de ir a América empezó a aparecer en tus proyectos de vida. Dejas tu patria y vas de por vida al nuevo mundo. Aquí llegas a la región septentrional de Argentina, en donde inicias tu labor apostólica con los indios. Ellos fueron entrando con mucha fuerza en tu corazón, de modo que tu vida se fue haciendo toda para ellos. Pasas al Perú, en donde muestras capacidades extraordinarias en la pastoral. A estas se añadieron muy pronto carismas sobrenaturales. Tu don de hacer milagros empezó a ser conocido tanto dentro como fuera de los ambientes en los que te movías. En tu vida personal, mortificación heroica y dedicación total al trabajo. Hombre alegre, gustas de la compañía de los demás y tocas bien el violín para la gloria de Dios y alegría de los hombres.
2: El Papa León XIV, para conmemorar los 800 años del fallecimiento de San Francisco de Asís, ha proclamado el Año Jubilar Franciscano. Dio inicio el 10 de enero de este año y finalizará el 10 de enero del 2027. Durante este tiempo, se nos invita a seguir el ejemplo de San Francisco de Asís, convirtiéndonos en modelos de santidad y testigos de paz. Además, se nos concede la posibilidad de obtener la indulgencia plenaria, visitando las iglesias, basílicas y santuarios franciscanos designados, participando en celebraciones jubilares, peregrinaciones y actos litúrgicos, realizando obras de piedad, penitencia y caridad, y cumpliendo las condiciones espirituales, confesión sacramental, comunión eucarística, oración por las intenciones del Santo Padre y desapego de todo pecado, incluso venial. Recuerda que este año jubilar es un tiempo especial de conversión, misericordia, reconciliación y renovación espiritual que debemos vivir a ejemplo de San Francisco de Asís.
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0: Muy buenas tardes, querida familia.
1: Pues hacemos una invitación muy importante para el Metanoia. El Señor es mi pastor, nada me falta. ¿Cuándo será? 8 y 9 de agosto. Te pregunto, ¿ya tienes tu boleto? 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Así es que hacemos la invitación, ¿verdad, Santita? Para ir a este gran Metanoia para toda la familia, porque me han preguntado, ¿puedo ir solo o sola? Claro que sí, este es para ti que estás escuchando. Y si tú no tienes tu boleto, pues te des prisa, porque de verdad que se están acabando los boletos, ¿verdad, Santita?
2: Así es, claro, querida familia, por favor no esperen hasta el último momento. Ya les hemos estado hablando acerca de los panelistas que vamos a tener, los exponentes, ¿verdad? Y uno de ellos, pues el doctor Ricardo Castañón, ya les hemos hablado que él es un experto en los milagros eucarísticos. Así es de que, por favor, llame al 773-777-7773. Si no tiene boletos, puede llamar para obtenerlos.
3: Sí. 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
2: Así es, familia. Bueno, pues también les estamos informando que la comunidad hispana de San Pablo el Apóstol presentará Jesús dijo, ¿quién dices que soy yo? Es una invitación personal de Jesús a definir la propia fe y relación con Él. ¿Cuándo va a ser esta reunión? El viernes julio 17 de este año, de 5 de la tarde a 9 de la noche. Tenemos como conferencistas a nuestro hermano Noel Díaz y a Estelita Villegas. La donación es de $20, habrá refrigerio incluido. Para más información puede llamar a Angélica Ortega al 909-973-8531 o con Miguel Ortega al 909-680-8504. Esto es en la parroquia de San Pablo el Apóstol, en el 4085 de la Peyton Drive, Chino Hills, California.
1: Sí, también vamos a estar ahí los embajadores con una mesita, vamos a tener la información y por supuesto vamos a tener también boletos y también se va a transmitir por la radio. Así es que pasen allí para agarrar sus separadores, sus calcamonías. Tenemos toda la información para este gran Metanoia. 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
2: Así es, familia hermosa, pues muchas gracias por su fiel sintonía, muchas gracias. Sabemos que algunos ya están regresando a casita del trabajo, van manejando en el tráfico, tranquilos. Primeramente, Dios, que lleguen con bien a reunirse con su querida familia. Cuídense mucho, por favor, y mañana los esperamos en punto de las 2 de la tarde para que juntos hagamos fuerza en la oración, en la meditación del Santo Rosario. Los esperamos también y recuerden, no se despeguen de la sintonía porque enseguida tenemos actualidad y fe. Nuestro hermano Josué Chicón nos presenta el tema El fenómeno de la incredulidad y las nuevas religiones con el licenciado Gabriel Castillo Molina, fundador y director del Instituto Catequético Teostocos. Querida familia, pues sigan en sintonía de su radio católica, que hay más. Hasta pronto. Bendiciones.
1: Hasta luego. Bendiciones.
3: Bendecido día.

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5: Ven, Espíritu Divino, manda tu luz desde el cielo. Padre amoroso del pobre, don en tus dones espléndido, luz que penetra las almas, fuente del mayor consuelo. Ven, dulce huésped del alma, descanso de nuestro esfuerzo, tregua en el duro trabajo, brisa en las horas de fuego, gozo que enjuga las lágrimas y reconforta en los duelos. Entra hasta el fondo del alma, divina luz, y enriquécenos. Mira el vacío del hombre, si tú le faltas por dentro. 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Riega la tierra en sequía, sana el corazón enfermo, lava las manchas, infunde calor de vida en el hielo, doma el espíritu indómito, guía al que tuerce el sendero. 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Salva al que busca salvarse y danos tu gozo eterno. Amén.
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2: Siempre es un gusto y una bendición el poderles saludar, querida familia del Sembrador Nueva Evangelización, sembradores y sembradoras de Jesús con María, y a toda la familia, a nuestros televidentes, radioescuchas. Bienvenidos a su programa Actualidad y Fe. Mi nombre es Josué Chicoli y estaré acompañándole en esta nueva edición. Saludamos a aquellos que nos acompañan y nos sintonizan por Facebook, por YouTube, por nuestra aplicación de ESNE y por nuestra página web. El día de hoy tenemos un tema muy interesante, pidiéndole al Señor siempre que nos envíe su Santo Espíritu para el discernimiento adecuado, y estaremos tocando este tema: el fenómeno de la incredulidad y las nuevas religiones. ¿De qué se trata todo esto? Bueno, ¿estamos viviendo momentos donde aumenta el ateísmo? ¿O simple y sencillamente estamos viviendo una vida espiritual a la carta? En este programa nos adentraremos en este fenómeno. Vamos a analizar por qué el ser humano actual, mientras se aleja de las estructuras eclesiales tradicionales, busca refugio en nuevas corrientes espirituales. El esoterismo, la suerte o el bienestar secularizado. Y para desentrañar este complejo panorama teológico y cultural, nos acompaña, y me da mucho gusto saludar y darle la bienvenida, al licenciado Gabriel Castillo Molina, experto en catequesis y formación católica, quien nos ayudará a entender estos desafíos y cómo la Iglesia puede responder con una fe viva y una fe verdadera, una pedagogía del encuentro. Un programa que usted no se lo puede perder, porque vamos a darle cabida a los retos de la fe de este siglo XXI. Licenciado, mucho gusto poderles saludar y bienvenido a este programa de Actualidad y Fe.
3: Gracias, José. Aquí estamos y estoy a la orden para desarrollar lo que es este maravilloso e importante tema.
2: También recalcar, fundador y director del Instituto Catequético Teotocos, así que ya tiene 11 años, me decía, fuera del aire, al servicio de la comunidad y de la formación. Felicidades por también este maravilloso instituto, licenciado. Y me gustaría iniciar preguntándole, hoy en día que se habla mucho de que la sociedad se ha vuelto indiferente a Dios, ¿estamos en un aumento de ateísmo o estamos en un aumento de una espiritualidad, como lo decía yo al principio, a la carta, donde cada quien coge o toma lo que mejor le convenga? ¿Cómo pudiéramos definir esta época que estamos viviendo?
3: Bueno, como latinoamericanos, nosotros sabemos de que venimos de una enseñanza cristiana. Por ejemplo, cuando hablamos de latinos en Estados Unidos, de México, de Centroamérica, de Suramérica, sabemos que somos personas que crecemos en esa fe cristiana, ya que esa fe es transmitida por medio de los padres. Y voy a dar algunos ejemplos. Cuando nosotros vamos en el automóvil y vamos pasando por un templo, yo me recuerdo desde muy pequeño que mi mamá me decía que tenía que persignarme, y eso me recordaba a nuestro Señor Jesucristo. Otro ejemplo, cuando me tenía que bañar, me recuerdo que mi mamá me decía que tenía que tocar el agua y luego persignarme. ¿Por qué estoy mencionando esto, Josué? Porque nosotros como latinoamericanos nacemos con esa fe cristiana. Así que yo diría que no sería un ateísmo, sino a lo que podemos llamar una indiferencia espiritual. Y eso puede ocurrir por diversas razones, ya que la educación cristiana va más allá de los ejemplos que yo te acabo de mencionar, como por ejemplo persignarte cuando pasas por el templo, o cuando estás a punto de entrar a una alberca, tocas el agua, te persignas. También debemos de indagar más en lo que es nuestra fe. Entonces, lo que yo puedo observar, porque estamos hablando de una palabra muy importante, fenómeno, en donde nosotros tenemos que definir qué significa. Es aquello que nosotros podemos observar, aquello que se manifiesta, y a simple vista, tal como nos enseñan los obispos en Latinoamérica, que tenemos que ver, tenemos que juzgar y luego llevar a la aplicación, a lo que yo te puedo decir es de que estamos básicamente no en un ateísmo, sino en una, a lo que he mencionado, indiferencia espiritual por diversas razones, y podemos decir que es una falta de catequesis profunda sobre nuestra fe cristiana.
2: Me hace recordar las palabras de San Agustín, que decía que lo buscaba por fuera, pero realmente Dios se encontraba adentro. Y por eso se dice que el ser humano tiene un vacío con forma de Dios que siempre está buscando llenar. ¿Por qué cree que las instituciones religiosas tradicionales, particularmente el catolicismo de Occidente, está dejando de ser, entre comillas, atractivo para las nuevas generaciones? ¿Cómo se llena ese vacío que resulta ser que solamente Dios puede llenar?
3: Lo que tú acabas de decir es excelente, porque el ser humano tiene un vacío. Y fíjate que el Catecismo de la Iglesia Católica, numeral 27, dice lo siguiente: el deseo de Dios está inscrito en el corazón del hombre. Y lo que decía San Agustín, tal como acabas de mencionar, decía lo siguiente: nos hiciste para ti, Señor,

0: opciones. ¿A qué me refiero? Nosotros como cristianos, como católicos, el Evangelio nos confronta. ¿A qué? A tener una conversión, a cargar la cruz y tratar de vivir los mandamientos. Y eso no es negociable porque es parte de la revelación. Pero imagínate personas que fueron bautizadas, pero que nunca fueron catequizadas de una forma profunda. Estas personas encuentran el vacío en su corazón que no ha sido llenado por Dios y pueden confundirse porque afuera existe diversas formas que ellos pueden llenar ese vacío. Recordemos que el ser humano tiene preguntas como, por ejemplo, ¿para qué estoy en esta vida? ¿Cuál es la función que debo desempeñar en esa vida? Y cuando la iglesia no proporciona esas respuestas que ellos están buscando, muy probablemente estas personas buscan respuestas en otro lugar. Pero quiero aclarar, el mensaje de la iglesia siempre está ahí. El mensaje de la iglesia siempre ha estado ahí. Y la iglesia siempre ha predicado, ha anunciado a nuestro Señor Jesucristo, pero a lo mejor nosotros tenemos que identificar qué formas podemos implementar para el siglo XXI de no cambiar la doctrina, porque la doctrina no se puede cambiar, pero sí obtener diversas formas para llegar a estas personas que buscan el sentido de sus vidas, esas preguntas existenciales que a lo mejor por el momento no le encuentran en la iglesia y lamentablemente de una forma equivocada tratan de buscar esas respuestas, esos vacíos en lugares equivocados, tal como tú has mencionado, mi querido hermano Josué.
1: Bueno, y esos lugares equivocados hoy lo vemos que justamente aumenta el número de personas que están buscando la nueva era, el esoterismo y todas estas cosas. Al mismo tiempo que baja esta práctica religiosa, vemos un boom del New Age, del esoterismo, porque están buscando las personas pues un encuentro. ¿Con qué tanta facilidad estas corrientes están llegando a la vida? Porque A ver, licenciado, vemos hoy mismo el neopaganismo se propaga de una manera, la astrología, que pareciera ser que esto del horóscopo y todo esto se ha quedado a un lado. ¿Pero por qué cree usted que la gente dice no creer en la iglesia, pero sí cree en esto? ¿Sí cree en la suerte? ¿Sí cree en el karma? ¿Cree en la energía? ¿Cree que lo que tú debes, lo que te hacen, alguien lo va a pagar? ¿Por qué estas corrientes causan un olaje de personas que dicen creer más en esto que en la tradición, que en la fe?
0: Cuando nosotros vemos y estábamos hablando que todas las personas, nosotros como cristianos, todo cristiano en general, todo católico bautizado, tiene preguntas existenciales, tiene problemas y quiere encontrar una solución. Y a veces estas corrientes, como acabas de mencionar, la nueva era, que básicamente es una combinación de varias religiones en donde podemos mezclar el budismo, hinduismo y tratan de hacer una mezcolancia, lamentablemente estas personas encuentran estas teorías porque te hacen pensar y te hacen creer que vas a encontrar la solución a tus problemas. Cuando uno anda manejando, especialmente aquí en el Valle de San Fernando, donde yo vivo, y a lo mejor puede ser la misma experiencia para nuestros televidentes, podemos encontrar diferentes casas que dicen aquí se leen las cartas o aquí se hacen limpias, y lamentablemente se puede encontrar en cada esquina, y más aún, mi querido hermano Josué, todo esto lo encontramos a través de la internet porque es fácil poder entrar, investigar, y estas corrientes que llaman la atención de los cristianos poco formados entran en estas trampas porque lo que en realidad están buscando, a lo que yo puedo ver, a lo que yo puedo observar, es una solución al instante. Y eso, sabemos que en el cristianismo no hay una solución al instante. Sí, Jesucristo es el Señor, Jesucristo es el verdadero Dios, Jesucristo ha instituido una iglesia, Jesucristo ha dejado una iglesia, Jesucristo ha dejado sus sacramentos, pero a eso se le llama

0: gracia en donde Dios trabaja y Él trabaja en nuestro interior para obtener esos cambios necesarios, pero no existe en el cristianismo una solución al instante y lamentablemente estamos viviendo y estamos viendo, observando que muchas personas quieren soluciones al instante y eso no es compatible con el verdadero cristianismo.
1: Correcto, correcto. Mis hermanos, el ateísmo, la espiritualidad o la vida cristiana a la carta, toma lo que te gusta y a tu conveniencia y con el tiempo que tú desees. ¿Qué le hace más daño hoy a nuestra vida espiritual, a nuestra iglesia católica? ¿Cuál es la batalla más grande que tenemos? Bueno, lo seguimos conversando con el licenciado Gabriel después de estos mensajes. Ya regresamos, no le cambie.
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3: Hermanas, hermanos, paz y bien. Soy Fray Armando López y a través de este medio es para hacerles una invitación al metanoia. El Señor es mi pastor y nada me falta. Entonces, Cristo, el buen pastor, te espera, hermano, hermano. Como dice la alabanza, curó mis heridas y al redil me llevó. Entonces Cristo te espera, el buen pastor, para llevarte a aguas frescas y a pastos verdes, sanar esas heridas profundas del corazón, perdonar nuestros pecados y envolvernos en su misericordia. Entonces Cristo te espera, el buen pastor, con los brazos abiertos. Y que el Señor te bendiga, Padre, Hijo y Espíritu Santo. Amén.
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1: Gracias por continuar con nosotros en este su programa Actualidad y Fe. El desafío de una espiritualidad de menú, de la carta, que te pase en el menú del día. ¿Por qué existen estas cosas? El fenómeno de la incredulidad y las nuevas religiones. Y lo estamos conversando con el licenciado Gabriel Castillo Molina, fundador y director del Instituto Catequético Teotocos. Licenciado, ¿podríamos considerar que estas nuevas religiones, entre comillas, o movimientos de bienestar, como verdaderas búsquedas espirituales, o son más bien un producto de consumo de una cultura del descarte, de la cultura del ego, del yo y del bienestar propio?
0: Mira que acabas de mencionar unas palabras que me llamaron la atención, que voy a mencionar antes de entrar a la pregunta que me acabas de hacer, porque has mencionado unas palabras tan importantes que hoy mucha gente las vive. Por ejemplo, has mencionado la fe o el menú a la carta. Esto se ha convertido como, por ejemplo, a los televidentes, si alguna vez han ido a un restaurante y le dicen, usted puede crear su propio desayuno, usted puede pedir si quiere tocino o no quiere tocino, usted puede pedir pancakes o fruta, es decir, el menú a la carta. Cuando nosotros hablamos del cristianismo, nosotros no podemos decir el menú a la carta, porque nuestra revelación, nuestra enseñanza viene de nuestro Señor Jesucristo, que ha sido transmitido a los apóstoles a la iglesia, y dicho testimonio ha quedado en la palabra de Dios y en la tradición apostólica, y eso no es negociable, no puede cambiar. Pero hoy mucha gente trata de vivir el cristianismo el menú, es decir, seleccionar lo que me gusta o lo que no me gusta. En el cristianismo se acepta el mensaje tal como Cristo lo entregó a los apóstoles y los apóstoles a la iglesia. Ahora, para contestar tu pregunta, fíjate que hay una observación que yo puedo decirte. Mucha gente busca este tipo de movimientos de bienestar porque quieren conseguir lo que ellos quieren. Y tú, Josué, y nuestros televidentes a lo mejor han escuchado de un libro muy conocido que se llama Lo que es el decreto, es decir, la ley de atracción. en donde, por ejemplo, estas personas descubrieron un negocio en el sentido de que encontraron de que cada persona que está interesado en esto puede obtener lo que quiere con tan solo decretarlo. ¿A qué me refiero? El decreto existe en nuestra vida cotidiana. Por ejemplo, si yo voy a una corte y un juez me determina sentencia, ese es un decreto que se tiene que cumplir. Cuando hablamos de materia de fe y de moral, cuando el Papa, unido con los obispos, decretan una verdad de fe, ese es un decreto que se tiene que cumplir. Pero cuando hablamos de cristianos, que nosotros vamos a decretar con nuestra propia boca para obtener lo que nosotros querramos, eso es totalmente un error, porque como cristianos, como bautizados, como católicos, nosotros nos sometemos a la voluntad del Padre, pero estas personas han vendido la idea que el milagro puede estar en tu boca, es decir, lo decreto, y es una combinación entre el cristianismo, pero a la misma vez mezclado con la nueva era, en donde la nueva era te dice, tú puedes obtener lo que tú quieres, lo que tienes que hacer ahora es decretarlo. Yo quiero esa casa, lo decreto. Yo quiero esa persona, lo decreto, pero lo han mezclado poniéndole el nombre de Jesús en el cristianismo, como por ejemplo, decreto en el nombre de Jesús que eso va a ser mío. Y entonces hemos visto que este tipo de prácticas son contrarias a la fe, porque el cristiano no decreta, el cristiano pide y se pone a la voluntad de Dios. Y para contestar tu pregunta, en este sector sí se ha convertido en un negocio, porque mucha gente está empeñada en obtener el éxito a costa de cualquier forma.
1: Licenciado, Noel tiene un libro que se llama El Poder Transformador de las Palabras. Sí, las palabras tienen un poder, pero tenemos que definirlo, ¿no? Hacia dónde se dirigen tus palabras. Nuestras palabras pueden ser hirientes, como también pueden ser constructoras, pero pareciera ser que estas corrientes se dirigen más hacia un bienestar económico, hacia un placer inmediato y no necesariamente hacia un beneficio espiritual. Hay que dejar claro a nuestra audiencia que sí, nuestras palabras tienen una autoridad. Yo con mi hijo tengo una autoridad, y si yo le hablo con amor y le enseño con amor, mi hijo crecerá de una manera diferente que si yo le hablo con palabras oeces o le hablo con un lenguaje agresivo. Entonces tenemos que tener nosotros muy en claro cuando estamos escuchando esto, y me encanta que usted lo señale de tal manera. Desde su perspectiva como fundador y director de un instituto de formación como lo es Teotocos, ¿cuál considera usted, licenciado, que es el peligro más sutil o, pudiéramos decir, invisible que presentan estas corrientes, tanto para la salud mental, para la salud espiritual, para la persona en sí, en toda su integridad?
0: Claro, y antes de entrar a esta respuesta, tienes toda la razón. Cuando yo hablo del poder de la palabra, me refiero a lo que se le llama el decreto para conseguir aquello que tú quieres de una forma material. Eso es muy distinto cuando nosotros vamos a la palabra de Dios y leemos y escuchamos y repetimos esa palabra, porque la palabra de Dios tiene poder para transformar. Y lo que hace Noel Díaz en ese libro es maravilloso, porque está enseñando que la palabra de Dios en sí tiene ese poder para transformar, tiene ese poder para alimentar nuestra vida espiritual, que es muy distinto a cómo lo vende lo que es la nueva era. Así que esa aclaración es fundamental. Ahora, para contestar tu pregunta, hay muchas cosas que pueden afectar la salud mental. Ahora quiero aclarar de que yo no soy psicólogo, eso no es mi especialidad, lo mío es la parte catequética, la parte teológica, y simplemente puedo mencionarte lo que puedo observar. Muchas personas viven obsesionadas de que no pueden alcanzar cualquier objetivo que ellos tengan o tienen, si por ejemplo no van a leerse las cartas, si por ejemplo no tienen esa limpia, o por ejemplo que tienen que esperar el año nuevo con ciertas prácticas que no son cristianas. Entonces eso puede afectar de alguna forma lo que es el pensamiento del cristiano, porque se enfoca tanto en esas prácticas que ya Dios termina quedando a un lado. Lo que yo puedo decir es de que si nosotros, por ejemplo, volviendo a la palabra de Dios, nosotros queremos algo de parte de Dios, y eso no es malo. Por eso nosotros oramos, le pedimos y nos ponemos a disposición para que Dios haga su voluntad. Y una de las cosas que puedo mencionarte es Proverbios 16:3, en donde dice que nosotros entregamos nuestros deseos a Dios, pero se cumplen de acuerdo a la voluntad de Dios. Entonces nosotros debemos de buscar en ese aspecto el rostro de nuestro Dios. Pero algo muy importante que puede distraernos en la vida espiritual es que en vez de poner la confianza en Dios, estamos poniendo a lo mejor la confianza en amuletos, confianza en cosas que quitan el lugar que le pertenece únicamente a Dios. Nosotros como cristianos buscamos la verdad de Dios, pero no confiamos en amuletos, no confiamos en esas limpias, porque definitivamente no son prácticas cristianas que la palabra de Dios y el catecismo de la iglesia nos dice claramente que debemos de eliminar de nuestra vida espiritual.
1: Ciertamente que sí. Y aunque habrán personas que nos digan, bueno, sabe, pues yo nunca he ido con un brujo o a que me lean las cartas o estas cosas, pero hay momentos o cosas muy sutiles que yo, incluso dentro de mi familia, con el pasar de los años las hemos analizado y decimos, ¿por qué nuestra fe no se refleja como a veces reflejamos ciertas cosas? Como por ejemplo, ¿no? Vamos a ir a ver un partido de fútbol y es de mala suerte que no te lleves el color del equipo, ¿no? Y te lo tienes que llevar, porque si no, asumes totalmente que tu equipo va a perder por eso. En Sudamérica, por ejemplo, son muy dados a las cábalas en la cuestión del deporte y todo eso. Y a veces uno no se da cuenta que cree más en esas cosas que leer la palabra de Dios cuando el Señor te está hablando. O simple y sencillamente creer que lo que está en la Biblia es la palabra viva de Dios. Y es ahí donde uno como cristiano se da cuenta qué tan lejos a veces estamos de una fe en aumento. Por eso el Señor tan sabiamente dijo que si la tuviéramos por lo menos como la semillita de mostaza, ¿no? Pero, licenciado, para enfrentarnos todos los días a esto, usted que está en un instituto catequético, que tiene que de cierta manera pues aclarar muchas cosas con sus estudiantes, ¿cómo se le habla de Dios a alguien que ya está inmunizado con todo esto? O sea, que su escepticismo es total y que ya no le vislumbra nada, mucho menos si le hablas de milagros eucarísticos o le hablas de la presencia real de Dios en sus diferentes manifestaciones en el pueblo, bueno, en su cuerpo y en su sangre. ¿Cómo le hace uno para hablar con personas así?
0: Yo creo que todo bautizado, desde el momento que fue bautizado, ha recibido una gracia especial, tal como lo enseña la Iglesia Católica, que es la gracia del Espíritu Santo. Y aunque estas personas puedan tener diferentes ideas, porque hemos hablado de las palabras, así como nosotros estamos llamados a evangelizar, a anunciar la buena nueva y hacerlo con esa autoridad bajo la gracia del Espíritu Santo, lamentablemente también hay corrientes negativas que hacen su trabajo, que a través de las palabras transmiten estas ideas contrarias del Evangelio. Así que nosotros como cristianos tenemos que analizar y ver de que cada persona que sigue estas prácticas no es de que está perdida, no, ellos tienen la presencia de Dios porque fueron bautizados, ellos tienen la presencia de la Trinidad, porque sabemos que cuando uno es bautizado recibe lógicamente al Espíritu Santo, pero donde está el Espíritu Santo está el Padre, y donde está el Padre también está el Hijo. Entonces nosotros debemos de hacer conciencia de que estas personas se puede evangelizar. Y una de las palabras que me llamó la atención de Benedicto XVI dijo lo siguiente: no se comienza a ser cristiano por una decisión ética o una gran idea, sino por el encuentro con una persona que da un horizonte a la vida. Y esto lo dijo Benedicto XVI en Deus Caritas, que fue la primera encíclica que él emitió cuando inició su papado. Lo que quiero decir es, estas personas tienen el Espíritu Santo, pero la forma de llegar a estas personas no es por medio de la ley. La ley es importante, los mandamientos son importantes, las rúbricas en los sacramentos es importantísimo, pero se comienza con ese encuentro, presentar a ese Jesús. Y puedo terminar con lo siguiente: recordemos, nuestros hermanos televidentes, aquella parte de la escritura de San Juan capítulo 4, donde Jesús habla con la samaritana, y a través de esa conversación hubo un cambio en esa mujer. Y estas personas que han practicado dichas cosas, nosotros debemos de evangelizar, porque debemos demostrar de que Cristo es el Señor y mostrarles a esa persona que cambia, que transforma, que libera, que se llama Cristo Jesús.
1: Amén, amén. Licenciado, vamos a ir a unos mensajes, ya regresamos para ir concluyendo este tema. Y le hago esta pregunta. Yo creo que muchos se la han hecho. ¿Qué hice mal para no transmitirle la fe a mis hijos? ¿Por qué mis hijos no creen? ¿Qué he hecho yo? ¿Qué he hecho yo para no hacer que la fe recibida por mis padres, yo no he podido traspasarla, transportarla a las próximas generaciones? ¿Le ha pasado eso? Bueno, lo conversamos con el licenciado Gabriel después de estos mensajes. Ya regresamos.
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1: Gracias por continuar con nosotros en su programa Actualidad y Fe. Le queremos invitar a que vaya a nuestros diferentes canales que tenemos y también redes sociales, la de Noel Díaz y la del Sembrador Nueva Evangelización. Tanto en la cuenta de Noel encontrará usted material de formación y de información, como también para que usted lo pueda compartir con todos sus amigos y hermanos, temas interesantes que Noel, en sus más de 40 años como evangelizador, pues tiene para todos nosotros, palabra de vida, palabra que puede transmitirlos la fe. De eso se trata, de compartir la buena nueva. Y eso es lo que tratamos de entender y de comprender y de llevarle a usted de manera digerida lo que significa estas corrientes de nuevas religiones, de la nueva era, o también de un ateísmo muy profundo y que muchas veces es por conveniencia. Por eso el licenciado Gabriel Castillo, que nos acompaña, nos ayuda a profundizar en el tema. Licenciado, antes de esta pregunta, que habla un poquito acerca de en qué nos hemos equivocado nosotros en transmitir la fe, también puedo decir de que es muy común a veces encontrar una persona que dice no creer, y para ser más específicos, no creer en la iglesia, simple y sencillamente porque no le gusta el saber de que hay alguien que le esté de cierta manera diciendo cuál es su manera de comportarse, de que hay normas, que hay una disciplina al que seguir, Y pues obviamente es mucho más fácil decir, ah, yo no creo porque en la iglesia no hay nadie perfecto. ¿Quiénes son ellos para decirme a mí cómo tengo que vivir? Y es como una doble moral. A veces no es tanto el ateísmo, sino el querer tener una vida de confort y una vida muy apegada a lo que a mí me conviene, ¿no? Pero ¿en qué nos hemos equivocado nosotros al momento de transmitir la fe? ¿Es falta de doctrina, falta de testimonio, o simple y sencillamente no hemos sabido cómo pasar una información a un mundo que está lleno de información el día de hoy?
0: Primero que todo, me gustaría comenzar con una cita bíblica, algo que todos nosotros como católicos sabemos, que es la vida de Timoteo. Ahí el apóstol San Pablo dice algo fundamental, en donde menciona que la fe que recibió Timoteo fue de parte de su abuela y de su madre. Todos nosotros debemos de tener conciencia que la primera forma de evangelizar a nuestros hijos es a base de la iglesia doméstica, en donde el padre y la madre tratan de educar en la fe, en la doctrina cristiana a sus hijos. Pero también sabemos que se necesita reforzar, y es donde entra la parte catequética, en donde el padre también es responsable de velar por la vida espiritual y sacramental de su niño, y por eso lo pone en clases de catequesis. Entonces podemos ver que la fe se transmite primero que todo desde la iglesia doméstica y posteriormente se transmite a lo que llamamos en la catequesis, en nuestras parroquias locales, donde los catequistas refuerzan la fe de los niños, pero que esa fe los niños primordialmente lo han recibido de su casa. Así que esa es la forma en cómo nosotros estamos llamados a evangelizar. Pero por otra parte, como mencionas, nosotros como cristianos, como católicos que vivimos en una sociedad, tenemos esa responsabilidad. Recordemos que hemos sido bautizados, pero hay un sacramento que a veces no se menciona, que es el sacramento de la confirmación. No digo que no se mencione, sino que a veces no se toca las partes fundamentales del por qué nosotros hemos sido confirmados, y básicamente es para ser testigos de Cristo de dos formas: de palabra, pero también a través de nuestro testimonio. Y como decía Josué, la evangelización lleva dos vertientes muy importantes, y esto lo dijo lo que es Pablo VI, ahora San Juan Pablo VI, en aquella exhortación apostólica, en donde hablaba sobre el anuncio del Evangelio, Evangelii Nuntiandi, en donde dice, en aquel tiempo, en la década de los 70, en donde decía que el mundo está necesitado de testigos. Y sí, para evangelizar necesitamos el conocimiento de la doctrina, necesitamos el conocimiento de la fe, necesitamos el conocimiento pedagógico para poder transmitir esa enseñanza a adultos, a pequeños, pero debe de ir acompañado también de lo que es ser testigo, que lo que nosotros decimos creer, intentemos con la gracia de Dios tratar de vivirlo. Sabemos que es complicado, pero ahí es donde viene la lucha, y es donde comprendemos que por eso hemos sido confirmados, porque no es con la fuerza humana, sino con la fuerza del Espíritu de Dios para poder transformar y evangelizar a nuestra sociedad.
1: Realmente, ¿no? El testimonio trasciende, y más allá de las palabras. Y claro está que la prédica es muy importante, ¿no? Porque, pues, por algo San Pedro, en Hechos de los Apóstoles, cuando predica, pues son 3,000 aquellos que se convierten y que dicen, ¿y qué tengo que hacer ahora? Claro que la predicación es muy importante, pero todo esto va de la mano. Hablando un poquito acerca de la iglesia doméstica, licenciado, donde viene esta educación, donde uno la recibe, ¿no? Vemos en muchos lados, yo lo escucho de hermanos catequistas, donde están recibiendo a nuestros niños, que prácticamente vienen en cero, que prácticamente nosotros los padres hemos creído o se ha implementado esta idea de que en la catequesis lo van a aprender todo y que de casa vienen en cero. Obviamente esto no es culpa de los niños, hay que entender a los niños y hay que tenerles paciencia, porque pues ellos no son los culpables de esto. Pero hemos visto a niños que vienen con un desconocimiento de las oraciones básicas, del orar juntos antes de comer, el antes de dormirse, el de santiguarlos antes de irse a la escuela. Pues todo esto influye cuando el niño viene a recibir la catequesis de primera comunión y se encuentra con un mundo tan, pero tan estresante, donde tiene que aprender un Padre Nuestro, un Ave María, un acto de contrición, que tiene que confesarse. Pues claro que todo esto es muy estresante para un niño que no ha recibido todo esto en casa. ¿Cómo combatir esto? Yo sé que en un programa ahorita no vamos a encontrar la solución a un problema que tiene muchas raíces profundas, pero ¿cuáles son sus comentarios y sus pensamientos al respecto, licenciado?
0: Claro, mira, Josué, tú y yo venimos de una generación cercana en donde nuestros padres nos transmitieron la fe en nuestro Señor Jesucristo. Pero con las generaciones que vinieron, estas personas se encontraron con un problema que se llama el secularismo, que quiere decir el mundo secular. Eso quiere decir de que la fe se dejó de practicar públicamente, porque yo me recuerdo cuando yo iba a la iglesia, a la escuela, hacía lo que es la oración a la bandera y se mencionaba a Dios. Pero cuando Dios comenzó de ser eliminado de las escuelas, de ser eliminado de la vida pública, lo único que existía era la vida doméstica, pero las nuevas generaciones perdieron ese contacto. Y al perder ese contacto de esa vida espiritual, de ese conocimiento del verdadero Dios, se dejó de transmitir a estas generaciones que ahora van a la catequesis, como acabas de mencionar, desde cero, y todo tiene esa raíz de que el mundo se volvió secular, en donde nos han sacado a Dios de muchos lugares, como por ejemplo de la escuela. Así que no vamos a definir, como tú acabas de mencionar, la solución, pero sí podemos mencionar la raíz del problema, una de tantas, porque podemos hablar del individualismo, podemos hablar de relativismo y muchas cosas más que podemos mencionar, pero esa es una de las raíces que puedo mencionar, y es ahí donde los catequistas tenemos que aportar el doble del trabajo para que las futuras generaciones vuelvan a recuperar esa catequesis que tiene que venir primordialmente de la iglesia doméstica.
1: ¿Cuál sería su consejo para una madre soltera que nos está viendo ahora, o una abuela que le ha tocado ser abuela y madre? Pasa mucho en nuestros países latinoamericanos, los padres están aquí en Estados Unidos, dejan a los hijos en su país y allá son criados por abuelas, por tíos. ¿Qué consejo les da usted a ellos que dicen, yo no sé por dónde empezar, cómo enseñarles? Incluso nos han dicho, servidores nuestros acá, tenemos 6 meses de haber tenido un encuentro con Dios. Somos nuevos, somos neófitos en la fe, pero ya tenemos hijos de 10, 15, 20 años. ¿Por dónde empezar? ¿Cuál es su mejor consejo para usted, licenciado, de usted hacia ellos, de estos papás que van iniciando un caminar y que ahora quieren implementar, ¿verdad?, no solo la tradición, sino realmente una vida testimonial de que ellos quieren vivir en Cristo?
0: Cuando mencionas de las abuelitas, especialmente Latinoamérica, me llama mucho la atención, porque sabemos que estas abuelitas son maravillosas, porque nos transmiten la fe no necesariamente a través de un tratado teológico, sino a través de la práctica. Por ejemplo, a través de persignarnos, como te acabo de mencionar, hacer oración antes de los alimentos, hacer el Santo Rosario, todo eso queda la semilla sembrada. Y estas personas que tú mencionaste, que ahora tuvieron ese encuentro con Cristo, ese encuentro sí fue real, pero hay que recordar que tuvo una semilla de parte de esta abuelita que se dedicó a transmitir la fe de una forma sencilla y que es eficaz. El persignarte, el orar antes de cada comida, el rezar el Santo Rosario, es algo que va alimentando nuestra espiritualidad. Ahora te voy a comentar que dentro del Instituto Teotocos tenemos a varios padres que crecieron de la misma forma, que crecieron de una forma tradicional, donde se les enseñó a hacer las oraciones como el Padre Nuestro, como el Dios te salve, Pero llegó un momento en que estas personas en su vida de adultez dejaron el camino cristiano y luego a través de un retiro tuvieron un encuentro con nuestro Señor Jesucristo como el que hemos mencionado. Y ahora estas personas tienen hijos adolescentes y ellos me preguntan qué puedo hacer para alimentar la fe de mis hijos. Me hubiera gustado tener este encuentro, este conocimiento cuando eran pequeños, pero ahora son adolescentes. Y lo que puedo decir es de que no es tarde. Por eso es que están ahí en formación, porque tienen un hambre de aprender, de conocimiento. Y muchos de ellos me han comentado que lo que aprenden dentro de la catequesis lo van y lo comparten a sus hijos. Hay que recordar que sí, lo mejor hubiese sido educarlos de una forma cristiana desde pequeña edad, pero lamentablemente hay circunstancias, pero no podemos detenernos en lamentaciones, sino que ese es el momento preciso en el que Dios les está permitiendo transmitir ese conocimiento a sus hijos, aunque sean adolescentes. Así que usted, padre de familia, que se siente en esa situación, no es demasiado tarde. Si usted tuvo ese encuentro con Jesús, con Dios, y ahora está conociendo la doctrina que alimenta, que cambia, que transforma, usted puede compartir esa fe con su hijo adolescente, su hijo adulto, el día de hoy, porque no es demasiado tarde, porque Dios, mis queridos hermanos, siempre trabaja, porque la palabra de Dios no regresa vacía.
1: Amén, así es. Mis hermanos, vamos a ir a nuestros últimos mensajes. ¿Quiere conocer un poquito más del Instituto de Formación Teotocos? ¿Quiere usted saber el pensum, qué tipo de clases y de formación dan? Nos lo cuenta el licenciado después de estos mensajes. Ya regresamos.
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1: Gracias por continuar con nosotros en este último segmento de Actualidad y Fe, agradeciéndole de antemano al licenciado Gabriel Castillo que nos ha ilustrado y ayudado a comprender un poco acerca de estas corrientes de ateísmo, pero también de nuevas religiones, de pues una pereza espiritual, incluso pudiéramos llamarle de esa manera. Por eso queremos recomendarle a usted las herramientas que ofrece el Instituto Catequético Teotocos. Licenciado Gabriel, ¿cuál es la mejor manera de poder encontrar información y obviamente la formación que ofrecen en este instituto que usted pues ha formado y que dirige actualmente?
0: Claro, nosotros estamos en la ciudad de North Hollywood y es la parroquia de un cura que ustedes tienen muy a menudo, que es el Padre Santi. Entonces nosotros estamos en la iglesia St. James Francis de Chantal, en donde nosotros damos formación que está dedicado en 5 puntos muy importantes. Primero, tocamos lo que es la parte bíblica. Segundo, la parte teológica. Tercero, la parte espiritual. Cuarto, hablamos de lo pastoral. Y quinto, que es sobre el liderazgo, porque hemos descubierto que podemos tener conocimiento bíblico, que es muy importante, fundamental, el conocimiento teológico, la espiritualidad, que también es fundamental, pastoral, que quiere decir que tenemos que tener contacto con el pueblo, saber tratarlos y a la misma vez saber los métodos de pedagogía para poder transmitir la fe. pero una parte que también nos enfocamos es en el liderazgo, porque una cosa es tener conocimiento, que es muy necesario, pero también es muy importante ejercer ese liderazgo, trabajar en equipo, cómo motivar. Entonces todo eso nosotros lo tenemos en un programa que tiene una duración de 2 años. Para más información puede visitar la página web que se llama leaderlogos.org, leaderlogos.org, y ahí puede encontrar información del Instituto Catequéticos Teotocos, que nuestro lema es formar líderes pastorales con este tipo de conocimiento bíblico, teológico, espiritual, pastoral y liderazgo.
1: Bueno, también tiene su cuenta su cuenta de Facebook, ¿verdad? Instituto de Formación. Así que para que usted lo busque ahí en su cuenta de Facebook, su nombre exacto es Instituto Catequético Teotocos. Ahí lo puede encontrar. Y también el canal de YouTube del licenciado, @gcastillomolina, para que usted, pues, ¿qué tipo de material tiene usted ahí, licenciado? Cuéntenos.
0: Bueno, lo que es lo fuerte mío, que es la parte catequética, la parte doctrinal, en donde divulgo, porque no invento nada, sino simplemente divulgo la doctrina de la Iglesia Católica, porque creo que la doctrina cambia, transforma y nos compromete a realizar ese trabajo pastoral en esta evangelización.
1: También puede enviarle un correo electrónico a info@leaderlogos.org. En pantalla se encuentra también el canal de YouTube del licenciado. Y pues nuevamente agradecerle de todo corazón, licenciado, por la catequesis que nos ha dado. Esperamos en una nueva ocasión poderle encontrar, escucharle. Y recuerde, ahí tiene usted en Santa Francisca de Chantal un lugar donde puede ir a formarse, informarse y transformarse, como lo es el lema de este programa. Muchísimas gracias, licenciado, y le envío un fuerte abrazo.
0: Gracias igualmente.
1: Bueno, con nosotros el licenciado Gabriel Castillo, donde nos ha permitido profundizar en el fenómeno de la incredulidad y de las nuevas religiones. Antes de despedirnos, agradecerle rotundamente. Quiero decirle algo muy importante. Este canal está a punto ya de iniciar el proceso de 25 años de existencia. Iniciará ya muy pronto, 25 años. Se dice fácil, pero ha sido muy difícil. No lo digo solamente de mi parte, sino aquellos que han estado mucho más antes que nosotros. En el año 2002, 31 de julio del año 2002, este canal iniciaba, ¿sabe dónde iniciaba? En la Basílica de Nuestra Señora de Guadalupe, en la Ciudad de México. Ahí estaba, en su momento, el Papa Juan Pablo II, canonizando a San Juan Diego Cuautlatoatzin. Era un evento majestuoso, y ahí estaba iniciando el canal del Sembrador. Han pasado ya casi 25 años. ¿Y sabe cómo se ha sostenido esto? Gracias a su generosidad. Si usted hoy tiene la oportunidad de ser un sembrador, de todo corazón le digo que lo que usted siembra, sus hijos y los hijos de sus hijos cosecharán. Invierta en la evangelización. Invierta en buscar almas para Cristo. No se trata de lo económico. Se trata de que juntos hacemos la fuerza necesaria para poder llegar a aquel que hoy necesita tener un encuentro con Cristo. Hoy que alguien que está poniendo su fe en la nueva era, está poniendo su fe en un brujo, está poniendo su fe en que le lean las cartas y todavía desconoce que las mejores cartas que puede leer son las cartas de San Pablo, las cartas de San Pedro, las cartas que nos han dejado los papas. No hay otras cartas mejores que esas, porque nos hablan de un encuentro vivo con Jesucristo. Pero ¿cómo? ¿Cómo va a llegar este mensaje si no tenemos los medios de comunicación para hacerlo? Por eso yo le invito a que hoy usted se convierta en un sembrador. ¿Cómo lo puede hacer? 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Quiero que el mensaje de Dios siga llegando. Usted está escuchando este programa a través de la radio, a través de la televisión, a través de Facebook, a través de YouTube, a través de nuestra página, a través de la aplicación de ESNE. Son 6 diferentes maneras que le está llegando este mensaje. Una de esas llegará a un corazón que hoy necesitaba escuchar esto. necesitaba que su corazón se abriera a creer en la palabra de Dios. Posiblemente ha caído en las garras del enemigo y en el engaño, buscando la felicidad en todo aquello que ha hablado el licenciado Gabriel, pero que no nos lleva a ningún nada. Nos puede llevar a algún placer efímero, nos puede llevar a la complacencia de la carne por 5 o 10 minutos. Pero ¿y después qué? Ese vacío que solamente Dios llena en tu corazón, ¿quién lo va a llenar? Yo te invito a que retes a Dios y que le digas: Señor, de veras, realmente tú existes, manifiéstate. Y el Señor lo hará, pero dale tú ese espacio, ábrele esa ventanita de tu vida para que el Señor penetre tu corazón. Y tú, que ya tienes tiempo escuchando y viendo este canal, esta estación, y todavía no eres un sembrador, quiero decirte que sin ti estamos incompletos, porque la fuerza de este apostolado es de que somos muchos, no somos dos, tres o cuatro, somos miles y miles de personas que aportamos nuestro granito de arena. Bien dice el dicho, que no haga lo que hace tu mano derecha, que no lo sepa la izquierda. Pero a nuestros hijos hay que enseñarles a sembrar. Así como mi esposa y yo somos sembradores, mis hijos también lo son en la casa hogar. Y es una manera de enseñarles a ellos a decir: todo lo que trabajamos hay una parte que es de Dios. ¿Por qué? Porque de Dios proviene todo. Él nos lo da todo. Y también hay hermanos nuestros que necesitan de nuestra ayuda. Así como hay que darle pan al hambriento, hay que visitar al enfermo, hay que visitar al encarcelado, también hay que llevarle la palabra de Dios al incrédulo, al que no cree, al que hoy ha renunciado a la fe, aquel que dice que Dios no existe porque ha tenido una vida cruel. Hay que comprender a aquel que dice no creer en Dios porque le ha tocado una vida difícil. Hay que ser generosos, pero hay que ser misericordiosos. Sean pues misericordiosos como vuestro Padre es misericordioso. 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No necesitas salir de tu casa para llevar la palabra de Dios. Con esa semilla mensual lograrás que este canal siga al aire como lo inició el 31 de julio del año 2002 y que siga siendo así. Que podamos seguir llegando a miles de hogares. Qué lindo será llegar a la presencia de Dios y que te diga: gracias por ayudar a llevar el mensaje a quien más lo necesita. Y tú le dirás: Señor, pero yo, ¿cuándo lo hice? ¿Cuándo fui? Y que el Señor nos diga: cuando sembraste en el sembrador, llegaste a hogares que tú nunca supiste. Ahí estuvo mi palabra, ahí estuvo mi presencia. Dios te necesita. Nosotros también te necesitamos. El mundo te necesita. Necesita de tu testimonio, necesita de tu amor, necesita de tu generosidad. 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
9: Te recuerdo, hija mía, que cuantas veces oigas el reloj dando las tres, sumérgete totalmente en mi misericordia, adorándola y glorificándola, ya que en ese momento se abrió de par en par para cada alma. En esa hora puedes obtener todo lo que pides para ti y para los demás. En esa hora se estableció la gracia para el mundo entero. La misericordia triunfó sobre la justicia.
10: Diario de Sor Faustina. 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